y desde el Sion te sostenga. Haga memoria de todas tus ofrendas y acepte tu holocausto. Te dé conforme al deseo de tu corazón y cumpla todo tu consejo. Nosotros nos alegraremos en tu salvación y alzaremos pendón en el nombre de nuestro Dios. Conceda Jehová todas tus peticiones. Ahora conozco que Jehová salva a su ungido y lo oirá desde su santo cielo con la potencia salvadora de su diestra. Estos confían en carro y aquellos en caballo, mas nosotros en el nombre de Jehová nuestro Dios tendremos memoria. Ellos flaquean y caen, mas nosotros nos levantamos y estamos en pie. Salva Jehová, que el Rey nos oiga el día que le invoquemos. ¿Cuánto le dan un aplauso al Rey de Reyes? Yo quiero que en esta preciosa noche usted levante sus manos al cielo y vamos a presentar nuestras vidas al que vive y reina por los siglos de los siglos. Padre, te damos gracias en esta preciosa noche. Gracias por permitirnos estar en tu casa, Señor, y venir una vez más a buscar de tu presencia. Hoy hemos venido a buscar una respuesta de parte tuya. Tu palabra hoy nos enseña que ellos creen en los carros y caballos, mas nosotros creemos en Jehová de los ejércitos. Señor, hoy tus hijos han venido a buscarte a ti, Señor. Han venido a buscar una respuesta de parte tuya. Y ellos no saldrán de este lugar como entraron, porque lo mejor de Dios está por venir. Prepara este escenario, Espíritu Santo. Empieza a tomar cada vida, Señor. Aquel que viene con problemas, dificultades, aquel que dice estoy enfermo, cansado, Señor, hoy tú le darás nuevas fuerzas a ellos, Dios. Hoy serán con una palabra de bendición, con una palabra que marcará su vida, con una palabra que hará algo extraordinario en ellos, Dios. Y de este lugar nos iremos en victoria, Señor, porque tú nos oyes desde el lugar santo, Señor. El día que te invocamos, y hoy hemos venido a invocarte a ti, hemos venido a buscar una respuesta de parte de ti, Señor. Señor, gracias, Padre amado. Dígale, Señor, gracias en esta hora. Dale gratitud al que vive y reina por los siglos de los siglos. Dígale gracias, Señor, porque sé que de este lugar yo me iré con mi milagro. Dígale, yo de este lugar no me voy a ir como entré. Yo de este lugar me iré en victoria y daré testimonio de tu gloria, de lo que tú harás en esta noche, porque es una noche especial. Es la noche que tú has diseñado, Dios, para que haya un milagro en nuestra vida, para que haya un milagro en nuestra familia, para que haya un milagro en nuestra economía. Señor, gracias. Dile gracias, Señor. Prepárate, mi hermano.

iglesia del Rey de Gloria. El Rey de Gloria está aquí, y el Rey de Gloria se va a glorificar en esta noche en tu vida, en mi vida, en mi familia, en Colombia, en las naciones se está glorificando. Dile gracias, Señor. Gracias, Espíritu Santo. Si puede, bata su mano, dígale gracias. Hoy te adoro a ti, solamente a ti, Señor.

hacer en cada uno de nosotros. Dile gracias, Señor. Hoy preparo mi vida para recibir lo mejor de ti, Señor. Hoy preparo mi corazón para que la palabra haga en mí y transforme mi vida, mi mente y mi corazón. Gracias.

levantas tus manos al cielo y le dices gracias, Espíritu de Dios, porque tú estás en este lugar. Vamos, por un momento levanta tus manos al cielo y dile, Señor, te necesito. Esta es la mejor adoración de todas. No solo la que tú cantas, sino la que sale de tu corazón. ¿Hay alguien aquí que tiene alguna palabra para decirle al Señor? Dile, Señor, qué bueno que tengo un día más para adorarte. Qué bueno, Señor, que tengo un día más para glorificarte, Dios. Qué bueno, Espíritu de Dios, que tu presencia está en este lugar. Qué bueno, Espíritu Santo, que tú estás aquí, Señor, que cuidas mi vida, que cuidas mi casa, que cuidas mi familia, que cuidas de mí, Señor.

descansa, descansa en los brazos de papá. A ti que has venido cargado, a ti que has venido con un peso muy grande, levanta tus manos al cielo. Hoy el Espíritu Santo comienza a llevarse toda carga en el nombre de Jesús. Hoy toda tristeza profunda,

tienda casara babaya. Espíritu Santo, tu presencia está en este lugar. Tu amor, tu fragancia, tu bálsamo. La persona más importante de nuestras vidas hoy está aquí, Jesús. Hoy nos rendimos delante de ti, te damos gracias por un día más de vida, gracias por mi casa, por mi hogar, gracias por la salud, gracias por la provisión. Ebenecer, hasta aquí el Señor nos ha sustentado, nos ha guardado. Gracias, Señor, porque tú eres bueno, porque aquí está el Rey de Reyes, Señor de señores, el Alfa, el Omega, el principio, el fin, el Todopoderoso, Jehová de los ejércitos, del cual mi espíritu clamaba, Padre. Señor, gracias. Gracias, Señor, porque aquí estamos rendidos, dándote toda la gloria y la honra. A ti sea, Señor, toda la exaltación por los siglos de los siglos. Los que están en la virtualidad, gracias por estar ahí conectados fielmente. Que esta palabra bendiga tu vida. Señor, hoy nos preparamos para recibir el consejo de tu palabra. Señor, prepara nuestra mente y nuestro corazón. Háblanos, Espíritu Santo, en esta noche. Háblanos de manera directa, clara, precisa, contundente. Coloca carbón encendido en mi boca, que seas tú, Espíritu Santo, hablando a través de mi vida. Señor, que cada palabra, Dios, entre a las profundidades del corazón, que sea como una espada doble filo que entra, Señor, y rompe y entra a las profundidades de tu ser, para que la palabra no quede vacía, sino que dé fruto, para que el terreno sea un terreno bueno, un terreno productivo, una palabra que dé fruto al 100%, Dios. Por eso hoy nos disponemos, Señor, para hoy recibir la palabra en el nombre de Jesús. Diga conmigo: Señor, háblame en esta noche, en el nombre de Jesús. Dale un fuerte aplauso al Espíritu Santo de Dios. Un grito de júbilo. Le damos un aplauso al talento de la casa. Gracias, amada iglesia. Antes de tomar asiento, diga a la persona que tenga a su lado en estos minutos, dígale así: no me hable, que me voy a concentrar en la palabra del Señor. Amén. Tome asiento, amada iglesia. Gracias por estar aquí con nosotros. Una vez más, agradecerle a Dios por la oportunidad de poder estar aquí una vez más con ustedes, compartir su bendita y poderosa palabra. A mi pastor Pedro Delgado por la confianza, y a todos los que están aquí en la presencialidad y los que nos ven ya en esta hora por las redes sociales, por la virtualidad. Hoy el Señor, orando, le dije: bueno, Dios, ¿qué quieres que le hable a tu pueblo? ¿Qué quieres hoy bendecir a la iglesia? Y antes de entrar a la palabra, quiero que usted ve ahí multimedia pasando. Ahí está mi esposa, están mis dos hijos, Samuel de 4 años, Galilea, que está ahí de 9 meses. Dios ha sido bueno. ¿Y por qué le presento a mi familia? Porque es un tema que hoy voy a hablar acerca del matrimonio. Ahí también tenemos los libros de guerra espiritual. Ahí el segundo libro es un tema que hoy voy a compartir. Está en el segundo libro, el cual estos 4 libros los he escrito por gracia, misericordia, de todos los temas, pero enfocados a la guerra y a la liberación. Y en esta oportunidad es un tema que es necesario, es oportuno, es importante, y sé que hoy el Señor le va a hablar. Y el tema es: no hagas de tu Edén el infierno. Un poco fuerte, pero quiero que usted vea ahí: no hagas de tu Edén el infierno. ¿Y por qué quiero hablar sobre esto? Porque me preocupa un poco el tema sobre el matrimonio. Y es necesario también hacer guerra espiritual por los hogares, por las familias y por los matrimonios. Y ahí surge una pregunta, quiero compartírsela con usted, y es: ¿es un matrimonio lo suficientemente fuerte para resistir la actual epidemia del divorcio? Usted mismo analice los que están casados. ¿Es un matrimonio lo suficientemente fuerte para resistir la actual epidemia del divorcio? Porque es que a veces el divorcio creemos que solamente es con el secular, el inconverso, el que no conoce del Señor, del Evangelio, de la Biblia, o que no tiene a Dios en su corazón. Pero lo que preocupa es que a veces en la misma pueblo cristiano, en la misma iglesia, no están durando los matrimonios. Y eso es preocupante y alarmante. Hebreos 13:4 dice la Escritura: honrosos sean todos los matrimonios y el lecho sin mancilla, pero a los fornicarios y a los adúlteros los juzgará Dios. El matrimonio es algo que es una honra, es algo sagrado, no es un juego. Me preocupa cuando se agarra como moda o se agarra como un estilo de vida
lo que los artistas hacen, agarrando el matrimonio como algo, sí, sin compromisos. 3, 4, 5 matrimonios, vamos a vivirnos juntos, si no funciona pues nos abrimos. Y agarran el matrimonio, no lo agarran con seriedad. Y el Señor habla de que nos va a pedir cuentas de los corazones que usted y yo lastimamos. El Señor no solamente va a decir, bueno, ¿qué hizo en la tierra?, sino también a quién lastimó, a quién hirió. ¿Y por qué tantos matrimonios y tantos hogares destruidos? ¿Por qué tantas falencias? ¿Por qué tantas madres solteras? ¿Por qué niños sin papá y sin mamá? Y usted conoce todo lo que la sociedad hoy en día transmite, y eso quiere entrar a nuestros hogares cristianos. Y eso es preocupante, porque los miembros de esta generación, la generación cristal, quiere agarrar eso como una moda. Y ya le huyen al matrimonio, ya no quieren tener hijos. Y entonces ahí vemos que los matrimonios de hoy están tratando de evitar el divorcio, no por la pareja, no por su cónyuge, sino por sus hijos. Pero cuando los hijos se van de casa y forman su propio hogar, que es la ley de la vida, y van a formar su propio matrimonio, quedaron dos extraños que nunca supieron en qué momento el matrimonio se acabó y en qué momento esta pareja perdió toda la esencia de lo que los unió. Y lo que estaba unido, valga la redundancia, eran los hijos. Pero quedaron dos extraños en una casa y dijeron, ¿qué pasó? Tantos años, ¿qué sucedió con nuestro hogar? Una de las cosas que me preguntan es, ¿por qué la gente se está separando? Yo respondo dos respuestas. Una, porque si hubo amor, la rutina, la monotonía de la vida hizo que se apagara el amor. Y eso, por causa de la infidelidad y por tantas cosas, se acabó. La línea es tan delgada del respeto, de la confiabilidad, de la credibilidad, que cuando una pareja falla, ahí empieza a afectarse. Y sabe, la responsabilidad es de los dos, pero siempre va a recaer más de uno que en el otro. Pero a veces yo digo, ¿qué sucedió? ¿En qué momento ellos, el amor se acabó? No le inyectaron la rutina, y lo que ahí pasó fue algo distinto. Entonces ahí tenemos que analizar. Ahora, cuando, un ejemplo, el esposo le perdona a la esposa algo grave, la esposa ama más al esposo, pero el esposo empieza el amor a menguar. Es como el Señor hacia nosotros. Entre más le fallamos, el Señor nos perdona, pero nosotros amamos al Señor. Pero llega un momento en que agarramos esto de juego, y es una y otra falta, y así, y empezamos a lastimar a la pareja a la cual usted decidió unirse. Y la otra razón es que nunca hubo amor. Lo que hubo fue interés, lo que hubo fue intereses personales, económicos. Entonces tenemos que saber que bíblicamente no es la solución el divorcio. Lo que Dios quiere es restaurar los matrimonios. ¿Cuántos dicen amén? Lo que pasa es que Satanás sabe que una manera de desestabilizar la sociedad es ver problemas familiares, ver problemas de puertas hacia adentro, que las cosas no están bien, y eso hace que una persona no tenga paz en su corazón. Así que tenemos que saber. Ahora, la siguiente diapositiva, algo que yo he analizado es, al pasar las puertas cerradas de muchos hogares, mire todo lo que yo encontré. Obviamente puede ser la lista innumerable de muchas más razones, pero yo quiero que usted observe y haga, visualice, como si esta fuera una casa, como si este atril fuera una puerta, la puerta principal de su casa. Pero a veces, de puertas hacia adentro, no vemos qué es lo que sucede acá. Y a veces las personas más bien quieren salir de casa. Cuando una persona dice, pastor, no quiero estar en casa, es porque en la casa hay pleitos, contienda, groserías, etcétera. Cuando mi esposa dice, me gusta estar en casa, es porque en la casa está el Espíritu Santo de Dios. Y la Biblia dice, yo y mi casa le serviremos al Señor. Pero lo que preocupa es que nosotros, como seres humanos, invertimos en alarmas, en sensores, en cámaras, para que los ladrones no

casa no es casa de todos. Tu casa no es para todos. Tu casa tienes que respetarla. Tu matrimonio tienes que respetarlo. Dígame amén. Porque muchas veces, ahorita que estamos en el mundial, viene un familiar, dice: vamos a ver el partido de Colombia, y trae cervecita. Y uno, por pena, no, como que no le dice nada. No, usted tiene que tomar la autoridad de decir no. De puertas hacia adentro, la cerveza no entra. Con toda la pena del mundo, así sea un familiar, así quien sea, no importa. Porque en mi casa, mis hijos no van a saber qué es el licor. No, venga, un cigarrillo electrónico, un cigarrillo esto, la tía Julia que quiere venir. No, si usted perfectamente puede fumar afuera, pero en mi casa no. Tenemos que aprender a respetar nuestros cuartos de habitaciones. Lo mismo incluso cuando hay, la Biblia habla de hospedar, pero a veces hay que tener cuidado quién va a casa. Y a veces hasta la misma familia. Usted ha visto tantos problemas de infidelidad. Entra el sobrino de 19 años, 25 años, que las hormonas están alborotadas, la mente vuela, se imagina, y la esposa suya está joven, bonita, hermosa, porque las mujeres son bonitas. ¿Cuánto dicen amén? Las mujeres son hermosas, bellas. Pero este hombre viene y usted la deja sola. Así que hay que tener cuidado quién está entrando, las groserías. Usted no puede permitir nada, que dentro ahí de su casa hayan cosas. No, en mi casa mis hijos no pueden ser groseros. Pero eso nos corresponde a nosotros muchas veces poner un no. Paz que da pena, a veces de la familia, conocidos. Pero tenemos que cuidarnos, porque mire, todo esto trae consecuencias. Y su casa debe usted anhelar de que la gente le guste, porque sabe que hay paz, porque habita la presencia del Señor. Y mire rápidamente el listado que hay de puertas hacia adentro en los matrimonios. Falta de compromiso. Hombres o mujeres que se casan y quieren todavía llevar una vida de solteros, aún no han entendido que tiene que haber compromisos. Saber cuál es el rol de padre y de mujer y de hombres. Crisis, miedo y depresión es otra lista que hace que afecte en las personas, en los matrimonios. Falta de orden, de permisividad, críticas, vergüenza, condena, matrimonios insatisfechos, egoístas. A veces en el noviazgo invertimos para invitarla a comer a tu novia o a tu novio, y le pides prestado plata incluso a tus padres, te endeudas para darle a esa pareja, conquistarla, pero cuando se casan cambian y se vuelven tacaños, se vuelven egoístas. Y uno dice: pero si ya la tiene ahí, ¿por qué no invierte en ella? ¿Sabe cuál es el problema? Que a veces no sabemos el lenguaje del amor de mi pareja. Hay un libro muy bueno que se llama El lenguaje del amor, un libro pequeño, se lo recomiendo que lo lea para las parejas. Y habla los cinco lenguajes: regalos o detalles, servicio, palabras de afirmación, tiempo de calidad y contacto físico. De estos cinco lenguajes, amada iglesia, dos predominan en cada persona. Lo mismo como los temperamentos: colérico, melancólico, flemático y sanguíneo. Usted hace un test y se da cuenta cuál es su temperamento. El carácter más el temperamento da resultado a su personalidad. El temperamento es heredado de padre, es la combinación de sus padres, y sus hijos son réplica suya. El carácter se moldea. Pero estos cinco lenguajes, debe saber cuál es el lenguaje de su pareja. Por el caso mío es el servicio y palabra de afirmación. El caso de mi esposa es contacto físico y tiempo de calidad. Ella me dice: hoy es viernes y no me puede enredar la salidita. Un día a la semana salgan en parejas. ¿Por qué lo que hacían en la etapa de noviazgo ahora en el matrimonio ya no lo hacen? Una amistad larga, un noviazgo corto y un matrimonio para toda la vida. Pero debemos saber que nosotros somos encargados de invertir la generosidad dentro de los hogares. Mujeres, una pregunta: ¿a usted le gusta hombres tacaños? ¿Hombres generosos? Ahora, hombres, ¿a usted le gustan mujeres generosas? ¿Quién dijo que la mujer no puede gastar? Solamente el hombre. ¿Quién le dijo a usted eso? A veces la mujer le va bien, dice: hoy invito, gloria a Dios. Déjese invitar, déjese bendecir. Yo sé que el hombre es el proveedor, el sacerdote, la cabeza, pero no podemos darle cabida al egoísmo. Infidelidades, engaños, crisis financiera, obsesión con el yo y las cosas materiales. Tú pagas esto, yo pago esto. Viven dentro de la misma casa, mismo techo, y empiezan a decir: ¿quién paga esto? ¿Quién? Es el mismo bolsillo, es la misma casa, todos comen. Sensualidad, locura por cambiar de su imagen, porque su esposa le dice: estás gorda, estás fea, y empieza a darle vergüenza.

0: a su propia pareja, falta de comunicación y afecto, hay frialdad. ¿Qué días me decía una persona, pastor? Yo era muy cariñoso y eso, pero mi esposa me volvió frío, me volvió seco. Y ahora hay una sequedad que ni siquiera estamos pendientes, ni ya un te amo, ni dónde estás, ni ya palabras bonitas. Ya se perdió todo eso. Hay una advertencia. Todas estas son tragedias que enfrenta nuestra sociedad hoy, y la caída va en picada de los valores familiares. Nadie puede escaparse de este ataque. Ahora, mi intención de este mensaje es especialmente a las parejas jóvenes que están en ese proceso de dar el paso también al matrimonio. Tres cosas yo les recomiendo: cuidar y mantener, prevenir y rescatar. Casarse es fácil, lo duro es mantenerlo. Mis padres ayer, 21 de junio, 40 años de casados. Eso es de admirar. Yo no tengo, Juan, gracia, excusa de decir, no, es que en mi casa no hubo ejemplo. Ahora no estoy diciendo que los matrimonios sean perfectos, no, no lo es. Pero ellos, con la ayuda de Dios, todo es posible. ¿Cuánto dicen amén? Y cada persona lleva años, y eso es de admirar. A esas personas son las que tenemos que aprender a escuchar cuando haya un problema matrimonial, porque son nuestros consejeros espirituales. Nuestro pastor Pedro es un excelente consejero. Así que nosotros tenemos que aprender a quién le contamos nuestros problemas. Llega la amiga, le dice a la mejor amiga, ay, sabe que tengo problemas con mi esposo, ya no sé qué hacer. Y la mejor amiga le dice, pues déjelo. No, pues qué gran consejo. Se pueden escucharse o se rodean de personas que han sido frustradas, por decirlo así, que no le ha funcionado el matrimonio. Entonces hablan de que todos los hombres son iguales. Yo por eso recomiendo que los casados salgan con gente casada, porque a veces algunos, por sus malas decisiones, porque Dios no tiene nada que ver ahí, se frustran y generalizan y empiezan a decir que es difícil. No, lo que pasa es que no le permiten a Dios que haga la obra en los matrimonios. Levantar una iglesia, abrirla es fácil, lo duro es mantenerla. Una casa de vida grupal, abrirla, lo duro es mantener que la gente venga cada 8 días a recibir palabra. Entonces el matrimonio es cuidarlo, es prevenir muchas cosas. Cuando un joven me dice, ya me quiero casar, le digo 4 cosas. Que la persona con la que usted va a casar tenga temor de Dios. No que diga que es cristiano, eso no garantiza. Que tenga temor de Dios, que antes de fallarte a ti le va a fallar a Dios. Segundo, que veas fruto en la persona. Que venga a la iglesia no porque tú lo traes, sino porque le nace venir a la iglesia. Habla el mismo idioma, el mismo lenguaje, yo igual. Tercero, que sientas paz en tu corazón. Y cuarto, que te sientas seguro. Que no te pongas a preguntar a tu familia qué piensa de él o de ella, sino tú te sientes seguro de dar el paso de esa persona. Porque en el noviazgo, donde usted conoce la persona con la que se va a casar, son señales. Yo analicé mucho eso de mi esposa. Cuando yo me iba a casar, veía cómo era con mis suegros, cómo honraba a las autoridades, y eso un punto a favor, el servicio. Entonces tenemos que, en el noviazgo es una etapa de conocerse para saber con quién voy a estar el resto de mi vida. Pero si usted se lanza y después se arrepiente, el noviazgo en la Biblia no existe, ni siquiera unión libre. A mí me preocupa cuando la gente pasan años y no se casan. Si Cristo viene hoy, ¿usted cree que se salva? Porque en la Biblia no habla de unión libre ni noviazgo, habla de matrimonio. Y habla de que tenemos que hacerlo por lo legal, porque cuando las personas se casan por lo civil, yo les digo, no se demoren tanto en la bendición sacerdotal, háganlo rápido, porque están incompletos, solo en una parte, falta la otra, que es lo más importante, que es la bendición de Dios. Ahora, si las personas han hecho las cosas bien, obediencia, se guardaron. A mí no me da pena decir que llegué virgen al matrimonio, me guardé. Si uno hace las cosas bien, en la obediencia, me caso por lo civil, la bendición sacerdotal, y a veces hay problemas, imagínate las personas que no tienen a Dios en su corazón o que hacen todo lo contrario. Una relación que empieza mal va a terminar mal. Entonces, si las personas tienen la cobertura de Dios, la bendición de Dios, y a pesar de eso hay luchas, imagínate las personas que no tienen la cobertura del Señor. Así que levánteme su mano y diga conmigo: Señor, hoy declaro sobre mi vida una bendición sacerdotal, dígalo, espiritual, para enfrentarme a esta epidemia del divorcio. 3 puntos quiero dejarle en su corazón: valores débiles, Muchos matrimonios están sufriendo debido a la satisfacción y mutuo amor apasionado. Cuando un cristiano se vuelve tibio en su caminar con Dios, todo lo demás se entibia y la indiferencia comienza a instalarse. Cuando la pareja descuida las cosas del Señor y se apaga la parte espiritual, se apaga todas las áreas de su vida. Si las parejas casadas con la bendición de Dios luchan, imagínate las que no tienen la bendición del Señor. Apocalipsis 3:16 dice: pero por cuanto eres tibio y, ni, dice, y no frío ni caliente, te vomitaré de mi boca. Fuerte, ¿no? Lo que el apóstol Juan dice. Pero a veces tenemos que saber cómo está mi vida espiritual. Yo como hombre no puedo decirle a mi esposa que se sujete si yo no me sujeto a Dios. Yo no puedo decirle a mi esposa atiéndame si yo no me sujeto al Señor. Porque el hombre es el que ama, y el amar es proveer, es proteger, es cuidar, es respaldar, es estar ahí. Y la mujer es la ayuda idónea, no detrás de un hombre, sino al lado de un gran hombre y una gran mujer. ¿Cuánto dicen amén? Así que tenemos que aprender, amada iglesia, los que nos ven por la virtualidad, de si estamos cumpliendo a cabalidad el rol o las responsabilidades que Dios nos ha dado. Pero nuestro sistema de valores morales se ha deteriorado tanto que se sigue desmejorando a un ritmo alarmante. Muchos valores determinan el destino de nuestro futuro, y la fuerza de los matrimonios y los valores de nuestros hijos se van a respetar y heredar si lo damos el ejemplo en casa. Segundo, Satanás persigue sus votos. Satanás persigue sus pactos matrimoniales. ¿Cómo cuesta la lealtad y la fidelidad en la pareja? Con la persona con la que usted duerme, serle infiel, ¿no lo ha pensado? Cuando a David le dicen: David, allá está Saúl en el baño haciendo el cuerpo, aprovecha, pum, mátalo. Y él dice: no tocaré al ungido de Dios. Eso es lealtad. Eso es lealtad. A veces decimos, vuelvo a la historia, de puertas hacia adentro. No, es que en mi casa el único que está ahí es mi familia cristiana y el Espíritu Santo. Y usted no lo ve. Pero ¿qué tal que usted lo invita a su casa y usted está sentado ahí y el Espíritu Santo se le acerca y le dice: ¿qué estás viendo en el celular? ¿No le da como temor y temblor? Y usted dice: no, es que en mi casa habita el Espíritu Santo. Y el Señor dice: ¿y qué series estás viendo en Netflix? Ah, ¿qué películas estás viendo? No, el Espíritu Santo habita en mi casa. Ah, ¿qué haces cuando te llevas el celular al baño? ¿Qué estás viendo? Tenemos que aprender a tener esa dependencia de saber qué estoy viendo, qué estoy escuchando, qué estoy hablando, cómo es mi conducta. Porque si el Espíritu Santo está de puertas hacia adentro, deberíamos respetarlo también a Él. ¿Cuánto dicen amén? Ahora, el diseño y propósito de Dios para el matrimonio fue que el hombre y la mujer tuvieran una unión duradera y satisfactoria para nutrir y criar una descendencia sana. Lo que pasa es que cuando la niña, la jovencita, no tuvo una figura paterna, el primer cabezón que le dice: ¿cómo estás de bonita?, cae en las trampas. Porque eso es lo que hacemos hoy en día. Los hombres, a todo a ver quién cae. Cuando uno estaba en lo secular, en el mundo, ¿a quién miraba? A la mujer que bailaba mejor, o al hombre que bailaba mejor, o al más conocido del colegio, la universidad. Pero cuando ya Dios renueva nuestra mente, nuestro pensamiento, y empezamos a caminar en una nueva historia, de modo que si alguno está en Cristo Jesús, nueva criatura es. Cuando te renuevas tus pensamientos, tu forma de ver la vida, ¿a quién escoges para que sea la madre de tus hijos? ¿A la que va a la iglesia, a la juiciosa, a la obediente? ¿O a quién miras, a qué hombre? Porque los hombres todo es por la vista, las mujeres todo es por el oído. Y aquí tenemos que aprender las etapas, hay que quemarlas. Pero a veces la gente malinterpreta: es mejor casarse que estarse quemando. No, papito, más bien ayune. Porque a veces nos aceleramos los procesos o creemos que el tren nos está dejando. No, no, no. Hay que decirle: Señor, ¿cuándo es la voluntad de Dios de dar el paso? Pero a veces nos vamos al otro extremo, porque todos los extremos son malos, de que llevamos 4 o 8 años en noviazgo y usted esperando, mujer, que le pida el anillo de compromiso y nada. Y es perder tiempo. ¿Y hasta cuándo entonces? No, es que estamos probando a ver qué pasa. No, los noviazgos largos son peligrosos. Usted puede ser muy espiritual, usted puede ser un hombre de Dios, una mujer de Dios, pero usted diga conmigo: soy carne, Diga conmigo, yo soy carne. Usted tiene tres enemigos: el mundo, la carne y Satanás. Así que somos seres sexuales y tenemos que aprender a cuidarnos, porque eso puede hacer que la caigamos en la tentación. Por eso Dios estableció el matrimonio como la única institución para nutrir a la familia antes de que el pecado existiera. Dios creó a la mujer para que fuera ayuda y compañía para el hombre, así como para procrear y evitar la fornicación. Génesis 1:28 dice en la Reina Valera: y los bendijo Dios y les dijo: fructificaos y multiplicaos. Cuando yo leo este versículo, hay una pregunta personal que yo me la hago: ¿cómo ve Dios las personas que no quieren tener hijos? Si la Biblia dice fructificaos, multiplicaos, ahora se operan, no quieren tener hijos. Si es el motor de la vida, Samuel y Galilea son lo más hermoso que Dios me ha regalado. Llegar a casa y verlos jugar, estar ahí, papá, wow, eso es, los que son padres, es una bendición eso. Herencia de Jehová son los hijos. Cuando lo voy a recoger al colegio aquí al Ebenezer y sale corriendo: papá, papá, papá. Cuando quiere jugar conmigo, todo el tema de fútbol, deporte. Cuando un niño quiere jugar, lo hace con el papá, pero cuando se golpea, se raspa, ¿quién busca? La mamá, porque somos un complemento. Pero a veces esta sociedad ha cambiado tantas cosas. Primera de Corintios 7:1-2 dice: en cuanto a las cosas de que me escribiste, bueno le sería al hombre no tocar mujer, pero a causa de las fornicaciones cada uno tenga su propia mujer, dice Pablo, y cada uno tenga su propio marido. Demasiados matrimonios, amada iglesia, viven en una guerra espiritual y no quieren estar en casa. La cantaleta, la pelea, la contienda. Y Satanás persigue los votos que usted se dijo aquí en el altar. Yo a veces me pregunto, ¿son lágrimas de verdad o son lágrimas de cocodrilo? Y traen tremendas cartas y se inspiran, o a veces se ven cara a cara y empiezan, porque los votos son declaraciones, son decretos. En la muerte, en esto, en la enfermedad, en la salud, en la pobreza, en la abundancia. Y empiezan a decir una serie de cosas. Bonito, se ve hermoso, pero viene una prueba, viene un desierto y salen corriendo y dejan todo tirado. Entonces el enemigo hace que ataca esos votos que se dicen en el altar, esas palabras hermosas, bellas. Y tenemos que recordar lo que nos dijimos, que como dice la palabra, que un sí sea un sí y un no sea un no. Levánteme su mano y diga conmigo: que sea creíble. Diga conmigo: que mis votos se cumplan en el nombre de Jesús. Demasiadas parejas simplemente abandonan los votos. Salmos 15:4 dice: aquel a cuyos ojos el vil es menospreciado, pero honra a los que temen a Jehová. El que aún jurando en daño suyo, no por eso cambian. ¿Por qué la gente cambia de la etapa del noviazgo al matrimonio? Hay gente que dice: estoy casado pero me siento solo o sola, la desconozco. Y a veces hay que decirle a ellos, confronte a su pareja y dígale: usted me engañó, esa persona con la cual yo me enamoré no es la que hoy en día tengo. ¿Qué sucedió? ¿Qué pasó al transcurrir el tiempo? Millones de personas se divorcian porque están literalmente abandonando su compromiso con Dios y con su pareja, y tendrán que dar responsabilidades al Señor. Muchas parejas se han casado tontamente, careciendo de sabiduría, haciendo promesas que no son capaces de cumplir y de mantener. Dios está en el negocio de sanar y reparar las cosas que están rotas y en el mal estado, pero permita al Espíritu Santo que haga la obra. Recuerde que el depósito de Dios para la provisión y la bendición es para todos aquellos que se atreven a buscar sanidad y mantener los votos. El pensamiento actual es que mantener un matrimonio para toda la vida es imposible. Es lo que dicen muchos. A ellos no les ha funcionado, que es otra cosa. Tercero, epidemia de matrimonios infelices. Hemos permitido que los impíos dicten lo que podemos y no podemos decir. Hemos permitido que la programación, el entretenimiento sensual invadan nuestros hogares y que la oración sea sacada de la casa, de las escuelas, de las universidades. Y eso podría ser la lista interminable. Amada iglesia, tenemos que orar por una reforma espiritual. en nuestras propias vidas. Necesitamos la intervención de Dios con urgencia. Si no, vamos a ser atropellados por nuestros enemigos. Los que estén firmes, mire que no caigan sobre el fundamento que es la palabra. Conoceréis la verdad y la verdad nos hará libres. Que la Biblia sea tu manual. A nosotros nos meten a una universidad. Yo siempre le digo a mi esposa, Samuel está en jardín. El otro año, transición. Y todo lo que le queda por estudiar, primaria, bachillerato, universidad, etcétera, etcétera. Y nosotros está bien que estudiemos, pero a ninguno de nosotros nos enseñaron cómo ser esposos o cómo ser padres. Pero la Biblia sí nos enseña. Y la Biblia es tu manual. Lo que pasa es que tú no la lees y no la estudias para que la Biblia hable. No tan solamente dice seamos oidores, sino también hacedores de la palabra de Dios, para que haya cambios en tus matrimonios, en el nombre de Jesús. Un aplauso al Señor si usted lo cree. Diga a la persona que tiene a su lado, la Biblia es nuestra arma poderosa para vencer esa epidemia del divorcio. Así que hay que hacer una reforma urgente, porque se está infiltrando el pecado, la infidelidad a nuestros hogares. Cuarto, no hagas de tu Edén el infierno, como se llamaba el tema al comienzo. Todo hogar es considerado un paraíso sobre esta tierra. Es el lugar perfecto para encontrar el mayor desarrollo. Sin embargo, escúcheme, en todo Edén se pasea una serpiente, se pasea una culebra y se pasea el diablo. Y ahí es el peligro. Cuando la mujer fue creada de la costilla de Adán, cuando ella abrió los ojos, se encontró en Edén. Habían flores, porque a la mujer le gustan tanto las flores. A mi esposa le encantan las flores. Había provisión, había comida. ¿Cuánto le gusta comer? Ay sí, ahora no van a decir que. ¿A cuánto le gusta comer? Hasta saciarnos. El cristiano no toma, pero come demasiado. Un niño con hambre genera violencia, usted lo sabe. Y cuando la mujer abre los ojos, ve provisión, ve estabilidad, ve toda la comodidad que una mujer debería tener. Pero cuando entra el pecado, entra esta culebra a perturbar, a dañar lo que allí se plantó, empiezan los problemas. Cuando el pecado entra al matrimonio, cuando el pecado entra a los hogares, entonces cuando la mujer ve que el sueldo del marido no alcanza, tiene que trabajar, producir, tiene que ser la ayuda idónea. Y no es que esté en contra de que la mujer trabaje, gloria a Dios, pero no debemos alterar el orden. El hombre es la cabeza y la mujer es el complemento, la ayuda idónea para colaborar, mas no que caiga toda la responsabilidad sobre ella. Pero cuando la culebra entra, hace desastres. El desastre a nivel de la familia es mundial. Y lo que antes escuchaba afuera, ahora se escucha dentro de la iglesia. Y la pregunta es ¿por qué? Sencillo, porque le dimos puerta al enemigo. Abrimos derechos legales. Le dimos posición, derechos al enemigo para que venga y haga de las suyas. Así que tenemos que tener mucho cuidado. Y hay unos propósitos del matrimonio para que ustedes, los que están ahí en la virtualidad, entienda. La Biblia es nuestro manual. El problema es que hacemos las cosas a nuestra manera y no a la manera de Dios. Otro propósito del matrimonio es invertimos en casa, en carro, en propiedades, en lotes, en finca, en cabañas. Gloria a Dios por todo ello. Pero cuando hay un congreso de familia, de matrimonio, yo soy testigo de ello, vienen poquitos. Y a veces a los cultos donde hay mover de Dios, liberación, sanidades, allá vamos. Pero cuando hay un evento, retiro de parejas, poquitos. Evento de familia, nuestra iglesia tiene cultos enfocados a la familia y no invertimos en ello. Cada vez que cuando hay un evento, yo le digo a mi esposa, vamos. Porque siempre hay algo que aprender. La misma vida es un aprendizaje. No nos las sabemos todas, sé que soy joven. Apenas en septiembre voy a cumplir 9 años de casado. Pero he entendido que debo invertir en el matrimonio para que la palabra y los conferencistas también bendigan mi vida. ¿Cuántos dicen amén? Ahora no se trata del infierno que está viviendo ahora, se trata del Edén que Dios quiere restaurar. Cuando tú te ves que ya no hay salida, pastores, que este hombre, esta mujer, es cuando tienes que doblar rodilla, ayunar, orar, clamar, interceder y hacer guerra espiritual para que Dios obre a favor de tu matrimonio. No salga corriendo ante las malas circunstancias, prevalezca, persevere con Dios, porque con Dios siempre se gana, con Dios nunca se pierde. ¿Cuánto dicen amén? De un aplauso al Rey de Reyes, Señor de señores, diga conmigo: con Dios siempre se gana, con Dios nunca se pierde. ¿Sabe qué significa la palabra Edén? Lo busqué en un diccionario bíblico. Significa delicia, significa placer, significa delicadeza, significa deleite y significa bien. Eso es lo que Dios quiere en los matrimonios: que usted se deleite con su esposa, que usted se deleite. Yo le digo a los jóvenes: espérense, guárdense. Ya después, cuando usted está casado, deleítese con su esposa y su esposo. No se adelante al propósito que Dios tiene con su vida. Sea delicado con ella. No sea áspero. La Biblia habla, ¿no? Le dice a los hombres: no seas áspero con vuestras mujeres, porque tendrá estorbo tus oraciones. Así que todo esto, Dios quiere que en los hogares haya un ambiente de felicidad, y con Dios sí se puede. Otro propósito es que el matrimonio fue diseñado para erradicar la soledad. Génesis 2:18 dice: y Jehová Dios dijo: no es bueno que el hombre esté solo, le haré una ayuda idónea. Así que no es bueno que los hombres estén solos. Como dice nuestro pastor, se pone a contar tutecas cuánto hay en la habitación. Yo no sé cómo hacen los hombres para vivir solos. Los admiro, qué duro es. La palabra solo en hebreo significa bat, con B larga. Significa que no está completo. Significa rama de árbol. De una rama sale el fruto, pero en sí misma no lleva fruto. Es decir, la figura significa que el hombre solo es infértil. Pero cuando llega la mujer, se sienten solos. Y en consejería, los casados dicen: así me siento, solos. Segundo, el matrimonio fue diseñado para experimentar el compañerismo. ¿Qué significa la palabra idónea? En hebreo significa eser, que significa ayuda y socorro. Una vez estaba predicando aquí en el ayuno, un lunes en la mañana, que nosotros coordinamos con la red, y llegó una persona. Pero usted lo viera, un hombre, cuando uno ve a un hombre llorando, pero me conmovió mucho. Terminé de predicar, me dijo: ¿será que me puede atender? Le dije: claro. Y llorando, dijo: mire, yo fui un empresario exitoso, pero cuando entré en una crisis financiera, mi esposa me dejó y se fue con otro. Disfrutó de mis ganancias, de mi dinero, pero cuando entré a crisis, en vez de socorrerme, en vez de entenderme, en vez de ayudarme, al caído caerle y me dejó solo. Qué triste eso, ¿no? Cuando todo está bien, gloria a Dios, tiene amistades por todo lado, pero cuando usted está con problemas económicos, cuente quién realmente va a estar ahí a tu lado. Y eso solamente se llama la familia. Cuando usted está enfermo, ¿quién va a estar contigo ahí en la clínica? Así que, por lo tanto, Dios sabía que el hombre necesitaría ser socorrido. En un momento dado, es ilegal dejar a tu pareja cuando estás hundido en una crisis, que es cuando más necesita ser ayudado por la pareja y no con la cantaleta. Ayudarlo. Amós 3:3 dice: andarán dos juntos si no estuvieren de acuerdo. Algo que he entendido en mi matrimonio es aprender a hacer acuerdos. Uno de los que hacemos con mi esposa: nunca hacernos quedar mal en público, ni ella a mí ni yo a ella. Con la mirada sabemos y en la casa arreglamos. Pero uno entiende que hay que hacer acuerdos, y los acuerdos hay que cumplirlos. Génesis dice 4:1: conoció Adán a su mujer Eva, la cual concibió, y dio a luz a Caín, y dijo: por voluntad de Jehová he adquirido varón. ¿Sabe que en la Biblia no aparece la palabra sexo? Aparece la palabra es conoció. Conoció Adán a su mujer. Ojalá no hubiéramos cambiado ese término en esta sociedad, porque es más bonito. Porque hoy en día el tema sexual es como un tabú que no se habla mucho, y somos muy superficiales, pero poco de conocernos. Y la sexualidad es creada por Dios, pero de manera sana. Quiero que se coloque en pie y leamos este hermoso poema. Para yo que quiero orar por los matrimonios, quiero que se empiece, amada iglesia. Y quiero que Multimedia me coloque esta conclusión, para que juntos lo podamos leer. No sé si lo pueda usted ahí. Listo. Es un poema que lo saqué de un predicador, me gustó mucho y quiero que usted también lo leamos a la cuenta de tres. Y los que están en la virtualidad también. Uno, dos, tres. El hombre sin esposa es un príncipe en una prisión. ¿Cuál es la diferencia entre el hombre y la mujer? El hombre es la más elevada de las criaturas. La mujer es el más sublime de los ideales. El hombre, vamos, lea conmigo, es el hombre es el cerebro. La mujer es el corazón. El cerebro fabrica la luz, el corazón el amor. La luz fecunda, el amor resucita. El hombre es fuerte por la razón, la mujer es invencible por las lágrimas. La razón convence, las lágrimas conmueven. El hombre es el código, la mujer es un evangelio. El código corrige, el evangelio perfecciona. El hombre es un templo, la mujer un santuario. Ante el templo nos descubrimos, ante el santuario nos arrodillamos. El hombre es un océano, la mujer un lago. El océano tiene la perla que adorna, el lago la poesía que deslumbra. En fin, el hombre está colocado donde termina la tierra, la mujer donde comienza el cielo. La diferencia entre el hombre y la mujer es que es el polvo refinado, ella es el hueso procesado. Al entender estas diferencias, construyes un matrimonio para toda la vida. Quiero que rápidamente pasen acá todos los que son casados. Pasen aquí al altar. Quiero hacer una oración por ustedes. Los que son casados. Y si usted vino solo y no vino con su esposa, esposo, tranquilo, venga. Quiero hacer una oración especial por los casados. Mientras nos preparamos para adorar al Señor. Quiero hacer una oración en mi espíritu rápidamente por los casados. Por los matrimonios. Gloria al Señor. Mientras quiero que los que van pasando, vamos a adorar al Señor un momentico más. Ustedes que están acá, escuchen esta canción rápido, por favor. Vamos a adorar, sí. Mientras van pasando, mientras van pasando. Usted que está aquí, quiero que cante esta canción. Antes de orar, dígale, dígale. Todo se lo debo a Él.
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0: Esposo, esposa, vamos, decláralo.
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La pareja que está aquí al frente, cada matrimonio, no sé cuántos años llevas de casado, jóvenes, ancianos, sé que las luchas se han puesto a veces difíciles, pero hoy, Señor, hay una unción de rompimiento y atacamos la epidemia del divorcio. Reprendemos el espíritu de Jezabel, de la infidelidad, de Asmodeo, de todo demonio inmundo que viene a destruir los hogares, de los pleitos, de las contiendas, de las discusiones. Que hoy el Señor traiga un renuevo a tu casa, a tu matrimonio, a ese Edén que tú has construido durante tantos años. Reprendemos al devorador, la culebra. Hoy restauramos ese Edén. No será más un infierno, será un lugar, un paraíso. Será donde anhelará tu familia estar, donde tú estarás ahí en casa, porque ahí está el Espíritu Santo de Dios. Toda secuela, toda herida, toda cosa que el enemigo haya dañado tu corazón, todo vacío, todo trauma, toda falta de respeto, groserías, palabras fuertes de tu pareja, hoy el Señor une con lazo de amor los matrimonios en el nombre de Jesús de Nazaret. Hoy te bendigo. Hoy declaro una unción, Señor, de rompimiento, de libertad. Señor, una unción, Padre, que ellos son una sola carne. Señor, dejarás padre y madre, dice tu palabra, y te unirás a tu esposo. Hoy la unción te acobija, la cobertura te restaura ahora. Hoy reprendemos todo lo que el diablo ha querido hacer, dañar o destruir. Hoy el poder de Dios sana ahora. En el nombre de Jesús, Padre, sana los matrimonios. Sana los matrimonios en esta hora, para que la descendencia sean generaciones sanas. Porque el divorcio, los que más se afecta son los hijos. Por eso hoy que Dios te dé sabiduría. La mujer sabia edifica la casa, mas la necia lo destruye. Padre, aquí hay hombres, empresarios, sacerdotes, patriarcas, hombres de Dios. Que el Señor te dé esa unción de autoridad, pero no para lastimar, no para ofender, sino para ser ejemplo. Hombres, que tengas temor de Dios, que a ti te nazca venir a la iglesia, hacer un altar familiar, orar con tus hijos, leer la palabra en familia. Y Dios te ha puesto a ti, mujer, como compañera, como socorro, como ayuda idónea, que sean un tremendo equipo. No te has imaginado cómo llegarás a la vejez. Qué bonito llegar a una vejez juntos. Decirle: vieja, lo logramos. Viejo, logramos. Con falencias, con dificultades, con desiertos, con pruebas. Pero aquí estamos. Con Dios todo se puede. Todo lo puedo en Cristo que me fortalece. Vamos, dile: Señor, hoy te pido perdón si no he sido un buen hombre, un buen esposo. Dígale: Señor, te pido perdón si no he sido una buena esposa. Señor, te pido perdón si mis hijos no hemos sido ejemplo para ellos. Dígale: Señor, la solución no es el divorcio, es la restauración con lazo de amor. ¿Qué fue lo que te enamoró de esa persona? ¿Qué fue lo que llevó a dar el paso al matrimonio? La Biblia dice en 1 Corintios 13, el verdadero amor no guarda rencor, no se irrita. El verdadero amor todo lo perdona, todo lo soporta. El verdadero amor nunca, nunca deja de ser. Por eso hoy, Señor, soplamos vida en las casas. De puertas hacia adentro, demonios, suelta los hogares, los matrimonios. Y hacemos guerra para que blindemos nuestros hogares. No le abra la puerta a personas que no convienen. Ten discernimiento, ten cuidado, cuida el lenguaje, cuida tus acciones, cuida el ambiente de tu casa, porque eso también hay que hacer guerra por los matrimonios y cancelar esa epidemia del divorcio en el nombre de Jesús. Y todos los que son allá atrás, levánteme los que están allá atrás, las manitos, los que están comprometidos, están buscando su ayuda idónea, o su novio, su novia, su futuro esposo, levánteme la mano. Padre, yo bendigo a estos jóvenes también. Vale la pena casarse, el matrimonio es una bendición. Que Dios te dé la sabiduría para que sepa escoger bien. Es una de las decisiones más difíciles de esta vida, saber con quién voy a estar el resto de mi vida. Así que yo bendigo a todos los que están allá atrás, los que están ahí solteros, Señor, y están esperando la ayuda idónea. Bendícelos y dales esa persona correcta en el tiempo de Dios. Que Dios te guarde de la fornicación, y los que están aquí casados,
Que Dios te guarde del adulterio. En el nombre de Cristo Jesús. Vamos.

Aleluya. Dijo un soltero cuando vio una pareja de enamorados, dijo, eso es como ver a un rico contando plata. Dijo, qué envidia. Pues déjeme decirle que realmente la base, el fundamento de la sociedad es el hogar, es la familia, la cual está siendo demasiado atacada. Y todo lo que se habla a nivel de gobiernos mundiales es acabar con la familia. Es que no quieren tener hijos, pero perros. Eso no es de Dios, de que es bueno los niños. O sea, uno se inmortaliza. Luego vienen los nietos y los bisnietos. Yo tengo dos nietas y yo mantengo orando por mis nietas porque esas son mis generaciones. Y estoy pidiendo más nietos. Porque son mis generaciones, no es que

si no, uno desaparece. ¿Sí? De la vuelta de unos 20 años, nadie se acuerda quién fue Pedro Delgado, que dirigía Lunes de Milagros por más de 25 años. ¿Pedro Delgado quién? Ah, pero las nietas sí dicen, Pedro Delgado era mi nono, el que dirigía Lunes de Milagros. ¿Sí? Las generaciones lo recuerdan a uno. Por eso es. Pero mire lo que dice el Salmo 133. Otra manera de atacar la familia es que ahora que se casan hombres con hombres, mujeres con mujeres, ahí ya se trunca el propósito de la expansión de la raza humana. Ahorita están pidiendo que los colombianos tengan hijos porque no quieren tener hijos. Y los colombianos están envejeciendo y no hay esa renovación. Dice, mirad, Salmo 133 dice, mirad cuán bueno y cuán delicioso es habitar los hermanos juntos en armonía. Es como el buen óleo sobre la cabeza, el cual desciende sobre la barba y la barba de Aarón. Baja hasta el borde de sus vestiduras, como el rocío del Hermón que desciende sobre los montes de Sión, porque allí envía Jehová la bendición y la vida eterna. Entonces, yo digo que este es uno de los pasajes que se aplica mucho al hogar, a la familia, a la pareja. Vivir en armonía. ¿Qué es vivir en armonía? Que son dos personas diferentes, nacidos en hogares diferentes, a veces en estatus diferentes, con estudios diferentes, pero se determinan juntarse para vivir, convivir, y luego adaptarse y luego funcionar. Eso es como cuando usted pone, cuando aquí los hermanos adoradores, que funciona la guitarra, que el bajo, que el piano, que la batería. Eso es armonía. Eso es armonía. Entonces, en el hogar tiene que haber armonía. La pareja, dice la Biblia, andarán dos juntos sin ponerse de acuerdo. A veces el esposo dice, vamos para arriba, y ella dice, no, yo voy para abajo. Yo quiero pollo, no, yo quiero carne. Yo voy para el culto, yo quiero ir a la discoteca. Eso, el desacuerdo arruina. ¿Sabe usted una cosa? Una mujer puede destruir a un hombre con solo llevarle la contraria. Con solo llevarle la contraria, una mujer puede acabar con un hombre, destruirlo. Tienen que estar de acuerdo. Cuando se activa el poder del acuerdo, se activa el cielo. El Señor dice que donde hay dos o tres que se ponen de acuerdo en el nombre de Jesús, lo que pidan al Padre será hecho. Y hay gente que nunca se ponen de acuerdo. Esposos que nunca se ponen de acuerdo. Si él dice, yo quiero comprar un colchón, ella dice, no, yo quiero dormir en una estera. Y ahí, ¿quién la saca de ahí? Eso destruye. Pero aquí dice la armonía. Estar juntos en armonía es como el buen óleo, o sea, el aceite que cae sobre la cabeza. O sea, allí hay unción, presencia de Dios, cuando hay el acuerdo. Y dice, desciende, baja por las barbas, por las vestiduras de Aarón, hasta el borde de sus vestiduras. Dice, es como el rocío del Hermón. O sea, la armonía es como el rocío del Hermón. Quiere el rocío.

0: para el mal y hazlo visible para el bien. Y yo dije, esa oración llegó al cielo. Y Dios respondió. Porque la perfecta adoración sale de la boca de los niños. ¿Ven? Entonces a veces uno piensa, ay, qué suertudo. No, suertudo no. Dios está en el asunto. Y yo quiero decirle a usted que Dios está en el asunto. Involúcrele a Dios y créale. Si creemos, confiamos, y confiamos, obedecemos. Amén. Y cuando hay esa confianza, entonces es máxima seguridad, cero temor. Porque Dios te tiene en sus manos. Amén. ¿Estamos listos? Bueno, pero yo quisiera que allí donde, en las casas, las familias, oigan y vean el anuncio también para que se unan con nosotros en esta hora.
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0: Gloria a Dios, de esa manera nos ayuda a llegar más lejos. Levanta tus manos al cielo. ¿Cuánto necesitan un milagro financiero? ¿Cuánto necesitan estabilidad laboral? Bueno, póngale nombre a su ofrenda, póngale nombre a su diezmo y dígale, Señor, esta ofrenda, este diezmo va por estabilidad laboral. Padre, en el nombre de tu Hijo amado Jesucristo y en el poder de tu Santo Espíritu. Tú lo hiciste conmigo, Señor, hace 45 años. Señor, tú involucraste mi vida en el reino de los cielos y yo pude involucrarte a ti en mi vida, Señor. Gracias, porque hasta aquí tú me has ayudado y yo puedo decir, Ebenecer, Ebenecer, hasta aquí me ayudó el Señor. Ahora yo te pido que tú lo hagas con la asistencia de Lunes de Milagros, tanto los que están aquí como los que están en la virtualidad. Dios, pido que los alcance donde quiera que estén y aquí en tu casa sean tocados, Señor, por el poder de tu palabra, que los cielos se abran, que el devorador sea reprendido, que la sangre de Cristo toque sus vidas, ahuyentando la ruina, la miseria, la pobreza, el fracaso, la escasez, la inestabilidad laboral, Señor. Te pido que haga milagros en medio de tus hijos, en medio de tu pueblo, en estos hogares aquí representados y los que están allí en la virtualidad, Señor. En el nombre de Jesús, abre las puertas que ellos necesitan que se abran, Dios mío, los contratos que ellos necesitan para ser contratados en el nombre de Jesús de Nazaret, los profesionales de la iglesia, Señor, que están sin trabajo, ábrele las fuentes, Señor, de la bendición en el nombre de Jesús. Hombres, mujeres, sean benditas en el nombre de Jesucristo, que nunca, Señor, tengan sus manos vacías, sino que siempre sus manos estén llenas, Señor, con lo suficiente para que no les falte absolutamente nada, Señor, en el precioso y maravilloso nombre de Jesús. Declaramos, profetizamos milagros y milagros financieros en el nombre de Jesús. Gracias, Dios mío. Amén. Y amén.

0: Volvemos a Él. ¿Cuántos de ustedes necesitan oración por sanidad? Los que necesitan oración por sanidad, levánteme la mano. Bueno, voy a pedir que los que necesitan oración por sanidad vengan al altar. Los pastores, vamos a ungir con aceite. Venga al altar, vamos a orar por ustedes conforme dice la Escritura. Que si alguno está enfermo, que llame a los ancianos de la iglesia, que oren por él ungiéndole con aceite. Y la oración de fe salvará al enfermo y el Señor lo levantará. Y si hubiere cometido pecados, le serán perdonados. Aleluya. Apresúrese a venir al altar, no se quede ahí. Si usted necesita la oración, venga, venga al altar, que ya los pastores están listos. Ellos llevan un frasquito con aceite. El aceite es símbolo del Espíritu Santo. Cuando ellos pongan el aceite en su frente, usted crea que el Espíritu Santo está tocando su vida. Y si nosotros creemos, para el que cree, todo es posible. Amén. Ya se oró por los hogares. Creo que hoy hay una respuesta. ¿Cuántas personas vienen con problemas de depresión? ¿Alguien viene con problemas de depresión? Que hay una mano. ¿Quién más? ¿Algún varón viene con depresión? Ahí hay otro varón, hay una dama. Vamos a orar porque esa depresión no puede ni debe estar ahí, porque eso no es de Dios. Y si no es de Dios, pues entonces tiene que irse, porque usted es templo de Dios, templo del Espíritu Santo. De los huesos, hay gente con problemas de los huesos. Aquí hay una dama. ¿Quién más tiene problemas de los huesos? Problemas de enfermedades de la sangre. ¿Quién tiene enfermedad de la sangre? Ajá. Diabetes, presión alta. Cuando los pastores vayan pasando, usted dígale por qué oran. No le dé pena. Ellos no le van a contar a nadie. Usted solamente, si ellos le preguntan, usted dígale: yo necesito que ore por esto. Recuerde de la oración específica. Hay que ser específicos por la oración. Amén. Vamos a orar. A la voz de tres empezamos a orar. Uno, dos, tres. Padre, venimos delante de tu santa presencia. Aquí hay un grupo precioso de personas que están ameritando la sanidad, el toque del Todopoderoso. Señor, que la sangre de Jesucristo los toque en esta hora de la noche. Que la sangre del Cordero de Dios, que quita el pecado del mundo, toque la sangre, la piel, los huesos, las coyunturas, los tuétanos, los ojos, los oídos, los pulmones, los bronquios, el hígado, el páncreas, el vaso, las articulaciones. Los hombros sean tocados, los codos sean tocados, los anillos, los nudillos de los dedos sean tocados, las articulaciones de las rodillas, en el nombre de Jesús de Nazaret, por el poder de la palabra. Brujería, hechicería, sea anulado, cancelado, destruido, quemado en el nombre de Jesús de Nazaret. Trabajos con retratos velados, tabacos rezados, velaciones, altares donde mencionaron tu nombre. Ahora, en el nombre de Jesucristo, el Hijo de Dios, esos trabajos de brujería, de hechicería, se anulan, se cancelan, se destruyen. En el nombre de Jesús de Nazaret, Señor, tócalos, tócalos con tu sangre preciosa. La sangre de Cristo tiene poder. La sangre de Jesús tiene poder. ahora toda enfermedad del sistema nervioso central. Toda enfermedad del sistema nervioso central. Ahora la depresión es reprendida en el nombre de Jesús de Nazaret por el poder de la palabra. Padre, en el nombre de Jesús de Nazaret, por el poder de la palabra, pongo mis manos sobre la vida de este varón. En el nombre de Jesús de Nazaret, para atar el espíritu de la muerte que haya venido sobre él, sujetarlo y someterlo a los pies de Jesucristo. En el nombre de Jesús de Nazaret, por el poder de la palabra, ahora toco el sistema nervioso central, ahora, por la sangre del Cordero de Dios que quita el pecado del mundo, la brujería, la hechicería, las ligaduras, las ataduras de la brujería que vinieron para perturbarlo, para dañarlo. En el nombre de Jesús, ahora se revienta en la autoridad de Jesús, en la autoridad de Jesucristo. Ahora todo trabajo de brujería que hicieron contra él para dañarlo, ahora es en el nombre de Jesucristo, el Hijo de Dios, que la depresión ahora es reprendida, es atada, es echada fuera en el nombre de Jesús de Nazaret. A la muerte le digo, vete de este cuerpo, fuera la profundidad del abismo, en el nombre de Jesús de Nazaret. Toda depresión ahora se anula, ahora se cancela, y en el nombre de Jesús ahora viene la paz de Dios, la paz de Dios, la paz de Dios, sea la paz de Dios, hágase la paz de Dios. Y a partir de este momento empieza a dormir en sus noches profundamente, a tener sueños reparadores, sueños restauradores. En el nombre de Jesús de Nazaret, no morirás, sino que vivirás y contarás las obras de Jehová en tu vida. Hay un hogar, hay una familia, hay gente que te ama, hay gente que espera por ti, hay gente que quiere tu recuperación. En el nombre de Jesús de Nazaret, sea la vida abundante. El ladrón vino para robar, para matar y destruir, pero Cristo vino para darle la vida, y la vida en abundancia. En el nombre de Jesús, reciba la vida en abundancia. En el nombre de Jesucristo, el Hijo de Dios, pensamientos de paz. Porque yo sé los pensamientos que tengo acerca de ti, te dice el Señor, pensamientos de bien y no de mal, para daros el fin que esperáis. En el nombre de Jesús de Nazaret, bendigo tu casa, bendigo tu familia, bendigo tu salida, bendigo tu entrada, bendigo tus negocios, bendigo todos sus sueños, sus anhelos, en el nombre de Jesús. Bendigo tus pies, bendigo tu camino, en el nombre de Jesucristo, el Hijo de Dios. Te hago libre por el poder de la sangre de Jesucristo. Hay poder en la sangre de Jesús. Hay poder en la sangre de Jesús. El perdón de Dios está sobre tu vida. El perdón de Dios. Dios te ha perdonado. Perdónate. Perdónate a ti mismo en el nombre de Jesús, porque Dios ya te perdonó. Él no tiene memoria. En el nombre de Jesús de Nazaret, por el poder de la palabra, por el poder del nombre de Jesús de Nazaret. Gracias, Señor. Yo lo bendigo, lo bendigo, lo bendigo. Mil veces lo bendigo. Y el que es bendecido no puede ser maldecido. En el nombre de Jesús. Gracias, Dios mío. Gracias, Señor. Gracias, Señor. Lo bendigo desde ahora y para siempre. En el nombre de Jesucristo, el Hijo de Dios. Espíritu Santo, Espíritu Santo, lo encomiendo a ti. Espíritu Santo, tómalo, tómalo, Espíritu Santo. En el nombre de Jesucristo, el Hijo de Dios. Gracias. Llénalo, llénalo de ti, llénalo de tu presencia, llena este vaso, Señor, en el nombre de Jesús de Nazaret, por el poder de la palabra. Gracias, Señor, gracias, Dios mío, gracias. Gracias, Señor. En el nombre de Jesucristo, el Hijo de Dios, glorifícate, Señor. Obra de manera sobrenatural. Irrumpe en esta vida, en estos pensamientos, sentimientos, emociones. En el nombre de Jesucristo, el Hijo de Dios, yo lo bendigo, lo cubro por el manto de la oración. Los sueños, los anhelos, el deseo de su corazón en esta hora, la petición que él ha presentado, sea cumplida en esta hora. En el nombre de Jesucristo, el Hijo de Dios, sean atadas las fuerzas extrañas, sean atados los espíritus inmundos y venga sobre él la vida abundante. En el nombre de Jesucristo, el Hijo de Dios, sea la paz. En el nombre de Jesús, haya la salud ahora. En el nombre de Jesucristo, el Hijo de Dios. Gracias, Señor. Gracias, Espíritu Santo. Gracias, Señor. En el nombre de Jesús de Nazaret, glorifícate, Espíritu Santo, en la vida de esta niña, Dios. Llénala de tu amor. Bendiga, Dios, a tus padres. Bendígala, Señor. Guarda y por causa de ella sus padres sean bendecidos en el nombre de Jesús. Que nunca ella esté sola, que siempre esté acompañada de sus padres en el nombre de Jesús. Gracias, Dios mío. Espíritu Santo, glorifícate en el nombre de Jesús. Levanta tus manos al cielo, levanta tus manos al cielo. Dios está obrando enfermedades de la garganta. Dios está sanando gente con problemas de la garganta en el nombre de Jesús de Nazaret por el poder de la palabra. La glándula de la tiroides, hay quienes están siendo sanados de la glándula de la tiroides en el nombre de Jesús. La descompensación que ha venido sobre tu cuerpo por causa de la glándula de la tiroides ahora se regula y ahora vuelve a la normalidad. En el nombre de Jesucristo, el Hijo de Dios. Tiroides, ahora vuelva a la normalidad. Mujeres están siendo sanadas de la tiroides en el nombre de Jesús. Estoy viendo bronquios, pulmones que están siendo limpiados en el nombre de Jesús de Nazaret. Hay personas que están siendo sanadas de los pulmones, bacterias que estaban incubadas ahí en los pulmones, en los bronquios. Esas bacterias ahora se están secando en el nombre de Jesucristo, el Hijo de Dios. Hay un hombre que está siendo sanado de la columna vertebral, desde la cervical hasta el coxis. Hernias discales están desapareciendo en el nombre de Jesús de Nazaret. Alguien que vino con un fuerte dolor de oído, ahora ese dolor está siendo quitado por la mano poderosa en el nombre de Jesús. Hay personas que están siendo liberadas de brujería, de hechicería, de satanismo, de vudú en el nombre de Jesús de Nazaret. Trabajos de brujería están siendo quitados. Hay mujeres a las cuales le dañaron su vida con brujería, con hechicería. Esa brujería ahora está siendo inoperante. Ahora la sangre de Cristo te toca, la sangre de Cristo te cubre en el nombre de Jesús. Hay personas que están siendo sanadas de enfermedades de transmisión sexual en el nombre de Jesús. Esa enfermedad de transmisión sexual ahora se seca de tu cuerpo, varón, en el nombre de Jesús de Nazaret. Ahora mismo el poder de la palabra viene sobre tu vida y el hombre fuerte de la enfermedad se va en el nombre de Jesús. Estoy viendo personas sanadas de glaucoma. El glaucoma está desapareciendo. Ahora la presión alta de los ojos se regula. El pterigio, la catarata, ahora en el nombre de Jesús está desapareciendo en el nombre de Jesús. Hernias umbilicales, hernias en el ombligo, ahora están desapareciendo en el nombre de Jesús de Nazaret. Gente que vino con fiebre, ahora esa fiebre se va, la infección se seca, desaparece la bacteria y sale sano de este lugar en el nombre de Jesús. Personas que han venido con deseos de matarse, de suicidarse, de quitarse la vida, el Señor ahora le dice: tú no morirás, sino que vivirás, para que des testimonio de las obras de Jehová. ese espíritu de miedo, ese ataque de pánico, ahora es atado, es ahora sometido a los pies de Jesucristo. Y de aquí en adelante te vas a reír de lo que has vivido, porque Jesús te hace libre, varón. Estás libre en el nombre de Jesucristo, el Hijo de Dios. La depresión en esta hora de la noche es neutralizada, es atada, es sometida. Ese miedo, ese pánico, ahora es atado, es sujetado, es sometido y es arrancado de la vida, del pensamiento de las personas que están en depresión. En el nombre de Jesús de Nazaret, por el poder de la palabra, allá en la virtualidad hay alguien que está siendo sanado en el nombre de Jesús de cáncer. El cáncer en el vientre ahora se está secando por el poder de la palabra. Mujer, el Señor te está sanando. Ese cáncer del cuello uterino ahora se seca en el nombre de Jesucristo, el Hijo de Dios, por el poder de la palabra. Levanta tus manos. Ahora el vigor de Dios viene sobre tu vida. Las fuerzas del Señor vienen sobre tu vida. En el nombre de Jesús, recuerda que para el que cree todo es posible. En el nombre de Jesús de Nazaret, esa obra satánica, diabólica, que vino contra ti es neutralizada por la sangre de Jesucristo, el Hijo de Dios. El perdón del Señor está sobre tu vida, está sobre tu casa, está sobre tu familia, está sobre tu esposa, está sobre tus hijos. En el nombre de Jesús, tu descendencia es bendita porque tú eres coheredero, coheredera del reino de los cielos. En el nombre de Jesús de Nazaret, en el poder de la palabra, esa migraña, alguien está siendo sanado de migraña en el nombre de Jesucristo, el Hijo de Dios, por el poder de la palabra. Ahora, en el nombre de Jesús de Nazaret, por el poder de la palabra, en el nombre de Jesús, la sangre de Cristo tiene poder. La sangre de Cristo tiene poder. En el nombre de Jesús, brujería, hechicería queda anulada, cancelada, destruida, quemada por el poder de la palabra. En el nombre de Jesús de Nazaret, por el poder de la palabra, alguien está siendo sanado de psoriasis. En el nombre de Jesús, esa enfermedad de la piel ahora está desapareciendo de manera sobrenatural. El túnel carpiano, alguien está siendo sanado del túnel carpiano. En el nombre de Jesús, veo pies, una dama que está siendo sanada de espolones. En el nombre de Jesucristo, el Hijo de Dios, por el poder de la palabra, esos espolones que están en los talones ahora desaparecen. El dolor se va y vas a poder caminar de la manera más normal. En el nombre de Jesús de Nazaret, mujer, esa oración, esa petición que nadie sabe, que solo tú eres la que sabe, el Señor te dice hoy: Hoy llevas la respuesta a tu oración, a tu clamor. He visto tus lágrimas y he oído tu oración, te dice el Señor, y hay una respuesta. A partir de este momento, la gloria de Dios la verás. En el nombre de Jesucristo, vas a dormir tranquila, vas a dormir profundamente. El sueño reparador viene a tu vida. Vas a tener sueños reparadores. Levanta tus manos al cielo. Hay una gran cantidad de personas que están siendo sanadas en el nombre de Jesús de Nazaret, por el poder de la palabra, por el poder de la sangre del Cordero de Dios que quita el pecado del mundo. Levanta tus manos al cielo y ahora dile: Dios, gracias. Dígale: Señor, gracias. Gracias porque has tocado mi vida. Gracias porque estoy sano, porque estoy sana. Dígale: Señor, estoy sano. Y cuando salga de este lugar, Señor, yo salgo sano, salgo sana en el nombre de Jesús de Nazaret, por el poder de la palabra. Salimos de tu casa, mas no de tu presencia, en el nombre de Jesús. Los tabacos rezados, los retratos velados quedaron destruidos. Todo ese olor nauseabundo que hay en su casa ya no va a estar cuando llegue. En el nombre de Jesús de Nazaret, esa amenaza de muerte ya no está, porque Dios está contigo como poderoso gigante. La palabra del Señor dice que cuando los caminos del hombre y de la mujer son agradables a Jehová, aún a sus enemigos hace estar en paz con él. En el nombre de Jesús, esa deuda impagable, el Señor la va a cancelar por ti. Esa deuda que ya no puedes cancelar, que te quita el sueño, el Señor dice: yo pondré un ángel que te pague la deuda, que te cancele, en el nombre de Jesucristo, el Hijo de Dios. Señor, gracias, gracias, dígale gracias, Señor, en el nombre de Jesucristo, el Hijo de Dios. ¡Aleluya! Dios les bendiga. Mil gracias por haber venido. Próximo lunes, cuente lo que Dios ha hecho esta noche por usted. Dios te bendiga.
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0: Ayúdenme a darle una bienvenida a Vicente Montaño. Hay una canción que le pedí a Vicente del Salmo 133. Es una canción nuevita. Esta la presentamos por primera vez aquí en Los Ángeles.
1: Salmo 103, creo.
0: Ay, ¿qué dije?
1: Creo que es Salmo 103, ¿verdad?
0: Es Salmo, ¿qué dije yo?
1: ¿Tú lo escribiste?
0: 133.
1: Estás hablando de tu edad, Marcos.
0: Vamos a cantar mejor, ¿no? ¿Qué les parece?
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0: Son las 10 en punto.
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2: 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Mateo 6:33.
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0: Bienvenido a tu programa Palabras de Vida. Te habla tu amigo, el pastor Juan Gracia. Qué bueno que otra vez estás ahí conectado fielmente a esta transmisión, a donde alcanza nuestra señal, para que puedas ser edificado con la poderosa y bendita palabra del Señor. Así que te bendigo en esta preciosa hora. Coloca una actitud de recibir, de aprender, tu mente, tu corazón, para lo que hoy el Señor quiere hablar directamente a tu vida, en el nombre de Jesús de Nazaret. Amén. Y recuerda que siempre estamos ahí atentos a seguir aprendiendo y meditando en la escritura de lo que Dios quiere siempre hablar a cada uno de nosotros. Y en esta oportunidad, el Señor ha puesto en mi corazón hablar un tema llamado removiendo la herida. Diga conmigo, removiendo la herida. Muchas veces tenemos que revisar cómo está nuestro corazón, muchas veces tenemos que revisar cómo está nuestro tema interno, porque muchas veces lo que hoy en día tú eres puede estar afectando muchas cosas en tu vida. Entonces es interesante entender que la Escritura nos va a ir explicando muchas cosas para revisar nuestra parte interna y de puertas hacia adentro cómo está tu vida. Ahora, sufrimos muchas heridas en nuestra niñez, activadas muchas veces por las situaciones de lo que nuestros padres han hecho frente a nosotros. Cuando usted ve Juan capítulo 5, todo el capítulo, usted va a encontrar la sanidad del paralítico de Betesda. Y nos habla, especialmente el verso 4, nos enfoca sobre un estanque llamado Betesda, en el cual dice que la escritura que un ángel descendía y agitaba, no solamente descendía y observaba el agua, sino que agitaba el agua, y el primer enfermo que tocare el agua era sano. O sea que muchas personas estaban atentas a que cuando el ángel descendiera, cuando la presencia de Dios estuviera ahí, algo iba a ocurrir. Entonces estaban todos a la expectativa de entender de que algo iba a ocurrir y el que tocara el agua sería sano. Eso era también un acto de fe. Pero bueno, usted coge la historia del paralítico, que tantos años ahí nadie lo llevaba, nadie lo cargaba, nadie no podía, y eso pues lo frustra al hombre, tantos años ahí, pero siempre fue perseverante, pero nadie lo ayudó tampoco. Entonces es interesante saber que este tema sobre el estanque de Betesda, es interesante saber también que nuestro corazón muchas veces es como ese pozo de Betesda, porque muchas veces las personas tienen aguas estancadas, aguas contaminadas que producen una lama o un follaje en la superficie que muchas veces tapa el agua y no se puede ver a profundidad, como cuando uno va al mar o a la piscina, uno puede ver lo que está en el fondo, pero esa lama, ese follaje no permite que usted pueda observar lo que está en las profundidades, y aparentemente se veía ese lugar en reposo, ¿no?, en quietud, en calma, por eso, porque estaba ahí sin moverse. Ahora, nuestro corazón muchas veces se va a parecer, o es una semejanza a ese pozo, ya que muchas veces hemos colocado encima de nuestras heridas del ayer, de la niñez, del pasado, ese follaje. Hemos endurecido muchas veces nuestro corazón, se pone un follaje grueso que muchas veces parece que nunca hubiese sucedido esa marca, o que aún no hemos permitido al Espíritu Santo que cicatrice esas heridas de hace años atrás. Entonces la historia de la Biblia acerca de este estanque de Betesda y acerca de este paralítico me llama la atención, no tanto para enfocarnos en la sanidad, sino ver cómo este ángel venía y removía las aguas y cómo producía eso sanidad en aquel que tocara ese pozo. Entonces muchas veces es necesario, familia que me escucha a esta hora, agitar, sacudir, crear torbellinos, y esas aguas lo que hace es para que toda esa lama se aleje, para que todo lo que se queda ahí en la superficie se vaya hacia un lado, se quite de raíz y podamos ver el cristal de las aguas, podamos ver la profundidad de lo que está ocurriendo en nuestro interior. Así que el problema en nosotros es que muchas veces tenemos que pedirle al Espíritu Santo que trabaje en nosotros. Muchas veces no permitimos al Señor a que esa agua estancada, llámese trauma, llámese resentimiento, llámese frustración, llámese situaciones difíciles, complejas, ¿sí? Espíritus de amargura, esa sea removida por el Señor y no entregarle el control total a nuestro Dios amado, y seguimos luchando a nuestra manera, a nuestra voluntad, a nuestras propias fuerzas, y así caminamos creyendo que nos escondemos y que no, que todo está bien, pero muchas veces estamos escondiendo cosas y que no escondemos nada, pero que tal vez ya lo hemos superado. Y no es así. Hay cosas que creemos que todo está bien, pero no es así. Así que muchas heridas recibidas, familia que me escucha en esta hora, en la niñez han sido minimizadas y tratamos de no recordarlas porque producen dolor. Así que es triste cuando uno en consejería atiende a personas, decirles, bueno, ¿qué recuerdos tienes de niñez? Por ejemplo, ahorita estoy trabajando con una institución de pre-IFES de Galileo, el cual he tenido oportunidad de atender jóvenes, y una de las preguntas que uno le hace es, ¿cómo te ves cuando eras niño? ¿Cómo te veías? ¿Cómo, como profesional? ¿Cómo, qué carrera quisieras haber estudiado como niño? Devolviendo el tiempo, ¿qué quisieras o cómo te veías? Entonces muchas veces la gente no le gusta recordar porque no tiene buenas experiencias. Han tenido traumas, heridas, mala relación con sus padres. En uno de ellos un caso me decía, pero es que yo no sé qué es lo que mi mamá tiene contra mí, pero todo le fastidia, nada le gusta, es una amargura. Yo trato de controlarme, trato de tener dominio propio, de no airarme, pero veo que mi mamá cualquier cosita explota. Entonces hay gente que no quisiera, aunque la Biblia nos da ese consejo de que no traigamos a memoria las cosas del pasado, pero está también hablando de cosas que no fueron buenas, ¿sí? En cuanto al tema de pecado, de cosas que no agradan al Señor. Pero también muchas veces tenemos que recordar cosas bonitas, ¿sí? O sea, de nuestros padres, de tu niñez, de tu crecimiento. Ahorita que yo tengo dos hijos de 4 años y una bebé ya va a cumplir 8 meses, de todo lo que los padres hicieron e invirtieron en uno. O sea, eso es impresionante porque ellos demandan tiempo, pero ese tiempo no es recuperable. Y ver cómo ya en el caso de Gaila ya empezó a gatear y ver los recuerdos de mi hijo cuando era pequeño. Entonces uno dice, si uno no valora esos tiempos de calidad en familia, pues hay que invertir en ellos para que cuando ellos crezcan tengan recuerdos, porque dicen algunos estudiosos en el tema del cerebro que los niños más o menos de los 4 o 5 años ya empiezan a recordar cosas de lo que sus padres hicieron, y eso es bueno, cómo te fue en el colegio, cómo te fue en la familia, qué hicieron tus padres, viajes, etcétera. Entonces debemos saber que algunos muchas veces no quieren traer esas cosas al presente porque producen dolor. Hacemos una pausa musical y ya regresamos con tu programa Palabras de Vida.
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0: Dios merece lo primero. Cada día llegamos temprano al trabajo, temprano a una cita, temprano a tantas cosas importantes. Pero, ¿qué lugar ocupa Dios en nuestro tiempo?
1: La Biblia dice:
0: me alegré con los que me decían, a la casa de Jehová iremos. Salmo 122:1. Llegar temprano al templo es demostrar amor, honra y gratitud al Señor. No llegues cuando ya terminó la adoración. Llega desde el comienzo y disfruta la presencia de Dios. Te esperamos temprano.
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0: Regresamos con tu programa Palabras de Vida. Estamos hablando removiendo la herida, de cómo tenemos que entender de lo que pasó en esa situación del paralítico y entender muchas cosas que debemos tener claro sobre el estanque de Bethesda y qué es lo que el ángel hacía para remover muchas cosas en nosotros, que eso puede generar sanidad física, sanidad del alma y sanidad interior. Y muchas heridas deben ser tratadas con mucha delicadeza. Y estábamos hablando sobre que hay cosas que hay gente que no le gusta traer a memoria cosas del ayer, porque aún sigue generando dolor, incluso hasta hay lágrimas cuando lo hacen. Así que yo quiero darte un consejo. Permite, familia que me escuchas a esta hora, que el Espíritu Santo remueva esas heridas, remueva esas aguas de tu estanque, de tu corazón, y aunque muchas veces duela, va a traer sanidad a ti y a los que te rodean. Porque cuando tú eres una persona negativa, amargada, frustrada, herida, vas a lastimar muchas veces a otros, porque tu mecanismo de defensa es echarle culpa a los demás, tu mecanismo de defensa es reaccionar frente a alguna situación y no tiene esa sencillez, humildad y ese corazón sano para poder afrontar situaciones que obvio van a venir a nuestra familia o a alguna área de nuestra vida. Así que recuerda que como todos, como adultos, muchas veces llevamos un niño adentro, un niño que nos gusta que nos mimen, que nos consientan, un niño que está ahí, y eso no está mal. Pero a veces ese niño lo que hace es quejarse, ese niño lo que hace es callarse, llora en silencio, es una persona solitaria aunque está rodeada de personas, no puede amar y no permite ser amado, y no permitas que esas heridas te conviertan en un hombre vacío, sin propósito, y que muchas veces caminas con un interior muerto. Estás vivo, pero realmente hay muerte en tu vida. Entonces uno tiene que tener mucho cuidado de quién está andando en las personas, si hay vida, si hay pasión, si hay alegría, si hay gozo, o hay todo lo contrario, la persona ya no le encuentra sentido a su vida. Así que debemos brindarles aventuras muchas veces a nuestros hijos. Diga amén. Tú como padre debes brindarles aventuras riesgosas a tus hijos, y es lo que ellos desean muchas veces ver en ti. Así que pierdes momentos y perderás el corazón de tu hijo. Si no inviertes desde pequeño en tus hijos, cuando tú estás ausente, vas a perder muchas cosas de que pudiste disfrutar con ellos, y cuando sean adultos, perderás incluso hasta el corazón de ellos hacia ti. ¿Y por qué? Tú dirás, por muchas cosas. Lo que tú siembras, cosecha. ¿Qué días le decían a mi esposa una persona que la niña de 15 años le salió, está embarazada? Entonces mi papá le decía a ella, pero bueno, ¿y por qué? Dijo, porque la mamá descuidó mucho a sus hijas, así de sencillo, porque nunca estuvo pendiente de ellas. Y la otra tenía tendencias hacia cosas raras del lesbianismo. Entonces, claro, cuando mamá no está presente, pendiente en lo que sus hijos están, no conversa, no hay comunión, pues los deja uno tener ese libertinaje y después empiezan a tener los problemas y los dolores de cabeza. Porque imagínate, si una vez es... hay situaciones en la iglesia de temas que suceden, ahora imagínate dentro de tu casa también tener que batallar y poder ayudar a gente que es realmente porque los hijos se les salieron de las manos. Así que pareciera muchas veces que uno dice, bueno, ¿por qué? Y la otra pregunta que yo siempre me hago es, ¿qué ha pasado entonces con las mujeres? No solamente con los hombres. ¿Qué ha pasado con las mujeres? Pareciera que muchas veces también las mujeres han perdido la ruta de su corazón, que no hay motivos para riesgos, que han perdido prácticamente el rumbo de sus vidas, que en su matrimonio se perdió la pasión, se perdió el amor por la rutina, por la monotonía, por las labores diarias. Ven cómo sus hijos prefieren estar fuera de casa y no estar con ellos ni compartir con ellos. Sí, no se ofrece aventura. Yo recuerdo que a mí me gustaba ver películas con mis padres, pedíamos hamburguesita, perro, veíamos ahí en la casa. Poco somos de ir al cine, pero en la casa veíamos muchas películas y siempre hemos estado ahí. Me gustaba, comprábamos cosas porque me gustaba estar con ellos, porque me agrada. Incluso todavía tengo a mis padres jóvenes y me gusta compartir con ellos, pero muchas veces los hijos ya no quieren compartir con papá o con mamá. Entonces, cuando uno ve la escritura en Lucas 3:22, cuando usted ve que viene el tema sobre el bautismo de Jesús Y Jesús, siendo el Hijo de Dios, es afirmado por su Padre en el día de su bautismo, dice la Escritura, y vino una voz del cielo en la Reina Valera que decía, tú eres mi Hijo amado, en ti tengo complacencia. Pero me gusta más la versión, la NBI, como dice este versículo, la última parte, dice, estoy complacido contigo. Imagínate que el Padre Celestial le dice a su propio Hijo, estoy complacido contigo. Yo le hago una pregunta al texto, ¿cómo sentiría Jesús al escuchar de su propio Padre esas palabras de afirmación y de complacencia? Al momento del salir de las aguas, pues claro, Jesús sale repotenciado, sale empoderado, sale en un nivel impresionante. Su corazón está alineado al propósito de su Padre, al propósito eterno. Y es por eso que vemos en la Escritura que dice que los demonios tiemblan y se asustaban al escuchar el nombre de Jesús, dicen los evangelios, especialmente el evangelio de Mateo. Dice que los enfermos se sanaban, la naturaleza le obedecía y el mar se aquietaba. ¿Por qué? Porque su corazón estaba apegado al corazón de su Padre. Ahora imagínate que un padre te diga, estoy complacido contigo. Eso es una palabra de afirmación en el lenguaje del amor, que el libro de novios, de matrimonios, también de padres a hijos, qué importante las palabras, ¿no? De cómo afirmamos muchas veces a nuestros hijos. Así que necesitamos ser afirmados como hombres por nuestro propio padre. Todo niño necesita ser afirmado por su padre en los inicios de su masculinidad. Sí, necesita palabras de aprecio, de amor, de respeto y de saber que su padre está complacido con sus propios hijos. Se pierde el momento y seguro perderás el corazón de tu hijo, recuérdalo. Así que es por eso que en la Biblia vemos a Jacob que buscó, mejor dicho, la bendición de su padre. Hay gente que sabe la bendición de papá y mamá. Yo cuando me iba a casar, lo que primero que le pedí fue a mi papá, bendíceme. Que lo que Dios te ha bendecido a ti, con mamá, en tu hogar, con nosotros, que soy testigo de lo que Dios ha hecho en tu vida y he visto lo que Dios ha hecho con cada uno de nosotros, quiero esa misma bendición para mí. Y así lo hizo, oró por mí antes de dar el paso al altar. Así que así también Jacob estaba desesperado por la bendición, incluso dice la Escritura que fue cambiado su nombre. Dios siempre quiso bendecir al hombre y lo premió al darle una última pieza de la creación llamada mujer. ¿Dónde están las mujeres que ahí me están escuchando? Porque las mujeres son las que traen complemento y bendición al hombre. Y allá en el Edén, después de haberle fallado a Dios junto a su esposa, al desobedecerlo, ¿qué hizo Adán? Se escondió. Génesis 3:10 dice, y tuve miedo porque estaba desnudo y me escondí. Cuando uno lee este versículo, yo soy de las personas que me gusta estudiar mucho la Escritura y le hago preguntas al texto. Dice que entonces, ¿qué pasó en el interior de este personaje? ¿Por qué entregó su corazón como parte esencial de su naturaleza? ¿Cómo se sentiría al ser sacado del Edén? ¿Qué pensamientos ahora le dominaban? Sí, son preguntas que tenemos que revisar. ¿Cómo se sentiría al haber traicionado a su Dios y a su Creador? ¿Cómo se siente la gente que le falla a Dios, que perdió el temor a Dios y cayó en pecado? ¿Quién le enseñó que estaba desnudo y en vergüenza? El mismo pecado te acusa, el mismo Satanás te acusa y hace que te sientas en vergüenza por las cosas que muchas veces se ha hecho. Amén. Así que hacemos una pausa musical y ya regresamos con tu programa Palabras de Vida.
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El reino debe ser nuestra prioridad. Hay algo que revela tu corazón y es el lugar que Dios ocupa en tu tiempo. La Biblia dice en Mateo 6:33, buscad primeramente el reino de Dios. No dice cuando puedas, ni tampoco cuando te quede tiempo. Dice buscarlo

viendo cómo Jacob peleó por su bendición de su padre para que fuera también cambiado su nombre, y vemos todo lo que muchas veces debemos ser afirmados, así como el Padre Celestial afirmó a su Hijo Jesús cuando estaba saliendo de las aguas. Muchas veces debemos saber que el bautismo en aguas también es algo tan importante ahorita que se acercan los bautizos en nuestra iglesia central, porque debemos saber que el bautismo en aguas es un reconocimiento de parte del cielo, donde el cielo aplaude, y donde debemos saber que hay una cobertura y ya estás muriendo al pecado, al viejo hombre, y sales a una nueva vida en Cristo Jesús. Y eso es un comienzo y un nuevo nacimiento, tanto en las aguas como en el Espíritu, que va a traer muchos, pero muchos beneficios a tu vida. ¿Cuánto dicen amén? Así que debemos saber que por eso todos los hombres, después de Adán, corremos muchas veces a escondernos, metidos en nuestros problemas, encerrados muchas veces en nuestras oficinas, metidos en nuestras cuevas de pensamientos, encerrados en nuestros cuartos con la puerta bajo llave. Corremos y corremos para apaciguar esos impulsos violentos en sosegadas cuevas. Y eso es lo que a veces debemos tener muchísimo cuidado, porque eso le da cabida a la depresión, al estrés y mucho más también a la ansiedad. Según psicólogos expertos en temas de familia, dice que el padre afirma al hijo varón cuando le dice: hijo, tú eres un hombre. Cuando el niño le dice tú eres un hombre, eso afirma. Cuando la niña le dice tú eres una hija hermosa, bella, mi princesa, eso afirma también a ella. Porque tanto para un niño, cuando su padre le dice eso, es lo más grande de todo el planeta, de todo el universo, es su ídolo. Es más grande que cualquier tiras de cómica, es más grande que cualquier superhéroe, ¿sí? Porque es quien le está brindando aventuras, le está brindando acción, y muchas veces los está desafiando para probar su fuerza. Así que con muchas veces debemos saber que el niño con él aprendió muchas veces a manejar bicicleta, a manejar patines. Muchas veces va a aprender muchas cosas, a perder el miedo, a lanzarse de un resbaladero. Con él jugó fútbol, baloncesto, voleibol, etc. Con él aprendió también incluso a nadar. Así que muchas veces aprendió a ser peligroso cuando retaba a su padre a luchar. Con él salía a los fines de semana al parque y él le traía juguetes. Entonces todas esas cosas debemos saber, que al escuchar esas palabras, hijo, tú eres hombre, o a la hija, eres mi princesa amada, lo que está haciendo es afirmando su identidad. No necesariamente tiene que ser el colegio, la institución, la universidad o los amigos, no, es la familia donde se afirma, donde se consolida muchas veces cosas, de asegurando la masculinidad en el niño, o proveyéndole las herramientas para que esa persona, cuando sea adulta, sea un verdadero hombre, y lo mismo ejemplo que recibió en casa lo replique cuando tenga su propio hogar. Pero sí le doy una advertencia a todos los padres y madres que me escuchan a esta hora: cuidado, padres, madres, cuando le dicen a sus hijos pareces una nena al niño, o cuando le dices pareces un peluchito, o mi tesorito, o no hagas nada arriesgado porque te vas a lastimar, te vas a golpear, o para el fútbol no sirve, para el deporte no sirve, más bien dedícate a hacer otra cosa, no eres bueno para aquello, para lo otro. Y a veces, muchas veces eso afecta a tus hijos aunque tú no te des cuenta. O simplemente debemos tener cuidado porque un niño cree todo lo que papá o mamá le dice. Si tú le das a un niño tírate del segundo piso, él te va a tirar porque sabe que el papá lo va a recibir. Muchas veces nosotros proponemos, prometemos cosas. Yo, por ejemplo, a mi hijo Samuel de 4 años no le puedo decir vamos a piscina y pues ay no, me olvidé, cierto que no. Si yo le prometí algo debo cumplirlo, porque después me lo gano. Más que Samuel es intenso y dice ay papá, o me prometiste un juguete que me fue bien en el colegio. Entonces si uno no cumple lo que dice, pues empiezas a perder credibilidad. O simplemente el silencio de un padre o una madre afecta mucho. Un silencio profundo que deja interrogantes muchas veces gigantes en el corazón del niño. Entonces debemos hacer una pregunta: ¿será que sirvo para algo? ¿Será que algún niño preguntará? ¿Será que no soy tan bueno para esto? ¿O quién más puede afirmarme? Así que para un niño, lo que suceda en su salón de clase es de vital importancia. En el desafío de un partido, por ejemplo, de fútbol,
esta

0: A la misma altura que un partido entre el Real Madrid y un Barcelona, un clásico. Es un juego muy significativo en donde el ganador va a ser halagado y va a ser reconocido. Y allí, en medio de ese partido, ese niño con traje de futbolista, vanidoso ante las miradas de los asistentes, ya se va a dar inicio el partido, pero falta encontrar una mirada de afirmación y de seguridad. El niño comienza a ver dónde está papá o mamá en el público, y una presencia que sirva para poderlo posicionar en la cancha con el mejor equipo, y eso le va a dar seguridad. Por eso he visto videos cuando hay niños que en la izada de bandera están haciendo algún evento de teatro o cualquier de música, y lo primero que los niños están haciendo es buscando en el público dónde está papá y mamá. Yo recuerdo que siempre mamá pedía permiso a papá para ir a vernos jugar o para estar ahí observándonos, estando respaldando. Y eso es importante, que un papá o mamá esté presente, no ausente. El niño muchas veces necesita familia, a su padre, a su madre, necesita encontrarse en esa mirada, necesita saber que su padre apartó ese tiempo para verlo jugar. Y vaya sorpresa que allí está su padre sentado en la gradería viendo a su Messi o a Cristiano Ronaldo debutar, o a Lucho Díaz o a James. Entonces, al igual que sucedía con el Señor en el bautismo, cuando salió de las aguas, también se afirmó por su padre, y este niño necesita muchas veces ser aprobado por el padre, por el mejor jugador y del salón, de la ciudad y del mundo. Así, cuando el niño hace un gol, ¿qué es lo primero que hace? ¿A quién es el primero que busca? A papá. Busca el abrazo, va y lo abraza, y se siente muchas veces orgulloso tanto de papá y papá de él. Pero ¿qué pasaría si el gol, él hace el niño un gol y corre donde su padre, y este no interpreta el momento que está viviendo de este niño, y lo que hace es le quita el vigor, no le da como mucho interés, lo vuelve una persona dócil, una persona manejable, una persona sin pasión para alcanzar los logros, falto de propuestas, incluso hasta tímido? Entonces, todas estas cosas debemos tener mucho cuidado, porque eso afecta a nuestros hijos. Y debemos tener mucho, pero mucho cuidado, porque un abrazo hace muchas cosas en tu familia. Ahora, también qué diferente sería cuando el padre corre hacia su hijo cuando él hace un gol y lo abraza y le dice: nunca había visto tremendo gol parecido, eres mi orgullo. Cuando se acabe el partido iremos a comer una pizza, una hamburguesa. Mañana te buscaré un mejor balón y voy a patrocinar tu equipo. Eso marca, créanme. Tengo hijos y soy joven, eso marca mucho cuando uno ve a un papá que lo... Yo me acuerdo que papá, cuando yo iba en el colegio o ganaba un partido, nos invitaba a comer. Incluso cuando yo me bauticé en las aguas, me invitó a Puerto Seguro, mi papá, a felicitarme. Entonces, es importante que usted honre a sus hijos también. Porque imagínese, si en los partidos de gente adulta, cuando un jugador hace un gol, ¿a quién le dedica el gol? ¿A su esposa, a su corazoncito, o al bebé que está en la barriga, o a sus propios hijos, a la familia? Corren a buscar a la familia. Ahora imagínate un niño, lo mismo va a hacer, va a buscar, porque acuérdate, un adulto tiene un niño por dentro. Y debemos saber, la pregunta es, ¿cómo crees entonces que sentiría ese niño? ¿Será ese el mejor día de su vida? Yo creo que sí. Por eso el profeta Zacarías, el padre de Juan Bautista, profetizó sobre su hijo en Lucas 1:7-6, dice: y tu niño profeta del Altísimo serás llamado, porque irás delante de la presencia del Señor para preparar sus caminos. Amén. Hacemos una pausa musical y ya regresamos con tu programa Palabras de Vida.
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3: Y cuando usted está frente a circunstancias que usted no entiende, que usted piensa que está golpeando, está destruyendo, está amenazando, y hay momentos que usted se confunde, y esta es la canción que para ti que estás en el Señor, todas las cosas van bien. Dije que van bien. En cualquier momento, aun cuando no nos parezca, si tú amas a Dios, todas las cosas van bien. Vuelvo a decirlo.

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0: Regresamos con tu programa Palabra de Vida. Estamos hablando del tema Removiendo la Herida. Un tema interesante que sé que ha bendecido tu vida. Yo quiero ya ir cerrando este mensaje diciéndote que muchas veces en nuestros labios siempre debe asentarse elogios para nuestros hijos. Tú puedes profetizar sobre ellos. Las mejores universidades te esperan. Los mejores hombres o mujeres vendrán a ti. Tendrás una excelente esposa, esposo. Los mejores países, naciones te esperan. Viajarás, te volverás una persona profesional, madura. Te especializarás. Dios pondrá en tu camino contactos divinos que agilizarán tu propósito. Multitudes correrán a ti buscando consejo, porque en ti está la palabra precisa para traer sanidad. Serás creador de ideas innovadoras. Te levantarás como empresario. Qué bueno que los papás digan eso hacia sus hijos, ¿sí? Serás un tremendo deportista, un artista, un comerciante, un propietario, un gerente. Esas palabras, familia que me escucha a esta hora, abrirán puertas para que el destino profético de tus hijos y tus ojos lo puedan ver. No moriré hasta haber realizado los sueños que Dios tiene reservados para nuestros hijos. Cuando el niño pierde su identidad al no saber quién es, buscará en otros para descubrir realmente quién es él. Pero esa herida estará siempre al descubierto. ¿Cómo saber si esa herida está sana? La pregunta que te hago en esta hora. Basta con unas goticas de limón y de sal. No dejes, y echarte un poquito de sal, no dejes que esa herida no sanada se convierta en un resentimiento, en una amargura, en enojo, rencor, rebelión, depresión, suicidio o hasta muerte. La Biblia dice en Cantar de los Cantares, capítulo 1, verso 3, tu nombre es como ungüento derramado. Ese ungüento que calma el dolor es como una propaganda sobre Doloran. No sé si usted lo ha escuchado. ¿Sufre de dolores? ¿Luxaciones? Sí, señor. ¿Te duele la espalda? Sí, señor. Entonces usted necesita Doloran, porque el dolor le tiene miedo a Doloran. Doloran se aplica y el dolor se marcha. Así que deja que el Espíritu Santo visite tu pasado y que sea limpiando y restaurando esa herida. Job 7:11 en la Reina Valera dice: por tanto, no refrenaré mi boca, hablaré en la angustia de mi espíritu y me quejaré con la amargura de mi alma. Y en la NBI dice: no guardaré silencio, la angustia de mi alma me lleva a hablar, la amargura en la que vivo me obliga a protestar. Así que quiero concluir para que oremos de que debemos quejarnos delante de Dios. No está mal, expone tu dolor delante de Él, no te quedes callado, no te retengas el dolor de tu alma durante tantos años, sácalo de allí, remueve la herida. Qué difícil se hace creer que estás firme cuando tus manos y rodillas se han debilitado. Déjate aplicar Doloran, o realmente es que te has alejado mucho de tu corazón, nunca pudiste recuperarlo o no sabes dónde lo perdiste. Padre, te damos gracias por tu preciosa palabra. Gracias, Señor, porque sabemos que tú estás hablando a nuestras vidas en esta preciosa hora. Yo te bendigo, bendigo tu corazón, bendigo tu vida. Que el Señor restaure toda herida, que el Señor dé paz a tu corazón, traiga bendición de lo alto, que Dios te afirme en el nombre de Jesús, de quien eres en Cristo Jesús. Padre, te pedimos perdón por nuestros errores, por dudar de ti, por buscar afirmaciones en amistades, en otras cosas y no en Dios. Por eso, Dios, guárdanos de cosas que están ahí escondidas, sácalas a la luz, y Señor, sabemos que tú conoces todo dentro de nosotros. Señor, te damos toda la gloria y la honra a ti, en el nombre de Cristo Jesús, amén y amén. Recuerda, familia, que te habló tu amigo el Pastor Juan Gracia. Puedes seguirnos en redes sociales, @ Pastor Juan Gracia en TikTok, en Instagram y en Facebook. Y en nuestro canal de YouTube aparezco Juan Gracia con C, para que te suscribas, para que recibas más enseñanzas, prédicas en audio, en video, que pueden edificar tu vida de manera poderosa. 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Un fuerte abrazo, guerreros. Dios les bendiga.
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0: Son las 11 en punto.
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5: El reposo de Dios en el nuevo escenario. Y cuando hablamos del reposo de Dios, es que usted y yo no podemos vivir bien sin Él. Ninguna persona puede sentirse segura fuera del reposo de Dios. Ninguna persona puede enfrentar las dificultades que a diario tenemos que verlas y convivir con ellas sin el reposo de Dios. Por eso en el mensaje hablo de reposo, pero pongo en el nuevo escenario. Nosotros tenemos esta información. La OECD estima que la economía colombiana crecerá un 6.1% en el año 2022 y tiene una proyección posible de 2.1% para el año 2023. Pero la palabra que recibimos no habla de un año, habla de una temporada. Por lo tanto, lo primero es lo que ya está aconteciendo, pero lo segundo, que sería 2023, si Dios cumple su promesa, no será 2.1, sino podrá seguir sobre los 6 y quizás por encima de. La economía colombiana tuvo en el 2021 un crecimiento de 10.6, que fue impulsada por reactivación de la actividad productiva tras la fuerte caída del año 2020 y que fue generada por la pandemia. Las explicaciones siempre va a haber y es bueno que las haya y que todos la entendamos, pero la explicación en el campo espiritual así también debe ser entendida. Si yo entiendo que los acontecimientos tuvieron una causa, por encima de la causa estará el Dios que me dice las cosas van a acontecer, las cosas van a pasar, y nos ayuda a ponernos en el lugar correcto para poder posesionarnos. Proyección económica para el PIB de Colombia, el actual, vamos con 6.1, que es la línea verde, línea amarilla, y luego las naciones que siguen abajo. Estados Unidos fue para 2.5, Alemania a 1.9, Reino Unido a 3.6, a Argentina a 3.6, Brasil, que es el más bajo, 0.6, México a 1.9 y Chile a 0.1, perdón, a 2.1. Chile a 1.4. Entonces Colombia es cabeza y no cola. Es muy importante, los emprendedores, ¿dónde están los emprendedores? A que usted participe de la reunión que tenemos los días miércoles. Estamos hablando de pequeñas empresas haciendo grandes negocios. Y al mismo tiempo, dentro del tema tratado, estamos mostrando estas empresas que son pequeñas y es parte de nosotros y que están haciendo negocios importantes. El próximo miércoles usted podrá venir con los suyos y ojalá, si tiene amigos, tiene gente de su propia empresa, tráigalos para que pueda con sus propios ojos y con sus propios oídos ver lo que Dios estará haciendo con otros, y si Dios hace con otros, también lo podrá hacer con usted. Entonces, el reposo de Dios está ofrecido y la palabra de Dios nos llama la atención a eso. Hebreos 4, versículo 1 al 3, parte B. Temamos, pues que no sea que permaneciendo aún la promesa de entrar en su reposo, alguno de vosotros perezca, no haberlo alcanzado. Porque también a nosotros se nos ha anunciado la buena nueva como a ellos, pero no les aprovechó el oír por la palabra, por no oír acompañada de fe en los que la oyeron. Pero los que hemos creído, a ver, diga conmigo, los que hemos creído entramos en el reposo. Capítulo 4, verso 9 del mismo Hebreo. Por tanto, queda un reposo para el pueblo de Dios. ¿Qué es lo que queda? Un reposo para el pueblo de Dios. Salmo 116, verso 7. Vuelve, oh alma mía, a tu reposo, porque Jehová te ha hecho bien. Para entrar en el reposo, en el nuevo escenario, se requiere oír la palabra, acompañarla de fe. No solo es oír, sino es oír y acompañar la palabra con la fe. Porque la palabra genera en la persona el despertar de la fe que está en ella. Y una vez que la fe se despierta, la persona tiene una herramienta sobrenatural que va a prevalecer contra lo natural y tendrá dominio desde lo espiritual, desde lo sobrenatural a lo material y a lo natural. Entonces vamos a dividir el mensaje en cinco aspectos que es necesario tener en cuenta para entrar en el reposo de Dios. Primero, la fe te enfoca en la máxima protección, no en el temor. Diga conmigo, mi fe me enfoca en la máxima protección, no en el temor. ¿Cuál es el problema con el temor? El temor produce cambios fisiológicos y debilita el cuerpo. Cuando el temor cunde, la persona se deja dominar, algo va a pasar, transforma inmediatamente el ánimo y el semblante de las personas. El ánimo decae, se altera y el semblante modifica. Incrementa el metabolismo celular. Hay una erosión por dentro y la persona siente que algo está ocurriendo en su mundo interior. Aumenta la presión arterial, la glucosa en la sangre, la actividad cerebral, así como la coagulación sanguínea. Y esto tiene sus riesgos muy grandes porque puede llevar a la muerte.
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2: Colapsa el sistema inmunitario. La persona pierde toda su capacidad inmune. Cualquier virus, cualquier bacteria puede penetrar y causarle muchos daños. Es más, por causa de eso, las personas contraen enfermedades porque se rompen sus defensas y cualquier cosa le puede ser dañina. Modifica los gestos de las personas en área facial. Los ojos se agrandan, la frente se arruga y los labios se estiran. Eso sufre la persona con el temor. Las amenazas, por supuesto, ellas son de diferentes formas y constantes en todas las temporadas de la vida. No podemos vivir nunca sin amenazas. Es más, usted se propone a moverse y cuando usted se mueve, usted ya está contra el viento. Usted ya está contra. Usted tiene que cruzar, usted tiene que hacer fuerza para llegar a un destino. Por lo tanto, siempre habrá amenazas. La cosa es identificarla de manera correcta. Amenazas que son espirituales, amenazas que son físicas, amenazas que son emocionales, amenazas que son sociales, amenazas en la salud, amenazas en lo económico y en lo financiero. Me detengo un poquito en detalles que están aquí, como las amenazas espirituales. A veces, en ciertos momentos de presión, la gente quiere solución y se les dice que puede encontrar solución en el mundo espiritual. Si no tiene conocimiento claro y si no tiene una guía espiritual honesta, lo puede conectar con fuentes incorrectas, a donde lo que se va es al ocultismo. Y en el momento que la persona toque el ocultismo, ya ahí está en mayor riesgo, no menos, sino mayor riesgo. Porque ahí lo que va a ver es lo falso de lo que usted necesita, aun cuando le ofrezca. Hay personas que creen que poniendo sus manos para que otros lo lean, pueden ver su futuro. Hay otros que creen que con la tabla de Ouija encuentra salida a sus necesidades. En las cartas, a consultar los muertos, tener un medio que sea el que lo invoque, que lo ayude a guiar en eso, en el otro. Y son tantas las fuentes que pueden tocarlas, magia blanca, magia negra, ejercicio. Y ojo, con eso, ojo, lo famoso yoga, él está conectado no con la fuente del bien, de la luz, sino de las tinieblas. Hay muchas prácticas en el yoga que no es respaldada por la palabra de Dios ni por Dios. Aun cuando parezca que hay sensación, que hay un encuentro de respuesta, en el final eso no es así. Lo que hace es abrir la puerta y los demonios se aproximan y entran. Y puede hacer que la persona se transforme en casa de demonios. No lo siente en el momento, pero lo sentirá después, con mudanza de comportamiento, de pensamiento, de actitud, y lleva un trastorno en su vida que son espirituales. Y no se puede tratar con medicina después, no se puede tratar con psicología, tiene que ser tratado espiritualmente. En el campo físico, todas las amenazas que ya sabemos que existen, las amenazas emocionales, ellas son increíbles, y junto las amenazas emocionales con las amenazas sociales, porque esas dos caminan juntos. He atendido personas, tanto en el campo social como emocional, que han cometido errores. Por ejemplo, una persona me busca porque tiene un gran problema financiero, y cuando lo escucho, ¿cómo comienza todo eso? Comienza que tenía deudas, compromisos, su dinero no le alcanzó, buscó recursos y terminó recibiendo dinero de personas que no conocen y que para dar el dinero les hizo ciertos compromisos, que envuelve el bien que tiene, que envuelve un interés grandísimo y que ahora, no pudiendo pagar a tiempo como estaba pactado, claro, porque los intereses son exorbitantes, ahora está la amenaza de muerte o la amenaza de ponerlo en público, avergonzarlo frente a todo el mundo. ¿Por qué una persona tiene que caer en eso y luego quedar atrapada en un plan así? Yo entiendo que la mayoría de nosotros sufrimos de falta de disciplina para el pago. Somos descuidados hasta en la luz, en los servicios mínimos. Hay gente que está encantada pagando en las colas ya cuando está vencido y cuando hay amenaza de corte. Y cuando ya está bajo luz, entonces busca recursos sin saber de dónde lo está tomando. Y ojo, esta plaza y muchas otras están contaminadas. Y ahora en el tema de las redes, peor, porque la red está ofreciendo préstamos y la persona que toma préstamo por las redes de 500 mil pesos, 1 millón de pesos, luego se dan cuenta que entró en un turbelino que no tiene fin y lo van a extorsionar hasta sacarle los calzones. Porque la idea es desnudar a la persona, ponerle en ridículo. Y como hay miedo de quedar en los ridículos, sigue con la tormenta buscando qué. Primero el consejo es, si usted no tiene disciplina de pago, aprenda a pagar. Entonces, en lo emocional y en lo social, atendí personas y atiendo constantemente que quisieron tener relaciones con amigos, con personas, porque se sienten muy solos. Y cuando no sabe seleccionar, no sabe ser selectivo con quien se está empalmando, igualmente se da cuenta después que está en una condición de tormenta, porque la amistad lo quiere controlar, lo quiere dominar, lo quiere consumir. ¿Y cómo sale de ahí después? O lo quiere llevar a prácticas que no son suyas, principios y valores que tiene de casa, de papá, de mamá, de mi fe en Dios, pero la relación me está llevando a otra cosa, me induce a otra cosa, a comer lo que no debo, a fumar lo que nunca hice, a beber, a tomar lo que no fue mío, a practicar conductas inmorales que no es mía. Pero la amistad llega, y Pablo llama la atención y dice, las malas costumbres que corrompe, las malas conversaciones corrompe el buen costumbre. Entonces, es que tener cuidado las personas. Los temperamentos nuestros son diferentes, ¿no? Hay personas que son sanguíneas, es como una lanzadera, pum, pum, pum, pum, pum, pum, pum. Y así como acierta, también erra. Es una maravilla el temperamento sanguíneo, pero controlado. Hay otros que son coléricos, serios, pensativos, son ordenados en cosas, pero también tiene su defecto. Cuando sucede una situación, su parte colérica se levanta y enfrenta de la manera que, si no está corregido, si no tiene, va a cometer errores y faltas. Ataca, ofenden, golpean. Y después que pasa todo eso, no pasó nada. Sí pasó. Si una persona ofende a otra, tiene que saber que el ofendido no se va a olvidar. Tiene que saberlo. Entonces hay que cuidar eso de mi temperamento. El que es melancólico en las condiciones, entonces encierra en sí mismo. Prefiere estar dentro de un cuarto oscuro, que no hable con nadie. Y el final es aislarse, pasa a ser un ermitaño, se ausenta de la realidad. No gana, sino pierde. El otro, que es flemático, es calculista, pero al mismo tiempo también es vengativo. Y siente una cosa que no le gustó, que no le agradó, y se maquina para vengarse y para actuar. Esa composición humana tiene que ir a los pies de Cristo. Y tiene que creer que la gracia y la misericordia que nos transformó y nos hizo nueva criatura en Dios, diga conmigo, somos nuevas criaturas en Cristo. Las cosas viejas pasaron y aquí todas son hechas nuevas.
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2: También he atendido personas en el campo del noviazgo o el enamoramiento por prisa, sin oración, sin el cuidado, y de repente se conecta con personas que son totalmente extrañas para ellos y va a vivir una manera que nunca pensó. Otro día me decía, no, es que desde que comenzamos nuestra relación me persigue. Ya no sé qué hacer, porque tengo que cumplir horario, tengo que decir dónde estoy, tengo que mostrar mi teléfono, tengo que mostrar, no creer en mí. ¿Y usted se va a casar con alguien así? Si usted está atormentado ahora, ¿por qué no hace una pausa? Y salga del tormento. Sea hombre o sea la mujer, que tenga esa actitud no te sirve. Y los que tienen esa tendencia, les digo anticipadamente, está equivocado, está equivocada. Eso muestra el acelere, el huracán que está por dentro, dominándote. Es necesario, si estás en Cristo, entender que ese camino no prospera para el bien. Lo que necesita entonces es que cree que el Señor que entró en mi vida me cambia, me transforma y me hace nueva criatura. Y las cosas viejas pasaron y aquí todas son hechas nuevas. Y en el Señor lo puede descansar. Entonces, este tema del temor que lleva a todo eso amenaza la salud, usted ya lo conoce, y en lo económico, en lo financiero, también ya dije algunas cosas, guárdelo y cuide con ello. Segundo, la fe te da reposo y máxima protección. Bendiga conmigo, la fe me da reposo y máxima protección. La máxima protección te libra y te guarda de todas las amenazas en cualquier temporada. Dije que, vamos conmigo, dígalo, la máxima protección me libra y me guarda de todas las amenazas en cualquier temporada. El Salmo 91 es el preciso para ver cómo es que Dios actúa cuando usted y yo ponemos la fe. Diga, el que habita al abrigo del Altísimo morará bajo la sombra del Omnipotente. Diré yo, esperanza mía y castillo mío, mi Dios en quien confiaré. Él te librará del lazo del cazador y de la peste destructora. Con sus plumas te cubrirá y debajo de sus alas estarás seguro. Escudo y adarga es su verdad. No temerás el terror nocturno, ni saeta que vuela de día, ni pestilencia que ande en oscuridad, ni mortandad que en mediodía destruya. Caerá a tu lado mil y 10,000 a tu diestra, mas a ti no llegará. Ciertamente con tus ojos mirarás y verás la recompensa de los impíos, porque has puesto a Jehová, que es mi esperanza, al Altísimo por tu habitación. No te sobrevendrá mal, ni plaga tocará tu morada, pues a sus ángeles mandará cerca de ti que te guarden todos tus caminos, y en las manos te llevarán para que tu pie no tropiece en piedra. Sobre el león y el áspide pisarás, hollarás al cachorro del león y al dragón. Por cuanto en mí ha puesto su amor, yo también lo libraré, le pondré en alto, por cuanto ha conocido mi nombre. Me invocará y yo le responderé, con él estaré yo en la angustia, lo libraré y lo glorificaré, y lo saciaré de largas vidas y le mostraré mi salvación. Tercero, la fe en su máxima confianza confiesa lo que cree. ¿Qué es lo que hace? Confiesa lo que cree. Cuando la fe está activada, ella va a confesar lo que cree. En el encuentro de Jesús con las hermanas de Lázaro que había muerto, hay una conversación, y mira lo que dice Jesús: y todo aquel que vive y cree en mí no morirá jamás. ¿Crees esto? ¿Por qué pregunta crees esto? Porque si no crees, no pasa nada para ti ni contigo. Pero si crees, entonces lo que tú crees, así será. Y ella respondió: Señor, yo he creído que tú eres el Cristo, el Hijo de Dios, que has venido.

0: Ciertamente el bien y la misericordia me seguirá todos los días de mi vida, y en la casa de Jehová moraré por largos días. Por largos días. ¿Sabe lo que está diciendo entonces? Que si hemos creído y que todo nos va bien, no importa lo que diga la prensa, la radio, la televisión, el vecino, el amigo. No importa lo que diga la información internacional, las coyunturas que haya o que hagan, para ti, para mí, la palabra es que todas las cosas contribuyen para el bien. Si algo pasa, Dios lo transformará para el bien. ¿Lo crees? Y también dice el bien y la misericordia. No es que yo voy a andar corriendo detrás del bien. El bien es el que va a estar detrás de mí. Quinto, y aquí cerramos el mensaje. La máxima confianza hace que lo inimaginable acontezca. ¿Lo qué? Lo inimaginable acontezca. Efesios capítulo 3, verso 20. Y aquel que es poderoso para hacer todas las cosas mucho más abundantemente de lo que pedimos o entendemos, según el poder que actúa en nosotros. ¿A dónde actúa el poder? ¿Dónde está el poder? En nosotros. Entonces, si el poder está en nosotros, en lo singular está en mí, pues véalo, úselo, póngalo a funcionar. Pero para eso necesita determinación.
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2: Simón el pescador, por confiar, vio acontecer lo inimaginable. En el Evangelio de Lucas, capítulo 5, dice, cuando terminó de hablar, está hablando de Jesús, dijo a Simón, boga mar adentro y echa vuestra red para pescar. Respondiendo Simón le dijo, maestro, toda la noche hemos estado trabajando y nada hemos pescado, mas en tu palabra echaré la red. Y habiéndolo hecho, encerraron gran cantidad de peces y su red se rompía. La experiencia del pescador era otra. ¿Cuál era? Que si la noche no pudo pescar, no se pesca hasta la próxima noche. La frustración de aquella noche hay que vivirla y hay que aceptarla así. Esa es una realidad. Hasta que viene una verdad, una palabra con autoridad profética que modifica el escenario en el cual estaba viviendo, de frustración, de no éxito. Y cuando el Señor usó su barca y luego le dice, vuelve a pescar, los asombra. Pero me encanta que da la explicación que ya lo habían hecho y que estaba fuera de tiempo, estaba fuera de lugar. Pero viene la frase que usted y yo necesitamos tenerla después de todo argumento. Tu palabra. Si tú me das una palabra, yo la creo. Y si yo la creo, la voy a usar. Y si yo la uso, seguro que me irá bien. ¿Me irá qué? Bien. Porque lo inimaginable va a acontecer. Y fue lo que pasó. Obedeció, lanzó la red y la respuesta fue increíble. ¿Fue qué? Increíble. Pero el temor cunde. ¿Estás tú amenazado por el temor? ¿Sientes que tus bases están siendo movidas? Hoy la palabra de Dios dice un reposo hay para ti. Y el reposo es expuesto por la palabra. Y el Señor mismo dijo, venid a mí los que están cansados, los que se sienten atribulados, los que se sienten bajo carga, y yo los haré descansar. Luego el Salmo dice, vuelve alma mía a tu reposo. Mi fe se enfoca en la máxima protección, no en el temor. Diga, mi fe me da entrada al reposo y la máxima protección. En el nombre de Jesús, declaro que el Señor es mi abrigo y moraré bajo la sombra del Omnipotente todos los días de mi vida. Diga, mi fe y su máxima confianza me permite confesar lo que creo. Y lo que yo creo es que lo mejor de Dios es para mí. Y en esta hora renuncio la desconfianza, las palabras incorrectas, proclamar lo que afecta mi vida, impide mi crecimiento y mi avance. Hoy declaro que en Cristo Jesús yo estoy guardado, estoy protegido y en el reposo de Dios mi vida está segura. Yo creo, vamos, diga, yo creo en lo que la palabra me ha dicho, lo que la palabra me da, lo recibo y lo pongo por práctica. Diga, la máxima confianza que me lleva a creer que todo está bien. Vamos, diga, por encima de todo pronóstico, todo está bien. Por encima de toda amenaza, todo está bien. En el nombre de Jesús, lo declaro, lo confieso y lo vivo. Diga, hoy mi máxima confianza Así que lo inimaginable venga y acontezca a mi favor. En el nombre de Jesús recibo la palabra. Así como Simón Pedro vio lo inimaginable, yo también lo veré. Vamos, diga, yo también lo veré. Lo imposible para mí es posible para Dios. Dios me dará la victoria, porque al justo le irá bien y comerá del fruto de sus manos. Aleluya. Señor, las palabras que cada uno conmigo dijeron en oración, aceptando estas cinco respuestas para estar en el reposo de Dios, se abre las puertas del reposo y tus hijos y hijas entran conmigo. Entran conmigo, oh, Hashala Mahakia. Y a entrar en el reposo, nadie los podrá tocar, porque la gracia y la misericordia predominarán en ellos. Y Satanás estará por fuera. En el nombre de Jesús, reprendo a toda fuerza de los principados, de las potestades, de los gobernadores de las tinieblas y de las huestes infernales de la maldad, y los pongo fuera de tu territorio, lejos de tu casa, lejos de tu trabajo, lejos de tus negocios, lejos de tus finanzas, lejos de tu economía, lejos de tu familia, y te declaro un vencedor en el nombre de Jesús. Diga conmigo: todo lo puedo en Cristo que me fortalece. Diga: Señor, acepto tu palabra y recibo todos los desafíos y oportunidades que se me presenten. Tu palabra está en mi espíritu, en mi mente, para afianzar mi relación contigo. Señor, sé que estás en mí. Tengo confianza, soy fuerte y puedo vencer todas las adversidades que se presenten en mi vida. No temeré mal alguno, porque tú estás conmigo por donde quiera que vaya. Jesucristo es la fuente de mis éxitos. Con Cristo puedo soportar todas las cosas. Con Cristo soy más que vencedor y entro en su reposo. Todo lo puedo en Cristo que me fortalece. ¡Aleluya! Y a los que creen, apláudalo hasta que se les caliente las manos.
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queremos estar donde tú estás para declarar tu grandeza, para confesar que no hay nadie como tú y que te amamos con todo nuestro ser. Alguien en este lugar, levante sus manos, levante su voz con nosotros.

no estamos aquí nada más por lo que nos puedes dar. 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

estar contigo, contemplar tu hermosura, tu rostro de perdón, de misericordia, del buen Padre que nos

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1: Es la una en punto.
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han pasado el tiempo y esta ha sido mi canción. Dios tiene un plan para cada persona y Dios tenía un plan para mí. Me amarró en el plan. Mi familia y yo nos enlazó con cuerdas de amor. Pero en esto no estaba claro en mi mente que Cúcuta sería la plataforma para de aquí alcanzar al Himalaya. ¿Sí? En el primer plan yo creí que Cúcuta era el proyecto para Colombia. Más tarde, cuando vuelve con el tema de Bután, entonces comprendí que el río de Dios va más allá y que el propósito de Él en mi vida va más allá. Ahora yo quiero decirle que lo más grande que he podido sentir es que no estoy solo. Si tengo a Dios, y es una verdad absoluta, pero Él añadió a mi compañía a ustedes. Me puso. Sé que cuando me muevo en cualquier dirección, se mueve el centro cristiano. ¿Ah?

Dios me guiará. 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

tierra o el mar, a donde Dios manda. 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

0: Son las 2 en punto.
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Tú estás en el lugar correcto. Tú estás en el lugar correcto. Tú estás en el momento correcto. ¡Créelo! Levanta tu voz conmigo y dígale: úsame.

con todo mi corazón que me perdones, que sanes mis heridas y me levantes una vez más en tu luz para poder pelear. Pero ahora, no en mis fuerzas, sino en el nombre de Jesús.

no sabes tú que yo fui el que crucifiqué a Jesús y que públicamente lo exhibí en una cruz? Soy el príncipe de este mundo, pues demostré mi dominio y mi poder. Y tú, siendo tan débil, ¿crees que me vas a vencer?

0: me dijo:
1: recuerda, hijo mío, yo ya vencí por ti. Y cuando tú peleas solo, es porque te apartas de mí. Pero hoy te digo: levántate en mi nombre, que sobre todo nombre es. Ponte la armadura para que puedas resistir. Saca la espada del Espíritu, que es la palabra que te di. Y pelea, hijo mío. Pelea sin temores. Es cierto, Satanás es el príncipe de este mundo. Pero yo soy el Rey de Reyes y Señor de Señores.

0: debía haber pisado estos terrenos. Será mejor que me vaya de aquí. ¡No soporto escuchar esto! ¡No!
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0: Dios merece lo primero. Cada día llegamos temprano al trabajo, temprano a una cita, temprano a tantas cosas importantes. Pero, ¿qué lugar ocupa Dios en nuestro tiempo?
1: La Biblia dice:
0: me alegré con los que me decían, a la casa de Jehová iremos. Salmo 122:1. Llegar temprano al templo es demostrar amor, honra y gratitud al Señor. No llegues cuando ya terminó la adoración. Llega desde el comienzo y disfruta la presencia de Dios. Te esperamos temprano.
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0: puede levantar tus manos a Él. Aleluya.
1: Aleluya.
0: Oh, donde tengas tu alma, donde tengas aún tus lágrimas.

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2: Son las 3:00 a.m.
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4: Si yo fuera a frustrarme por lo que dice la sociedad, viviría frustrada, porque ni tengo la edad, ni tengo la estatura, pero yo me siento feliz, me siento bella, me siento realizada en mi vida, tengo deseos de seguir adelante y le digo a las mujeres que siempre se están mirando en el espejo para verse las faltas, en lugar de mirarte a verte las faltas, mira todo lo lindo que Dios te dio, porque Dios te creó única.
5: Este es un extracto del programa anterior donde mi buena amiga Norma Pantojas nos cuenta cómo alcanzar el éxito para que usted pueda decidirse a triunfar. En esta audición, Stephanie Campos estará entrevistando a la consejera doctora Norma Pantojas. Espero que disfrute cada palabra de esta entrevista.
6: Para triunfar, para tener éxito, quiere decir que inicia de adentro hacia afuera.
4: Claro que sí, porque muchas veces la gente define el éxito y el triunfo por los millones. Ajá. Así que los tiradores de drogas serían la gente más exitosa del mundo, porque ganan millones y millones, pero ganan millones a costa de la vida de otros. Eso no es éxito, eso no es triunfar. Triunfar es busca el reino de Dios y su justicia, porque todas las demás cosas son añadidas. ¿Qué me ha añadido la vida? Que he tenido a mis hijos, que los puedo ver con gente de bien, que he podido sostener un hogar con mi esposo, que le hemos podido dar ejemplo, que en estos momentos disfruto de mi familia, de mis nietos, de mis hijos, y puedo verlos crecer en una forma sana, que los puedo ver desarrollarse, que me pueden decir, mami, nadie hay como tú. Eso es éxito. Y claro está, cuando mi vida está congruente con lo que dice la palabra, cuando yo me siento en paz con Dios, conmigo misma y con los demás, tengo la paz mental para ver oportunidades y para ir desarrollándome en otras cosas. ¿Quién iba a pensar que yo iba a escribir? ¿Quién lo iba a pensar? ¿Sabes cuándo yo lo descubrí? Como a los 50 años de edad. Uh-huh. ¿Y saben cómo pasó? Cuando era animadora y consejera en un programa de radio. Los ejecutivos de Editorial Norma escucharon cómo yo daba las consejerías en 2 minutos y lo asertiva que se hacía. Y entonces llamaron a la emisora para preguntar por mí. Me invitaron a que yo los visitara porque quisieron que yo les escribiera un libro. Wow. Así que Dios nos va encaminando, pero nos tenemos que poner monguitos, que en algunos sitios no saben lo que es monguito, pero es como flojitos, como así suavecitos, donde Dios tenga la oportunidad de moldearnos, uh-huh, y de llevarnos por donde Él quiere.
6: Así es. Norma, otro punto importante es que todos en algún momento de nuestra vida cometemos algún error, nos equivocamos. Pero hay personas que son recurrentes en esos errores y se vuelve como un círculo, como un estado condenado al fracaso. No logran salir de eso. ¿Por qué pasa esto y cómo salir de ahí?
4: Porque el cuerpo está acostumbrado a seguir rutinas. Así como tú haces una rutina de hacer el bien, uh-huh, se hace una rutina de hacer el mal. Cuando tú te levantas y te lavas los dientes, tú no dices, ahora me levanto, tomo el cepillo de dientes, le pongo la pasta y sigo arriba y abajo. Tú haces eso automáticamente. Uh-huh. ¿Por qué? Porque el primer día que a ti te enseñaron a hacerlo, lo hiciste, como acabo de decir. Pero luego, los miembros del cuerpo, los brazos, todo tu cuerpo, aprendió a hacerlo automáticamente. Así que ya mi mano llega y se para frente al lavamanos y toma la pasta y hace todo automáticamente. Así es la vida. Uh-huh. La persona que no aprendió a resolver conflictos sanamente en el hogar, que aprendió a gritar y a dar puños y a dar golpes y todo ese tipo de cosas, ya eso lo aprendió y ya sus miembros del cuerpo lo hacen automáticamente. Y es por eso que tú ves que esa persona una y otra vez le pasa algo, una y otra vez resuelve y una y otra vez dice, ay, perdón, y vuelve otra vez y vuelve otra vez. Entonces, tiene que haber un momento donde tú te decides a triunfar. El mayor logro que tú puedes hacer en tu vida es vencer tu yo. Es vencer lo que te hace daño. Por eso triunfamos los que hemos aprendido a ir por encima de las circunstancias y a negarnos a nosotros mismos y decir, no, yo quisiera agarrar por el cuello a Pancho o a Pancha, pero eso no lo puedo hacer. Así que esas ganas que te dan de vengarte, tú las quitas porque Dios te ha mandado a amar y a perdonar. Así que cuando tú eres recurrente en lo malo, quiere decir que tienes que sumergirte en las aguas de Dios más profundamente y dejar que Él te cubra completo, te lave completo y que tú salgas de ahí con el propósito de hacer lo que Él quiere contigo.
6: Claro, y también con un nuevo carácter.
4: Claro.
6: Controlar el temperamento, porque muchas veces quizás si somos de las personas que reaccionamos compulsivamente o de los que explotan muy rápido, eso va a ser un impedimento para que triunfemos.
4: Una persona que no se ha controlado a sí misma no va a triunfar nunca. Y eso hay que decirlo categóricamente, nunca. Uh-huh. Así que, por eso, cuando tú tienes ese automático para el mal de actuar así arrebatadamente, lo necesario es, empieza ahora a aprender nuevas formas. Y así el ejemplo del cepillo de dientes, así puedes hacerlo con tu temperamento. Decir, antes yo era así arrebatada, pero entonces ahora yo tengo que pensar. Y cuando te dan esas ganas de, tú vas pensando, eso no lo voy a hacer. Y vas condicionando otra vez tu corazón a no actuar impulsivamente. Uh-huh. Hasta repetirlo y hacerlo un hábito bueno.
6: Claro que sí. También otro punto importantísimo es la toma de buenas decisiones. ¿Cómo tomamos buenas decisiones? Porque muchas veces podemos manejarnos mucho por emociones o igualmente por carácter, por muy compulsivo el asunto. Pero ¿cómo podemos tomar buenas decisiones?
4: Hay que hacer un patrón de no tomar decisiones en momentos de tensión, en momentos de coraje, en momentos de dolor. ¿Por qué? Porque en esos momentos estamos nublados por eso que está ocupando todo nuestro corazón y toda nuestra mente. Entonces tenemos que enfriarnos, dejar pasar ese momento de tensión para fríamente tomar y evaluar cada una de las posibilidades que tiene esa decisión. Si hago esto, me podría pasar esto. Si hago esto otro, me podría pasar esto otro. Y de ahí miro los pros y los contras y tomo entonces la mejor de esas decisiones. ¿Qué es lo que pasa con la gente? Que tuvieron una situación en el trabajo y ese mismo día le dicen al jefe, váyase para allá, que yo me voy para acá. Y en un momento de coraje le dicen un montón de cosas soeces. Y luego viene el arrepentimiento y el crujir de dientes y ya no hay marcha atrás. En lugar de eso, en ese momento de tensión, relájate, espera, ora a Dios y luego con tranquilidad tú vas al otro día a decirle al jefe lo que tú le quieres decir, pero como ya no estás cegado, cuando tenemos ira o cuando tenemos ese temperamento tan revuelto, se cierran todas las áreas del razonamiento. Igual que cuando la persona está en ese periodo de enamoramiento, el razonamiento se nubla. Y le dicen a eso las hormonas de la pasión. Esas hormonas de la pasión te ciegan el entendimiento. Por eso es que todo el mundo ve que el enamorado es un desastre. Y tú lo ves, es que tan lindo. Porque es que estás bloqueada. Entonces hay que desbloquearse y esperar y tomar conciencia.
6: Claro. Cuando una persona ha sido herida desde pequeña y tiene, como lo comentábamos al inicio del programa, una historia y hay cosas emocionales no resueltas, esas situaciones se van a ir presentando día a día y van a influir precisamente en las decisiones, como lo estábamos conversando. Aquí juega un papel muy importante el sanar el corazón, el sanar las emociones, el perdonar, el soltar el pasado. Porque muchas veces el pasado sigue estando presente en el uh-huh. en el presente, valga la redundancia, y también en el futuro. Entonces, lo que yo viví, al no soltarlo, se sigue presentando y me impide triunfar.
4: Exacto. Y es que hay unas cosas que tenemos en nuestra mente consciente, pero la mayoría de las cosas se graban en la parte del subconsciente, el 80% se va al subconsciente. Quiere decir que actuamos de acuerdo a esos disparos que recibimos de lo que tenemos grabado ahí, uh-huh. que no nos dimos cuenta que está ahí. Entonces, por eso es que la gente dice, no sé por qué esta persona, y la gente se trinca, no sé por qué esta persona me cae tan horrible. Posiblemente le acuerda a alguien de su familia que la experiencia no fue buena. Entonces, ¿qué necesitamos hacer? Hay que sacar tiempo para meditar. La gente no medita. La gente se va todo el tiempo en el ruido de la vida. Y el ruido de la vida no nos deja autorreflexionar, uh-huh. autoanalizarnos. Y ahí es cuando fallamos muchísimo. Porque entonces seguimos corriendo, sin pensar a dónde vamos a correr, solamente por el impulso de correr. En lugar de eso, yo necesito conocerme a mí misma y tengo que analizarme qué hay en mi pasado que me puede ocasionar tanto dolor, qué hay en mi pasado que me hace reaccionar en vez de accionar. ¿Qué hay en mi pasado que soy una persona tan amarga? Entonces, cuando tú comienzas a pensar en ti, comienzas a encontrar contestaciones y ahí vienen reflejos del pasado. Y ahí es cuando tenemos que decir, esto que me está atando al pasado lo tengo que cortar. Tengo que perdonar al padre que me violó, al padre que me insultó, al padre que me decía tantas cosas negativas. Y cuando comienzo a perdonar a otros y a perdonarme a mí misma, yo comienzo a ser libre del enredo del pasado. Y ahí puedo tener mi mente libre para crear, ver oportunidades y salir exitosa en la vida.
6: Uh-huh. Para triunfar también necesitamos rodearnos de gente buena, de buenas amistades, gente que nos sume y no nos reste.
4: Exactamente, me encanta esa expresión de sumar y no restar. Y muchas veces a la gente le gusta estar con el que resta. Uh-huh. Mira, a todo el mundo lo vamos a amar, a todo el mundo lo vamos a bendecir. Pero yo no tengo nada que hacer con los que del punto de droga. No, que son amigos que yo tenía desde antes. ¿Qué estás haciendo ahí? No te acerques a lo que te puede hacer daño. ¿Qué estás haciendo con la persona que siempre está depresiva y viviendo lo negativo? El que se junta con perros a ladrar aprende. Así que eso quiere decir que la persona que tiene malas costumbres, tú te unes a ella y lo que estás haciendo es que lentamente tú vas recibiendo su influencia. Vamos a estar con personas que saben perdonar, que tienen buenas ideas, personas que no están amargadas, porque el compartir con ellas nos da el secreto de lo que ellas han logrado. Y eso es lo que yo voy a aprender también para mi vida. Así que de toda la gente aprendemos, de todos.
5: Es importante que cada uno de nosotros sepa elegir bien los amigos, lo que escucha, lo que lee y sobre todo que decida elegir bien el pensamiento que regirá su actuar. Como bien lo ha dicho mi buena amiga Norma Pantojas, uno necesita decidir triunfar y recorrer el camino que nos conduzca a esta meta deseada. Si desea escuchar nuevamente la entrevista, puede visitarnos en enfoquealafamilia.com. Gracias por estar con nosotros. Soy Sixto Porras de Enfoque a la Familia.
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0: Gracias, Padre. Todo se lo debo a Él.
1: Acompáñeme a decir.

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0: Son las 4 en punto.
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2: Bendiciones para todos desde Consultorio para la Familia. Estos son consejos para una vida abundante. La depresión
3: no tiene la última palabra.
2: Efraín, ¿cómo se encuentra el día de hoy?
4: Hola Dani, bien, gracias a Dios. Y saludamos a los oyentes que nos escuchan de cualquier parte de Cúcuta, Norte Santander y Colombia o el exterior. Les bendecimos. Y un tema muy importante, ¿no? La depresión. Mire que la depresión no tiene la última palabra. Por eso en el Salmos capítulo 42 versículo 11 dice: ¿Por qué te abates, oh alma mía, y te turbas dentro de mí? Espera en Dios, porque aún he de alabarte, salvación mía y Dios mío. Mire que,
3: Dani, hay heridas que se ven. Un brazo roto se ve, una enfermedad física suele notarse, pero también existen heridas invisibles, heridas del alma.
4: Y una de las más difíciles es la depresión. La depresión puede hacer que una persona se sienta atrapada en una prisión emocional, una cárcel donde se pierde la esperanza, se pierde el deseo de avanzar, se pierde el entusiasmo por no vivir, se siente soledad, aún estando rodeado de personas, Dani.
2: Así es, Efraín. Y es que algo importante que debemos entender es que la depresión, en muchas ocasiones para los creyentes, no es falta de fe. En la Biblia encontramos hombres y mujeres de Dios que atravesaron muchos momentos de profunda tristeza y un agotamiento emocional. Pero también encontramos una verdad muy poderosa, y es que la depresión no tiene la última palabra cuando Dios comienza a obrar en nuestras vidas. La Biblia de Efraín no nos oculta las dificultades ni el dolor, pero deja claro
3: que la depresión, la ansiedad o las circunstancias oscuras no tienen la última palabra.
2: El Dios que está en las Escrituras ofrece esperanza, consuelo y herramientas para sostenernos en el proceso. Efraín, ¿Qué nos dice esta cita bíblica en Salmos 34:18?
4: Dani, y es que al amado oyente que nos escucha, si sientes que el desánimo te supera, esta palabra te va a recordar algo en quien tiene el control de lo que estás sintiendo en este momento. Salmo 34:18 dice: El Señor está cerca de los quebrantados de corazón. Mire, está cerca, no está lejos, está con usted, está al lado suyo. El Señor está cerca de los quebrantados de corazón y salva a los del espíritu abatido. O sea que si usted tiene el espíritu abatido, está angustiado, siente que tiene depresión, tiene ansiedad, tiene algún problema, mire, Dios está al lado suyo y Él salva al que está con espíritu abatido. La Biblia muestra que grandes siervos de Dios experimentaron momentos de profunda oscuridad, tristeza y deseo de morir, pero no fueron rechazados por ello. Mire, el profeta Elías, tras una gran victoria, cayó en una depresión tan profunda que pidió morir. Dios no lo reprendió, envió un ángel para que lo alimentara, le diera descanso y lo animara a seguir adelante. Así que si usted ahora que nos escucha, siente que no quiere seguir adelante, siente deseo de pronto de fallecer, ya no tiene fuerzas, mire, el Señor hoy le está alimentando de esta palabra poderosa. Él va a traer descanso a su vida y se va a levantar como un guerrero, va a salir fuerte y lo va a animar a que siga adelante, porque Dios tiene cosas grandes y maravillosas para su vida, para su casa, para su familia. Deje de mirar hacia atrás y ponga la mirada hacia adelante, donde está el Señor, que va abriendo camino, va levantando, restaurando, trayendo las bendiciones para su vida.
2: Así es, Efraín. Y es que lo primero que debemos hacer es reconocer qué es lo que estamos viviendo. Y cuando lo reconocemos, no debemos enfrentarlo solos. David dijo: ¿Por qué te abates, oh alma mía? David reconoció que algo estaba ocurriendo dentro de él. Muchas personas sufren por intentar ocultar su dolor. Dicen: estoy bien, no pasa nada, yo puedo solo. Pero es ahí cuando el primer momento pasa a la recuperación. Y es reconocer que tenemos una realidad. Que no podemos sanar aquello que estamos negando. Aquello que no queremos enfrentar. Entonces, oyente que nos está escuchando en este momento, si usted se siente abatido, agotado, sin esperanza, hable con Dios, busque apoyo de personas maduras espiritualmente, acérquese a su familia, busque ayuda profesional cuando sea necesario. Y es que pedir ayuda no es una señal de debilidad, es una señal de sabiduría.
4: Así es, Dani. Así que, amado oyente, si usted que nos está escuchando se siente abatido, agotado o sin esperanza y el enemigo ha venido a traer cosas negativas a su mente, yo quiero decirle hoy, no crea todo lo que tu mente te dice. La depresión muchas veces alimenta pensamientos como no valgo nada, nadie me ama, nadie va a cambiar, nada va a cambiar, no hay salida. Pero esos pensamientos no siempre reflejan la verdad. David no escuchó pasivamente su tristeza. Él le habló a su alma. La fe aprende a hablarle a la tristeza en lugar de dejar que la tristeza le hable a la fe. Así que la fe es muy importante. La fe, Hebreos 11:1 dice, la fe es la certeza de lo que se espera y la convicción de lo que no se ve. Así que tenga fe. Por eso llene su mente con la palabra de Dios. Recuerde lo que Dios dice de ti, que eres amado, que eres amada, que eres valioso, eres valiosa, que no estás solo, no estás sola. Dios sigue teniendo un propósito para tu vida, para tu casa, para tu familia, para tu hogar, para tus hijos, para tu empresa, para lo que tú haces, los proyectos, todas esas cosas que tú tienes en el corazón. Dios sigue teniendo un propósito para tu vida.
3: Cuando la oscuridad quiera ocupar tus pensamientos, deja que la verdad de Dios ilumine tu corazón.
4: Dice la palabra, y conoceréis la verdad, y la verdad os hará libres. Y esa verdad es Jesucristo.
2: Así es, Efraín. Y es que también es muy importante mantenerse conectado con Dios y con las personas correctas. En muchas ocasiones, la depresión, el mayor peligro es la ansiedad. Y es allí cuando las personas comienzan a encerrarse, se empiezan a alejar de la familia, de los amigos, de la iglesia y de lo más importante, que es la comunión con Dios. Y mientras más solas se sienten, más profunda se vuelve su tristeza. Por eso es importante no caminar solos. Dios nos creó para vivir en comunidad. Y aquí lo importante es no apartarse. Aunque no tengamos fuerzas, ora, aunque sea unos minutos. Lee un versículo de la palabra. Habla con alguien de confianza. Permite que otros te acompañen. Y muchas veces Dios usa a otras personas para ayudarnos a salir del lugar de donde estamos.
4: Así es, Dani. La depresión es una cárcel, pero no es una condena permanente. Es una cárcel donde se puede salir. Una vez al Centro Cristiano Misión Global vino un pastor que es psicólogo, es especialista en psicología clínica, y él decía que la depresión era una cárcel, pero era una cárcel donde se podría salir. O sea que no es una condena permanente. David lo declaró en su palabra. Espera en Dios, porque aún he de alabarle. O sea, la palabra dice aún. Eso significa que David creía que su situación no sería para siempre. ¿Sabe? La situación que usted está viviendo no es para siempre. Eso tiene su fecha límite, su fecha de que expira. Así que, y ese es un mensaje que alguien necesita escuchar hoy. El problema, el proceso, la situación que estás viviendo el día de hoy, lo que estás pasando, eso ya caducó, eso ya fue pagado en la cruz, pero tienes que llenar tu mente de la palabra del Señor, porque la palabra te fortalece, la palabra te levanta, la palabra te anima que sigas adelante. Tal vez ahora todo parece oscuro, tal vez sientes que llevas mucho tiempo luchando, pero este capítulo de tu vida no es el final de tu historia. La depresión puede ser una prisión temporal, pero Cristo tiene poder para abrir puertas. Dios puede restaurar tu alegría, sanar tu corazón, renovar tu fuerza, devolverte la esperanza. Así que no te identifiques con tu dolor. Tu identidad no es la depresión. Fuera, en el nombre de Cristo Jesús, toda depresión, toda ansiedad. Recuerda, tu identidad es ser hijo hija de Dios. Hay salida, hay esperanza, hay futuro en Cristo. Decirle a alguien que se encuentra deprimido que falta de fe es un error. Así como Elías necesitó comer, descansar, beber agua para recobrar fuerzas físicas, la Biblia, la palabra del Señor, apoya un cuidado integral. Buscar ayuda profesional, tener una red de apoyo y recibir tratamiento son también maneras en las que Dios obra para sanar y restaurar. Así que si tú que estás escuchando la radio, sientes que estás deprimido, sientes que estás en ansiedad o de pronto en depresión, hoy el Señor te dice, eres sano. La palabra de Isaías 53:4-5 dice que por tu llaga fuimos nosotros sanados. ¿Qué tal, Dani, si hacemos una oración para que esas personas que están luchando contra la tristeza, el desánimo, la depresión o cualquier batalla, allá en silencio, puedan tener esa esperanza? Esa esperanza que trae el Señor Jesucristo y sana a los heridos.
2: Así es, Efraín. Les pido el favor que en donde se encuentren vamos a disponernos a orar. Señor, hoy te presentamos delante de ti a todas las personas que están luchando con tristeza, desánimo o depresión.
5: Tú conoces las lágrimas que nadie ha visto y las batallas que se han librado en silencio.
2: Trae luz donde hay oscuridad. Trae esperanza donde hay desesperanza. Restaura el deseo de vivir, de soñar y de avanzar. Rodéalos de personas correctas, de amor, apoyo y dirección. Y recuérdales cada día que no están solos, porque tú caminas junto a ellos en el nombre de Jesús. Amén.
4: Amén, amén. Recuerda, la depresión puede ser una estación de la vida, pero no tiene que convertirse en tu destino. Así que si estás pasando por un momento difícil, recuerda que todos los jueves a las 3 de la tarde en el Templo Menor del Centro Cristiano Global Los Pinos hay una palabra poderosa para tu vida de restauración. Esto fue Consejos para una Vida Abundante, porque en Cristo tu historia siempre puede cambiar. Dios les bendiga.
2: Bendiciones para todos.

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1: El anhelo de nuestro corazón, Señor, es adorarte a ti, entregarnos en adoración y estar muy cerca, pero muy cerca de ti, Señor. Recibe nuestra adoración en esta noche, Padre.

0: Gracias, Señor.
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Altísimo morará bajo la sombra del Omnipotente. 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Él me librará del lazo del cazador, de la peste destructora. Con sus plumas me cubrirá y debajo de sus alas

y adarga es su verdad. 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

te guarden en todos tus caminos. 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
1: Y cuando usted está frente a circunstancias que usted no entiende, que usted piensa que está golpeando, está destruyendo, está amenazando, y hay momentos que usted se confunde, y esta es la canción que para ti que estás en el Señor todas las cosas van bien. Dije que van bien. En cualquier momento, aun cuando no nos parezca, si tú amas a Dios, todas las cosas van bien. Vuelvo a decirlo.

a su nombre. A su nombre. Digan al justo que le irá mejor.

0: Señor. Voy a dejar la iglesia que usted lo cante. Dígalo. Todas.
1: Si lo cree, dile.
0: A los que.
1: Así es.
0: Todas las cosas. Todas. Sí, Señor, a los que ama. A los. Si algo malo sucediera, y sea al. Que viene para tu vida, decláralo.

0: Vamos, iglesia, colócale volumen, vamos. Dígale a los
1: que aman al Señor.
0: Canta, iglesia, cántalo, vamos, todas las cosas.

0: Son las 5 en punto.
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0: El leer el Nuevo Testamento para comprenderlo es un desafío, pero también es gratificante. No cabe duda que al entrar en contacto con la comunicación escrita que Dios dirige a nuestras vidas, nos brinda información, nos provee información, pero leer para comprender es mucho más beneficioso y también trae dificultades. Quien quiera aplicar los principios de la lectura comprensiva a los documentos del Nuevo Testamento debe tener en cuenta lo siguiente: el autor. Aparece su nombre en el texto mismo, como suele ser el caso de las epístolas, y solamente en el título, como lo vemos en los evangelios. ¿Hay algún indicio en cuanto a la nacionalidad, educación, profesión o situación? Saber del autor del libro que estamos leyendo. El destinatario. ¿Hay alguna alusión respecto al tipo de personas a quienes iba dirigido originalmente el escrito en cuestión? ¿Cuál fue la nacionalidad del autor, del destinatario, su condición como creyentes, los problemas que se estaban tratando en ese momento, los defectos y las virtudes? Más adelante, después de este momento para la lectura, seguiremos hablando un poquito acerca de los principios a aplicar de la lectura para saber un poco los documentos del Nuevo Testamento que debemos tener en cuenta a la hora de la lectura. Bienvenidos a este espacio donde tenemos el momento para leer, el momento para conocer la palabra.
1: Colosenses capítulo 3. Dios les dio nueva vida, pues los resucitó juntamente con Cristo. Por eso, dediquen toda su vida a hacer lo que a Dios le agrada. Piensen muy bien en las cosas del cielo, donde Cristo gobierna a la derecha de Dios. No piensen en las cosas de este mundo, pues ustedes ya han muerto para el mundo y ahora por medio de Cristo, Dios les ha dado la vida verdadera. Cuando Cristo venga, también ustedes estarán con Él y compartirán su gloriosa presencia. Por eso, den muerte a todos sus malos deseos. No tengan relaciones sexuales prohibidas. No sean indecentes. Dominen sus malos deseos y no busquen amontonar dinero, pues es lo mismo que adorar a dioses falsos. Todo esto hace que Dios se enoje con los desobedientes. Ustedes mismos se comportaban así antes de conocer a Cristo, pero ahora tienen que dejar también todo esto. No se enojen, no busquen hacer el mal a otros. No ofendan a Dios ni insulten a sus semejantes, ni se mientan unos a otros, porque ustedes ya han dejado la vida de pecado y ahora viven de manera diferente. En realidad, ustedes son personas nuevas, que cada vez se parecen más a Dios su Creador, y cada vez lo conocen mejor. Por eso, ya no importa si alguien es judío o no lo es, o si está circuncidado o no lo está. Tampoco tiene importancia si pertenece a un pueblo muy desarrollado o poco desarrollado, o tal vez si es esclavo o libre. Lo que importa es que Cristo lo es todo y está en todos. Dios los ama mucho a ustedes y los ha elegido para que formen parte de su pueblo. Por eso, vivan como se espera de ustedes. Amen a los demás, sean buenos, humildes, amables y pacientes. Sean tolerantes los unos con los otros, y si alguien tiene alguna queja contra otro, perdónense, así como el Señor los ha perdonado a ustedes. Y sobre todo, ámense unos a otros, porque el amor es el mejor lazo de unión. Ustedes fueron llamados a formar un solo cuerpo, el cuerpo de Cristo. Dejen que la paz de Cristo gobierne sus corazones y sean agradecidos. No se olviden nunca de las maravillosas enseñanzas de Cristo. Y cuando se enseñen unos a otros o se corrijan, hágalo de la manera inteligente. Canten salmos, himnos y cantos espirituales, dando gracias a Dios de todo corazón. Y todo lo que hagan o digan, háganlo como verdaderos seguidores de Jesucristo. Y denle gracias a Dios el Padre por lo que Cristo ha hecho por ustedes. A la familia les digo, empezando por la esposa, debe estar sujeta a su esposo, pues es lo que se espera de ustedes como cristianas. Y a ustedes los esposos deben amar a sus esposas y no ser groseros ni duros con ellas. Ustedes los hijos deben obedecer a sus padres en todo, pues esto es lo que agrada a Dios. Y ustedes los padres no deben hacer enojar a sus hijos para que ellos no se desanimen. A los esclavos y esclavas, les digo, deben obedecer en todo a sus amos aquí en la tierra. No lo hagan para quedar bien con ellos y solo cuando lo estén mirando. No, más bien háganlo con sinceridad y por respeto al Señor. Todo lo que hagan, háganlo de buena manera. como si estuvieran sirviendo al Señor Jesucristo y no a la gente. Porque ya saben que Dios les dará, en recompensa, parte de la herencia que ha prometido a su pueblo. Recuerden que sirven a Cristo, que es su verdadero dueño. En cambio, todo el que haga lo malo será castigado, según lo que haya hecho, porque Dios no tiene favoritos. Colosenses capítulo 3.
2: Cada vez que tú y yo levantamos nuestras voces en alabanza, estamos haciendo una confrontación directa con el reino de las tinieblas, declarando el señorío de Jesús. Vamos a hacerlo en esta noche.

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0: Continuamos con nuestra lectura, continuamos con este momento de música, momento también para conocer la Biblia. Hemos dicho que el Nuevo Testamento es un desafío y que debemos tener en cuenta algunos principios: el autor que aparece, el destinatario, la relación entre el autor y el destinatario. ¿Tenía el autor un conocimiento personal de los destinatarios? Y en caso afirmativo, ¿en virtud de qué? La ocasión y el propósito también debemos conocer. ¿Con qué propósito se dirigió el escritor a esta gente en este momento? ¿Qué problemas u ocasiones fueron las que motivaron a la composición de este documento? Estas cuatro preguntas básicas son primordiales para quienes intenten leer el libro del Nuevo Testamento con miras a comprenderlo. Hay además algunas preguntas básicas que pueden resultar provechosas y que merecen la atención cuando usted empieza a estudiar esta parte de la palabra.
1: Colosenses capítulo 4. Los que tienen esclavos deben ser amos justos y tratar bien a sus esclavos. Recuerde que en el cielo también tienen un amo, que es el Señor Jesucristo. Dediquen siempre tiempo a la oración y de gracias a Dios. Oren también por nosotros y pídanle a Dios que podamos anunciar libremente el mensaje y explicar el plan secreto de Cristo. Precisamente por anunciarlo es que estoy ahora preso. Pídanle a Dios que yo pueda explicar ese mensaje con toda claridad. Usen su inteligencia para tratar como se debe a los que no confían en Cristo. Aprovechen bien cada oportunidad que tengan de conversar con ellos. Hablen siempre de cosas buenas, díganles de manera amable y piensen bien cómo se debe contestar a cada uno. Tiquico, fiel seguidor de Cristo y compañero nuestro, les contará todo lo que tiene que ver conmigo. Él siempre me ha ayudado y juntos servimos al Señor. Por eso mismo le estoy enviando a ustedes para que les den ánimo y les diga cómo estamos. Con él va también Onésimo, que es un fiel miembro de la iglesia de ustedes y al cual queremos mucho. Ellos les contarán todo lo que pasa por aquí. Aristarco, que está preso conmigo, les envía saludos. También los saluda Marcos, el primo de Bernabé. Si él llega a visitarlos, no dejen de recibirlo, por favor. Jesús, al que llaman el justo, también les envía saludos. De todos los judíos que han confiado en Cristo, solo ellos me han ayudado en mi trabajo por el reino de Dios y me han animado mucho. Reciban saludos de Epáfras, un servidor de Jesucristo que también pertenece a la iglesia de ustedes. Él siempre ora por ustedes y pide a Dios que los ayude para que sigan confiando fielmente en Cristo y se mantengan cumpliendo la voluntad de Dios sin cometer ninguna falta. Yo mismo he visto cómo Epáfras se preocupa por ustedes y por los de la iglesia en Hierápolis y en la Odisea. También les envía saludos Demas y el médico Lucas, a quien queremos mucho. Saluden de mi parte a los miembros de la iglesia en la Odisea. También a Ninfa y a los cristianos que se reúnen en su casa para adorar a Dios. Cuando ustedes hayan leído esta carta, háganla llegar a los que se reúnen en la Odisea para que también ellos la lean. Y ustedes, a su vez, lean la carta que yo les envié a ellos. Díganle a Arquipo que trate de hacer bien el trabajo que el Señor Jesucristo le ha encargado. Yo mismo con mi propia mano les escribo esto. Recuerden que estoy preso. Deseo de todo corazón que Dios los llene de su amor. Colosenses capítulo 4.

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0: Seguimos en este tiempo con la Biblia, hablando de algunos principios básicos para la lectura. El autor que está en esos momentos trayendo nuestro invitado, el destinatario, la relación entre el autor y el destinatario, la ocasión y el propósito por la cual fue escrita, también otra recomendación es la fecha y el lugar. ¿Hay algún dato que permita conocer el tiempo y el lugar de la composición? La autenticidad. ¿Existe alguna información en el libro mismo que arroje luz sobre la identidad del escritor cuyo nombre nos llegó por la tradición o que aparece en el documento? La autenticidad, la integridad del libro y el bosquejo. ¿Cómo se adaptan las diferentes secciones y los temas de cada libro a la unidad del Nuevo Testamento? Podemos leer y comprender lo que estamos leyendo.
1: Primera carta del apóstol Pablo a los Tesalonicenses, capítulo 1. Queridos hermanos y hermanas de la iglesia de Tesalónica, nosotros, Pablo, Silvano y Timoteo, los saludamos a ustedes que pertenecen a Dios Padre y el Señor Jesucristo. Deseamos de todo corazón que Dios los llene de su amor y les dé su paz. Siempre damos gracias a Dios nuestro Padre y en nuestras oraciones le pedimos que los ayude. Sabemos bien que en todo lo que hacen ustedes demuestran su confianza en Dios y su amor por Él. Aun cuando sufren, se mantienen firmes esperando la salvación de nuestro Señor Jesucristo, el cual se la dará. Hermanos, Dios los ama y nosotros sabemos que Él nos ha elegido para que seamos parte de su pueblo. Cuando les anunciamos la buena noticia, no lo hicimos solo con palabras. Al contrario, cuando estuvimos entre ustedes dejamos bien claro que tenemos el poder de Dios y que el Espíritu Santo actúa por medio de nosotros para el bien de ustedes. Ustedes siguieron nuestro ejemplo y el de nuestro Señor, y aunque sufrieron mucho, recibieron ese mensaje con la profunda alegría que da el Espíritu Santo. Por eso llegaron a ser un ejemplo para todos los seguidores de Jesucristo que viven en las regiones de Macedonia y Acaya. Ustedes han anunciado el mensaje de Jesucristo, no solo en esas regiones, sino en muchas otras partes. La gente de esos lugares ya sabe que ustedes confían mucho en Dios y no hace falta que nosotros les digamos nada más. Porque todos hablan de lo bien que ustedes nos recibieron y cuentan cómo ustedes dejaron de adorar ídolos para adorar y servir al Dios vivo y verdadero. Ellos saben que ustedes esperan que Jesucristo regrese del cielo. Dios hizo que Él resucitara para salvarnos del castigo que Él dará a los pecadores en el día del juicio. Primera de Tesalonicenses, capítulo 1.

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1: Los temas del Nuevo Testamento, el reino de los cielos, también la autoridad y el poder de Jesús, el sufrimiento y la persecución, el servicio. Podemos entender que en el Nuevo Testamento se habla acerca de la vida eterna, de la fe, de creer, del evangelismo, del discipulado, de la divinidad de Jesús, de la relación entre el Padre, el Hijo y el Espíritu Santo, de la unidad, de la justificación. Podemos seguir encontrando en el Nuevo Testamento defensa de Pablo, la guerra espiritual, la identidad de Jesús, entre otros temas. En cada parte, en cada libro que estamos escudriñando nosotros a través de este tiempo con la Biblia. Mañana a la misma hora y en el mismo lugar nos encontramos para seguir conociendo la palabra. Hasta entonces.

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2: Bendiciones para todos. Son bienvenidos hoy al devocional profético y llenura del Espíritu Santo con énfasis en el yo más uno. Qué linda oportunidad hoy poder estar aquí en tu nombre para adorarle y para reconocer su grandeza. Son bienvenidos ustedes que pudieron llegar, los que están con nosotros en la radio, en la televisión, en las redes. Hoy los bendecimos y estamos muy felices porque la gente de la televisión está sedienta de la palabra de Dios. Y hoy hay palabra de Dios aquí en el devocional y la palabra es lo único que nos fortalece, que nos afirma y nos da la seguridad. Son bienvenidos cada uno de ustedes, los de la radio, los de la televisión y las redes. Muy bien, hoy nos complace mucho tener la presencia de nuestro Señor, porque ya estamos congregados en su nombre y aquí hay bendición hoy. Hoy hay bendición de Dios en este lugar. Aquí está la bendición de Dios, que es la que enriquece y no añade tristeza con ella. Son bienvenidos hoy. Vamos a dar apertura ahora con una palabra que está en Hebreos capítulo 10, versículo 35. Esta palabra me llamó la atención poderosamente y es una palabra que edifica, que hace sentir bien, que es una voz de alerta, es una voz de esperanza que de aquí, que hay aquí. Dice así, Hebreos capítulo 10, versículos 35 y 36. No perdáis pues vuestra confianza, que tiene grande galardón, porque os es necesario la paciencia para que, habiendo hecho la voluntad de Dios, obtengáis la promesa. Qué oportunidad tan grande tener un pensamiento divino ahora para dar apertura a este devocional en esta mañana. Entonces, es necesario, lo primero que dice, que no perdáis pues vuestra confianza. Nunca debemos de perder la confianza en Dios. Por eso nuestra confianza está en Dios. No confiamos en otras cosas, sino en Dios, ni en bienes, ni en hombres, ni en nada, solamente en Dios. No perdáis pues vuestra confianza, que tiene grande galardón. Galardón grande viene para nosotros. Galardón grande viene para nosotros, porque lo dice la Biblia, así no perdemos la esperanza. Y el 36 dice, porque os es necesario la paciencia. A veces eso nos cuesta, ¿no? Porque es necesario la paciencia para que, habiendo hecho la voluntad de Dios, obtengáis la promesa. O sea que es necesario hacer la voluntad de Dios y estamos acostumbrados a hacer la voluntad de nosotros, la tradición, lo que nos enseñaron, las costumbres, pero aquí dice que es necesario la paciencia para que, habiendo hecho la voluntad de Dios, obtengáis la promesa. Qué linda oportunidad esta mañana tener un pensamiento que enriquece, un pensamiento que da vida, que da contentamiento, un pensamiento que es seguro para nosotros cuando hacemos la voluntad de Dios. El salmista dijo, enséñame a hacer tu voluntad porque tú eres mi Dios. Tu buen espíritu me guía a tierra de rectitud. Entonces, cuando hago la voluntad de Dios, me siento bien, me siento seguro, me siento alegre, tengo entusiasmo, porque estoy haciendo la voluntad de Dios. Entonces, ya no estoy haciendo la voluntad mía como prioridad, sino la voluntad de Dios. Y cuando la voluntad mía quiere salir a reducir, no, Señor, voy a hacer la voluntad de Dios. La voluntad de Dios es buena, es agradable y es perfecta. Esa es la voluntad de Dios. Entonces, esta es una mañana oportuna para reconocer su grandeza. Yo quiero invitarle a usted que oremos en esta mañana, como de costumbre. Siempre hacemos, damos apertura a las reuniones de rodilla. Entonces, orando y de rodilla. Y esta mañana es la voluntad de Dios que nos arrodillemos delante de Él para reconocer su señorío, para reconocer su amor, su misericordia. Padre nuestro que estás en los cielos, qué linda oportunidad esta mañana podernos reunir aquí en tu nombre para adorarte de rodillas, para reconocer tu grandeza hoy, una oportunidad más que nos brindas hoy de hacer tu voluntad, una oportunidad más, Señor, para reconocer tu señorío, tu grandeza, una oportunidad más, Señor, para reconocer que tú eres el camino, la verdad y la vida, una oportunidad más para reconocer, Señor, que tú lo llenas todo, que tú eres Dios arriba en el cielo y abajo en la tierra y en todo lugar, y que para ti no hay nada imposible, Señor, en esta mañana. Oh, con alegría estamos aquí, con una oportunidad más. Damos apertura a la reunión con una oportunidad más de triunfar, de tener éxito, de estar contentos, seguros. Hoy, Señor, nos va a ir bien contigo, porque contigo nunca nos va mal. Siempre estaremos ganando, siempre estaremos triunfando, Señor. Gracias porque hoy podemos colocar nuestra familia bajo el cuidado tuyo. Podemos colocar nuestra ciudad bajo tu cuidado, esta ciudad, este país que tanto necesita de ti. Necesitamos de ti. Colombia tiene sed de Dios. Colombia necesita de Dios. Y declaramos que Colombia es territorio única y exclusivamente de nuestro Señor Jesucristo, el que lo llena todo, el que empezó la buena obra en nosotros, Él la perfeccionará. Y esta mañana de gloria, esta mañana de unción, esta mañana de promesa, nos alegramos con tus promesas, porque tus promesas son sí en Cristo y en Él, amén, por medio de nosotros, para la gloria de Dios Padre. Gracias te damos, oh Padre bendito de la gloria. Te adoramos en este momento de la mañana tan hermoso, esta mañana tan hermosa, este nuevo día de alegría, de contentamiento. Oh, Padre, gracias, Dios mío, porque cuando hacemos tu voluntad, las cosas son diferentes, las cosas salen bien. Cuando aprendemos a hacer tu voluntad, enséñame a hacer lo que no veo. Oh, hice lo malo, no lo haré más. Ahora quiero hacer tu voluntad. Dame fortaleza en mi hombre interior por el Espíritu Santo, Dios. Gracias, Padre. Gracias por este momento tan agradable para nosotros, saber que tu misericordia es nueva cada mañana. Oh, Rey del cielo y de la tierra. Oh, Señor mío y Dios mío. Te adoramos, Rey. Te bendecimos. Exaltamos tu nombre porque tú eres bueno. Y para siempre es tu misericordia, Dios. Gracias te damos, Dios. Señor, te damos gracias por la presencia divina, porque somos templo del Espíritu Santo, somos morada de Dios, oh, somos habitación de Dios, somos el remanente que tú tienes en esta tierra, Señor. Tenemos la imagen tuya, Señor, y eso nos basta. Somos tus hijos y eso nos basta. Gracias, Dios mío. Oh, porque hoy no vamos a perder nuestra esperanza, nuestra confianza en Dios, porque es necesario la paciencia para que, habiendo hecho la voluntad de Dios, obtengamos la promesa de la vida eterna, la promesa de las cosas aquí en la tierra que necesitamos, Señor. Oh, Rey del cielo y de la tierra, a ti te damos toda la gloria, toda la honra y el honor, porque tú eres el mismo ayer, hoy, por los siglos de los siglos. Te adoramos, Señor. Queremos expresarlo cantando ahora a ti, Señor. Queremos cantar en esta mañana, porque hay razones por las cuales cantamos. Estamos alegres y tu palabra, si alguno está contento, cante alabanza. Hoy amanecimos alegres contigo por la vida, por las cosas tan agradables que pasan en nuestras vidas. Y cuando sucede algo que no nos agrade, porque tú nos quieres enseñar algo. Hoy te adoramos, hoy exaltamos tu nombre. Hoy reconocemos el señorío de Jesucristo en nuestras vidas. Gracias, Señor. ¿Qué tal si cantamos? Colóquese de pie. Vamos a cantar esta mañana al Rey de la vida, al que nos trajo a esta vida, al que nos rescató, al que empezó en nosotros la buena obra. Hoy vamos a cantarle a Él, porque Él está aquí con nosotros y Él merece que le cantemos a Él. Nos alegramos en su presencia. Por eso queremos cantar en esta mañana de alegría, Señor, saber que nos rescataste, saber que nos das la oportunidad de estar congregados en tu nombre para adorarte, para cantar. Qué linda oportunidad esta mañana. Gracias, Señor. Muchas gracias.
3: Sí, Señor. Amén. Te adoramos a ti, Dios, porque queremos bendecirte a ti, Señor. Queremos ver y contemplar.

0: Dice la palabra de Dios: Jehová es mi pastor y nada me faltará. En lugares delicados pastos me hará descansar, junto a aguas de reposo me pastoreará, confortará mi alma, me guiará por sendas de justicia por amor de su nombre. Y aunque ande en valle de sombra de muerte, no temeré mal alguno, porque tú estarás conmigo. Tu vara y tu cayado me infundirán aliento. Adereza mesa delante de mí, en presencia de mis angustiadores. Unge mi cabeza con aceite, mi copa está rebosando. Ciertamente el bien y la misericordia me seguirán todos los días de mi vida, y en la casa de Jehová moraré por largos días. Soberano y eterno Padre celestial que estás en los cielos, venimos delante de tu divina y santa presencia, en el glorioso nombre que es sobre todo nombre, en el nombre de nuestro Señor Jesucristo de Nazaret, tu Hijo amado, en el cual tú tienes complacencia, mi Señor. Padre, te damos gracias una vez más por el amor, por tu misericordia, por tu fidelidad y por tu gran amor. Señor, gracias porque hasta aquí tú has sido bueno, hasta aquí tú nos has guardado, nos has bendecido, y tu mano preciosa está siempre a nuestro favor. Señor, gracias por todo lo recibido de tus manos, gracias por los favores, gracias por las misericordias que son nuevas cada mañana. Señor, gracias por permitirnos ver la luz de este nuevo día, de este nuevo amanecer, de esta nueva mañana. Gracias, Dios mío, por darnos la vida, la fuerza, la fortaleza, el deseo, el querer como el hacer de venir, Señor, en esta mañana y postrarnos delante de ti con nuestro corazón contrito y humillado, un corazón que tú no desprecias, Señor. Y aquí estamos en esta mañana, Dios mío, declarando la grandeza, tu poderío y tu señorío, declarando que tú eres el único y sabio Dios, Padre, Hijo y Espíritu Santo, el único Dios verdadero, el Rey de Reyes y Señor de Señores. Eres el Santo de Israel, eres Jehová de los ejércitos, eres el león de la tribu de Judá, el gran yo soy, el que era y el que ha de venir, el Dios grande, el Dios supremo, el Dios altísimo, el Dios soberano, el Dios eterno, el Dios que está por encima de todo y sobre todas las cosas, porque eres Dios en los cielos, eres Dios en la tierra, eres Dios en todo lugar, porque tú eres omnipresente, Dios mío. Tú eres el Dios que conoce nuestros caminos, que conoce nuestros pensamientos, que escudriña la mente, el corazón nuestro, que todo lo sabe, Señor, todo lo puedes, porque para ti no hay nada imposible, mi Señor, porque tú eres un Dios omnisciente, eres el Todopoderoso, el Omnipotente, el Alfa y el Omega, el principio y el fin de toda la creación, porque con tus palabras, Dios mío, fueron hechos los cielos, la tierra y el mar, y todo el ejército que sobre ellos existe. Tú lo creaste todo, mi Señor, todo lo hiciste, todo lo formaste de lo que no había, y a nosotros, tu pueblo, tus hijos, nos hiciste a tu imagen y semejanza, porque nos diste la sabiduría, el entendimiento, el conocimiento, nos diste los dones, los talentos, las habilidades, Señor, nos diste la conciencia, la razón, la libertad, el libre albedrío. Todo lo creaste a nuestro favor para que nosotros disfrutáramos de tu creación, pero el pecado nos separó de ti. Fuimos destituidos de tu gloria y de tu presencia, pero gracias a ese amor tan grande, tú nos reconciliaste contigo a través del sacrificio de tu Hijo amado Jesucristo allá en la cruz del Calvario, a través de ese derramamiento de sangre inocente. Jesús, gracias, porque tú llevaste nuestras enfermedades, tú llevaste nuestros delitos y pecados, todo lo llevaste sobre tus hombros, Jesús. Emudeciste, callaste, no dijiste nada, fuiste obediente y obediente hasta la muerte y muerte de cruz. Gracias, Dios mío, por amarnos, por bendecirnos, Señor. Gracias te damos en esta mañana, Señor. Bendecimos la vida de nuestro pastor y misionero José Satiro dos Santos, Señor. Bendimos la vida, la vida de nuestro pastor misionero, su obra misionera, su proyecto nuevo, Misión Global, Señor. Oramos por la vida de nuestro pastor, su esposa Nair y toda su familia, para que ellos sean guardados integralmente, Dios mío. Señor, en esta mañana bendecimos a Israel, Señor. Bendecimos la simiente de tu reino, el pueblo escogido por ti, Señor. En esta mañana, Señor, seguimos orando y clamando por Colombia, Señor. Gracias, Dios mío, por las elecciones presidenciales que se hicieron, Señor. Damos gracias, Señor, porque se cumplió la palabra, Señor, de que tendríamos un país en paz, unas elecciones transparentes, Señor. Y en el nombre de Jesús de Nazaret, rechazamos todo lo que aquí para arriba se levante, Señor. Todo lo que el presidente de la República, todos los que están en contra del doctor Abelardo de la Espella, rechazamos toda obra de Satanás. Y en el nombre de Jesús de Nazaret, rechazamos toda obra del diablo, todo gobernador de las tinieblas, las huestes infernales de la maldad, las echamos fuera de Colombia y declaramos que el doctor Abelardo de la Espriella gobernará por 4 años y tendremos el inicio de esa Colombia feliz. Gracias, Dios mío, por no dejarnos avergonzados a Colombia, Señor. Gracias, Dios mío, porque nos diste la victoria, Señor, y estamos completamente agradecidos, Señor, de que sabemos que tenemos un país en paz, Señor, y todo aquel el que se quiera levantar caerá, Señor, porque lo hace sin ti. Muchas gracias, papito Dios, te amo en esta mañana. Bendecimos nuestra ciudad de Cúcuta, Señor, ciudad de esperanza, ciudad de bendición, plataforma misionera para las naciones. Oramos por el comercio de Cúcuta, lo bendecimos. A nuestros emprendedores del reino, nuestros aliados misioneros, los bendecimos, Señor. Pero también seguimos bendeciendo a Venezuela, creyendo, Señor, que para Colombia y para Venezuela vienen esos tiempos de bendición que tú nos has prometido, Señor. Seguimos adorando, seguimos glorificando tu nombre en esta mañana, Señor, y declaramos que hoy, Señor, seremos felices, declaramos que hoy nos irá bien y todo lo que nosotros hagamos hoy prosperará y muchos suplicarán nuestro favor. Muchas gracias te damos en el nombre del Padre, del Hijo y del Espíritu Santo. Amén.
1: Sí, Señor, te damos gracias en esta preciosa mañana de bendición y de devocional, y queremos decirte,

Así es, Padre. ¿Cómo no decirte gracias, bendito Dios? Cuando en este nuevo día que tú nos regalas, nos has permitido a muchos despertar. Dice tu palabra que ni las aves del cielo se preocupan, Dios, por su alimento o por el techo que les guarde. Hoy, bendito Dios, vengo delante de tu presencia y venimos delante de tu presencia, reconociendo y presentándonos tal como somos, reconociendo que no somos perfectos, reconociendo que tú eres grande en soberanía y poder, pero agradeciendo, Dios, por el favor de la vida recibido en esta mañana, porque vivimos un día a la vez, un día en el cual podemos levantar, bendito Dios, un altar de oración a ti para agradecerte por nuestras familias, por el cuidado de esta hermosa nación llamada Colombia, aún por nuestra ciudad, Dios. Momentos en los cuales había incertidumbre, había intranquilidad en la mente del hombre, de la mujer, del niño, del adolescente, del joven, del adulto mayor, porque no sabían qué rumbo había de tener esta nación. Muchos, Dios, confiaban y ponían su confianza en un hombre, pero primeramente la confianza tenía que haber estado puesta siempre en Dios, porque tú eres el Dios que no se equivoca. Tú eres el Dios vivo y real por el cual hoy estamos aquí. Gracias, Padre, te doy en el nombre de Jesús. Gracias por tu Espíritu Santo, Señor, porque Él nos guía a todo camino y a toda verdad. Hoy, Espíritu Santo, acompáñanos en este día, así como lo has hecho en los días anteriores, así como en un día, Dios, en el cual había incertidumbre en este mundo, cuando en el 2020, Señor, golpeaba una pandemia a la humanidad. Muchos sentían miedo, muchos tenían temor, muchos creían que iban a partir, pero en ti, bendito Dios, estaba puesta nuestra confianza. Hoy, bendito Dios, en el nombre de Jesús somos más que vencedores. Gracias por ese cuidado. Gracias, bendito Dios, por todo tu amor y tu misericordia, Señor. Gracias porque todas tus misericordias son nuevas cada mañana. Y esta mañana, Dios, hay muchos que nos están viendo a través de la virtualidad, muchos que sintonizan una emisora, muchos, Dios, que están empezando el día a día, pero muchos que se disponen a empezar para contigo. Bendigo a aquel, Dios, que se ha dispuesto en esta mañana a preparar su corazón y su mente, o aquel que ha levantado un altar de oración junto con nosotros para clamar, para pedir, para rogar, para que seas tú, Dios, conforme a tu voluntad, obrando en poder y autoridad sobre nuestras vidas, sobre nuestra nación y sobre toda la humanidad, Dios. Gracias por este tiempo tan hermoso, Señor, porque solamente hay gratitud, Dios, para contigo.

mañana, en esta mañana tan hermosa, llena la vida y consuela aquel bendito Dios que se ha levantado con nostalgia en su corazón. Dale motivos, Señor. Dale motivos para que su vida se vuelva una fortaleza. Pero más que ello, Señor, siembra tu palabra en su corazón. Hay una palabra para ti hoy en esta mañana. Solamente resta que dispongas tu cuerpo, tu mente, tu corazón, tu espíritu y tu alma, para que lo que venga de parte de Dios lo recibas y los aceptes conforme a la voluntad del Padre, que es buena, agradable y perfecta. Gracias por los que se encuentran en esta mañana aquí presentes y están representando a cada una de sus familias en el lugar donde estén. Les cubrimos, Señor, con el manto de la oración. Les guardamos, Señor, en el hueco de tu mano. Pero acá hay un pueblo, Dios, que está agradecido, que ora incesantemente. Ruega, Señor, por esta nación, para que seas tú, Señor, quien traigas la bendición desde lo alto para todo aquel que te teme y para el que no te teme, Señor, porque el sol sale para justos y buenos, pero también para aquellos, bendito Dios, que quieren abocar de una u otra de manera su corazón para tener, Señor, un encuentro personal para contigo. Permite, Dios, que sigamos llegando, bendito Dios, a distintos lugares a los cuales tú quieras llevarnos, bendito Rey, para tocar el corazón y la mente de aquel que está necesitando una palabra, para aquel que tiene necesidad, bendito Dios, de tener un encuentro personal para contigo. Pero bendecimos a la juventud, bendito Rey. Bendecimos a los jóvenes, Señor. Guarda sus pensamientos, guarda sus corazones conforme a tu voluntad. Pero, Señor, ante todo, que tu Espíritu Santo les guíe a ellos a todo camino y a toda verdad, bendito Rey. Prepara esta nación, bendito Dios. Prepara a estos adolescentes, a esta generación de relevo, bendito Dios, que se levantará contigo, Señor Dios, porque no somos nada sin ti. Gracias, Padre amado, por esta hermosa mañana. Gracias, bendito Dios, infinitas gracias. Gracias, gracias, gracias, gracias, Padre, en el maravilloso nombre de tu Hijo amado Jesucristo. Amén y amén.

Señor, te damos gracias en esta mañana, momento tan oportuno para reflexionar, que estamos caminando bajo el cuidado tuyo, Señor. Por eso hay gratitud hoy en esta mañana, en este devocional. Hay gratitud a ti, Señor, por la forma de enseñarnos cada día, cada momento, cada respirar, cada paso que damos. Es un paso, Señor, a la obediencia, Padre. Padre, gracias. Te adoramos, te bendecimos en este precioso momento, este precioso día, por esta ciudad, por este país, por esta creación tan hermosa que hiciste para que fuese habitada. Aquí estamos, Señor. Padre, gracias. Gracias, Señor. Muy bien, así de pie, por favor, los que están sentados se colocan de pie. Vamos en esta mañana a recibir la palabra de Dios. Pastor Freddy Peñaranda se ha preparado para bendecirnos, y es necesario entender que cuando la palabra se predica, algo tiene que pasar. Mire lo que dice Hebreos capítulo 10, versículo 35. No perdáis pues vuestra confianza, que tiene grande galardón. Lo está diciendo Dios. O sea que aquí estamos las personas que vamos a ser galardonados. Bueno, está un poco, bueno. Aquí estamos los que vamos a recibir grande galardón. Amén. No perdáis pues vuestra confianza, que tiene grande galardón. El 36. Porque os es necesario la paciencia para que, habiendo hecho la voluntad de Dios, obtengáis la promesa. Ay, qué belleza, Dios mío. Hoy estamos aquí esperando en la promesa de Dios. Por favor, vamos a recibir a nuestro pastor Freddy esta mañana con mucha alegría y con entusiasmo. Pastor Freddy, queremos escucharlo. Vamos a recibirlo con un aplauso al Señor.

Gloria a Dios. Señor, te damos gracias en esta hora. Es un momento especial donde vamos a compartir tu palabra. Gracias por este grupo de hombres y mujeres que están en esta mañana aquí en este lugar. Gracias por los que están en la virtualidad también, Señor. Colóquese su mano aquí en la cabeza y dígale: Espíritu Santo, abra mis ojos para comprender las Escrituras. Amén. Tome su asiento. Vamos a abrir nuestra Biblia en Mateo capítulo 14. Para los que no me conocen, mi nombre es Freddy Peñaranda. Represento el Ministerio Multiplicador con nuestro supervisor Carlos Moros. Y pertenecemos al área 2 con el coordinador, nuestro pastor Elia Montes. Amén. Bien, vamos a las

enfermos. Cuando anochecía, se acercaron a él sus discípulos diciendo: el lugar es desierto y la hora ya pasada. Despide a la multitud para que vayan por las aldeas, compren de comer. Jesús les dijo: no tienen necesidad de irse, dale vosotros de comer. Tenga en cuenta esa palabra, lo que dice Jesús. Los discípulos querían salir del problema, pero Jesús dijo: no, déjenlos, no tienen necesidad de irse, dale vosotros de comer. Y ellos le dijeron: no tenemos aquí sino 5 panes y 2 peces. Y él les dijo: traérmelos acá. Entonces mandó a la gente a recostarse sobre la hierba, y tomando los 5 panes y los 2 peces, levantando los ojos al cielo, bendijo, partió y dio los panes a los discípulos y los discípulos a la multitud, y comieron todos y se saciaron, y recogieron lo que sobró de los pedazos, 12 cestas, y los que comieron fueron como 5,000 hombres, sin contar mujeres y niños. Tenga eso en mente, 5,000 hombres comieron sin mujeres y niños. ¿Sabía que los 5 panes y los 2 peces era un código de identidad? No era una merienda al azar que el Señor hizo allá en el desierto. En los evangelios, Jesús alimenta a 5,000 personas, hombres, con 5 panes y 2 peces. Téngalo en mente, 5 panes y 2 peces. Lo que pasa es que nosotros esta lectura ya la hemos leído, pero la leemos muy rápido y no la podemos analizar y extraer el contenido que ella tiene, o el misterio, porque estamos hablando de alimentar a una multitud con 5 panes y 2 peces. ¿Sí me hago entender? Y cuando todos terminan de comer, sobran exactamente 12 cestas. También tengamos en cuenta la numerología. La Biblia presenta la numerología y es muy relevante tenerla en cuenta. Para entender esta profundidad de este tema, debemos de mirar los números a través del lente del reino. El pan de la instrucción, hameis. En hebreo, el número 5 se lee hameis. Este número está intrínsecamente ligado a la Torá. Por eso podemos ver los 5 libros de la Biblia, los 5 primeros libros, que son la Torá, los libros de Moisés. El pan de vida en la Biblia representa la provisión, el alimento, el alimento de Dios que tiene para su pueblo. Al tomar los 5 panes, Jesús estaba enviando un mensaje. Y el mensaje era que, el mensaje era un mensaje visual. Yo soy el cumplimiento de la instrucción. Yo soy el cumplimiento de la Torá. Recuerde que la Torá son instrucciones que el Señor dio a la humanidad. Yo soy el cumplimiento de esa instrucción. Lo que Moisés escribió es el alimento que puede saciar el hambre de vuestras vidas. Él no solo dio comida física al Señor, el Señor también dio palabra. Él demostró que la palabra dabar, que significa, es la sustancia que multiplica cuando todo se pone en sus manos. Sobre este pensamiento entramos nosotros a analizar cómo los números nos muestran de que el Señor son muy relevantes en la Escritura. Los 2 peces eran 5 panes y 2 peces. Los 5 representan la Torá. Los 2 peces, el testimonio doble. Porque 2 peces es la pregunta: ¿por qué 2 peces? ¿Por qué no fueron 5, 6, 7, 10, 15? Pero 2 peces, eran 2 peces. Ahora, en hebreo, la palabra en hebreo de pez se dice dak, significa dak. Y el pez es un símbolo de fecundidad y multitud por la cantidad de los huevos que ellos ponen. Ellos se multiplican mucho porque ellos son abundantes en colocar los huevos, ¿sí? El número 2 representa muchas cosas. En estos casos representa el testimonio fiel. Por la boca de 2 o 3 testigos conste toda palabra, dice la Escritura.

0: Los dos peces representan la unión de Israel y las naciones y el plan de Dios de alcanzar a todos. También tiene esa representación. También representa el número dos, la ley y los profetas. También representa los dos testigos que apuntan al Mesías. Todo esto para poder entender lo que es importante la numerología dentro de la palabra del Señor. Al multiplicar los peces, Jesús estaba diciendo que su reino no es escaso. Porque recuerde que eran dos. Y en las manos del Señor todo abunda. ¿Sí? ¿Cuánto dan gloria a Dios por eso? Entonces nosotros miramos que en su reino nada es escaso, es una vida que se multiplica exponencialmente para alcanzar hasta el último rincón del mar de la humanidad y llevar la predicación de la palabra del Señor. 12 cestas, el orden restaurado. Recuerde que sobraron de 5 panes, 2 peces, 12 cestas. Y eso habla. Por eso le estoy diciendo que los números en las escrituras hablan. Y las 12 cestas, el orden restaurado. Y este detalle es muy importante. ¿Por qué sobraron 12 cestas? Por eso les pedí el favor que le pidan al Espíritu Santo que nos revele, porque esto es revelación. ¿Sí? Nosotros no sabemos nada de esto. ¿Cómo podemos alimentar a una multitud? Haga usted una fiesta en su casa y compré una torta para 50 personas, 200 personas de ese alcance. Por eso le he pedido el favor que le pida al Espíritu Santo, mientras que está ahí mentalmente, que le revele. Son 5 panes, 2 peces, se alimentan 5,000 hombres, sin mujeres y niños, y sobran 12 cestas. ¿No es maravilloso? ¿No es de pensar eso en el Espíritu, poder nosotros, que Dios nos dé la capacidad de interpretar ese misterio? ¿Por qué sobraron 12 cestas? En hebreo el número 12 es Shemai Hazar. El 12 es el número del gobierno divino, la elección de los 12. Estamos hablando también de las 12 tribus, estamos hablando de los 12 apóstoles y estamos hablando de los 12 meses. Al recoger el Señor las 12 cestas llenas, Jesús está demostrando que su reino nada se pierde. En el reino del Señor nada se pierde. El pecado de Adán trajo escasez, desperdicio, pero el reino del Mesías trae abundancia. ¿Cuánto lo creen? Por eso estamos viviendo un programa que se llama Vida Abundante, ¿sí? Trae abundancia y orden. Las 12 cestas representan que hay suficiente provisión para restaurar a cada una de las tribus y a todo el pueblo de Dios. Ahora, la bendición de Dios siempre es mayor que la necesidad del hombre. ¿Puedes repetir eso conmigo? La bendición de Dios siempre es mayor que la necesidad del hombre. Ahora personalicémosla, digamos. La bendición de Dios siempre es mayor que mis necesidades. Amén. Nunca desconfíe de eso. Siempre el Señor es mayor que cualquier cosa. Tenemos muchas promesas de parte de Él, porque Él dijo: yo estaré con vosotros todos los días hasta el fin del mundo. Él dice que no ha visto justo desamparado ni su descendencia mendigando pan. Él dice que no dejará morir de hambre a su iglesia, a sus hijos. Y estamos llenos de promesas de parte del Señor. Por eso es que la bendición de Dios siempre es mayor que la necesidad que yo pueda tener en diferentes áreas de mi vida. Llámense como se llamen, Dios siempre es suficiente. ¿Le puede dar un aplauso al Señor en esta mañana? Ahora, las manos del maestro. Ya estamos estudiando que fueron, ¿cuántos panes? 5 panes, 2 peces. Sobraron 12 cestas. Ahora, en las manos del maestro, Barak. El texto dice que Jesús tomó los panes y los bendijo. Levantó sus ojos al cielo y le dio gracias al Señor y los partió y los dio. Ahora, la palabra bará significa bendecir, bendecir, pero también tiene una raíz de arrodillarse. La bendición de Dios no es un hechizo mágico, podamos entender eso. Es el reconocimiento que todo viene del Padre. Recuerde Santiago que dice que toda dádiva, todo don perfecto proviene del Padre de las luces, en el cual no hay mudanza ni sombra de variación. Todo viene del Padre, no es algo hechizo, todo viene de nuestro Señor. Ahora, el milagro no ocurrió en la cesta del niño tampoco. El milagro ocurre cuando el Señor levanta el pan, levanta las cestas con los peces y el pan, da gracias a Dios y empieza a partirlos. Mientras que Él los partía, los discípulos repartían y se iban multiplicando en el camino donde estaba la gente sentada en la hierba. Recuerde que todo en las manos de Dios se multiplica. El milagro ocurre cuando el pan estaba, no ocurre cuando estaba entero. El milagro ocurre mientras se partía y se repartía. Entonces, todo esto nos enseña que la multiplicación de Dios no sucede en la acumulación. La bendición de Dios, para Él recibir toda gloria, Él se manifiesta en lo poco, y lo poco lo hace grande, y lo poco lo hace abundante, y lo poco lo hace relevante, ¿sí? Dios no opera en la acumulación, sino en la generosidad. Recuerde que la Biblia siempre habla del corazón generoso, de la persona generosa, del hombre generoso. Y Dios opera sobre la generosidad. Ahora, si te guardas lo poco que podamos tener, si te guardas lo poco que tienes por miedo de quedarse sin nada, siendo poco, entonces ahí hay un problema, porque el miedo es uno de los factores que no dejan desarrollar la bendición del Señor, ¿sí? Ahora, si lo pones lo poco en las manos del Señor, que Él lo parta, entonces alimentarás a miles. Y eso es lo que tenemos que aprender nosotros. Una palabra para esta generación es muy importante tener eso en cuenta. Hoy vivimos con una mentalidad de escasez. Siempre estamos pensando que no tengo, que no puedo. Siempre tenemos el miedo de que no habrá suficiente, no habrá suficiente trabajo. Hoy en día se trabaja es por 2, 3 meses, 6 meses, 1 año. Y cuando la persona que entra a trabajar, ya si lo van a emplear por 3 meses, pues ya al segundo mes ya se está asustando, porque siempre hay una mentalidad de escasez. No tengo suficiente dinero tampoco, no me queda tiempo, no tengo tiempo. Siempre es esa mentalidad que el ser humano está. Ahora, tú tranquilo, entrega tus 5 y tus 2 al Señor. Empieces a descansar en Él. Entregue tus 5 y tus 2 en las manos del Señor. Por lo pequeño que sea, en las manos del Señor se va a multiplicar. Que Dios es un Dios que multiplica. Dios es un Dios abundante. Ahí podemos ver el cuadro de los evangelios, que el Señor con 5 panes y 2 peces llenó a 5,000 hombres, y dice la Escritura, sin mujeres y niños. Ahora, ¿cuál es el temor? ¿No hemos creído en Él? Hemos creído, y si nosotros hemos creído en Él, que Él es suficiente, entonces no habrá temor. Amén. No habrá temor. Entregue tus talentos en las manos del Señor. No importa si tiene uno, tiene dos. Entregue lo poco que tú tienes en las manos del Señor. Tus talentos parecen pocos ante la necesidad del mundo, pero en las manos del Señor son una multitud. La idea aquí es que confíe en la multiplicación del proceso. ¿Sí? Recuerde que los panes en la cesta no se multiplicaron. Tenían que llevarlos y tomarlos el Señor. Y el Señor bendice. Y en las manos del Señor el pan entero empieza a desboronarse y a multiplicarse. Mientras que Él lo partía y lo repartían, se llenaba las cestas y los discípulos iban y le dieron de comer a la gente. ¿Se ha puesto usted a pensar por un momento cómo sucedió eso? Porque es que no estamos hablando de sino de escasez. Estamos hablando que con una escasez el Señor suplió a muchos. Y si usted tiene lo poco, tranquilo, analice siempre esa lectura. Cuando tenga algo poco, acuerde que el Señor se multiplicó los 5 panes y los 2 peces. Entonces usted dice, bueno, no tengo sino 30,000 pesos, no me alcanza. Acuérdese los 5 panes y los 2 peces. Esto va a alcanzar. Declárelo, esto va a alcanzar. Confíe en la multiplicación del proceso, porque es ahí donde entra, ¿sí? A veces Dios permite también que nosotros seamos partidos, probados, ¿sí? ¿Para qué? Para que nosotros también podamos repartir ¿qué? Repartir nuestras experiencias, repartir nuestra confianza, que cuando nosotros somos partidos, somos probados, Él no es para destruirnos, el Señor no nos va a destruir, es para que podamos alimentar a otros. ¿Con qué? Con la esperanza, tranquilo, yo ya pasé por eso. Vamos a orar, tengamos fe, tengamos esperanza, yo ya viví eso. ¿Sí me hago entender? Usted se multiplica, porque si no le pasa nada, ¿cuándo usted le va a dar ánimo a otro? Cuando usted no tiene una crisis, cuando ya la pasa, que el Señor le da la victoria, ¿cuándo usted va a decirle a otro que esté viviendo algo similar a usted? No tiene nada que dar. Pero cuando usted es partido y tiene una prueba de parte del Señor, usted desarrolla fe, desarrolla paciencia, desarrolla longanimidad. Empieza el fruto del Espíritu a trabajar en usted y a formar el carácter de Cristo en usted. Y por eso es que usted con otros puede tener paciencia, a otros puede comprender, a otros puede aconsejar, porque usted ya se puso en las manos del Señor y lo poco que tú eres o tenías, se lo pusiste en la mano del Señor y pudo alimentar a otros con su experiencia. ¿Estamos entendiendo eso, hermanos? ¿Cuánto dan gloria a Dios por eso? Ahora, el pan no se parte si no se multiplica. El pan no se parte, no se multiplica, tiene que multiplicarse. El pan entero no sirve para darle comer a muchos. Ahora, recoge las sobras, no, las sobras de las 12 cestas. Dios es un Dios de detalles. Dios no deja perder nada. Él se dio cuenta de que la gente se comió, se sació y sobraron las 12 cestas, ¿sí? Él se preocupa por lo que sobra, tu pasado, tus fragmentos rotos, tus lágrimas, todo aquello que la persona haya vivido, Él te preocupa por eso. Recuerde que Él es nuestro Padre, nunca olvide eso, Él es nuestro Padre. Y si nosotros como padres aquí en la tierra estamos preocupados, porque usted le conoce la cara a los hijos, ¿verdad que sí? Usted sabe cuando los hijos se sienten mal y no están bien emocionalmente. Usted los llama a cuenta, le dice, ¿qué le pasa? ¿Qué le sucede? Usted está pendiente. Lo mismo está el Señor, Él es nuestro Padre. Y si nosotros tenemos problemas con el pasado, tenemos fragmentos rotos, nos preocupamos por algo, Él ya sabe, Él conoce nuestras sobras emocionales, sentimentales, mentales. ¿sí? Pero eso es valioso para Él. Aunque nosotros nos pongamos en otra condición anímica, todo eso lo que estamos sintiendo para Él es muy importante. ¿Por qué? Él puede llenar la cesta nueva con lo que tú creías que ya no servía. Porque Él puede y quiere y restaura a la persona y la llena de todo favor. ¿Sí? Por eso Él puede llenar otra vez tu vida y puede llenar todo su ser. ¿Cuántos lo creen? Nunca habrá falta. El mismo que alimentó a los 5,000 en el desierto, que fue el Señor Jesús, es el que hoy tiene el control sobre tu alacena, tiene el que tiene el control sobre tu salud. Él tiene el control sobre tu paz, sobre tu futuro. No tengas miedo. Si Él multiplicó, si dio de comer a 5,000 personas, a 5,000 hombres y mujeres y niños, ¿no podrá ayudarte a ti, que lo suyo es poco menor? Por eso le digo, el mismo que multiplicó los panes y los peces es el mismo que llenará tu alacena, te llenará de paz y te cuidará en el futuro. Amén. Él es el Lehen Halaim, que significa el pan de vida. Amén. El pan de vida. Ánimo, iglesia. Pon lo poco que tienes en las manos benditas de nuestro Señor. Y prepárate para ver cómo el orden de su reino transforma su escasez en abundancia, que sobrará para bendecir a muchos. Colóquese de pie, por favor. Cierra tus ojos y dígale: Señor, en esta mañana he escuchado tu consejo, pero en esta mañana voy a colocar lo poco que tengo, lo que creo que tengo. Vamos, hable con el Señor ahí. Tú que estás en la virtualidad también, a veces nos sentimos poco. Se nos olvida que el Señor es más grande que nuestras necesidades. Hable con Él por 2 minutos. Dígale: Señor, aquí está lo poco de mi vida, lo que yo creo, porque son mis creencias, mis convicciones. Porque yo creo en esta mañana, como tú multiplicaste los panes y los peces, lo poco que yo tengo, Señor, mi salario, mi poca salud, mi poca paz, mi poca armonía, todo aquello que a ti le parece poco, colócalo en las manos del Señor. Y dígale: Padre, yo espero que esto poco tú lo multipliques, porque yo creo que en tus manos estamos completos. Dígale: yo necesito verte, yo necesito ver esa bendición que tú repartiste en aquel tiempo y diste de comer con algo, Señor, que es irracional, que no cabe en la mente humana. ¿Cómo se alimentan 5,000 hombres, sin contar mujeres y niños, con 5 panes y 2 peces? Y sobran 12 cestas, Señor. Ese es un cuadro, Dios, que nos deja en el Espíritu para entender, Señor, que lo poco que yo tengo lo pongo en tus manos, y mientras que tú lo partes y se reparte, se multiplicará. Ayúdanos a entender esa dimensión de tu Espíritu, que es algo maravilloso. No se hace en el raciocinio humano, es del Espíritu, Señor. Y cada vez, dígale, cada vez que me sienta poco, corro de rodillas y me pongo en tus manos para que me multipliques. Señor, gracias por esta mañana preciosa. Muchas gracias, Señor. Amén.
1: Dígalo conmigo, sí.

0: Sí, Señor, gracias porque esta mañana creemos que tú eres el Señor de la bendición que es más grande que nuestra necesidad. Te adoramos, Rey, te damos gracias por la palabra que hemos escuchado, la palabra que nos alinea, la palabra que nos ayuda, Señor. Oh, gracias te damos, Padre. Recibe la gloria, la honra y el honor en esta mañana por lo que hemos recibido de tu palabra. Gracias porque tu palabra es buena, que nos alinea siempre a toda la verdad. Gracias te damos, Señor, por este momento de reflexión, este momento para recapacitar, Señor, que la bendición tuya es la que enriquece y no añade tristeza con ella. Por eso a ti te adoramos y te bendecimos y creemos que tú eres el Señor de nuestras vidas. Gracias, Señor. Amén. En la bondad, siéntese, por favor. Gracias, Pastor Freddy, por la palabra que trajo esta mañana, oportuna palabra, para interiorizarla, para pensar bien esto. Esto es algo sobrenatural. Dos pececillos y unos panes, y eso fue suficiente para suplir la necesidad. Hay cosas que lo ponen a pensar a uno y lo hacen salir de la duda y entrar en la realidad de la vida. La realidad de la vida es que Dios nos ha cuidado toda la vida, desde el vientre de nuestra madre nos ha cuidado y ha suplido la necesidad. Esta mañana para venir para acá, mire eso, usted encontró agua para bañarse, calzado, ropa, medio de transporte, Dios suplió y aquí estamos. Pero él dijo algo, me gusta esta palabra, de Marcos 9:27. Me gusta esta palabra, yo quiero que la analice. Marcos capítulo 9, versículo 23. Me gusta esta palabra. Eso allá de los panes es una realidad porque está escrita, pero eso le sucedió a ellos allá. Pero para nosotros hoy, mire lo que pasa, mírelo conmigo. 9:23. Jesús le dijo, o sea, me dice a mí, te dice a ti, me dice a mí, lo está diciendo Jesús. Jesús dijo, si puedes creer, si puedes creer, al que cree, todo le es posible. Entonces, aquí estamos los que creemos y sabemos que las cosas hoy van a salir bien. Estábamos preocupados por las elecciones del domingo, toda la iglesia, yo por lo menos, estaba preocupado bastante, lloré mucho, ayuné, hice vigilia, hice oración, lloré en la presencia de Dios. Y en la tarde del domingo, cuando ya la noticia se dio, todo y los periodistas diciendo, no, todo en calma, todo fue normal. Eso me gustó, porque es que en un pueblo, una nación, ahora, ¿cuánta gente colombiana en otros países estaban orando por Colombia? Y se oró y se vio el resultado. Pero no solamente el resultado lo vamos a ver en eso, sino en todas las cosas que estamos viendo. Mire, señores y señores, escúcheme usted que está aquí. Señores y señoras, escuche esto. Jeremías capítulo 32, versículo 17. Mire lo que dice, lo que hace Dios, lo que hace el Creador. Y a veces lo que decía el pastor Peñaranda, me gustó eso. Interiorice, piense, analice, comprendamos estas cosas. Esto no es un mensaje cualquiera, esto es un mensaje que hace reflexionar a uno. Y mire lo que dice Jeremías, capítulo 32, versículo 17, con relación a la creencia. Como Dios nos abre la puerta para creer. Pero hay una cosa que me gusta y que tiene signo de admiración. Eso no es para leerlo de cualquier manera, entonces. Signo de admiración. Oh Señor Jehová, he aquí que tú hiciste el cielo y la tierra con tu gran poder y con tu brazo extendido, ni hay nada que sea difícil para ti. Entonces no tenemos que creer esto, porque lo está diciendo es Dios, y eso para Dios no es nada imposible. Y si Dios está dentro de nosotros, lo que el pastor dijo, analicemos esto, entonces en nosotros tiene que suceder algo bueno. Tiene que suceder algo bueno en nosotros, porque creemos, y Dios fue el que hizo todo lo que hizo y lo hizo para que nosotros lo disfrutáramos, para que camináramos en esas promesas. Oh Señor Jehová, he aquí que tú hiciste el cielo y la tierra con tu gran poder. Vaya, qué cosa tan hermosa. Y con tu brazo extendido, ni hay nada que sea difícil para ti. Yo con esta palabra quiero ofrendar en esta mañana. Quiero ministrar la ofrenda en esta mañana, porque estoy agradecido por la palabra que escuché esta mañana. Una buena palabra. Le cuento que en el devocional salimos, los servidores pueden pasar. Tenemos aquí a la niña Gladys con el datáfono. Y queremos informarle a las personas que están con nosotros en la transmisión que hay una información para usted que está allí en las redes, en la radio, en la tele, en donde esté escuchándonos. Hay una información que le va a ayudar para que usted también pueda participar en el dar. Escuche esta información.
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0: ¡Qué expresión tan bonita! 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Porque eso es lo que está en el corazón de Dios, que la gente conozca la palabra. Y cuando usted aporta y da, usted que está aquí, lo que están viendo en las redes, en la televisión y en la radio, estamos extendiendo el reino de Dios en la tierra. Yo quiero orar por usted en esta mañana, estoy emocionado con lo que escuché. Quiero orar por usted en esta mañana, quiero orar por su familia, su empresa, su profesión, lo que usted está haciendo, quiero orar por usted en esta mañana, porque siento que Dios está aquí en esta mañana con nosotros. Padre bendito, en esta mañana venimos delante de ti con la ofrenda en la mano, Padre, agradeciéndote porque aquella multiplicación de los peces y de los panes hoy es una realidad en nosotros. Hemos sido guardados y a veces no nos damos cuenta, no, como decía el pastor, no meditamos. Hay que interiorizar esto. Señor, gracias por este momento tan especial que podemos dar de lo recibido de tu mano. A ti es la gloria, la honra y el honor. Y damos de lo recibido de tu mano, esto, de eso te damos. Amén, amén. Gracias, hermano. Muy bien, vamos entonces al salir de aquí, escuche esto, vamos a salir con esta metodología que al que cree todo le es posible. Jesús le dijo a los discípulos, vayan, y ellos de dónde, recursos de dónde. Pero Dios sí tiene recursos, lo que tú necesitas Dios lo tiene. Entonces vamos a escuchar algunas informaciones con el pastor Eliad, algunas informaciones que la iglesia tiene, una actividad que la iglesia tiene. Vamos a escuchar a nuestro pastor Eliad, que trae la información pertinente, porque la iglesia está activa, la iglesia tiene actividad todos los días, y a mí como me fascina eso. Tenemos culto a las 6 de la mañana, a las 8 de la noche, a las 8 de la mañana tenemos ayuno, a las 3 de la tarde tenemos culto, y a las 7 de la noche tenemos culto. Eso es una vida que hay, y es todos los días. Así pues que hay algunas informaciones que tienen que ver con nuestro trabajo, lo que hacemos diario, y vamos a escuchar a nuestro pastor Elías Montes.
2: Bendiciones, pastor Emilio. Iglesia, bendiciones. Nos alegra mucho poder caminar el día de hoy dando gracias a Dios, porque creemos que Dios es quien guía los designios de cada nación. Pedimos paz para Colombia. Pedimos que cada ciudadano, desde los que habitan en la ribera de los ríos, los que montado en canoa pescan para su sostenibilidad, tanto los que cultivan la tierra con la esperanza de luego poder recibir de ella sustento, los que mueven la economía del país, los transportadores, los que conducen camiones, gandolas, el transporte terrestre, el fluvial, nuestras fronteras, los que habitan en islas, que en cada región de Colombia, cada ciudadano sea bendecido por Dios. Esa es nuestra oración. Como iglesia oramos por los que gobiernan y oramos por la paz de nuestra tierra. Esa es nuestra responsabilidad. Como ciudadano, su deber es votar. Como iglesia, es orar. Como iglesia es orar por nuestra tierra. Así que hoy le bendecimos desde este lugar. Oramos también y pedimos por las fronteras colombianas, las fronteras tanto marítimas como las terrestres, en La Guajira, aquí en norte de Santander, en Arauca, también abajo en Pasto, en Ipiales. Oramos para que Dios guarde nuestra tierra y guarde nuestras fronteras. Esa es nuestra oración y nuestra petición al Señor, y en ella Dios bendiga su vida, Dios bendiga su casa. Recordamos algunas actividades. Acabamos de vivir lo que fue nuestro congreso infantil para nuestros niños el fin de semana que pasó. Se celebró el día viernes, el día sábado. Con ellas la oportunidad de bendecirlos, así que gracias a todos los que participaron y vivieron esta experiencia. También tuvimos lo que fue el comienzo del ayuno de Daniel. Tuvimos una linda actividad en Primavera Park y con ella, pues, la experiencia de iniciar nuestro ayuno, no aquí en nuestro auditorio auxiliar, sino en Primavera Park. Esteban, ¿estás ahí? No sé si tenemos un video de lo de Primavera, ¿no? Allí dentro de los archivos. Si lo tienen, me avisan. Si no, pues ahí está. Este ayuno fue con el fin, primero, de unirnos al propósito como iglesia, precisamente de orar y clamar por nuestra tierra. Recuerde que el día viernes tuvimos también nuestra vigilia de clamor por Colombia, empezando a las 7 de la noche y fuimos hasta la medianoche, uniéndose lo que son nuestras reuniones de Viernes Glorioso y nuestra vigilia institucional. Y con ello, pues, casi que amanecimos, o más bien pasamos al día siguiente en oración para concluirlo luego en el ayuno que hicimos en Primavera Park. Con ello, vuelvo y ratifico, dimos comienzo al ayuno de Daniel. Así que usted que está aquí, como usted que está ahí en casa escuchándonos a través de la 1370M 95.7 FM, también quienes nos ven a través de nuestro canal de televisión, les recordamos que estamos en el ayuno de Daniel. Somos una iglesia de oración y yo le invito al que me escucha, que está allá, a que haga conciencia y verá que es así. Todos los días nuestro devocional, Dios bendiga al pastor Emilio por su fidelidad, a nuestro hermano Waldo por su fidelidad en el devocional. Yo creo que van a salir ya jubilados de aquí, digo, pensionados con el tiempo. Gracias a los servidores también que hacen posible que la transmisión de este devocional en comunicaciones, los que están allí fieles para que esto sea una realidad. Comenzamos el día con oración. A las 8 comienzan los ayunos todos los días. Así que luego, por lo general, en las tardes también tenemos reuniones en nuestra iglesia los días martes, los días miércoles, los días jueves. Y en la noche reculto nuevamente, es decir, somos una iglesia de oración, hacemos vigilia. Así que tenemos esa conciencia. Así que aparte este tiempo en esta semana para que viva en la casa del Señor tiempos de ayuno y de palabra. Hay personas que viven este ayuno completo, desde el primer día hasta el último día. Así que no se pierda esta oportunidad. Prográmese, bien sea un día o la semana completa, para vivir este ayuno de Daniel. ¿No tenemos video al fin? ¿O sí, Esteban? Muy bien. Quedamos así entonces. Quiero igual orar antes que salgamos, antes que seamos despedidos de esta reunión, recordándole igual que nuestra librería le espera para que lleve todo el material de contenido espiritual y también Puerto Seguro para que desayunando hagamos misiones. Pongámonos de pie, por favor, y permítame hacer una oración con usted, una oración por usted. Y vamos a orar, vamos a seguir orando por Colombia. Cierre sus ojos. clame conmigo al Señor, y presentamos delante de Dios toda nuestra gratitud y nuestro afecto por su favor y su misericordia. Colombia, te guardamos en la oración, con una oración intercesora. Que Dios guarde la región Caribe, La Guajira, Magdalena, Atlántico, Sucre, Bolívar, Cesar. Te guardamos en la oración en el nombre de Jesús, con tus capitales, tus mares, tus fronteras marítimas, en el nombre de Jesús, tus fronteras terrestres, allí con Venezuela, te guardamos en la oración, Maicao, te guardamos en la oración, te bendecimos en esta hora, Señor, la región pacífica, allí del Chocó, Dios, está en tus manos, en el nombre de Jesús, el Pacífico colombiano, sus islas, en el nombre de Jesús, sus mares, sus playas, lo guardamos en la oración, cada habitante del mar, de las playas, en el nombre de Jesús, te guardamos en la oración. Señor, guardamos la región Orinoco, la Orinoquía colombiana, sus ríos, Señor, sus expansiones de tierra, donde hay comunidades indígenas, oh Dios, las guardamos en la oración, en el nombre de Jesús. Guardamos la región amazónica colombiana, la Amazonía, la guardamos en la oración, en el nombre de Jesús, la guardamos, la bendecimos. Señor, la selva de la Amazonía colombiana, los que en ella habitan, los guardamos en la oración. La frontera con Brasil, con Perú, oh Dios, allí en Leticia, Señor, la guardamos en la oración. Guarda nuestras fronteras, guárdala en el nombre de Jesús. En el nombre de Jesús están la tierra de norte de Santander, oh Dios, los Santanderes, sus fronteras. En el nombre de Jesús, la región andina está en tus manos, oh Dios, y la ponemos en tus manos, oh Dios. Gracias. Hoy en el nombre de Jesús, Colombia, te bendigo en el nombre de Jesús y te guardamos en la oración. Guardo también en la oración a tus hijos, aquellos que hoy esperan de ti algo, Dios, sean guardados y bendecidos. Sea tu oración escuchada, sea tu ruego respondido. Tenga Jehová de ti misericordia y te dé paz a ti y a los tuyos. Que hoy tus manos sean prosperadas en el bien del cual se ocupan y tengan retribución por su labor, por su trabajo, y en ella haya sustento para ti y para tu casa. No te falte el techo, no te falte el sustento. Los que fabrican un producto para luego venderlo, ofrecerlo, los que ofrecen un servicio porque tienen conocimiento y habilidad, Señor, los que hacen negocios, los que hacen empresa, los que generan empleo, Dios te bendiga y el Señor supla lo que necesites. Al empleado, al empleador, sean guardados tanto el uno como el otro. Dios bendiga a tus clientes, a tus proveedores. Dios bendiga a los que consultan tu favor, tu consejo, tu sabiduría, tu habilidad. Dios bendiga los procesos en los cuales te encuentras con entidades bancarias, con juzgados, con magistrados, en el nombre de Jesús, en las cortes. Dios te bendiga, Dios te guarde, Dios te respalde. Dios bendiga tu causa, Dios bendiga tus casos, Dios te guarde. Oh Señor, los que trabajan en las instituciones que administran el país, en las instituciones de gobiernos, en las alcaldías, en las municipalidades, en los consejos, en el área de la salud, Señor, los hospitales, las clínicas, los cirujanos, los enfermeros, Señor, los que cuidan la salud en Colombia, sean guardados y bendecidos. El Ejército Nacional, la Policía Nacional, la guardamos en la oración. Los cabildos indígenas en Colombia, oh Dios, y los territorios donde habitan pueblos indígenas, guarda en la oración, oh Dios, los guardamos en el nombre de Jesús. En tus manos están, Señor, todo el sistema penitenciario en Colombia, las cárceles de máxima seguridad, como los centros de reclusión, las estaciones de policía, los guardamos en la oración, guardamos a Colombia, guardamos a los que trabajan moviendo la economía del país, a los transportadores, oh Dios, guárdalos, bendice sus vidas, sus dones, su habilidad para transportar camiones de carga, oh Dios, la economía, Señor, sus inversiones, guárdalos, guarda las vías nacionales, las principales, las terciarias, Señor, aún en las veredas donde hay difícil acceso, guarda Colombia. Clamo por progreso, por estabilidad, y bendecimos nuestra nación, los que siembran la semilla esperando la bendición. Oro por ti, Dios bendiga tus hectáreas de tierra, tu finca, Dios bendiga tus cultivos, tus cosechas. Jehová, envía sobre tu tierra la lluvia temprana y tardía. Señor, ten misericordia de tus hijos y guárdalo donde quiera que estén. Oro por el huérfano, por la viuda, por el desamparado, por el que hoy atraviesa tiempos de soledad. Que no quede en abandono en el nombre de Jesús. Sean consolados los que hoy lloran, los que sufren. Sean consolados los que dan sepultura a un ser querido, a un familiar. Señor, trae consuelo a sus vidas. El Señor acompañe la vida de aquellos que hoy están en tratamientos médicos, que están convalecientes en una clínica, en un hospital, en una UCI. Dios bendiga al que acompaña, al que vigila, sentado en una silla, duerme, descansa, porque está pendiente del familiar que está allí internado. El Señor aumente tu fuerza, provea lo que necesites y se acuerde de ti. Te guardo en la oración, te bendigo. Sea hoy el Señor contigo. Señor, oro por la institución del Instituto Colombiano del Bienestar Familiar. Oro por su labor que desempeña en la nutrición de la primera infancia, acompañando a los niños abandonados. Señor, los guardo en la oración y toda esta generación sea guardada y sea bendecida. Oh, en el nombre de Jesús clamamos, en el nombre de Jesús. Y no puedo terminar esta oración, oh Dios, sin clamar que sea guardada la vida de nuestro pastor misionero José Satirio dos Santos, nuestra pastora misionera Anaína Andrade, la guardamos en la oración. José, te guardamos en la oración. Tu familia, Eliseo, te guardamos en la oración. Sulamita, te guardamos en la oración. Y toda su casa, sus hijos, su descendencia, oh, aumenta sus fuerzas, Dios, su capacidad. Y clamo hoy larga vida a la familia misionera. En el nombre de Jesús los guardamos y los bendecimos en la oración. La vida de nuestro pastor Pedro, pastor Pedro Delgado, te guardamos en la oración. Pastora Betty, te guardamos en la oración. Mayra, te guardamos en la oración. En el nombre de Jesús. Lucero, te guardamos en la oración. Señor, guardamos la familia de nuestro pastor Pedro Delgado en el nombre de Jesús. Gracias por esta mañana, oh Dios. Y al salir de este lugar salimos en tu bendición y salimos en tu paz. Jehová haga memoria de ti, de tu casa. Se acuerde de ti, de los tuyos, y tengas paz. Conceda el deseo de tu corazón y te permita volver a su casa una vez más. En el nombre de Jesús, brinda un fuerte aplauso al Señor y podemos salir en bendición. No olvide, nuestra librería La Espera y también Puerto Seguro. Nos vemos en el ayuno de Daniel. Bendiciones.
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4: Muy buenos días, señoras y señores. Bienvenidos a nuestro noticiero, el noticiero más serio y objetivo de la radio cucuteña y norte santandereana. Dirección de nuestro noticiero del pastor James Francini Sánchez Díaz. Coordinación técnica periodística de Jorge Enrique Rico Orduz. En la coordinación técnica satelital de audio, cámara y videos de don Lucas de Felice y de Isaí Ortiz. Hoy es martes 23 de junio del año 2026. Hoy juega nuestra selección colombiana de fútbol en el Mundial. Juega en Guadalajara. A partir de las 9 de la noche, Colombia se paraliza para el partido entre República Democrática del Congo y la selección colombiana, que ya tiene su formación titular. Aquí está la reflexión para el día de hoy. Los tiempos difíciles tienen un regalo oculto. Revelan quién está contigo y aleja de tu vida a quienes nunca debieron estar. Le repito la reflexión para hoy. Cópiela, por favor. Los tiempos difíciles tienen un regalo oculto. Revelan quién está contigo y aleja de tu vida a quienes nunca debieron estar. 7:32 a.m. Saludamos a nuestro director, el pastor James Francini Sánchez Díaz.
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5: Hola, ¿qué tal? Un saludo especial para todos. Bienvenidos a la noticia de Frecuencia F Radio y Televisión. Hoy es martes 23 de junio del año 2026. Saludamos a todas las personas que a esta hora de la mañana en la noticia se conectan con nosotros a través de nuestra página de internet www.frecuenciaf.com o 1370 AM o la 95.7 FM. Lo mismo a las personas que cordialmente nos sintonizan a través de la imagen de frecuenciaf.com y Frecuencia F Televisión. Mucha atención, gabinete de Abelardo de la Espriella, los primeros nombres que suenan para su gobierno y las sorpresas en ministerios claves. Mucha atención, porque el presidente electo por los colombianos el pasado domingo 21 de junio mantiene en reserva los nombres de su equipo de gobierno, aunque se destacan allí dentro de los más cercanos a Mauricio Gómez Amín y José Manuel Restrepo, este último quien sería y se presentó en el tarjetón y durante toda su campaña como el vicepresidente. Ellos están entre las principales opciones para ocupar y llegar a ministerios importantes dentro del nuevo gobierno de Abelardo de la Espriella. La definición de Abelardo de la Espriella dice y afirma que va a buscar perfiles y personas con tinte político, pero también con perfiles técnicos, en medio de dudas sobre la presencia de mujeres en cargos claves y posibles cambios en la estructura ministerial que está dejando el gobierno del cambio de Gustavo Petro. Mucha atención porque la llegada de Abelardo de la Espriella a la presidencia de Colombia marca el inicio de una etapa de expectativa por la conformación de su equipo de gobierno. El principal reto que tiene Abelardo de la Espriella, el nuevo mandatario de los colombianos, será traducir esa victoria, esos más de 12 millones de votos el pasado domingo, en una administración capaz de responder a los desafíos de este país, Colombia. Desafíos que están en el ente político, seguridad, social y económico. Ahora bien, según lo manifestó el presidente electo, ha mantenido bajo reserva la mayoría de los nombres que integrarán su gabinete, a diferencia de otros candidatos que en campaña iban dando a conocer los diferentes nombres de las personas que llegarían allí a su gabinete. De acuerdo con la información, mucha atención, el presidente electo, Abelardo de la Espriella, dio por sentado que Mauricio Gómez Amín sería la única persona fija en este momento para integrar en el nuevo gabinete. Así lo manifestó el propio Abelardo de la Espriella cuando dijo, abro comillas, Mauricio estará conmigo en el gobierno porque es un tipo excepcional y es de los pocos políticos que han tenido una carrera transparente y limpia, cierro comillas. Ahora, no se sabe y no se ha definido qué cartera ocupará, pero por el perfil que tiene el propio Gómez Amín, creeríamos que estaría en el Ministerio del Interior. Otro nombre que toma fuerza es del entorno del futuro gabinete, es el actual vicepresidente José Manuel Restrepo. Aunque su papel dentro del gobierno todavía no está definido, Restrepo ha señalado que su función irá más allá de lo tradicional de la vicepresidencia, apostando por conectar ministerios claves como el de Energía, Relaciones Exteriores y las carteras económicas como las oportunidades y con la intención de generar cooperación e inversión. El mismo actual vicepresidente Juan Manuel Restrepo también ha sugerido que el Ministerio de Hacienda sea ocupado por una mujer, opción que representaría un hito en la historia del país. Abro comillas.

0: La senadora del Centro Democrático en el gabinete, particularmente en el Ministerio de Defensa. No obstante, ni la campaña ni la propia senadora ha confirmado esta versión. Otros perfiles cercanos a De la Espriella, como los penalistas Germán Calderón España e Iván Cancino, el viceministro de Justicia Camilo Rojas y el abogado Carlos Alonso Lucio, también han sido mencionados, aunque su participación en el gabinete aún no se ha confirmado. Antes de asumir oficialmente la presidencia, Abelardo de la Espriella sostuvo una conversación pública con Jaime Andrés Beltrán, exalcalde de Bucaramanga, a quien le manifestó su agradecimiento y sugirió la posible integración al gabinete. Beltrán, en el 2023, fue destituido por doble militancia de la alcaldía de Bucaramanga. Hasta aquí la información y estaremos muy pendientes acerca de cómo Abelardo de la Espriella, el presidente de los colombianos electo el pasado domingo 21 de junio, hará conformación de su gabinete, que entre otras cosas es lo más importante en este nuevo gobierno. Un abrazo, vamos a pauta comercial y viene Jorge Enrique Ricordú, nuestro amigo y director de deportes, aquí en La Noticia.
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1: Son las 7 de la mañana, 43 minutos. 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Atención que el crack del fútbol mundial, Lionel Messi, con sus dos goles marcados ayer, pasa a ser el comandante de los goleadores más grandes en la historia del fútbol mundial. Lionel Messi llegó a 18 goles, superando a Miroslav Klose de Alemania, que se quedó con 16. Entre tanto, Kylian Mbappé, del equipo francés, llegó a 16 goles. Se queda con 15 goles Ronaldo Nazario de Lima, brasileño, Gerd Müller, de Alemania, con 14, Jules Fontaine, que es francés, con 13, y en la séptima posición, exorante Don Nacimiento Pelé, con 7 goles. Lo de Messi es sencillamente extraordinario. Es el futbolista mundial que ha ganado 47 títulos en la historia a nivel de clubes y a nivel de selección. A sus 38 para 39 años sigue vigente y convirtiéndose en la gran figura de la selección argentina y uno de los jugadores más trascendentales de este campeonato mundial que se juega en Estados Unidos, Canadá y México. Hoy a las 8:30 de la noche se paraliza Colombia. Se paraliza porque juega nuestra selección. Nuestro equipo amado, la selección colombiana, jugará a las 9 de la noche en Guadalajara frente a la selección de República del Congo, un país que tiene 100 millones de habitantes y nos dobla. Aparte, es dos veces más grande que nuestro país, con una extensión territorial de 2.500.000 kilómetros cuadrados. Es un país económicamente estable, tiene muchos minerales y tiene muchas cosas interesantes. La República del Congo, casi todos sus jugadores juegan en el exterior. Mucha atención cómo formaría Colombia hoy. Hay una duda si va de titular James Rodríguez. Colombia formaría con Camilo Vargas en la portería, Daniel Muñoz como lateral por derecha, los dos defensores centrales, Davinson Sánchez y el jugador John Lucumí, y en la zona izquierda, Joan Mojica. En la mitad de la cancha, Jefferson Lerma, y el técnico colombiano ratifica al jovencito Gustavo Puerta. Luego iría James, o en su defecto, Jorge Carrascal, Luis Díaz, titular indiscutible, John Arias y Luis Javier Suárez, el hombre que actúa en el fútbol de Portugal. Aunque también hay una duda, podría ir John Córdoba por Luis Javier Suárez, que no le fue bien en el partido frente a Uzbekistán. Por su parte, el equipo de República del Congo formaría de la siguiente manera: Mbampasi será el portero, Bisaca, Mba, Tuan Sewe, Kapudua, Makwaku, Mukakau, Kanyembe, Huiza y Bakambu, que es compañero del Cucho Hernández en el fútbol español. El árbitro central será Mauricio Mariani, es árbitro italiano. Es un árbitro con más de 400 partidos en primera división en el fútbol italiano. los jugadores de la selección colombiana, Davinson Sánchez, John Arias y Johan Mojica, titulares hoy frente al equipo de República del Congo, hablan sobre lo que se viene en este partido, buscando la victoria de Colombia. Si Colombia gana, está clasificado en la otra zona. Depende del partido también, que lo tendremos a las 12 del mediodía, entre Portugal y Uzbekistán. Si estos equipos empatan y Colombia gana o empata al equipo de República del Congo, Colombia estará en la otra fase. Aquí están los jugadores de Colombia, Davinson Sánchez, John Arias y Johan Mojica.
2: Bueno, primero un saludo a todos. Creo que es súper importante saber lo que estamos haciendo, ¿no? Y la responsabilidad siempre es grandísima. Aparte de una selección que vino a competir, que vino a no pensar pues que solamente la primera ronda es un momento de que como pasan los estadios, ¿no? Que venimos y disfrutamos fiesta, ¿no? Acá venimos a por los puntos y el primer juego fue complicadísimo por todo lo que trae, por muchos jugadores que por ahí a nivel internacional debutaban en esas instancias, otros que venimos revalidando cosas y situaciones a nivel pues importante de selecciones y un debut siempre te cuesta, ¿no? Pienso que muy poquitas selecciones arrancaron con esa solvencia que por ahí se esperaba y hay que valorar también esos tres puntos.
3: Buenas tardes, primeramente yo creo que tú lo resumiste muy bien, un partido súper importante, tal vez el partido de la clasificación nuestra, entonces lo estamos encarando con esa seriedad, con esa responsabilidad, sabiendo que el Congo será un rival difícil, un rival exigente, desde el punto de vista físico, desde el punto de vista mental, y porque sabemos que nosotros también, por el momento que vivimos, tenemos grandes posibilidades de hacer un gran partido.
4: Buenas tardes. Sí, bueno, nosotros como selección y como equipo sabemos dónde estamos. Es un torneo, pues, el más competitivo, sin ninguna duda. Sabemos de las fortalezas de nosotros, de las individualidades que tenemos, pero que ellos, nuestros compañeros que tenemos, se fortalecen, es dentro de lo grupal. El Congo es un equipo, como bien se ha dicho, físicamente muy poderoso, en transiciones es muy contundente, pero nosotros pues tenemos muy presente el tipo de juego que tenemos que tener con ellos.
1: Muy bien, ahí estaban los jugadores titulares de la selección colombiana, Davinson Sánchez, John Arias y Johan Mojica. Lo que dicen los jugadores de la selección colombiana sobre el rival esta noche de Colombia, República Democrática del Congo, es verdad. Es un equipo físico, es un equipo que tiene delanteros rápidos, que hace transiciones de defensa-ataque cambiando de ritmo. Es un equipo complicado y no la tiene fácil la selección Colombia. Pero confiamos en que en la nómina que va a colocar hoy el profesor Néstor Lorenzo, con Camilo Vargas, Davinson Sánchez, John Lucubí, el propio Joan Mojica, Jefferson Lerma, Gustavo Puerta, James Rodríguez, Luis Díaz, John Arias y el gran Luis Javier Suárez, Colombia tenga la posibilidad de ganar, sea por 1-0. Para mí va a ser un partido cerrado, no va a ser un partido de muchos goles. Consideramos que Colombia tiene jugadores de jerarquía y que seguramente hoy va a levantar James Rodríguez. Y si James no está para jugar los 90 minutos, seguramente ingresará Quintero o el propio Jorge Carrascal. Vamos a esta pauta comercial a las 7 de la mañana, 52 minutos, y en un instante, Lionel Messi, que hoy se convierte en el máximo goleador en la historia de los mundiales, con 18 goles, hablará aquí en 1370 y la 95.7 y nuestra señal de televisión.
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1: Bueno, se jugó una fecha más del Campeonato Mundial de Fútbol. Argentina, con dos goles de Lionel Messi, botó una pena máxima a Lionel. Argentina derrotó 2-0 a Austria. Entre tanto, Francia derrotó 3-0 a Irak. El partido duró parado muchísimo tiempo por una fuerte tempestad en los Estados Unidos y se reanudó 45-50 minutos después. Francia, favorito para ganar el título mundial, derrotó 3-0 a Irak. Entre tanto, en un partido apretado, duro y cerrado, la selección de Noruega, con Haaland, que marcó dos goles, derrotó 3-2 a Senegal. Y a última hora, Jordania quedó eliminado del Mundial al perder 1-0 con Argelia. De acuerdo con estos resultados, la tabla de posiciones del Campeonato Mundial 2026 está así. En el Grupo A, México 6 puntos clasificado. Segundo, Corea del Sur con 3. Tercero, República Checa con 1. Y Sudáfrica último con un punto eliminado. En el Grupo B están empatados Canadá y Suiza con 4 puntos en la primera posición. Luego Bosnia, Herzegovina y Qatar con 1 punto. En el Grupo C hay 2 empates. Brasil con 4 puntos y Marruecos con 4. Escocia tiene 3 y Haití eliminado con 0 puntos. En lo que respecta al Grupo D, Estados Unidos está clasificado a la otra fase con 6 puntos. Austria, 3 puntos. Paraguay, el equipo suramericano, con 3. Y Turquía, último, con 0 puntos eliminado. En el Grupo E, la poderosa selección teutona de Alemania tiene 6 puntos. Costa de Marfil, 3. Ecuador tiene 1 punto y Curazao, 1 punto. En el Grupo F, Países Bajos, la antigua Holanda, tiene 4 puntos. Japón, 4 puntos. Suecia, con 3. Y Túnez, con 0 puntos. En el Grupo G, Egipto tiene 4 puntos, Irak 2, Bélgica 2, Nueva Zelanda 1 punto. En lo que respecta al Grupo H, España líder 4 puntos, Uruguay segundo 2 puntos, Cabo Verde tercero con 2 y Arabia Saudita 1 punto eliminada. En el Grupo I, Noruega con su victoria de ayer sobre el equipo de Senegal, Noruega 6 puntos, Francia 6 puntos, Senegal 0 e Irak 0, eliminados Senegal e Irak. En el Grupo J, Argentina, que ganó 2-0 a Austria con dos goles de Messi. Argentina 6 puntos, Austria 3, Argelia 3 y Jordania 0 puntos, eliminada. Y en el Grupo de Colombia, nuestro país es líder del Grupo K con 3 puntos, República del Congo con 1, Portugal 1 punto y Uzbekistán 0 puntos. Mucha atención que hoy, 23 de junio, día martes, vamos a tener los siguientes partidos del Campeonato del Mundo. Hoy volverá el equipo de Cristiano Ronaldo, el equipo lusitano, el equipo de Portugal. Portugal enfrentará a la difícil Uzbekistán a las 12 del mediodía. En pleno almuerzo podremos ver, con el favor de Dios, el partido Portugal-Uzbekistán. A las 3 de la tarde, la poderosa selección de Inglaterra frente a Ghana. A las 6 de la tarde, Panamá enfrentará a Croacia. Y a las 9 de la noche en Guadalajara, Colombia frente a República del Congo. Le dijimos que Lionel Messi, el argentino, rompe otro récord mundial. Es el nuevo goleador del fútbol del mundo con 18 tantos. Aquí está el argentino, gran figura del fútbol del mundo.
6: Tantas salidas al público argentino, gracias.
7: No, felicidad, obviamente mucha felicidad por, sobre todo por el triunfo, un triunfo muy, muy duro. La verdad que sabíamos que iba a ser un partido de mucha intensidad, que no podíamos bajar lo más mínimo porque ello era muy intenso y bueno, feliz por el resultado, por la clasificación. Era importante para nosotros sumar de 6 para tener una semana más tranquila y nada, así que contento.
6: Lionel, aquí, derecho, justo, atrás del trípode. Sí. Maxi Grillo de TNT Sports. Ya segundo partido, convertiste 5 goles, ya dejaste atrás todo lo que íbamos a hablar nosotros, si lo alcanzabas o no lo alcanzabas a Klose, etcétera, ya lo superaste de hecho. Y en 2 partidos también la Argentina encontró la clasificación. ¿Estaba dentro de los planes que esperaban ustedes o se dio todo incluso mejor?
7: No, sí, obviamente que estaba dentro de nuestro plan poder conseguir las 2 victorias. Sabíamos que no le iba a ser fácil, más como se dio todo el Mundial o cómo se está dando, que son todos partidos muy, muy, muy igualados. Como dije la vez pasada, nadie regala nada. Hoy se vio también mucha intensidad. Por momentos Nos costó hacer las posiciones largas que nosotros queremos. Es verdad que ellos tampoco nos hicieron daño, pero bueno, era un partido muy, muy trabado, muy intenso, donde se hacía difícil jugar. Había que jugar muy, muy rápido, por momentos lo hicimos, pero bueno, lo importante era...
1: Muy bien, el gran crack del fútbol mundial, Lionel Messi. Le han dado muchos adjetivos, muchos calificativos, le han dicho cualquier palabra buena, bonita a Lionel Messi. Para mí, sencillamente, el mejor jugador de la historia del fútbol mundial. 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Muchísimas gracias. Les pido un permiso. Hasta luego.
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8: Si tu cónyuge le menosprecia, es tan fácil enojarse y tomar represalias. ¿Ah? A veces crueles, que no deben existir en la pareja, por retraerse completamente, dejando de interactuar de nuevo para evitar nuevas heridas. ¡Qué tontería! Por los malos hábitos de la vida moderna, como la prisa, la rutina, el cansancio, la pereza o el entretenimiento con las nuevas tecnologías. Hijitos, déjenme decirles que el futuro matrimonio puede verse muy afectado por causa de los malentendidos y los problemas que no han sido resueltos. Cuando más dolor y enojo se haya acumulado sin comunicarlo apropiadamente, menos probabilidades habrá de que la pareja pueda cambiar sin intervención de una tercera persona.
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0: Hola, muy buenos días, audiencia bonita de la 1370, en todo lugar, en todo espacio, donde se conectan, donde tienen la amabilidad de seguir en este horario de la mañana con nosotros, mujeres de qué gratitud, qué gozo, qué alegría nos da de saber que Dios nos permite llegar a sus hogares, llegar a sus vidas y entrelazar nuestros corazones a través de la frecuencia F. ¿Cómo están? ¿Dónde están? ¿Cómo está la expectativa para hoy? ¿Cómo está su corazón? Bueno, qué bonito que como mujeres podemos tener esta conversación, ¿sabe? Y podemos acompañarle y decirle lo que Dios ha ministrado en nuestro corazón en este día para poder ser de alguna manera una voz que les recuerda y les afirma que no estamos solas. Está conmigo en esta mañana Marilsa Maya, mi compañera de sed. Y bueno, hoy vinimos, mire, muy Selección Colombia, así que esperamos que usted ya tenga su bandera lista, que tenga su camiseta, y hoy estamos de celebración. Mari, muy buenos días.
1: Así es, pastora. Buenos días, pastora Nubia. El Señor les bendiga a todos los que hasta ahora se conectan a través de Frecuencia F. Bueno, felices. Hoy estamos todos de Selección Colombia. ¿Verdad que hoy a las 9 de la noche será un partido decisivo? Y yo quiero decirles que hoy, de 8 a 10, también ustedes tienen un momento decisivo, que es escuchar el mensaje y la palabra de Dios. Entonces, desde aquí les saludamos y gracias a cada uno de los que siguen conectando. Y recuerde, este es el día que hizo el Señor para todos nosotros.
0: Recuerde que usted puede conectarse con nosotros al 320-844-9617, dejarnos saber desde dónde se comunica, cómo la está pasando y bueno, qué expectativas tiene para el día de hoy también con el partido. Queremos compartir una reflexión con usted en esta mañana porque todo lo que hacemos obviamente es queriendo que Dios esté, si Él no está, todo en vano, por lo tanto, qué bonito que podamos reflexionar como mujeres con nuestra familia en una palabra del Señor. Dice Romanos 8:37, Romanos 8:37. Antes, en todas estas cosas, somos más que vencedores por medio de aquel que nos amó. Y si usted tiene oídos de mujer, pues permitámonos colocar la palabra a modo mujer. Antes, en todas estas cosas, somos más que vencedoras por medio de aquel que nos amó. Qué lindo cuando podemos mirar que Dios nos capacita para lidiar con todo. Dios nos capacita para lidiar con todo. El texto tiene esa expresión, en todas estas cosas. No es un tema de aislar las situaciones que van precisamente a demandar de nosotros la fe inquebrantable y decisiva para permanecer. No está hablando de ausencia de circunstancias difíciles o retadoras, pero sí tiene la maravillosa noticia que en Cristo Jesús, en todas esas cosas, tal vez usted tenga que tomarse un segundo para pensar, ¿y cuáles son todas esas cosas que me están desafiando hoy en la familia, con algún familiar cercano o lejano, con las finanzas, con la salud, con el ministerio, con la empresa? En todas esas cosas, dice la palabra del Señor, que en todas esas cosas somos más que vencedoras por medio de aquel que nos amó. Y esto no tiene que ver con que, repito, hayan ausencias de problemas. Esto tiene que ver, número uno, con que la victoria de Jesús es completa en nosotras a pesar de las aflicciones momentáneas que vivimos en esta vida. Y decimos momentáneas porque por mucho que duren, son momentáneas, van a pasar. Segundo, somos más que vencedoras porque mantenemos su amor, su fe y su esperanza. Nos mantenemos en fe, en amor y en esperanza en Él. Porque oramos y clamamos a Dios y podemos presentar a Él nuestras dificultades. Y cuando eso pasa, pues viene del cielo paz, guianza, dirección, tranquilidad, confianza, afirmación de la fe y claridad que el Dios nuestro no es un fantasma, es el Dios que nos capacita para ser más que vencedoras en todo. Esto es Mujeres de, y nosotras ya volvemos.

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1: Yo quiero contarles, soy psicóloga clínica. Desde que salí de la universidad y desde antes, siempre había sentido un sueño en mi corazón y seguir trabajando por lo que yo hacía. Cuando yo salgo de la universidad, empiezo a tener trabajos como los que uno tiene cuando sale de la universidad. Ganaba muy poco y aún de eso, yo siempre apartaba mi diezmo y lo que yo apartaba iba y cambiaba a dólares o a euros y eso era lo que siempre venía a traer aquí al culto de empresarios. Posteriormente, Dios me fue abriendo muchas puertas. Pude estudiar mi especialización en psicología clínica en Bucaramanga. Luego me permitió la oportunidad de viajar a Buenos Aires, donde empecé mi maestría en psicología cognitiva. Antes de viajar a Buenos Aires, por medio de un contacto, conocí a un doctor que tiene una clínica de autismo en Houston. Todo ese tiempo estuvimos hablando, los 2 años que estuve en Buenos Aires, y este año tuve la oportunidad de viajar. Ellos me dieron todo lo que yo necesitaba para presentarme a la embajada. Me presenté, me hicieron unas 2 o 3 preguntas relacionadas a mi trabajo. Me dijeron, muy bien, su visa es aprobada, haga buen uso de ella porque esta visa le va a abrir todas las puertas que usted necesita para las próximas. Yo salí totalmente conmovida y muy agradecida con Dios. Seguí trabajando allá en Buenos Aires. Tuve la oportunidad de trabajar en una institución con personas con autismo y sus familias, que ha sido lo que ha estado en mi corazón desde hace aproximadamente 4 años. Viajo a Estados Unidos el 1 de febrero. El 28 de marzo era mi primer viaje. Cuando llego al aeropuerto, ese día hubo aquí un paro de taxis. Llegué tarde, perdí mi viaje. Cuando yo llego y me dicen que no podía entrar, yo me senté en una silla, el mundo se me vino encima y dije, Dios mío, ¿ahora qué voy a hacer? Sentí algo en mi corazón que me dijo, tranquila, aquiétate, yo soy tu Dios, esa palabra me vino y yo, bueno, me quedé tranquila. Cuando, como a las 2 horas me llaman de Houston, pensando que yo ya estaría en Bogotá, y no, doctor, yo perdí mi viaje. Bueno, como a los 15 minutos me llama la esposa de él, que es la doctora Javed, y me dice, Catherine, te vamos a ayudar para que vengas. Y como a los 15 minutos ya tenía en Western Union $1,000 que me enviaron para que comprara mi pasaje y pudiera viajar sin problemas. A los 3 días, que ya sería 1 de febrero, tomo mi viaje, salgo, entro a Houston. Yo iba como todo, ¿no? Con mucha emoción cuando pasara inmigración, que me iban a preguntar. No me preguntaron nada, ¿cuánto tiempo se va a quedar? 15 días. ¿Y trae más de $10,000? No, señor. Bueno, me firmó y pasé. Esos 15 días de capacitación se convirtieron en 4 meses, donde viví cómodamente en la casa de los doctores, me ofrecieron todo y fuera de eso, mensualmente me pagaban una suma que me permitió venir a Colombia con buena capacidad ahora que retomo mi viaje a Buenos Aires. De ese dinero, Dios puso en mi corazón que no apartara el 10, sino el 20%. Y esta noche yo vengo a traer el 20% de lo que gané en Houston, totalmente bendecida. Cuando yo me vine, la doctora no quería que yo saliera, pero resulta que yo tengo que terminar mi maestría, mi tesis, en la Universidad de Buenos Aires. De hecho, ella me había pedido, con tal de que no viniera, que hiciera el traslado de Buenos Aires a la Universidad Santo Tomás de Houston. Y dije, no, doctora, yo tengo que ir a terminar lo que empecé. Porque en Buenos Aires también recibí una formación respecto al autismo y a las familias muy importante. Entonces, debo ir a Buenos Aires, le estoy pidiendo a Dios mucha sabiduría, mucha inteligencia, conocimiento y perseverancia para terminar lo que empecé allá en el menor tiempo posible. Tengo ese reto, terminar mi tesis y aprender bien inglés. Me están esperando en Houston, quieren que vuelva pronto con ese título para empezar la convalidación en el board y ya quedar trabajando allá. Y para mí es una experiencia muy grande porque Dios, siento que los sueños que Dios pone en nuestro corazón, antes de estar en nuestro corazón, están en el corazón de Dios. Solo tenemos que tener la perseverancia y solventar las dificultades que se van presentando cada día, cada momento, pero vivir por fe. A veces no es fácil cuando uno siente, Dios mío, pero ¿cómo voy a lograr yo algo tan grande? Porque para mí eso es muy grande. Yo no tenía los medios, la forma de cómo yo pensarme. Yo soñaba, yo quisiera hacer mi doctorado en Estados Unidos. pero a veces el mundo, pero ¿cómo vas a lograr eso? Y resulta que ahora tengo la posibilidad de terminar mi maestría y empezar mi doctorado en neuropsicología en Houston, entonces, y seguir trabajando. Mi sueño es ese, trabajar con las familias de personas con autismo, aumentar su calidad de vida de los niños y de sus familias. Ese es el sueño que tengo en mi corazón y le pido a Dios que me permita lograrlo. Muchas gracias.
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1: Vamos a hablar al corazón de la mujer como nos corresponde, entendiendo que entre más tengamos de Dios y ajustemos nuestra vida en Dios, pues vamos a ser más relevantes en Dios, vamos a darle más gloria a Dios y vamos a beneficiar a la gente que Dios nos ha colocado alrededor. Pensar en que la mujer está en ese epicentro familiar donde nos corresponde lidiar con tantas cosas, ser generadoras de bienestar y ese término tan hermoso que nos viene incursionando nuestro plan de vida abundante y es ser misioneras de vida. Mm. Esto no tiene que ver únicamente con hacer misiones afuera de nuestra casa, sino de ver el interior de nuestra casa. Esto nos pone en la realidad que nosotras estamos llamadas sí o sí a seguir creciendo, a seguir afirmándonos. Son los determinantes para seguir siendo mujeres que cumplen sueños familiares y que honran a Dios aquí en la tierra. Hay un tema muy lindo puesto sobre la mesa de Frecuencia F en esta semana y es la transición, aprender a transicionar. Y nosotras queremos hablar en esta mañana de algunas mujeres que supieron transicionar. Es importante aprender a transicionar y aunque es un término utilizado hoy en día en la resignificación de las palabras, es un término que lo están llevando hacia otra orilla, nosotros vamos a utilizarla en lo que es el término que tiene que ver con los aportes espirituales que nos llevan a ser mejor en todo. ¿Qué es transicionar? Bueno, transicionar es pasar de una temporada a otra. Y eso sí que sabemos nosotras, ¿verdad? Nosotras venimos de transicionar por etapas, por edades, por realidades, por circunstancias. Entonces, pasar de una temporada a otra, pasar de una etapa a otra. Yo ya transicioné de los 30 a los 50. Ando pisando la transición de los 60. Así que de eso se trata, transicionar. Es pasar de una etapa a otra, sin perder nuestra esencia ni nuestro propósito. No es solamente una mudanza física o geográfica, ¿no? Pasar de un lugar a otro, estar en un lugar o en otro, sino es no perder la esencia, no perder lo que somos. Entonces, en ese orden de ideas, vamos a mirar en Dios, en la palabra, en el consejo escritural, ¿cuáles son esos elementos que nosotras necesitamos implementar, incorporar para transicionar correctamente? Me encanta porque a veces uno se pone a llorar por lo que la vida propia y natural, orgánica y de Dios nos viene trayendo y nos aferramos a unas cosas que uno dice, no, soltémosla porque hay que pasar a otra temporada. Así que vamos a hablar, Marilsa, en esta mañana de algunas mujeres que desde la palabra transicionaron muy bien. ¿Qué tal si empezamos trayendo a la mesa, invitando aquí a la mesa a Ruth? Sí. Porque Ruth es una joven moabita, ustedes la recuerdan, libro de Ruth, moabita, viuda, sin tierra, sin posesiones, y cómo su historia nos muestra una transición, Marisa.
2: Qué bonito, ¿no? Uno mira desde el punto bíblico y uno mira a Ruth y uno ve a la mujer con una lealtad impresionante, ¿no? Dejando obviamente lo que había en pérdida y uniéndose a su suegra Noemí. Entonces, aquí el apego. Ella no se quedó en el pasado, sino dijo, bueno, yo te sigo. Y con ese amor y esa lealtad empezó a seguir y a caminar al lado de Noemí para lo nuevo, o sea, transicionó. Tenía dolor, pastora, era viuda, era joven, Noemí no tenía más hijos, obviamente que en el tiempo de la ley pues se casaba con el hijo menor, sino ella siguió. ¿Y siguió qué? Porque había una mujer de Dios que le enseñó a caminar. Y esta mujer soltó, no se quedó, y a mí me encanta porque aquí dice de una mujer de Moabita, o sea, una mujer que dejó su pueblo, pastora, dejó todo para ir, obviamente, y acompañar a su suegra. Ahí transicionó, ahí los sentimientos y la parte emocional y el apego no quedó ahí donde sucedió la tragedia, donde estuvo ahí con todo lo que vivió ella como mujer del hombre que ya no está. Ahí ella supo amarrar lo que venía en el futuro. Yo no sé, pastora, vino pérdida porque muchas veces las mujeres nos quedamos en la pérdida y no transicionamos, no miramos de lo que realmente hacia el frente hay, que es caminar y caminar con propósito de Dios.
1: Sí, qué lindo porque la historia de esta joven que es viuda y moabita pasa de una etapa, de un momento, de una circunstancia a convertirse en esposa, a convertirse en mamá y a convertirse en parte de las mujeres en la historia del linaje de David. Uh-huh. Entonces, eso es transicionar. En Dios hay cosas y hay códigos y hay momentos que nosotras tenemos que aprender a ver que cuando nosotras nos apegamos a las circunstancias, cuando nos apegamos a la tierra, y tal vez usted tenga una abuela que ellas no transicionan para vivir a veces en mejor calidad de vida con los hijos o con los nietos, por el apego a su tierra, a la gallina, al marranito, a lo que construyó toda la vida. Y es bonito porque se ama. Pero eso les impide transicionar en muchas ocasiones a una mejor calidad de vida, ¿no? A una mejor historia. Entonces dice un hijo que es bueno, una hija que es buena. No, pues nosotros queremos tener aquí a mi mamá, aquí no le faltaría absolutamente nada. Pero mi mamá no quiere salir. A eso nos referimos cuando sí transicionamos, es darnos esa posibilidad, esa oportunidad, esa bendición de transicionar, de salir de un lugar emocional, de salir de un esquema, de una condición y de salir incluso de lo que nos ha ido muy bien. Uno ve los deportistas de alto rendimiento, y ellos les anotan los mejores puntos, ganan la copa, ganan lo que sea, pero ellos transicionan, o sea, se van para una nueva etapa, a un nuevo estándar, a una nueva forma. Entonces, transicionar tiene que ver con aperturar nuestro corazón al movimiento, hacia donde Dios nos quiere llevar. Y conociendo el corazón de Dios, pues Dios siempre nos quiere llevar al más, al crecimiento, al avance. Y sería muy bonito que cerráramos este bloque pensando, Marilsa,

0: tierra, ¿no? Salió. Eso tiene que ver con transicionar, que salgamos
1: soltar.
0: De un momento, que salgamos de una forma, que salgamos de un modelo, que salgamos de un alcance, incluso de un éxito, para transicionar hacia otro. Esas son mujeres que están en la vida abundante. Esas son mujeres que quieren ir hacia una nueva realidad. Esas son mujeres que quieren conquistar una manera. Así que vamos a seguir hablando que para transicionar necesitamos conocer algunas pautas que si no las aplicamos, pues nos sabotearían el avance, nos sabotearían el crecimiento. Entonces, Marilsa, transicionar es un tema de fe, ¿no? Porque uno dice, ¿será que si hago tal cosa? ¿Será que si me muevo en tal dirección? Y transicionar sí está en el plan de Dios. De hecho, venimos de ahí. Uh-huh. Y si no lo hacemos, pues nos quedaríamos en el primer plano. La idea es que nos hagamos otros planos y conozcamos en serio la verdad de lo que Dios quiere que nosotras lleguemos a conquistar. Esto es Mujeres de, con ganas, con decisión y con intencionalidad de ir hacia el más de Dios. Ya volvemos.
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0: Gracias a todos por seguir conectados. Seguimos nuestro programa Mujeres D. Felices de poder estar acá y bueno, con este tema tan maravilloso que es mujeres bíblicas que transicionaron bien. Ya hablamos un momento de todo aquello lo que llevó a Ruth a transicionar, a tomar una buena decisión. Pero también quiero tomar, pastora, una mujer joven, una mujer que transicionó y transicionó bien. Y fue Esther, una huérfana, una mujer que de la orfandad, por transicionar, por dejar todo aquello, por dejarse guiar, Dios la coronó reina, reina de una nación, transicionó del anonimato al palacio, transicionó, y una clave y una estrategia que usó ella, pastora, es primero ser entendida, dejar todo atrás a pesar también de su enfardad, de lo que había vivido, y ayunó, hizo una estrategia, y mire, hay algo que colocamos y colocamos entre tablillas, que perezca, se la jugó el todo por el todo, iba camino a lo que Dios había propuesto para ella. El propósito de Dios en ella se cumplió. Y esta niña, esta mujer, fue importante para la nación porque fue una mujer que liberó a su pueblo. Mire, en manos de una huérfana, en manos de una mujer con dolor, en manos de una mujer con crisis, ella pudo dar a su pueblo la libertad por medio del Señor.
1: Ahí vemos, Marisa, el carácter de nuestro Dios. Dios trabaja con las herramientas que Él elige. Y va queriendo llevarnos a nuevas realidades, a nuevas experiencias. Pero de nosotras depende. Hay gente que camina un tramo y se devuelve. Y terminan en el mismo espacio, como Julio Iglesias. Tropecé de nuevo con la misma piedra, ¿no? ¿Sí era él?
0: Sí.
1: Ah, bueno.
0: Me hice acordar de mi tía.
1: Como esos de los villancicos de mi juventud.
0: No, mi tía. ¿Sí? Eso era sus long play de Julio.
1: Sí, eso salían en los 14 cañonazos también. Bueno, entonces, muchas de nosotras se nos pasa la vida en la misma forma porque no caminamos en la proyección de, bueno, ¿a qué yo me tengo que abrir? En el caso que usted nos está planteando, que es Esther, pues ella, para alcanzar lo que Dios tenía preparado, la posibilidad que tenía preparado para ella, y esto lo podemos traer al hogar para nosotros poder tener un hogar diferente, una calidad personal de vida diferente, con mayores resultados, pues nosotros tenemos que mirar realmente de dónde Dios nos quiere sacar y a dónde Dios nos quiere implementar, de dónde Dios nos quiere desgarrar. ¿Recuerdan a Abraham? ¿Sí? Claro. Dios hubiera podido hacer la obra que quería hacer con Abraham desde Ur de los Caldeos. De alguna manera Dios lo hubiera organizado. Pero él dice, deja, sal de tu tierra y de tu parentela y vete a. Nosotros no queremos dejar. Nosotras somos gente de cajones. Guardamos todo, archivamos todo. Y eso es un obstáculo. En este caso, Esther toma la determinación de ir caminando hacia donde la vida le estaba dando la posibilidad. ¿Y cómo se sostuvo? Como dice Marisa, con ayuno, con estrategia, con determinaciones, con un carácter firme. Hay muchas mujeres que están estancadas, Marisa, hay muchas mujeres que están sufriendo solas, hay muchas mujeres que están viviendo una vida como una rama marchita, que están en aflicción. Pero hay que salir de ahí, hay que tomar decisiones, hay que tomar determinaciones, hay que emprender algo diferente, hay que emprender algo totalmente cambiado. Así que ya hablamos de Ruth y ya hablamos de Esther, pero vamos a saludar a nuestra audiencia y ya retomamos con otra mujer que la palabra nos enseña cómo transicionaron bien en su vida y
0: así
1: qué Dios les entregó.
0: Estamos conectadísimas las chicas hoy en nuestro departamento de Mujeres Determinantes y su familia. Aquí está desde Caño Fístolo, desde aquí saludamos. Y ella nos saluda. Buenos días, familia de Carolina Jiménez. Pastora Magali, buenos días, conectada con Mujeres de Ru, una mujer que transicionó por su fe, así es. De Ru aprendemos que siendo una mujer extranjera, sin riqueza ni poder, logró dejar una huella eterna. Qué lindo mensaje, Pastora Magali. Y Carmen Cecilia Martínez de Villa del Rosario, muy buenos días, en sintonía, equipo. También a la hermana Nice Mantilla, desde aquí saludando a través de las ondas radiales, nos escucha. La hermana Nayibia Arteta también está ahí conectadita, sigue conectada. Dice, yo siempre las oigo y me gusta mucho. Y bueno, saludar a todo el equipo de Mujeres determinantes, mujeres que hacen conexión y que están alineados con nosotros, y estamos aprendiendo también a ser las mujeres que transicionan, que determinan transicionar sin perder su esencia también.
1: Pastor. Queremos recordarle que estamos hablando de cómo transicionar bien en nuestro marco de vida abundante, que necesitamos dejar que este contenido recorra nuestro espíritu y nos lleve a la toma de decisiones. Estamos en un momento puntual del 2026, estamos a mitad del año y nosotras hemos venido trabajando con los determinantes para iniciar una vida abundante, con los determinantes para afirmar una vida abundante, y yo pienso que saber hacer transiciones, hacer cambios, porque fíjese que quiero recordarles que transicionar es pasar de una temporada o de un ciclo a otro sin que perdamos nuestra esencia, es saber decir, no, esto ya pasó y esto es lo que debe comenzar en mí. Dice, no es solo cambiar de lugar, es soltar lo viejo que Dios ya cerró. Esto es importantísimo. Hay cosas que ya Dios cerró, pero uno sigue amarrado como chicle en el cemento, a pleno sol, pegadito, pegadito. Entonces es soltar lo viejo que Dios ya cerró para abrazar lo nuevo que Él abre. Esto me encanta, transicionar es obediencia en movimiento. Y si queremos un personaje de este tiempo que nos inspira, pues nuestro pastor,
0: claro,
1: es pastores. Obediencia en movimiento, porque ahí lo acabamos de ver en el comercial y es en la pauta, y es que él deja Brasil para venir a Colombia por un llamado, transicionó, salió, él no estaba mal en Brasil, él estaba muy bien, pero vino a trabajar aquí en Colombia por una guianza de Dios. Mire, cuando nosotros permitimos que Dios nos cierre un espacio, un ciclo, un momento, pues eso no es bonito, pero también es lo único que nos puede permitir ver si es que Dios tiene otro espacio diferente. En mi vida, abordando este tema, que le doy gracias a Dios a los chicos por darnos el direccionamiento, y en el 2013 a mí se me vino el mundo abajo porque se cerraban muchas cosas y se cerraban de manera fea, de no forma elegante, protocolaria, bonita. No, de esas cosas que usted dice, es injusto, no puede ser, ¿cómo se le ocurre? Porque uno cree que si estamos en Dios todo tiene que ser muy organizadito y elegante. No siempre así.
0: No.
1: Si no hay bochorno, nosotros no nos desprendemos de lugares donde tenemos que desprendernos. Yo siempre digo, si no nos echan agua caliente, ahí seguimos pegados a lo que ya es viejo, ya caducó, ya no sirve, ya no. Y a mí me trataron muy mal. Y eso me llenó de aflicción en el término de que me parecía injusto para lo que yo había dado, lo que había aportado, pero me estaba esperando en esa transición el lugar donde ya llevamos 11 años. Entonces, puedo hablar que si no nos aperturamos al sacrificio, a las lágrimas, a lo que tiene que ver el proceso de transición, en el proceso transicional, pues nosotros no vamos a permitir ver esa siguiente etapa que Dios tiene para nosotras, para la familia, para la empresa, para las relaciones. Eso fue lo que vivió Ruth y eso fue lo que vivió Esther. Lograron pasarlo sacrificial para poder estar donde Dios había planeado. Es que Dios planeó cosas extraordinarias para nosotras. Ya volvemos aquí en Mujeres de.
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0: Estamos hablando de mujeres entendidas en los tiempos que entienden la transición como parte del plan de Dios para llevarnos más allá, para ser mejor en todo. Y hay que hacer cambios, transformaciones y permitir hacer la lectura. Y gracias a Dios por la oración que nos conecta con el Espíritu del Señor, que es el que nos da claridad de las cosas que están pasando. No todo sufrimiento viene para dejarnos aplastadas, perdóneme el término. Pero toda circunstancia, inclusive las de sufrimiento, siempre las que estamos en el Señor, recuerdan el devocional, la reflexión inicial, todo, en todo somos más que vencedoras. Uh-huh. Por lo tanto, nada de lo que nos está ocurriendo está por fuera de la esfera de la providencia de Dios ni de las facultades de Dios. Y siempre, pero siempre, se lo garantizo, siempre, a las que esperamos en Dios van a repercutir para bien, porque eso lo dice la palabra. Así que aprender a transicionar es una palabra clave para lo que somos, una generación de mujeres determinadas a creerle a Dios y a caminar con Dios en perseverancia. Hay que transicionar incluso de lo que sentimos y es maluco, claro, y nos estaciona y nos hace salir de los espacios y nos hace tener enemistades y nos hace... Eso hay que transicionar, eso hay que soltarlo, eso hay que resolverlo y caminar como Dios manda. Mire, Marilsa y televidentes, encontré en mi biblioteca un libro de nuestro pastor que es Generación de Conquista. Y me acordé, cuando los chicos acá nos mandaron las temáticas, me acordé mucho que aquí hay una compilación de los temas de una de nuestras escuelas, de las escuelas bíblicas. Y en la página 27 de este libro, en el tema de cómo mantener el estándar en Dios, nos viene hablando de aprende a transicionar correctamente. Si usted lo tiene en casa, este es un material que le va a aportar muchísimo, es vital para lo que estamos hablando. Y si no lo tiene en casa, lo puede tener en casa adquiriéndolo acá en la librería Vida de la Casa Centro Cristiano Misión Global. Y este tema que fue predicado en ese momento, tiene apartes extraordinario y fue predicado por el pastor René Peñal. Y él habla de aprende a transicionar correctamente, abro comillas, lo define así. Transición, requisito indispensable para la conquista y debe ser vivido con valentía, oiga, fe y devoción.
1: Me gusta eso.
0: Que es lo que estamos, la claro, Biblia estamos mostrándonos de Ruth y que nos está mostrando de Esther y que debe mostrar de todos nosotros. Es con tres elementos. Valentía, porque no es fácil la transición. Uh-huh. Valentía, porque esto es a veces como muy cómico, mucho movimiento. Uh-huh. Con fe, porque claro, nosotras caminamos es creyendo que Dios tiene el control, está en la escena, sabe para dónde va, sabe cómo lo lleva. Y bueno, y devoción, o sea, una entrega, una dedicación a Él. Y hay algunos apartes que él escribe y dice, ¿cómo saber que estamos en una transición? Esto es importantísimo, porque dice, es una etapa de cosas que dejar, lo que estamos hablando. Uh-huh. Cuando yo tengo que, no, pero si yo me sigo aferrando a este sentimiento, si yo me sigo aferrando a esta relación, si yo me sigo aferrando a este modelo, si yo me sigo aferrando a estos afectos, si yo me sigo aferrando a este comportamiento, si yo me sigo aferrando a esto, lo que sea, pues no voy a salir de para entrar a. Y aquí Marilsa, televidentes, me acuerdo mucho que uno de los apartes que nuestro pastor Satirio nos habló el año pasado fue aprender a salir bien para entrar bien a. Eso uh-huh. es transicionar, ¿verdad? Entonces, entendemos una buena transición cuando sabemos que es una etapa de cosas que dejar. Que dejar. Yo estoy transicionando mi forma de alimentación. Yo estoy transicionando en mi salud. Y tuve que dejar muchas cosas. Todo lo que me gusta, tuve que dejarlo. Es que no estoy haciéndole nivel de espera para retomarlo, no. Transicioné a colocar en orden esa parte alimenticia que me genere una ancianidad con muchísimo más bienestar que como venía, dándome gusto, pero aportando lo que no me servía. Entonces, transicionar bien es una etapa de volver a empezar, eso me encanta. Es una etapa de aprendizaje encarnado y es una etapa en la que lo bueno que se espera se ve solo a la distancia. Y es verdad, nosotros decimos, Dios sabe lo que tiene para mí, Dios lo sabe todo,
1: la fe,
0: sí, pero necesitamos entender que la transición hace un trabajo, mire lo que dice el pastor René Peñalta, hace un trabajo en el sistema inmunológico, sí, hacer transiciones nos dispara el calor, o nos dan yellos, o nos coloca, porque claro, el cuerpo siente, el cuerpo somatiza, inmunológico, emocional y espiritual, que se ve debilitado en extremo. Claro que sí, esto me encanta, porque tiene que ver con la realidad de lo que somos. Mire, dejar a alguien o dejar algo que es nocivo para nuestra salud, pues genera un resultado. Marisa lo vivió con la familia, ¿no? Porque ella fue la mamá niña de todos, porque su mamita murió muy joven. Y entonces ella era la niña mamá y todo movimiento de sus hermanos a Marisa la colocaba a modo alerta y modo... Era dependiente de que sus hermanitos caminaran muy bien, ya grande, les estoy hablando de hombres y mujeres adultas, con hijos, con esposo, pero Marisa cuando llega al Señor tiene esta situación y ella empieza a comprender que hay que hacer una transición. Tal vez no le había puesto palabra en ese momento, no, pero sí que había que tomar determinaciones de soltar para poder emprender una nueva realidad, Marisa. Me le metí al rancho, me le metí a la casa.
1: No, es que es necesario tocar estos temas y sobre todo la palabra transicionar, que para mí es esencial, es tomar decisiones, ¿cierto? Es saber elegir, aunque elijamos de pronto en medio de todo el proceso no sea tan bueno las cosas que nos pasen. Me gusta porque pues el tema va alineado a nosotros. Nosotros tenemos que transicionar y como dijo la pastora, en mi parte tenía que darme la oportunidad y decir y la decisión de que estoy caminando con el Señor, ¿qué debo transicionar? Colocarme en el lugar de hija del Señor, colocarme en el lugar de esa mujer que quiere aprender cada día más y empezar a trabajar porque había que transicionar, pastora, en la parte emocional. Sí. Estaba realmente, yo apegada. Le digo, apegada, hay algo que estoy trabajando y estaba secuestrada emocionalmente, no porque se vieran los billetes o porque de pronto estaba en una cárcel, sino que espiritualmente pensaba, y lo tomé así, que por muchos años yo era la responsable y la corresponsable de que mi familia estuviera bien, y eso ya grande, adulta, ¿no? Adulta uno pensaba que si no estaba yo o como que no iba a funcionar las cosas. Mire, yo me siento en este tiempo una mujer de 53 años con una libertad y una tranquilidad, no porque no haya proceso, pastora, sino porque he aprendido a transicionar. Entonces aquello lo que hacía, aquello lo que de pronto me esclavizaba, eso quedó atrás y empecé yo a una nueva historia con el Señor porque hubo determinación, como es nuestro departamento, y hubo palabra, oración, ayuno, vigilia, hasta el día de hoy vamos a seguir caminando en lo que Dios quiere. Soltar no ha sido fácil. Hace 2 años decidí salir de mi casa de 34 años, 35, 34 años, y esa no fue fácil.
0: Transición.
1: Esa fue otra transición. Entonces,
0: y le dio nostalgia por la casa.
1: Claro.
0: Y llorando y entristecida por la
1: Señor,
0: casa.
1: Claro, Señor, qué cosa. Pero vuelvo y digo, Señor, ¿cómo voy? Y me acordé a Abraham muy propicio, me acordé de estas mujeres que nos han enseñado a transicionar y tomar decisiones. Y en medio de todo eso, me siento bien porque veo que Dios tiene el control de todo cuando nosotros entendemos en los tiempos de Él el momento de salir. Creo que si Abraham cometió un error, ¿no? Cuando le dijo salga y se fue con el sobrino, ahí entendió él todo lo que sucedió, porque no nos vamos a meter en Abraham, pero sí yo quiero decirle por la palabra que debemos dejar que el Señor en esta mañana a la que nos está oyendo, ¿qué tienes que transicionar en tu vida? ¿Qué decisión tienes que hacer? Porque a veces nos volvemos esclavos hasta de nuestros propios pensamientos y no disfrutamos lo que Dios tiene para nosotros. No vemos más allá de lo que Él tiene para nosotros. Quizás nos convertimos en ese pueblo de Israel que Dios los sacó de la esclavitud, hablando a los hermanos, y seguimos dando vueltas porque allá, porque qué, añoramos lo viejo y no dejamos que eso viejo esté ahí, ya fuera de nuestra vida y empezar a hacer lo nuevo. Vamos un momento a una pausa comercial y ya regresamos.
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0: Gracias a todos por seguir conectados en nuestro programa Magazine Mujeres de. Y bueno, estamos felices. Hemos tenido una mañana de bendición con palabra. Mujeres que transicionan, mujeres que oyen la voz del Señor. Y el mensaje es obviamente para retroalimentarnos cada uno y ustedes que nos están oyendo, pues tomar apuntes, tomar esto realmente de corazón, porque cada programa que se hace es inspirado a través del Espíritu Santo y hecho de corazón, todo alineado a lo que nuestra amada Iglesia, Centro Cristiano, La Visión, viene para cada uno de nosotros, para sus líderes, para sus pastores. Realmente nosotros nos conforta estar teniendo esta cobertura espiritual y bueno, todo el equipo, ¿no? Ustedes, aunque no lo ve, todo el equipo está en movimiento y qué lindo, gracias al máster, gracias a cada uno que hace posible. Así y es. A todos los pastores y a todos los equipos de lunes, de domingo a domingo, digo yo, y bueno, cada día nosotros poder estar en sus hogares, ya sea por la radio, por televisión, por las redes, para nosotros es de bendición. Hay una mujer, siempre hay una mujer y un hombre que necesita un mensaje de Dios. Quizás usted ya lo ha oído, pero Dios está hablando de manera diferente cada día porque es su palabra. Yo quiero recordar hoy nuestra agenda, Pastora Nubia, y hoy tenemos primero darle gracias a Dios porque podemos hoy disfrutar en familia y pueden ustedes disfrutar en familia y ya agendarse para la noche el partido, porque por eso estamos nosotros con nuestra
1: marcador,
0: camiseta.
1: Marcador,
0: yo quiero 2-0, yo quiero 2-0. Yo no sé, yo voy a seguir orando, o las rodillas, que sea así.
1: Va a estar amarrada.
0: Creo que es tiempo de familia, es tiempo bonito de compartir. Hágase sus crispeticas, la que no puede tomar su gaseosa, como nosotros, agüita de limón, que no sepa cómo, a gaseosa 4, dice la
1: pastora. Un vasito de gaseosa, de jugo de limón, para que no sepa gaseosa 4.
0: Y bueno,
1: 4,
0: felices, coño, porque es un tiempo bonito, un tiempo donde a nivel mundial estamos disfrutando todo lo que tiene que ver con los
1: sí,
0: equipos.
1: Sí, yo soy pegada al mundial, ¿cómo le parece? Que cuando no lo pasan por las cadenas nacionales, yo me voy para Win Sport.
0: Sí, sí,
1: y
0: sí.
1: Y allá miro lo que se pasa.
0: En mi casa, el televisor de abajo a la sala, está partido, de arriba partido, y bueno, bueno, por lo general siempre, no necesito el mundial.
1: Y
0: ¿no?
1: Es que me gusta mucho porque intencionalmente es una conversación eventualmente Amena. Obligada con mis nietos.
0: Ajá.
1: Entonces, obviamente, yo no conozco las plantillas de los jugadores como ellos, pero ellos empiezan a hablar y entonces yo por ahí hago como que la abuela que sabe del asunto,
0: hemos
1: la nora
0: cambiado,
1: que sabe del
0: hemos
1: asunto.
0: Transicionado.
1: Sí, claro, hemos transicionado.
0: La abuela de nosotros no le ponían a hablar de partidos ni de
1: fútbol. Es
0: una
1: transición familiar que intencionalmente he hecho. La gente a mí me dice, ¿por qué vive en Villa del Rosario? Eso está muy lejos, yo no tengo transporte particular, así que es una dinámica bien particular, pero para mí ha sido un tema transicional a nivel familiar, porque siempre estuve como más, donde estoy más cerca de la parte ministerial, pero ahorita ha sido muy intencional porque estamos reforzando estacas en ese tema de acompañar el desarrollo y crecimiento precisamente de esas etapas tan, tan interesantes de los chicos, de los niños en casa, entonces estar más cerca, fíjense que yo los invito, vienen a ver el partido conmigo, me compré la camiseta, pensando en que ellos, ¿se acuerda, Marisa, que yo le dije? Es que el miércoles voy a estar con los nietos mirando el partido y conversamos y hablamos. Y entre una cosa que a ellos les gusta, yo voy dejándoles ahí mi alimento y mi enseñanza espiritual.
0: Es que usted está en una nueva etapa, usted está en
1: sí,
0: una etapa hermosa.
1: Tuvimos que transicionar.
0: Sí.
1: Tuvimos que transicionar y ver qué es sacrificar en este tema, pero es bondadoso en lo que yo puedo empezar a tallar en los niños. Entonces, hay que transicionar, hay que generar nuevos modelos. Sigo hablándoles de apartes del libro Generación de Conquista. Y este libro está hablando en el tema de las transiciones, cómo transicionar correctamente. Y tiene el siguiente apartado. Algunas transiciones demoran más de lo que debieran. Eso lo puede decir Abraham, ¿no? Porque no se ha transicionado debidamente. Por eso, aprender a transicionar es vital. Entonces uno empieza a evaluar. Primero, ¿cómo transiciono correctamente? Hay que analizar qué te pide perder, qué pide perder y qué nos ofrece ganar esta transición. Lo que yo estaba hablando del ejemplo tan doméstico de mi casa. Entonces, ¿qué me pide perder esta transición que lo hice para ganar espacio con mis hijos? me pide perder la comodidad porque no es fácil estarme en movimiento, sí. A veces es transporte público, tengo bondades como Maritza que me lleva y me trae, pero no siempre pasa así, así que hay movimientos que eso es lo que me pide perder mi comodidad. Pero lo que me pide ganar esta transición es que soy una nona presente en mi generación y soy una coyuntura para mi nuera y para mi hijo. Entonces, uno tiene que evaluar, bueno, ¿a quién es necesario transicionar? ¿Qué es lo que me está pidiendo perder? Si le hicieran la pregunta a Ruth, ella diría, pues, irme de Moab, del club de Moab, de mis amigas de Moab, ¿no? Irme de mis papás, irme de mi entorno social, de mis costumbres, de mi comida, de la ropa que usamos acá. Yo no sé si en Moab usaban una ropa y en Belén
0: todo
1: usarían
0: tiene que
1: otra,
0: ser otro,
1: pero todo entra, todo va en el paquete porque transicionar es mudanza, cambios, ¿no? Entonces, otra forma de pensar, de pronto en Moab no pedía matrimonio como ella pidió matrimonio, de pronto en Moab era de otra forma. Entonces, ¿cómo transiciono a mi edad? ¿Sabe que hay mujeres que ya somos de 50 y no hemos transicionado a los 20, ni siquiera en la forma de vestir? Queremos seguir y a veces nos ponemos como señoras empacadas al vacío, queriendo tener lo que teníamos a los 20. Y chicas, lleguemos porque
0: eso es otro tema.
1: Porque hay que transicionar, hay que vivir acorde y ser saludables y ser... tener la bondad de la gracia que nos ayuda a ser fértiles, saludables, con vida abundante a la edad que tengamos. Transicionar en la etapa es fundamental. Entonces, preguntarse cuál es el costo de lo que tengo que dejar. Hay gente que no ha salido de un espacio porque es que, no, yo no soy capaz de tal cosa. ¡No! Si a mí me piden que yo deje a fulano, eso me muero. No, no se va a morir. Transicione. Salga, tome determinaciones, conquiste lo nuevo de Dios, porque hay cosas extraordinarias, ¿verdad? ¿Qué otra cosa? Él nos aparta, nos ayuda a mirar. Transicionamos correctamente si estamos superando pronósticos en contra. Y esto me encanta, porque si dice, bueno, ya esto lo pasé, ahí estamos superando pronósticos. Les repito, les recomiendo esa predicación de ese año, y eso nos lo hablan las mujeres aquí que hemos tocado en esta mañana, Maritza.
0: Tremendo, ¿no? Tremendo, uno se encuentra con la palabra y realmente enseñando cada día mujeres que transicionaron en el tiempo y transicionaron bien, y yo quiero también decirles a todos ustedes que el transicionar es dejar atrás, en la parte de nuestra vida personal, nuestra vida interior, necesitamos revisarnos, mirar, ¿qué es lo que no nos deja avanzar? ¿Qué es lo que no nos deja transicionar? Y por la palabra buscar la respuesta, por la oración. De todas formas, cualquiera que sea, obviamente la dificultad, si tú entiendes que transicionar nos lleva a abrazar lo mejor, vamos a ganar. Vamos un momento a una pausa comercial y ya regresamos.
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0: Bueno, estamos aquí en nuestro programa Mujeres de verdad, 9:33 de la mañana, felices porque ha sido una mañana, para mí, una mañana que he recibido del Señor, mejor dicho, palabra de Dios para poder seguir transicionando y cómo no inspirarnos en esas mujeres de la Biblia que transicionaron bien y ser parte uno de esa transición y uno mirar atrás, 12 años atrás y decir, vea, cómo hemos crecido, cómo hemos transicionado, ni imaginar poder estar aquí hablándole a ustedes, poder llevar la palabra, poder ser misioneras de vida, ¿no? Que es lo que ahora estamos obviamente conectadas con este nuevo, con esta nueva transición.
1: Sí.
0: Porque estamos en esta nueva transición
1: es que estamos
0: de grupos a casas
1: a
0: vidas
1: casa de
0: y
1: vida.
0: De todo lo que este lenguaje requiere. Anoche tuvimos una conexión especial y yo decía, qué bonito que estemos interesados en lo del reino. Sabemos que hay dificultades, que hay problemas, que hay sucesos, que hay pronósticos, que bueno, que está pasando de todo. Pero sabe, aquello que se conecta con la fuente divina que es el Señor, ese todo tiene solución, porque él es el que puede darnos a nosotros la respuesta que esperamos en su tiempo. Y bueno, hoy a las 3 de la tarde, porque el otro se nos fue, tenemos nuestra reunión de Mujeres Determinantes y sus familias, y hay una convocatoria mundialista.
1: Colombia juega hoy.
0: Hoy vamos a estar con pito, flautas, banderas. Hoy es un día especial, un día lindo, un día que convocamos a la familia. Mi familia ya está. Mire, ayer fuimos a comprar el uniforme a mi Celeste y se compró el uniforme
1: los
0: a Manuel.
1: Nietos.
0: A mi Celeste, a Manuel, la familia convocada. Y bueno, ayer en la Casa de Vida, Manantial de Vida, están convocados también. Y se hicieron ahí como unos arreglos a ver si podemos venir. Y yo quiero transmitirle a usted que nos está oyendo y hace parte del departamento, venga, venga con toda su familia y aquellos amigos, aquellos hermanos, pues es un día de festejar hoy, primero que Dios está con nosotros, que podemos vivir este tiempo bonito, dejar lo viejo atrás y empezar a transicionar, pero también orar por nuestra nación. A las 3 de la tarde vamos a orar por Colombia y bueno, prepararnos para lo más. Después de ahí tendremos Casas Vidas, pero después de ahí el partido a las 9, estamos con agenda full.
1: Estamos muy ilusionadas porque sí, estamos viviendo un medio año extraordinario, damos gracias a Dios por los resultados, bendecimos la vida de nuestro pastor, de nuestra pastora, de los pastores, de la junta, el pastor Alejandro, que con esa capacidad de guiarnos, de inspirarnos, de colocarnos en el corazón, el amor por la visión, el querer avanzar por más, estamos felices de tener las Casas de Vida. Si usted nos está oyendo y dice, bueno, yo quisiera agregarme a un equipo de trabajo, le colocamos en consideración el ministerio de nuestra pastora Nair, Mujeres Determinantes. Estamos siendo hombres y mujeres en tres redes. Tenemos un equipo de trabajo extraordinario en La Fortaleza. Usted si está por los lados y dice, yo quiero aportar, quiero acompañar, quiero sumar mis dones, mis habilidades, mi llamado, a nosotros usted nos está haciendo falta. Véngase con nosotros y trabajemos juntos llevando la esperanza a una vida, siendo misioneros y misioneras de vida. Comuníquese al 313-262-3856 o véngase hoy a las 3 de la tarde y conozcámonos, conversemos, hablemos. Necesitamos, estamos muy inspiradas, les decía, porque va medio año y no estamos agotadas.
0: No.
1: Y hemos caminado, ¿no? Llevamos medio año y estamos con vitalidad, con deseos. Anoche tuvimos una conexión maravillosa hablando de la del
0: a todo tiempo. Casa de Vida a todo tiempo, de nuevo
1: sí,
0: tiempo,
1: no,
0: nuevo
1: anoche
0: manual.
1: Hicimos la conexión, es que tiene una palabra clave, que es afirmarnos en el plan vida abundante, la nivelación de plan vida abundante. ¿Sí lo dije bien? Sí, ¿no? Plan vida abundante, creí que había dicho lo anterior. Y estamos deseosos y deseosas de que sigamos transicionando hacia el crecimiento, hacia el avance, hacia lo que Dios quiere llevarnos. Nosotras no tenemos la vida ya resuelta, tenemos innumerables circunstancias que todavía estamos atravesando, pero fíjese lo lindo y la bondad de la gracia, que como ya aprendimos a caminar en tierras borrascosas, por así decirlo, pues no nos amilanamos, porque una de las cosas que nosotras tenemos que aprender a mirar es que hay estorbos para las transiciones correctas. Uno de ellos, por ejemplo, es una nostalgia tóxica. uno quedarse en el agarrando la guitarra para cantarle un pasado que ya pasó, para cantarle una experiencia que ya sucedió, para mirar hacia atrás. Y cuando uno piensa en una mujer que miró hacia atrás, tiene que pensar en la señora Lot, en la señora que no transicionó, no se dejó llevar hacia lo nuevo de Dios, no se dejó llevar hacia los planes extraordinarios de Dios, cosa contraria con una Noemí que logra transicionar y salir de una anciana viuda quebrada a ser una mujer recuperada grandemente por Dios. Pero otro elemento que nos impide transicionar correctamente, Marilsa,

0: de pensamientos incorrectos y se quedó reseñada para la historia como una mujer que no estuvo a la par de un hombre de fe como David.
1: Se bloqueó, esa mujer se bloqueó totalmente, esa mujer pensó qué hacer y esconder y sentir pena, ¿no? Ese miedo lleva también a bloquearse. Pero también otra señal de alerta es cuando tomas de sus decisiones preguntando qué va a decir lo otro, qué va a decir las personas, en vez de decir qué dice Dios. Entonces, todas esas pautas y todo eso, lo que nosotros estamos comentando es mirarnos, ¿no? Mirarnos qué realmente nosotros estamos viviendo, qué te impide transicionar, qué te bloquea, ¿no? Una de las cosas que el ser humano tiene siempre es quedarse en añoranza, ¿no? En mirarlo de atrás. Ay, pero yo hice, yo estuve, yo fui en un momento dado de nuestra vida con papá, que ya falleció, ya partió con el Señor. Él decía, siempre se quedó en el pasado. Es que yo tuve, es que yo hice, es que... Y nunca, nunca aceptó que era el nuevo tiempo que estaba viviendo diferente, quizás no con las riquezas, pero con una bendición de familia que de pronto no supo abrazarla del todo porque no entendió el tiempo que estaba viviendo. Y qué bonito, pastora, nosotros en este tiempo poder decirle a todos si hay una señal de alerta, si hay algo que te paraliza, si hay algo que te impide, que si de pronto estás a punto de tomar una decisión, pero estás mirando atrás, estás con miedo, estás paralizado. Yo creo que es el momento y esta mañana de tomar la decisión, de transicionar con un buen consejo de la palabra, con un buen consejo de tu líder si lo tienes al lado, con oración, con saber que Dios tiene más para ti y no es lo que estás viendo, sino lo que Dios va a abrir para ti ese camino. En Isaías dice, abriré caminos en los ríos, en la soledad, caminos en el desierto y ríos en las soledades. Ya lo viejo queda atrás, pero nosotros necesitamos entender que ese es el Dios del mismo de ayer, de hoy y de siempre. Entender que ese camino solo se abre cuando crees, ese camino solo se abre cuando entiendes que transicionar a la manera de Dios puede doler, pero es la mejor decisión, pastor.
0: Totalmente, Marisa. Estamos hablando de transiciones, esa posibilidad en Dios de salir de para ingresar a. Nosotros somos de mudanza, de cambios, cuando nos aferramos a lo conocido, a lo que ya manejamos, a lo que nos parece súper, a lo que ya conquistamos, seguramente estamos impidiendo nosotras mismas vivir mejores escenarios de parte de Dios. Y esto hay que evaluarlo a nivel de nuestra vida interior, pero también a nivel familiar. ¿Qué tiene que ya tener un cambio? Tal vez decisiones internas, formas de operar, de llamar la atención, formas de dar un direccionamiento. Necesitamos ser muy responsables nosotras de cómo ser también esas generadoras de vida para los que están a cargo nuestro dentro del hogar. Y estamos hablando en este minuto de los elementos que impiden transiciones correctas. La nostalgia tóxica, y estamos hablando de estar mirando siempre al pasado, miedo al qué dirán, pero también tomar decisiones sin Dios. Y es un ejemplo de Sara. Ella no transicionó bien porque se apresuró. Cuando nosotras nos apresuramos a tomar decisiones, determinaciones, a querer hacer las cosas a nuestra manera, pues producimos ismaelitos, ¿no? Producimos todo lo que Dios no tiene pensado, pero lo parimos y esos son los dolores de cabeza que después uno dice, pero a mí, ¿quién me mandó? ¿Quién nos mandó? El apresuramiento. Por eso, la vida de oración, de intimidad, de entrega, las asesorías de sus pastores son importantísimas para que les ayuden a tomar las mejores decisiones. Esto es Mujeres de Fe, ya volvemos.

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0: también seguimos viendo algunos apartes de tomados del libro Generación de Conquista, página 31 estoy en este momento, y aquí el pastor René en su momento predicó respecto a las transiciones, porque la palabrita, es que estoy pensando en transacciones.
1: Eso también es bueno.
0: Estoy pensando en transacciones. Entonces, él nos está hablando aquí de cómo transicionar correctamente, y nos está hablando que cuando transicionamos correctamente se fortalece la visión de nuestra vida. Es verdad, tenemos el enfoque de ser portadores de una palabra, de una promesa y de un destino. Cuando no transicionamos, estamos haciendo estorbos a nuestro destino profético. ¿Dónde lo vemos? Lo vemos con la esposa de Lot, lo vemos con Orfa, lo vemos con mucha gente que aislándose, el mismo Saúl, si vamos a hablar de hombres, pues no transicionó en lo que Dios ya le había ofrecido. Entonces, es interesantísimo que nosotras podamos orar a Dios, pedirle Espíritu Santo, si hay algo a lo que yo estoy aferrándome que me está saboteando, algo que yo estoy permitiendo que no me deje pasar, que no me deje avanzar, a veces nos aferramos a un mal genio, a veces nos aferramos a la amargura, a veces nos aferramos a lo que no nos gusta. No, tenemos que resolver. Mire, un alma amargada no va a transicionar.
1: Jamás.
0: Jamás. Y si no transicionamos, mujeres, nos quedamos, como dijo Cecilita, como corcho en remolino.
1: Ay,
0: ¿no?
1: Me encanta.
0: Dándole vueltas al asunto. Y no se vale. O sea, pasar esta vida y que no podamos decir, estoy en otra temporada, estoy en otro momento, veo cómo Dios ha abierto caminos, veo cómo Dios ha colocado ríos en desierto, veo cómo Dios ha florecido este momento de mi vida a pesar de... Pues no transicionamos, y no transicionar es vivir la vida al pagadiario, lo que va saliendo, y no tener de la vida las ganancias exitosas que dan las experiencias, ¿no? Entonces es importantísimo decirle al Espíritu Santo, hay algo que estoy viendo hacia atrás y me está amarrando, hay algo de lo que yo no quiero salir, hay algo de lo que yo estoy aferrado, hay algo en lo que yo insisto, y es importantísimo tomarse un cafecito con calma o proclamar un ayuno para decirle al Espíritu Santo, yo necesito mis sentidos conectados con tu voluntad y que nosotras podamos ir por el más de Dios. Eso es también, Marilsa, pienso yo, que eso es también tomar determinaciones que nos lleven a ser mejor en todo, ¿verdad? Él cierra, y quiero cerrar con esto. Si un capítulo de tu vida se escribió con tinta de dolor, el siguiente se escribirá con tinta de fidelidad de Dios.
1: Qué lindo.
0: Con eso cerró en ese año el mensaje. ¿Usted recuerda de qué año fue estas conferencias? Como del 2001.
2: De los primeros.
0: Y fue una compilación que se hizo de los mensajes de esa escuela bíblica. Ahí tenemos un material extraordinario. Del pastor Satirio, del pastor Israel Esquilín,
3: varios expositores.
0: Y es todo un compendio de las pautas y principios que nos llevan a ser mejor en todo. Bueno, y hemos llegado al final, transicionamos para un milagro en tu casa, nos vamos a mudar en esta hora. Le damos la bienvenida ya aquí al lado nuestro, a nuestro pastor amigo, el pastor Edgar Miller. Buenos días, está usted muy colombianazo.
1: Estamos en Colombia.
0: Bendiciones. ¿Lo hago reír, no?
3: Sí, señora, gracias. Un saludo muy especial a todas las mujeres determinantes, a tu mesa de trabajo, a la pastora Nair, que está en conexión siempre con la 1370. Y bueno, gloria a Dios por lo que nos ha dado hasta el día de hoy.
1: Amén.
3: Y contentos porque la esperanza que está puesta en Dios es la que nos va a ayudar a salir adelante en esta Colombia que tanto necesita, ¿no?
1: Total.
3: Y el papel de las madres, de las abuelas, de la generación que te escuchaba hablar, de esas nuevas generaciones, hay que prepararlas en esa esperanza en Dios, en confiar en el Señor. Y yo pienso que es un tiempo muy, muy oportuno para poder ejercer con sabiduría esa frase de nuestro pastor, porque nos encanta mencionar las frases del pastor, pero eso tiene códigos, ¿no?
0: Total.
3: Eso tiene un contexto muy interesante, porque, por ejemplo, el ser mejor en todo implica son todo, muchas, muchas áreas de nuestra vida que no solamente la analiza el ministerio, sino Dios en general. Uh-huh. Y lo que viene, el caso de ustedes para octubre, pues es ser mejor en todo con las mujeres.
0: Sí.
3: Implica ese
0: para
3: compromiso.
0: Para nosotros es toda una materia.
3: Ese uh-huh. compromiso, exacto.
0: Sí, es toda una materia paz por precisamente por nuestro diseño, ¿no?
3: Sí, señora.
0: Nosotras sí tenemos que estar en una escala de mejoras continuas. Uh-huh. Porque nosotros nos juega en contra si no sabemos organizar la parte emocional, que es muy linda. Sí. O sea, para mí ser una mujer emocional es bonito, sí, pero si no lo sabemos administrar bajo los códigos del espíritu, pues eso es lo que nos va a jugar en contra, ¿verdad? Y en el otro tema es nuestras etapas naturales, ¿cierto? Antes de la menopausia son unos sufrimientos. En plena menopausia son otros sufrimientos
3: otro
0: y después de menopausia.
1: Todas las
0: y
1: etapas.
0: Y esas son realidades.
3: Todas las etapas. Todas las etapas.
0: Esas son realidades que sí, si no nos documentamos, eso, si no lo entendemos, si no lo trabajamos, entonces no vamos a poder ser mejor en todo.
3: Excelente. Imaginen otros. Pero ustedes también vienen colombianitas.
1: Claro,
0: obvio,
1: que sí.
0: Obvio.
1: Colombia.
3: Colombianitas. El marcador.
1: Para mí 2-0.
3: 2-0.
1: No sé, yo estoy.
0: Yo le digo que va a tener amarrado el otro equipo.
3: ¿Y su merced? ¿Qué vale su marcador?
0: Yo tengo nervios.
1: Sí, la pastora
0: yo creo
1: sí,
0: que
1: sí.
0: Va a ser
3: que no ha
0: como
3: ni ha viajado.
0: 2-1 porque tengo que 2-1. Seguir creyendo que nos va a ir
3: que
0: muy
3: ganamos,
0: bien, ¿no? Que ganamos.
3: Que ganamos.
0: Pero lo único que estoy pidiendo, bueno, ¿qué le sirve al equipo? Porque
3: ganar.
0: Yo en eso sí no sé, solo ganar y ganar.
3: Ganar y perder, no. Un empate también le serviría porque se juegan los mejores terceros.
0: Sigue en el mantenimiento.
3: Claro, los mejores terceros, pero...
0: Lo que yo quiero, Pastor Miller, es que no me los devuelvan todavía.
3: No. Ellos ya están listos en la segunda ronda.
0: Okay.
3: Con un empate y
0: eso hay que saberlo.
3: Un empate por la diferencia de gol suma. ¿Sí?
0: Okay.
3: El mejor tercero, porque si perdiéramos contra Portugal, que no es la idea, pues la cantidad de goles que tienen a favor ayudan a que clasifiquen.
0: Ah, perfecto.
3: Entonces,
0: listo,
3: ya tenemos
0: eso
3: tres.
0: Me da bálsamo de Galahad a
3: sí.
0: mi corazón.
3: No,
0: claro,
3: ya tenemos para... tres, hay dos goles de diferencia, hoy hay que marcar okay. para que vaya sumando más
0: sumando.
3: A favor y mantener el arco en cero, ¿sí? El 2-0 que tú dices es genial.
0: Sería un marcador.
1: Estoy profetizando.
3: Eso.
1: Estoy profetizando. ¿Y el suyo? ¿Qué marcador el suyo?
3: El 1-0 es muy, muy corto, pero suficiente.
1: Alcanza.
3: Para
0: okay,
3: poder
0: perfecto.
3: Hacerlo.
0: Perfecto. 1-0, 2-1,
1: 2-0.
0: Grábenlo.
3: Tu marcador es muy, muy, muy acertado.
0: ¿Será?
3: Sí.
0: Dios mío. Bueno, usted me da aliento en el tema de... Porque es que yo lo sufro. Yo sufro el partido.
3: No, todos.
0: Yo sufro el partido. Entonces me da aliento en que, bueno, señor, si se van empatados, siguen vivos. Es que me preocupa mucho y se lo voy a confesar, me preocupa mucho la reacción país.
3: Ah.
0: ¿Sí? Me preocupa mucho que los devuelvan. Porque la gente, obviamente, creo que todas las naciones
3: mío,
0: quieren
3: ahora,
0: que nuestro equipo gane.
3: Y ahora James y Luis entutelados.
0: Ahora, ¿cómo le parece
1: Dios.
0: Esa locura?
3: Qué falta, entonces, qué falta de oficio, ¿verdad?
0: Exacto, y respeto.
3: Entonces, sí.
0: Nosotros queremos, obviamente, que cada país va a querer que su selección le vaya muy bien. Pero la devuelta de los muchachos, o sea, no se vale que también su recibimiento sea con respeto, que
3: ellas
0: sea
3: están...
0: entonces más bien como eso por
3: sí.
0: la dignidad de los muchachos es,
3: un 50% por haber
0: muy
3: ganado
0: muy mamá en la selección.
3: No, ya hay un avance bastante por haber ganado, porque en estas instancias clasificatorias el primero que gana da un paso grande para la siguiente ronda, o sea los 16avos, y eso es lo que va, y ya en los siguientes pierden. Si perdió, salió.
1: Sí, sí, claro.
0: Pero aquí les estamos dejando a alguien que le gusta el partido, que se sienta a ver el partido, que lo disfruta, pero que no sabe nada de marcadores, por eso me pegué ahí con el
3: Además
0: que sí
3: de eso,
0: sabe.
3: Agregar, porque todos hoy estamos en modo BEA, en modo liderazgo,
0: sí,
3: en modo
0: señor.
3: Plan vida abundante, en modo...
0: No,
3: vida.
0: La hora nos favorece.
3: Misioneros de vida, gracias a Dios, colocarnos el partido a las 9 de
0: sí,
3: la noche,
0: sí.
3: Porque si no,
0: no hay
3: ¿qué
0: excusas.
3: Pasaría?
0: No hay excusas.
3: No hay excusas.
0: Sí, no hay excusas. Nosotros terminamos el culto, inmediatamente hacemos el BEA, siempre sí. funciona así. Entonces tenemos muchas horas para ir y preparar todo para...
3: ¿A qué espera?
0: ¡Bum, bum, bum! ¡Bum, bum, bum! ¡Bum, bum, bum!
1: Muy bien. Felices.
0: Con la trompeta del corazón cerramos esta emisión de Mujeres de Aquí en La Frecuencia. Le dejamos... con un espacio extraordinario también. Hoy no viene mi amiga Omaira Portillo.
3: Ella llega más tarde.
0: Ah, ella llega más. Los saludamos y recuerde que también hoy tenemos
1: Mujeres determinadas.
0: En la noche, cielos abiertos. Claro. A ella es que le va a tocar hacerle barra a la selección rapidito. Chao, chao, nos vemos hoy a las 3. Bendiciones.
1: ¿Tuvo buena eso?

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0: Hola, muy buenos días, son las 10 de la mañana en punto. Bienvenidos a Un Milagro en tu Casa, a toda nuestra amable sintonía radio y televisión. Soy el pastor Edgar Miller y estaré con ustedes compartiendo toda la alegría y la bendición que tiene Un Milagro en tu Casa a esta hora de la mañana. Bienvenidos, bienvenidos. Usted ya sabe que este espacio está diseñado para atenderle, para orar por usted y para que podamos tener la victoria cuando el Señor responde de una manera muy especial. Estamos en victoria, estamos en modo vida abundante y gracias a Dios por la oportunidad que el Señor nos da de una vez más estar aquí con ustedes en la mesa de trabajo, más recuperado, y saber que Dios tiene grandes cosas para nuestra vida en el día de hoy. Hoy, con un ingrediente especial, y todos los que ya estamos conectados, tenemos nuevo presidente y también tenemos juego de la Selección Colombia. Pero eso no es lo importante. Lo importante es que usted que está conectado con nosotros, pues va a disfrutar de las bendiciones que el Señor tiene preparadas en este espacio radial, la palabra, los textos bíblicos, la música que está diseñada para que usted adore y glorifique al Señor ahí donde está, en su casa. ¿A dónde lo atrapo? ¿En el taxi? ¿En la casa? ¿En la sala? ¿En la cocina? ¿En el cuarto? ¿Dónde está? ¿En su emprendimiento? Quiero que seas bendecido en esta mañana de bendición. Gracias a Dios por la oportunidad. 1370 AM, está listo. 95.7 FM y frecuencia F.com, listos para ser bendecidos con Un Milagro en tu Casa. Gloria a Dios por la emisora. Gracias a Dios por el medio radial que Dios ha colocado ya por 40 años, bendiciendo a toda la iglesia en general, a Cúcuta, a Norte de Santander, y al mundo entero ahora por nuestra página oficial frecuenciaf.com. Así que bienvenidos, ya sabe cuál es la línea de WhatsApp para atenderle su petición. Ahí está en pantalla para los que están en televisión y para los que me escuchan a través de 1370M, el 320-844-9617. Estoy aquí con toda la fuerza y la energía, gracias a Dios por la bendición y el descanso de mi garganta, para poder seguir cantando, predicando y estando con ustedes aquí en la radio en este tiempo de bendición. Pastora Omaira Portilla, cielos abiertos, bienvenida a Un Milagro en tu Casa.
1: Sí, señor pastor, buenos días. De verdad me da mucha alegría verle y también a usted que está conectado allí. Gracias a Dios por tu vida, por este medio que nos permite llegar hasta donde tú estás en este momento. Hoy es día de cielos abiertos y hoy vamos a orar por nuestra amada patria Colombia. Vamos a seguir orando, no podemos bajar la guardia en la oración, orando por nuestra nación, por cada sector de Colombia. Tenemos que seguir orando, pero también hoy vamos a hacer una oración por nuestra selección. Y si usted quiere venir a nuestra reunión de cielos abiertos con la camiseta, así como el pastor Edgar está, así también usted puede venir y al terminar el servicio vamos a estar orando por ese triunfo de nuestra selección en el día de hoy. Así que lo esperamos hoy, cielos abiertos, 7 de la noche. Estamos pactando salir 8:30 en punto para que usted pueda llegar a su casa y junto a su familia estar allí en esa gran celebración.
0: Tremendo, ¿no?
1: del fútbol, ¿sí?
0: Tremenda la selección,
1: hay,
0: ¿no?
1: Hay cosas que
0: mueve,
1: nos,
0: ¿no?
1: Hay cosas que nos unen mucho, ¿sabe?
0: Sí.
1: Y que nosotros no podemos pues tampoco ser como ajenos a esa alegría que invade los corazones cuando nuestra selección Colombia estará allí representándonos a nosotros. Así que vamos a orar por ellos y usted es un invitado de honor hoy a nuestra reunión de cielos abiertos. Hay palabra de Dios para ti en el altar y juntos unidos vamos a orar. Vamos a orar para que Dios nos dé una victoria más. Ya nos dio una grande y Él nos dará otra porque Dios es el Dios de los milagros.
0: Amén. Anunciamos de una vez, mi querida pastora, ¿quién lleva la palabra esta noche en cielos
1: abiertos?
0: Bueno,
1: hoy estará nuestra hermana Rosa Mónuga, es una mujer de Dios, es una de mis líderes.
0: ¿Quién es ella? ¿Qué hace ella? Cuéntame.
1: Rosa es una, bueno, ella junto con su hija tienen la inmobiliaria Vivi Portilla, que está en Avenida Cero con Quinta, en el barrio Lleras, allí.
0: Me paga la cuña después, ¿no?
1: Ella es una mujer emprendedora, es una mujer bella, es una mujer llena del Espíritu Santo y Dios la usa mucho en la restauración, en la palabra de restauración. Así que esta noche Dios tiene una palabra preparada en el corazón de nuestra hermana Rosa Mónuga para bendecir su vida, su hogar, su familia, su empresa en el nombre poderoso de Jesús.
0: Rosa
1: Mónoga.
0: Mónoga. Muy bien, ahí está entonces el anuncio para que usted en Cielos Abiertos esta noche acompañe al liderazgo de la pastora Omaira Portilla, porque sé que la palabra le va a bendecir y más cuando el enfoque es restauración. ¿Quién no necesita ser restaurado? ¿Quién no necesita recibir una palabra en este día? Gracias a Dios por la palabra y por el altar que está abierto. De igual manera, 3 de la tarde, las mujeres que acabamos de hacer este lindo enlace con ellas están listas con la pastora Nair para bendecir a todas las mujeres determinantes y adelantándonos porque en octubre será el gran Congreso de Mujeres, Congreso Internacional de Mujeres Determinantes año 2026. 10 de la mañana, 8 minutos, el saludo para la hermana Ana Pacheco ya en sintonía, ya el WhatsApp está listo desde Rudecindo, Soto, parte baja. Gracias, hermana Ana, un saludo muy especial a todas sus generaciones, sus nietos, sus hijos que están ahí siempre pegaditos de la sintonía 1370 AM. A todos los que están en sintonía en la zona metropolitana, Villa del Rosario, los Anillos Oriental y Occidental, a todos, Dios les bendiga, bienvenidos, bienvenidos, bienvenidos. Sé que Dios hará un milagro en tu casa hoy. Déjanos tu petición y estaremos listos para ser bendecidos. 10 de la mañana, 8 minutos. Esta canción que va a sonar, porque en la palabra que he colocado para esta semana, está basado en la esperanza. Mira cómo todo lo que Dios nos permitió alcanzar en la oración, nunca, pues digo nunca, en un sentido orientado a que tanta camiseta amarilla, tanta bandera de Colombia, porque había una gran necesidad en cuanto así a lo es que ya vivimos y ganamos, y Dios nos entrega esa victoria. La victoria es de Él, toda la gloria es para Él. Bien. Pero como dije ayer, mi enfoque, mi esperanza, no va a estar en un gobierno, en un hombre o en un partido político, está en Dios, porque la palabra continúa. Esté quien haya quedado, la palabra continúa, la iglesia sigue predicando, nosotros seguimos compartiendo el evangelio, seguimos rescatando almas para el reino de los cielos, predicando la palabra de salvación, y hubiese sido con una continuidad. Pero ahora que tenemos esto, nuestra esperanza cada vez más se fortalece en Dios, en lo que Dios está haciendo a través de Jesucristo. Hay una esperanza grande de bendición. Por eso, en esta mañana seguiremos. Paul Wilbur nos entrega esta palabra, torre fuerte, dice la palabra en el Salmo 46 que leímos ayer. Él es mi esperanza, Él es mi refugio, Él es mi torre fuerte. Con buena música, abrimos un milagro en tu casa y el pastor Alberto Buitrago le va a bendecir con la palabra en cita, con el texto. Ya regresamos.

Bienvenidos. En compañía estamos hoy de los héroes de la fe. Y a propósito de ello, pues vamos a hablar de las cuatro confesiones futuras que cada uno de nosotros debemos tener muchísima certeza. ¿Está bien? Hebreos capítulo 11, versículo 13. Hebreos 11, 13. Conforme a la fe murieron todos estos, sin haber recibido lo prometido. Escúcheme la primera. Sino mirándolo de lejos. Número dos, creyéndolo. Número tres, saludándolo. Y número cuatro, confesándolo. Las repetimos y las explicamos un poquito. Son confesiones que nosotros debemos tener muy claras, muy evidentes, sabiendo que vamos a la patria celestial. Y para esto necesitamos, lo primero que tenemos que hacer es mirarlo de lejos, mirarlo, contemplarlo, que así será. Hay un cielo que nos espera, eso lo miramos de lejos. El Salvador nos espera con sus manos, con sus heridas extendidas para llevarnos a esa patria celestial. Por aquí somos temporales, vamos de paso, porque nuestra mirada no está acá, nuestra mirada está hacia lo infinito, hacia lo celestial. Así que, mirándolo de lejos, es una primera proclama muy bonita que tenemos que tener en cuenta. Número dos, creyéndolo, hermoso. Esa es la fe de cada uno de nosotros. Somos creyentes, somos crédulos. Creemos que todo lo que la Biblia dice es verdad. Creemos que el Señor vendrá por segunda vez, eso es verdad. Creemos que hay un cielo esperándonos precioso, eso es verdad. Creemos que hay una resurrección, eso es verdad. El punto número tres dice, confesándolo. Tengo que confesarlo, que así será. Yo me estoy preparando para vida eterna. Confieso que Jesucristo es mi Salvador personal. Confieso que tengo seguridad de salvación. Confieso que Dios es grande. Confieso que amo al Señor. Confesándolo, haciendo esas proclamas de confesión. Y un elemento más es saludándolo. Como quien dice, un saludito para aquello que viene. Un saludito o un saludo grande para la gloria de Dios. Son cosas importantísimas como elementos de la fe. Son baluartes, son columnas fuertes que cada uno de nosotros debemos tener. ¿Se acuerda de las cuatro? Recordemos las cuatro, como para aprenderlo y ponerlo en práctica. Mirándolo de lejos, creyéndolo, saludándolo y confesándolo. ¿Está bien? Las anotamos. Las escribimos en pantalla, ¿está bien? Bendiciones, hasta aquí los acompañamos en cita con el texto. Hebreos 11, 13.

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0: Las 10 de la mañana, 19 minutos. Nuestra sintonía desde San Cayetano. Qué lindo saber que hay gente, y no solamente San Cayetano, sino Santiago y Cornejo. Han sido tres localidades donde la emisora ha tomado una fuerza muy linda, muy especial. Y qué bueno saber, hermana Elba Ramírez, muchas gracias por la sintonía. Ya le voy a hacer escuchar esos audios para que usted se sienta atendida en esta oportunidad de manera especial. Y gracias por difundir la 1370 y este espacio de Un Milagro en Tu Casa, con toda la bendición que Dios tiene para nuestras vidas. Y ella ha mandado audios y aquí los vamos a reproducir para que toda la emisora, para que todos podamos atenderlos. Ya vamos a tenerlos listos. También en sintonía, ¿no? Hay gente que ya está en sintonía de Un Milagro en Tu Casa a esta hora de la mañana, disfrutando. El 320-844-9617. Está listo, hermana Janet Navarro está pidiendo oración por la familia Dávila Rivera. Ella está pidiendo esta oración y el motivo es idolatría. Bueno, el enfoque es porque esta idolatría se termine y ganarlos para Cristo. Pues ya se acerca la fiesta de la vida abundante, ¿no? Para que ellos sean invitados a esta gran convocatoria y ahí pueden escuchar una palabra y reconocer que Cristo es el único que merece toda la adoración y toda la gloria en este tiempo de bendición. Así que gracias, hermana Janet, por la sintonía desde el Zulima, siempre en sintonía de Un Milagro en Tu Casa. Muy bien, hemos estado hablando en el día de ayer, comenzamos a hablar porque uno de los motivos más importantes es poder mantener la confianza a pesar de lo que podamos estar viviendo, a pesar de pasa en Colombia, a pesar de lo que podamos estar en lo personal, mantener esa confianza y esa esperanza a pesar de las circunstancias o por encima de las circunstancias, y entender la diferencia, ¿no?, entre los reinos humanos y el reino de Dios. Por eso la esperanza es muy, muy importante depositarla en el Señor, y así entendemos quién manda y quién gobierna, y Dios es soberano. Por eso nos favorece entender los principios del reino de Dios. Y algo importante, vivir con esperanza en tiempos de cambio. Vaya que sí cambió Colombia, vaya que sí va a cambiar Colombia, vaya que sí se va a generar una expectativa de cambio, y esto es lo que nos va a ayudar a depositar primero nuestra confianza y la esperanza en Dios, y segundo, a que Él ayude a que Colombia sea mejor en todo. Y la base del texto en el día de ayer, el capítulo 46 del libro de los Salmos, para los que de pronto no se conectaron ayer y dicen no escuché nada de lo de ayer, yo lo conecto a usted rápidamente para que usted pueda disfrutar de esta bendición. Pero hoy con la pastora Omaira Portilla, no, vamos a hablar, Dios sigue gobernando. ¿Cuántos lo creen? Digan amén allá. Dios lo sigue gobernando. Dice, sigue gobernando los tiempos y las naciones, por encima del que ponga. Y ojo al texto de Daniel, que usted lo dice o lo decimos porque lo hemos escuchado y alguna vez ya lo memorizamos, ¿no, pastora? Amén. Lo memorizamos, pero aquí está el trasfondo de esta bendición cuando decimos, Él es el que quita y pone reyes. Pero Daniel lo explica de una manera especial. Pastora, entonces, coloquemos el contexto de lo que el texto de hoy nos va a hablar.
1: Bueno, sí, la palabra de Dios habla allí, y en el versículo versículo 20 y 21 dice, y dijo a la...
0: Del capítulo 2
1: de sí. Daniel. Versículo 20 y 21 dice en la traducción viviente, la traducción dice, alabado sea el nombre de Dios por siempre y para siempre, porque a Él pertenece toda la sabiduría y todo el poder pertenecen a Dios. Él controla el curso de los sucesos del mundo. Dios controla el curso de los sucesos del mundo. Él quita reyes y pone otros reyes. Él da sabiduría a los sabios y conocimiento a los estudiosos. Lindo, ¿no?
0: Sí.
1: Y ahí al final dice, Él revela cosas profundas y misteriosas y conoce lo que se oculta en la oscuridad, aunque Él está rodeado de luz.
0: Sí.
1: Es que lindo, ¿no?
0: Me encanta esa parte, esta última parte, porque pues sí, Él es el soberano y hace conforme a su voluntad y en los tiempos correctos. Llegó el tiempo correcto para Colombia.
1: Amén.
0: Pero mira el contexto, porque dentro de la esperanza, la iglesia en este tiempo, mi familia, mi emprendimiento necesita sabios. y necesita gente estudiosa. Si no se estudia, si no se progresa, si no se adquiere conocimiento, si no se hace por conocer, pues no vamos a tener. Y Dios está pidiendo en este texto, si hay un rey, si hay un gobernante que necesita, pues yo me imagino que en este tiempo el doctor de la estrella no se va a quedar con ser los títulos que tiene, igual el vicepresidente, van a seguir preparándose en muchas más áreas porque ahora están de frente a una nación, necesitan prepararse más y mucho más. Y mira lo que dice la palabra: si yo quito y pongo un rey, ese rey debe tener sabiduría y debe tener conocimiento, hambre del conocimiento y sabiduría que nos bendice y que nos da en las decisiones, sobre todo de gobierno.
1: Él dice,
0: ¿no?
1: Él da sabiduría a los sabios y conocimiento a los estudiosos. Oiga, mi oración ha sido que Dios derrame esa sabiduría que derramó sobre José y sobre Daniel para estar en esos lugares, ¿sí?, donde no se adora a Dios, pero que ellos pudieron allí incursionar y marcar la diferencia. Que Dios derrame esa sabiduría sobre el doctor Abelardo y que Dios lo guíe, que Dios lo rodee de hombres y mujeres llenos de la sabiduría de Dios para que sea esa Colombia milagro que él declaró.
0: Sí.
1: Sí, una Colombia milagro. De verdad que cuando yo deposité mi voto, yo le dije, Señor, multiplica mi voto. Multiplícalo por millones. Le dije al Señor, multiplícalo por millones, y coloqué la mano ahí y oré antes de depositarlo allí en la urna. Y le dije, y le pedí al Señor, Señor, salva Colombia. Salva Colombia, solo tú puedes salvar a Colombia. Esa fue mi oración.
0: Qué bueno, y pienso que eso se dio, y Daniel lo entendió muchos años antes.
1: Sí.
0: Muchos años de manera profética lo entendió. Y mire, ese versículo 21 es muy importante que usted lo subraye en su Biblia o póngalo en un estado de WhatsApp para que toda la gente sepa esto, que Dios es el que gobierna. Que no gobiernan hombres, que sí coloca a Dios los hombres, pero el que sigue gobernando es Dios.
1: Amén.
0: Naciones, pueblos y todo, todo. Dice, Él muda los tiempos. Por favor, si eso no hubiera sido así, pues estaríamos hablando otra cosa. Pero Él mudó los tiempos, Él cambió los tiempos. Y la palabra profética de nuestro pastor y misionero, la palabra que Dios le dio al corazón del pastor, lo dijo en este tiempo de la política. Aquí está, en el año de la
1: apostólica.
0: Política.
1: Uf,
0: dice la voz del pueblo,
1: la voz del pueblo,
0: que estará por encima de la voz de las malas noticias aún, y menciona lo oculto, el agorero, el brujo, el hechicero, los pronósticos. Mire, toda la gente que hablaba pronósticos, toda la gente que decía todas las cosas malas, vulgares, y todo esto que se dio, no, el Señor lo anuló. El Señor es uno, el Señor lo cambia, lo mudó, dice aquí Daniel, para colocar hombres idóneos. Y él ya lo dijo, ¿no? Ya en una alocución dijo, primero, no se va a posicionar como todo el mundo se acostumbra. Dice, va para una guarnición militar. Eso tiene también un contexto más profundo en el tema de la seguridad.
1: Y eso es de sabios.
0: Eso es de sabios.
1: Eso es de sabios.
0: Y segundo, dice, toda mi gente será experimentada. Así que la hoja de vida que llegue a las manos de ellos dos, no, si no cumple los requisitos para el cargo asignado, déjeme decirle que no habrá, porque no habrá, decirle, es que este es mi sobrino, o es que este es mi hijo, es que no, no habrá. Es estudiado, tiene sabiduría, puede manejar con la experiencia, hará parte del equipo estratégico tiempo. Así que él pone, quita reyes y muda los tiempos.
1: Y me encanta porque en el verso 21 dice, Él controla el curso de los sucesos del mundo.
0: Imagínate tú.
1: Es Dios.
0: Está todo en control.
1: Está controlando todo, ¿no? Él es el soberano. Y en realidad Colombia está en las manos, es de Dios. Dios es el soberano, ¿sí? Y Él hará como Él quiere por nuestra nación, porque Él no es sordo a nuestra oración, a nuestro clamor. Por eso no podemos bajar la guardia en la oración, en la intercesión, en el clamor, noche y día. Noche y día, en nuestros hogares, en nuestras casas de vida, en nuestras congregaciones, en nuestras unidades de evangelismo, la oración por nuestra nación.
0: Sí, señora.
1: Así ayudaremos a que esta Colombia sea la Colombia milagro.
0: Sabia y entendida.
1: Exacto.
0: Sabia y entendida. Y creo que lo hemos escuchado muchas veces de la boca de nuestro pastor, en ese sentido, ¿no? El casi, una vez, eso fue muy bien. Pastor, es que casi me gradúo, casi no le alcanza.
1: Casi no sirve.
0: Exacto. Entonces, importante eso para que lo tengamos en cuenta. Tengo voz de la hermana Elba Ramírez desde San Cayetano, nos envía sus peticiones, su motivo de oración y la alegría de tener sintonía de la 1370.
2: Buenos días, Pastor Miller, Pastor Omaira, aquí en sintonía desde el municipio de San Cayetano, y estamos conectados también para que en un saludo ahí para, y pido oración por Eddie, por Francisco, que también yo les digo que colocan la emisora y están con la emisora ahí también en la cocina, ella está haciendo el almuerzo, está con el rayecito también prendido. Ella llama María Eddy Rodríguez y Francisco Espejo, el esposo, y ellos que piden oración por los hijos, por protección de sus hijos y de sus nietos, Pastor Miller, para que me haga el favor, para que ella pide oración por eso, ella me pidió el favor. Entonces ella dice que ella también está escuchando la emisora ahí en la cocina con el radio prendido. Y entonces, para que lo salude, Pastor Miller, bendiciones, Pastor, Dios le bendiga. Escuchando la frecuencia F, esa emisora ha sido de mucha bendición, Pastor, mucha bendición para muchos hermanos. Hay un señor que yo me lo encuentro a veces y me dice, ay, yo escuché la emisora, está por allá en un cerro. Vive acá mismo en San Cayetano, pero está en un cerro, y él se llama Alfredo, y él me dice, yo escucho la emisora, escucho cuando la saludan, cuando... Entonces, para que vea, Pastor, que la emisora llega en todos lados. Él vive, o sea, está como en una montaña, y él tiene una parcelita por allá, pero él me dice, cuando me ve, me dice, ay, la escuché que la estaban saludando, la emisora. Entonces, Dios le bendiga, Pastor.
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0: Las 10 de la mañana, 35 minutos en Un Milagro en tu Casa, 1370 AM, 95.7 FM. 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Estamos listos. Y Maribel, que está en sintonía, nos escribe: Dios te bendiga mucho, querido pastor. Pido oración por un familiar que está hospitalizada. Tiene un plastrón apendicular. Bueno, aprendí algo hoy. Un plastrón apendicular para que el Señor sea obrando. Oración por salvación de la familia Bautista Lozano. Con mucho gusto vamos a orar, mi querida Maribel, que está en sintonía de Un Milagro en tu Casa. Muy bien, una oyente me está escribiendo y me dice: pastor, deme el versículo bíblico donde dice que la voz del pueblo está por encima del brujo y el hechicero. Entonces yo le explico a la oyente, le digo: no es una cita bíblica, es la palabra profética que tenemos acá y que cada domingo está aquí, en este boletín informativo del Centro Cristiano aquí en la Iglesia Central. Es una parte de la palabra profética que dio nuestro pastor y misionero el 31 de diciembre y que ha estado gravitando enero, febrero, marzo, abril, mayo y junio. Y ahora, en unos minutitos, se la voy a volver a colocar, la palabra profética. Pido el favor a nuestro querido Isaí de producción para que la tengamos lista y la audiencia siga escuchando la palabra profética, porque es este tiempo, sobre todo cuando él dice en el año político del país. Y desde enero estamos luchando con ese tema, y que sí, de que no, que esto, que y ahora tenemos un panorama diferente conforme a lo que Daniel nos está enseñando hoy, en donde los tiempos se mudaron, ¿no, pastora?
1: Así es. Allí la palabra, lo que dice en Daniel, capítulo 2, verso 20 y 21, lo que nos da a entender es que Daniel está allí exaltando esa soberanía de Dios, ese poder de Dios, ese conocimiento absoluto de Dios sobre la historia de la humanidad. Es por eso que podemos descansar en el Señor, vivir confiados en que Él tiene el control del curso de la historia de nuestras familias, de nuestra nación y del mundo entero, porque Él tiene el poder para sostenerlo todo y para cambiar todas las cosas. Así que debemos confiar, y así como Daniel está allí en este pasaje exaltando eso que él conocía de Dios, porque él no se puso a escribir por escribir, que cada parte de que los profetas escribieron fueron experiencias vividas de ellos, ¿sí? Y tenían la autoridad para poderlo escribir y que hoy quedara para nosotros. Porque yo creo que si podemos hacer una encuesta, bueno, ¿de cuántas cosas Dios te ha librado? De pronto tu negocio, tu empresa, tu hogar, tu familia estaba en declive y de repente hubo un milagro de Dios y Dios levantó y cambió la historia, ¿sí? ¿Para cuántos Dios se ha manifestado de esa manera? Entonces, si hiciéramos una encuesta de este Dios que cambia el curso de la historia y que tiene el control de todas las cosas, entonces yo creo que no acabaríamos de los testimonios, Pastor Edgar.
0: Y así es, así es. Mira que Nora Ángel está pidiendo que le recordemos la cita. Daniel, pastora, para que usted se la recuerde a Norita, que está ahí en sintonía. Y,

0: gran bendición para Colombia, y así es la esperanza. Así es la esperanza contra la esperanza. Esperanza para que podamos poder y orar y seguir orando, como dice la pastora, orando por la parte de gobierno, en la sabiduría y en el entendido, porque dice, y al estudioso Dios le dará discernimiento, le dará conocimiento. Quiere decir que hay que seguir leyendo, hay que seguir entrenándose, hay que seguir capacitándose. Mira, abro un paréntesis aquí, este próximo sábado, para los egresados del seminario bíblico y para los que están estudiando, el pastor Ricardo Ruiz ha planeado Profundizando 4.0 y estará con nosotros el pastor Miguel Ochoa, que viene de Bogotá y viene, es docente del Seminario Bíblico de Bogotá, y estará, será el portador del taller Profundizando Templo Menor este sábado 8 de la mañana, este sábado ahí, para que usted que es egresado del seminario venga. ¿Dónde se inscribe? No, yo le pregunté, pastor, ¿dónde me inscribo? No, llegue. Bueno, entonces los egresados y los estudiantes del seminario, para ellos es muy importante, y para los egresados refrescar algunas cosas importantes en el conocimiento. Por así eso estamos es. Aplicando uh-huh. este texto, que sí. Se necesita el conocimiento, y dice que Dios dará conocimiento a los estudiosos. Queremos estudiar la palabra, queremos conocer más de Dios, la palabra nos lo va a decir, nos lo va a guiar, conocer el corazón de Dios a través de la palabra del Señor. Así que, invitada, pastora.
1: Claro que sí, claro que sí, yo y mi esposo estaremos allí.
0: Dos más para llegar entonces este sábado con el pastor Ricardo Luis. Yo lo invité al viernes para que a ver si viene, o algún alumno viene para hablar de lo que será Profundizando 4.0 este próximo sábado de manera especial. Por eso, esta palabra es para que todos estemos atentos. Cuando el Señor dice, yo tengo la capacidad, la soberanía de mudar tiempos, lo está haciendo y lo hizo y lo va a hacer en cualquier parte del mundo. Mire lo que está pasando dentro de la parte del libre albedrío del hombre que Dios dio. Mire cómo ha sucedido en todo lo del mundial. El mundial, la gente está conectada con el mundial, con los juegos, con el fútbol, con esto. Pero Dios permite. Lo que sí, a Dios no le va a sorprender nada. Dios no va a sorprender lo que pasó ya en el mundial, en la apertura, la simbología, y usted todo lo que vio. A Dios no le sorprende eso, porque él ya lo sabía. Sin embargo, a él le preocupa, en la expresión, en la necesidad de que esas personas necesitan la salvación, necesitan la palabra. Mire que en los Juegos pasados, ¿te acuerdas que hubo tanta polémica? En los Juegos Olímpicos se para un líder, pastor, y habla de Cristo y se le vino el mundo encima. Entonces, la gente que necesita de Dios en un escenario como esto, para eso hay dinero, para eso hay tiempo, pero para Dios no. Entonces, cuando el Señor quiere mudar los tiempos, imagínense, ayer se dañó el partido de Francia porque el torrencial aguacero paró el partido hasta que Dios no decidiera que se parara el aguacero, se continuara el partido.
1: Así ¿sabe, pastor, que yo estuve orando antes de esta segunda vuelta? Estuve orando y pidiéndole al Señor que quitara el miedo, que quitara el temor por las amenazas que el pueblo campesino tenía para salir a votar con libertad. Yo decía, Señor, coloca un cerco de ángeles, que ellos tengan la libertad de decidir y no por fuerza, Señor. Dios, tú tienes el poder para hacerlo. Cuando decimos eso, estamos diciendo, tú eres el Shaddai, el Todopoderoso, tú eres el grande, Señor. Cuando tú recurres a esa grandeza, a esa soberanía de Dios, y no reduces ese Dios que tenemos, no lo reduces, por si tú puedes, no, Dios todo lo puede, Dios todo lo puede. Entonces hoy yo quiero decirte, este Dios que cuando nosotros nos metemos en su presencia, Él nos da la sabiduría, Él nos da esa gracia, Él nos da ese discernimiento, y tenemos todo lo necesario para ser más que vencedores. Mira lo que dice la palabra profética. Dice, promesa para las nuevas generaciones que aman y temen a Dios. Dice, la autoridad apostólica y profética los va a posicionar en lugares de influencia para conquistar, para gobernar y para modificar el estilo de vida en lo social, en la economía, en la tecnología de punta y en las políticas del Estado. ¿Cómo va?
0: Excelente.
1: Guiado por el Espíritu Santo esta palabra.
0: Total. Acertado al 100%. Y yo creo que lo que Dios tiene es, y por eso mismo la palabra siempre nos ha explicado, usted le cree al profeta, y usted va bien con Dios. Vamos bien con Dios. ¿Cómo está en Belén? Yo le creo al profeta y al profeta.

0: Nos ayuda, amén. El profeta ora por nosotros, el profeta ora por los pastores, el profeta ora por las mujeres, por los niños, por la juventud, por todo, el profeta está en casa, y el profeta, hay profeta en casa, y es la vida de nuestro pastor y misionero José Satirio dos Santos. Hay bendición en la casa del Señor. 10:45, después de esta pausa con primero, con el pastor Sisto Porras. Segundo, toda la parte publicitaria de la canción. Inmediatamente la palabra profética. Refresquemos lo que el Señor nos dijo el 31 de diciembre y que esa palabra ha estado gravitando en todo este semestre para que usted sea bendecido. Ya regresamos.
1: ¿Es el amor de los padres suficiente para proteger la autoestima de un niño? Lamentablemente no lo es. Un niño puede estar convencido de que en su casa lo aman y todavía percibir que sus padres no lo aceptan como es. Es asombroso con cuánta facilidad un niño puede notar que sus padres se muestran tensos o incómodos cuando comienza a hablar con invitados o desconocidos. El niño puede leer en el rostro de sus padres la preocupación de ser avergonzados por algo que él diga o haga. Sabe que, aunque sus padres lo amen, no confían en él realmente. El afecto y el amor genuino que damos a nuestros hijos es solo la mitad del desarrollo de su autoestima. Como padres, debemos reforzar su seguridad valorando sus talentos y afirmándoles en público. Es tiempo de apreciar a sus hijos como son.
2: Diga conmigo hoy. El Señor inicia el año nuevo de bendiciones reservadas, el año de vida abundante. Diga, estoy listo para entrar en el año 26. Atención, en la geopolítica, el año 26 sufrirá un ajuste global que pondrá a prueba la capacidad de adaptación. Hoy, con autoridad profética, incluyo a las nuevas generaciones que aman y temen a Dios para posesionarse en lugares de influencia, modificando el estilo de vida en lo social, en la economía, en la tecnología de punta, en la política del Estado para conquistar y gobernar, rompiendo la barrera del miedo y poniendo el sello de la excelencia, cruzando el umbral de lo ordinario a lo extraordinario. Colombia, en su año político, Dios intervendrá y cambiará el curso de la historia. Alabama canta cámara sopa catarama. Es voz profética. La voz del pueblo de Dios estará por encima de la voz del brujo, del hechicero, del agorero y de los pronosticadores de fracaso. Sobre el pueblo de Dios resplandecerá luz para ver lo que otros no ven. Tendrá inteligencia en la visión y serán asertivos en sus acciones. Recibe la vida abundante y proclama: soy uno con Dios. Soy uno con Dios. Estoy de acuerdo con su visión en todo. Vivo en plenitud de obediencia. Nací para ganar. Jamás aceptaré la pérdida. Hoy nada ni nadie me robará la visión. Veo con los ojos del Espíritu lo que Dios preparó para mí. Seré diligente en cumplir con el sueño de Dios. Hoy no permitiré que nada me distraiga. Viviré cada día conectado a la luz de la revelación. Mi corazón está inundado del amor de Dios y tengo el carácter de Cristo para no despreciar las bendiciones. Las honraré. Me moveré en plenitud de obediencia, escuchando la voz del Espíritu y obedeciendo. Nada me distraerá, porque la hora de mi posesión ha llegado. Mi vida está bajo un pacto de promesa, por lo tanto no me dejaré engañar. Cumpliré la palabra. Todo lo que Dios dijo de mí fluirá con poder y gloria. Sirviendo, te creo, te creo, te creo.

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1: A 51 minutos. Bueno, hoy que es un día especial, además de toda la agenda, primero la agenda de la iglesia, ¿no? La agenda de la iglesia, el martes 3 de la tarde con Mujeres Determinantes y en la noche con Cielos Abiertos, que estará una invitada que la pastora Omaira ha agendado. Y bueno, lo que viene después de Cielos Abiertos, que es el partido de Colombia contra República del Congo, creo que es así, ¿no? ¿O sí? ¿Sí es así, del Congo? No, estoy desubicado. Bueno, con el...
2: Ahora le tenemos el dato exacto, ahora le tenemos
1: no,
2: el dato
1: del Congo, exacto. No, del Congo. No, bueno, yo sé que Colombia va a ganar. ¿Cuál es su marcador entonces? ¿Cuál es su marcador entonces en esta noche, en este día de la noche que va a jugar Colombia? ¿Cuál sería su marcador? Aquí me están diciendo, me están escribiendo Mary Zuley Sandoval, me dice 2-0, pastor, 2-0 gana Colombia. Bueno, aplícale la fe. Ah, sí, del Congo, sí estoy bien. Del Congo, gracias, mi querido Isaí, gracias. Ahí está, ahí está la publicidad que en la red deportiva, ampliarán más la información de lo que va a ser la alineación de Colombia. Hay tres jugadores de República del Congo que no son cualquier jugador, sino que están en la élite de la línea europea, del juego europeo. Son gente preparada. Dice, pero República del Congo, ¿qué es? ¿De dónde es? Uh-huh. ¿Cuándo un mundial? No, pero sí tienen jugadores muy preparados. Y sobre todo, pastora, la resistencia física de ese equipo que no va a ser fácil para Colombia, pero tenemos esta fe de que los jugadores se van a colocar la camiseta, ¿no? Y van a meterle toda la fuerza para poder enfrentar a República del Congo. Así que todos los que están en sintonía, participe. Dígame, pastor, mi marcador por fe es esta. Diga por fe, ¿no? Diga por fe, escriba por mi marcador por fe es esto. Porque también por fe dice, no, vamos a perder 1-0.
2: Eso no vamos fe.
1: Entonces usted dice, bueno, mi marcador es esto. Las mujeres dijeron 2-1. Otra dijo 2-0, aquí un oyente me está diciendo 2-0, ¿cuál sería su marcador, pastora?
2: Mi marcador 2-1.
1: 2-1.
2: Sí.
1: 2-1. 2-1. Bueno, 2-1, la pastora Omaira.
2: Ganando yo estoy Colombia, claro, ¿no?
1: Yo estoy en un marcador muy muy muy sesgadito, muy poquito, pero con la resistencia es 1-0. Sí. Ganando 1-0. Pero bueno, lo importante es que Colombia lo haga la tarea y que, bueno, que Luis Díaz y que James y que todos los que están alineados, que están agendados para empezar el partido, lo hagan de manera categórica. De igual manera, son 90 minutos, no se juegan 45, se juegan 90 minutos. Esto lo digo porque en el segundo tiempo hay que salir con la misma fuerza para enfrentar los siguientes 45 minutos, porque el partido se termina cuando el árbitro pita. Entonces, no se puede bajar la guardia porque vamos 2-0. No, porque sí. Los hemos visto,
2: bajan la guardia.
1: Los equipos remontan.
2: Claro.
1: ¿Y qué pasó ahí? Que el equipo se metió atrás porque ya llevaba 2-0. Es una costumbre de un juego colombiano,
2: yo
1: ¿no?
2: Yo creo que lo mejor es, bueno, no soy comentarista deportiva, pero lo mejor que puede hacer Colombia es cuidar sus goles.
1: Por supuesto.
2: Se meta el primer gol.
1: ¿Y qué le
2: conviene? Cuídelo hasta el final.
1: ¿Le conviene para la clasificación?
2: Sí, claro.
1: Tener un goles a favor, eso ya lo hemos hablado con Jorge aquí, sobre la ventaja de tener goles a favor. Así que los goles que haga Colombia le van a sumar. Ya tenemos una diferencia de 2. Así que aquí me está escribiendo, mire, ya la gente está aquí conectadita ya, Luzmeri, que dice, sí señora, gloria a Dios, vamos a ganar 2-1. Aquí Dodi Rojas dice 2-1, ganamos 2-1. Así que, bueno, ese marcador está ahí atento al marcador 2-1. Y ya mañana veremos en el programa de Un Milagro en Tu Casa quién acertó a ese marcador. La pastora también dijo 2-1, y bueno, la evidencia es que Colombia lo haga de manera especial. 10:55. Y si los tiempos en la palabra se cumplen de Daniel para Colombia, vamos a mudar los tiempos de Colombia.
2: Exacto.
1: Y vemos a Colombia una allá en instancias finales.
2: Una nueva historia.
1: Una nueva historia para el fútbol colombiano, sí, ¿no? Un premio para James.
2: Estoy orando a Dios por eso.
1: Sí.
2: Sí.
1: Un premio para James.
2: Para que Dios, bueno, no exalte al hombre, pero que Dios se glorifique a través de él.
1: Claro.
2: Porque yo creo que James lo merece, nos ha representado muy bien.
1: ¿Usted se acuerda de la frase si era gol? Sí, que le quitaron el gol a Yepes.
2: Ah, sí, era gol.
1: Ah, bueno, contra sí, si hubiese sido eso así, Colombia hubiese jugado finales del Mundial.
2: Es que siempre han sido muy, muy fuertes contra Colombia.
1: Muy fuertes, sí.
2: Muy fuertes contra Colombia.
1: Como que no quieren
2: que haciendo
1: gane.
2: Resistencia para que no llegue allá.
1: Para que no llegue allá.
2: Y nosotros tenemos que orar por eso.
1: Eso. Se cae todo gigante ahí, sí, todo plan ahí también, que quiera molestar a los jugadores colombianos. Y sobre todo cuando alguien toma tiempo para entutelar a los jugadores de la Selección Colombia.
2: Sí, sí,
1: por
2: sí,
1: favor,
2: sí.
1: De los cielos, señor, que hay gente desocupada, ¿cierto?
2: Yo tengo una pregunta para los oyentes.
1: Ajá. Dígalo, aquí. Suéltala.
2: Hay una pregunta muy importante y es, ¿cómo cambiaría tu perspectiva si recordaras cada día que Dios sigue gobernando? ¿Cómo cambiaría? ¿Cómo cambiaría tu perspectiva si tú recordaras cada día que Dios sigue gobernando? Ahí se lo dejo para que usted nos mande el comentario, un mensaje.
1: Y la perspectiva es de lo que yo estoy viendo ahora, recordando de que desde que yo nací al día de hoy, Dios siempre ha gobernado.
2: Y tengo algo, cuando nuestro presidente actual, Gustavo Petro, empezó a subir todo, la gasolina, todo, alguien se me acercó al altar y me hizo la pregunta, pastora, ¿qué vamos a hacer? Es que todo está por las nubes, esto, esto y esto. Y yo le dije, Dios sigue siendo soberano, Dios sigue proveyendo para sus hijos, que han creído en Él, que han puesto su confianza en Él. Tranquilo, que a ti no te va a faltar nada, porque tu proveedor no es lo que tú hagas, no es la obra de tus manos, no es la empresa donde trabajas, no es el gobierno, es Dios. Y Dios lo hace a través de lo que Él quiera.
1: Sí.
2: Esa fue mi respuesta para este varón, y ese varón hoy tiene una economía, mire, en gran bendición.
1: Cambió la perspectiva.
2: Entonces, la perspectiva, ¿cómo está tu respuesta a tus hijos que preguntan? ¿Cómo está tu respuesta al vecino que no es creyente que hace preguntas?
1: Uh-huh.
2: A tu compañero de trabajo, a tu compañero de estudio. ¿Cómo están tus respuestas allí? Sabiendo que Dios tiene en sus manos el curso de la historia.
1: Sin ser muy expertos, mire, solamente ya con dar el 99.9 de la votación ya, del escrutinio y todo, ya es oficialmente,
2: sí,
1: por
2: está
1: el
2: llegando la
1: Consejo
2: información
1: de Estado
2: sobre eso.
1: Oficialmente ya la noticia que está llegando a esta hora es que ya es oficialmente, ya con todo lo que reclamos y lo que quieren hacer, ya es presidente el doctor Abelardo de las Priella,
2: sí,
1: y su fórmula vicepresidencial.
2: En un 99.997 coincide el preconteo con el escrutinio de los jueces.
1: Ya está lista esa
2: boletín de prensa.
1: Fresquita.
2: Sí, fresquita.
1: Noticia fresquita.
2: Aquí está.
1: Noticia fresquita para que usted se entere que ya es oficialmente, ya por encima de reclamos y todo, como lo está diciendo el doctor Abelardo de las Priella. Pero este punto es importante tenerlo en cuenta porque ya, no solamente cuando comenzó a ganar, los inversionistas, tanto de Colombia como de afuera, comenzaron a hablar positivamente de lo que vendría para Colombia en volver, que se active la venta del carbón, que se active el Cerrejón, que se active Ecopetrol, que se active tantas cosas que se quedaron ahí como quietas. Y esto es importante porque esa es la esperanza y esa es la perspectiva de que Dios sigue gobernando.
2: Amén.
1: Estamos en Un Milagro en tu Casa. Este tiempo es de gozo, tiempo de alegría. Luzmari Sanabria me dice, pastor, en mi marcador, en el nombre de Jesús, dice ella, 3-2.
2: Santo.
1: Uf, wow. Eso va a ser reñido. 5 goles en un partido.
2: Santo.
1: 3-2. Así que, bueno, siga marcando, siga escribiéndonos cuál es su marcador esta noche para el partido de Colombia contra República del Congo. Una pausa con buena música. Estamos en Un Milagro en tu Casa.
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0: Las 11 de la mañana, 6 minutos, llegamos a esta hora, esta instancia de la mañana con un milagro en tu casa, nuestra audiencia, nuestra amable audiencia, hermosa audiencia que tenemos siempre en la 1370 AM, 95.7 FM en Chinacota, y a todos los hermanos que están ahí pegaditos de la frecuencia de la fe, a todos y por televisión, ¿no? A través de el medio de la bendición. Marta Ortega desde Chinacota. Ella nos escribe de la sintonía de Chinacota, dice, muy agradecida con Dios por haber oído nuestras oraciones, mucho pueblo cristiano rogando a Dios misericordia por este país y sus ciudadanos, dice ella. Solo digo gracias a Dios, ahora seguimos unidos orando por sabiduría. Bueno, ella está conectada con el tema.
1: Amén, amén.
0: Para los que van a ser parte del gabinete del señor presidente, sean personas temerosas, idóneas, sabias, para ser sabias en las decisiones que a tomar. Que nadie se equivoque y tampoco nos equivoquemos. Bendiciones, querida Marta Ortega, que está en Chinacota, a toda la sintonía. Quiero preguntarle aquí, porque sé que me está escuchando, Isaí, ¿cuál es su marcador aquí? Yo lo repito aquí al aire. ¿Cuál es el marcador de Isaí para hoy, que tiene camiseta de Colombia también? 2-1. 2-1 también. 2-1. Bien, con el marcador de la pastora Omaira. 2-1 para Isaí Ortiz, que trabaja en la producción ejecutando aquí lo de todo lo de los medios para la radio y la televisión. Muy bien, a los que estamos en sintonía, estamos en la Semana de la Esperanza. Dios nos ha permitido que la oración sea escuchada, ha movido los tiempos, ha movido las temporadas a favor. La palabra profética está más que ejecutada, la palabra profética, los ajustes. Acuérdese que yo siempre le he hablado de los ajustes. Mire cómo Dios va a ajustar a Colombia, y esto puede motivar a que la gente en Colombia se prepare esos ajustes. Lo que viene para el manejo económico del presidente no va a ser fácil, porque el déficit es muy alto.
1: Muy
0: entonces
1: alto.
0: Él tiene que acomodar, y esos son ajustes, ajuste de aquí, ajuste de acá, para cuadrar caja, y esto merece, por eso el vicepresidente, usted va entendiendo,
1: es clave.
0: Por eso el vicepresidente es clave, porque él, en la sabiduría, le va a ayudar al presidente a cuadrar esta caja que está descuadrada. Y esto no es así nomás. Por eso necesita, y el texto, ojo al texto de Daniel 2:20-21, que estamos motivados en la esperanza. Dios necesita y va a colocar sabios, y va a colocar gente estudiosa.
1: Entendidos.
0: Y el presidente, lo repetimos, él ya lo dijo, va a colocar gente capacitada,
1: así
0: entrenada,
1: es.
0: Gente idónea para cada los cargos que va a representar y va a comenzar a nombrar. Por eso es importante. Y mucho más en la palabra, ¿no? Mucho más en la palabra, pastora. Por eso, sabios y entendidos y estudiosos necesitamos.
1: Recuerde que la historia humana sigue bajo la supervisión divina.
0: Sí, señora.
1: La supervisión de Dios. Él está allí, sus ojos estarán allí. Y nosotros, como pueblo colombiano, unámonos para sacar a Colombia adelante. Oiga, unámonos, todos podemos ayudarle a nuestro presidente electo a sacar adelante a Colombia. Si
0: sí.
1: Todos nos unimos, como él dijo, aquí no hay diferencia, aquí lo que son pensamientos diferentes sí hay, pero acá todos somos Colombia. Me gustó esas palabras que él dijo, yo estuve muy atenta a cada frase, a cada palabra, yo dije, wow. Me encanta esto. Él dijo, aquí todos cabemos, pero tenemos que unirnos para sacar a Colombia, a esta Colombia milagro, porque es Dios el que hizo el milagro allí.
0: ¿Sí?
1: Entonces, hoy es un día para que tú y yo pensemos, y vuelvo y te dejo la pregunta. Oiga, ¿cómo cambiaría tu perspectiva si recordaras cada día que Dios sigue gobernando? ¿Cómo cambiaría? Yo lo digo por mí.
0: Sí.
1: Siempre mi perspectiva ha sido una perspectiva de fe, de esperanza, de tranquilidad, de gozo, de paciencia, porque sé que Dios tiene el control. No hay que decirle, Dios, toma el control, porque Él ya tiene el control. Él tiene el control. Lo que
0: así
1: pasa es que todavía no se manifiesta aquello que Él ya tiene preparado, porque todo tiene un tiempo en ese Cairo de Dios. Entonces nosotros lo que tenemos es que saber esperar y que Dios nos dé la sabiduría para hablar, ¿sí? Y para actuar. para accionar en aquello que ya Dios nos ha dicho a nosotros. Como decía el pastor Edgar hace un rato, la vida abundante ya está dada, ya está dicha. Ahora, ¿cómo tú la estás recibiendo? ¿Cómo tú la estás viviendo? ¿Cómo tú estás entendiendo qué es vida abundante? Uh-huh. Oiga, vida abundante no es ausencia de dificultades, de conflictos, de problemas, de necesidades. No, no es ausencia. Pero como yo la estoy recibiendo, la vida abundante, yo sé que a pesar de que las cosas no estén como yo quiero que estén, Dios sigue controlando todas las cosas. Okay. Y eso me da descanso y me da paz.
0: Es lo que estamos queriendo enseñar en esta mañana, en el Consejo de la Palabra, y lo que Daniel correctamente nos está diciendo. Él, a Dios no le sorprende los
1: nada,
0: eventos.
1: Nada.
0: Nada lo coge por sorpresa. Uh-huh. Pues Dios todo lo sabe, Él es la omnisciencia, la maneja, la omnipresencia, la maneja, lo que Satanás no puede hacer. Por eso usa ecuaces, ¿no? Gente secuaces, que va, sí. Se mueve, ¿no? Esto es algo verídico, real. Por eso cuando invocamos al Señor, el que todo lo sabe, el que todo lo ve, hay un mensaje de nuestro pastor Satirio. Me encantaría que lo volviese a predicar. Si me está escuchando el pastor en algún momento de estas jornadas, el Dios que ve, el Dios que ve, esto es algo importante, el Dios que ve, y dice, tiene otra que dice, el Dios que oye. Esto nos ayuda a entender que en la vida abundante que estamos ya caminando, nos va el Señor a enseñar muchísimas cosas, y sobre todo en la sabiduría, en el conocimiento, y esto me encanta, porque el Señor, además de que hace la ejecución, la palabra, dice, Él revela lo profundo y lo escondido, ¿no? Uh-huh. Conoce lo que está en tinieblas y con Él mora la luz. ¿Qué ha llegado para Colombia? La luz. ¿Qué ha llegado para Colombia? La esperanza. ¿Qué ha llegado para Colombia? Un mejor porvenir, una mejor esperanza. Eso es esperanza, eso es esperanza. Eso es lo que el Señor nos está diciendo que tengamos. Esa esperanza basada en la palabra, basada en el Evangelio. Eso es lo que hacen las misiones. Las misiones están basadas en la esperanza.
1: Así es,
0: porque
1: claro.
0: Necesitamos los recursos, necesitamos la gente idónea, el sabio, el entendido que sabe, y el pastor lo sabe como corazón pastoral, lo sabe dónde está la gente ubicada para hacer el trabajo específico. Por eso aquí en Un Milagro en Tu Casa junto con la pastora Mayra tenemos misiones que mostrar, hablamos de misiones, aportamos a las misiones. Hoy que trajimos informe, aportamos a las misiones. Amén. Y seguimos dando para que el Señor siga haciendo la obra y se mueva las misiones, la palabra en Centro Cristiano Misión Global. Ya regresamos.
2: Parece algo loco moverte a un lugar desconocido por obedecer la voz de Dios. No sé y no quiero descubrir otra manera de vida que no sea escuchar su voz y obedecer. Creo que el corazón de Dios es misionero, un corazón que ama, alcanza y toma riesgo. Y mi corazón solo es el reflejo del suyo. Jesús dijo en Juan 5:19, no puede el Hijo hacer nada por sí mismo, sino lo que ve hacer el Padre. Porque todo lo que el Padre hace, también lo hace el Hijo de igual manera. Dios pudo elegir a cualquiera, pero me eligió a mí. Y este es mi legado, un corazón misionero. Lo que ha marcado mi vida, el costo que conlleva y lo que puede hacer Dios con un corazón que se dispone a soñar sus sueños. Porque cuando te acercas al corazón del Padre, descubres lo que Él ama y no puedes ser indiferente. No me aterra hablarte de misiones, porque es lo que hago, es lo que soy. Sin embargo, no lo sé todo. Sigo descubriendo su corazón. Y tú puedes escuchar la voz del Padre despertando tu corazón misionero.
3: Pastor Satirio es un hombre que ha entendido y nos enseñó que el Evangelio va de la mano con la ayuda a las personas. Y la Iglesia creó instituciones para ayudar en esa parte social, ¿sí? Y empezamos a trabajarla desde muy temprano, entendiendo que hay muchas cosas que se logran desde el ambiente político, donde se hacen las leyes, donde, ¿sí?, luchando, batallando. Dios ha recompensado al pastor Satirio en la actualidad. tenemos senador, tenemos representantes, tenemos concejales, y no solamente nosotros, sino que el país se ha abierto a este ambiente. Y la iglesia, el Centro Cristiano, ha sido una de las promotoras. Desde el principio, el pastor Satirio fue una figura clave en Colombia para empujar este proceso político y social dentro del país.
2: Emprendí esta idea y la hice pública. Es que la iglesia tiene un compromiso moral, espiritual y social con las personas en cualquier lugar que ella esté, ciudad y pueblo pequeño, mediano o grande, no importa. Y en este caso es necesario que ella no esté de espalda a las decisiones y a las diferentes direcciones que se deben dar para solución de los problemas y las dificultades que presenten. Dentro de la familia de la fe, nosotros tenemos personas capaces, educadas, temperamento, carácter, para también ser parte del gobierno municipal, departamental o nacional. Y hasta aquí, en ese entonces, no había. Y todas las diferentes tareas de la iglesia siempre dependió de extraños. Y eso era mi inquietud. Por eso emprendimos la gran tarea de concientización y formar una generación de conquista para que pudiese gobernar.
4: Somos una generación de conquista y gobierno. Desde muy jóvenes recibimos de parte de Dios esta promesa de transformación para nuestra generación. Caminamos creyendo en fidelidad y el Señor en el 2020 abrió las puertas del Consejo Municipal de Bucaramanga. Y nuevamente en este periodo estamos en la esfera de gobierno, levantando la voz a favor de la familia, a favor de la iglesia, a favor de los valores, pero también a favor de la justicia de nuestra ciudad. Liderando temas importantes para la ciudad, como la política pública de libertad religiosa, la transformación social de nuestra ciudad, el control político, que es muy importante, y también temas de impacto ambiental. Desde el Consejo Municipal de Bucaramanga, hemos hecho vibrar el sonido del cielo.
5: Y después de más de 24 años de esta palabra profética, generación de conquista y gobierno, hoy estamos acá en el Consejo de la Ciudad de Cúcuta. Y desde aquí hemos hecho sonar el tambor a favor de los niños, de las niñas, de las mujeres, de los adultos mayores, de los empresarios, caminando bajo esa visión de hacer de Colombia una tierra feliz.
6: Somos generación de conquista y gobierno. Por el favor de Dios he podido llegar al Senado de la República y en este tiempo Dios me ha premiado como su sierva para poder servirle a mi bella Colombia. Desde el Senado de la República he hecho sonar el tambor del cielo por la protección de la identidad sexual de nuestros niños, por la protección de la salud y de las pensiones de todos los colombianos, por la dignidad de las mujeres y por el reconocimiento de nuestras víctimas religiosas en el marco del conflicto armado en nuestro país. Seguiremos construyendo juntos el país que soñamos y hasta lograr ver a esta Colombia como una tierra feliz.
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0: 11 de la mañana, 21 minutos. Llegó el momento de felicitar a todos los que estén de cumpleaños en el día de hoy. Estamos a día 23 de este mes de junio, avanzando. Y bueno, gloria a Dios por los cumpleaños. Y me acaba de llegar, Claudia, el cumpleaños para Claudia Rojas, ¿no? Para Claudia Rojas. Esto es importante que lo tengamos muy, muy presente. Claudia Rojas está... Claudia Pérez, que ayer estuvo de cumpleaños. Bueno, Claudia Pérez, que es de cumpleaños, así que Dodi Rojas la está felicitando en esta oportunidad. ¿Quién más está de cumpleaños? Hágamelo saber, quedan unos minutitos para que usted, si está de cumpleaños, hágamelo saber y lo vamos a mencionar, vamos a honrarlo, no importa. Y después, usted tiene desde las 10 de la mañana hasta esta hora, más o menos 11:20, que suena el vallenato para que todos, por favor, lo pueda disfrutar. Este es el momento para honrar a los cumpleaños. ¿Tiene algún cumpleañero en liderazgo, familia?
1: No, nada.
0: Bueno, yo tampoco. Entonces, a todos los que están de cumpleaños en este día, y sobre todo a Claudia Pérez, que cumplió años el día de ayer, la felicitamos en el nombre poderoso del Señor. Estamos en Un Milagro en Tu Casa. Este momentito de un vallenato más, un minutito más, porque hoy es un día especial.

0: Sí, ya son las 11 de la mañana, 23 minutos. Recuerde que estamos en modo plan vida abundante. Modo plan vida abundante y ha llegado una nueva nivelación para toda la iglesia. Y estamos hablando del MIVA, Misioneros de Vida. En esta nivelación del plan de vida abundante es para toda la iglesia, para todo el liderazgo. Así su merced haya hecho discipulado número 2 con el plan Felipe. Esto funciona como un discipulado. Y obviamente pues habrá la honra de una graduación a final de año, en noviembre. Pero la idea es que usted se capacite cada sesión que estamos dictando. Ya hemos avanzado a la sesión número 2. Y lo que viene para este domingo, lo que viene para el resto de la enseñanza en el módulo 1, será de gran bendición. El MIVA. Eso es lo que estamos estudiando. Vamos con asistencia, vamos con toda la estrategia. Y, por supuesto, alineando, porque es una alineación al plan Vida Abundante para que usted termine el año comprendiendo el plan Vida Abundante. Pastora.
1: Sí, esta semana en esto del plan Vida Abundante estamos orando y ayunando. ¿Sí? Es la preparación espiritual, clamor y búsqueda de dirección de Dios, porque esta semana empieza la nueva etapa, la etapa 1, que es ganar. Entonces vamos a estar en ayuno, en oración, en nuestras casas de vida familiares, grupales, pero también en nuestras congregaciones, unidades y redes, vamos a estar orando y ayunando por esa cosecha que Dios nos va a dar en esta nueva etapa del plan Vida Abundante, pastor.
0: Sí, esa es la idea de que toda la iglesia, el liderazgo, sobre todo las personas nuevas que se bautizaron, inmediatamente están entrando en esta formación de la alineación del MIVA, Misioneros de Vida Abundante, que es muy importante para ellos porque les va para el año 27 a la gran cosecha que se tiene. Y, por supuesto, entrar listos para la escuela Pasos de Vida, ¿no? A la escuela de vida, que era lo que era en la escuela de liderazgo. Y ahora, pues, usted que me está entendiendo y está lo que se había hecho en el plan Felipe Integral y lo que se está haciendo ahora, pues, sencillamente es capacitación. Y mira el texto de Daniel, ¿no? Del capítulo 2, versículo 20 y 21, dice, necesitamos sabios y estudiosos. Uh-huh. Y esto es lo que nos ayuda a entender el propósito de Dios, a lo que Cristo vino a rescatar lo que se había perdido. Personas nuevas, ya en unos días, mes de julio, iniciando, es la fiesta de la vida abundante para los nuevos. Sí, eso ya está encima. Exacto. Y empieza la carrera titánica en el semestre de 3 días de nacer para una vida abundante. 3 días para la cartilla de las 3 semanas de poder y 3 meses, ¿no? Esta alineación importantísima. Uh-huh. Estas cartillas han sido de gran bendición personalmente para mí y para cuando usted lo dicta, usted es una bendición. Uh-huh. Es una bendición y gracias a Dios por esto. Entonces, esta alineación, el plan de abundante, se la estamos mencionando para que en su congregación, en la unidad, aquí en la Iglesia Central, usted se empape de esto. El pastor Miller dijo, ¿qué es eso? MIVA, Misioneros de Vida Abundante. Eso ya está funcionando. Eso ya está andando. Eso ya desde el Super Vega se dio la información.
1: Sí.
0: Y ya entonces yo comencé y dije, ¿y eso cómo será? ¿Cómo se comerá eso? Bueno, estudiando las diapositivas, estudiando el plan, estudiando esto para que la iglesia entre en el tema discipulador.
1: Exacto, y que es una bella oportunidad para nosotros ganar a nuestros familiares que aún no han llegado a Cristo, a los amigos, vecinos, compañeros de trabajo, porque puede ser en la empresa, la casa de vida empresarial, y allí también se puede dar el discipulado, ¿sí? También en la familia, con esos domingos que a veces nos reunimos en familia, qué bueno aprovecharlo para hacer una casa de vida familiar, porque los temas para las casas de vida familiar son muy hermosos, mire, muy puntuales. Van a, como dice, al corazón de la familia para ayudarnos a sanar, a restaurar y a crecer como familia. Sí. Pero también los temas de las casas de vida grupales son también espectaculares. Yo manejo todos y yo sé que ese material ha sido diseñado especialmente para bendecir a la iglesia. Sí. Y usted está llamado a eso, mi hermano, a esa nivelación. El deseo del corazón de nuestro pastor José Satirio es que todos estemos nivelados, o sea, que toda la iglesia entienda, aprenda y practique el plan Vida Abundante. Ese es el deseo de nuestro corazón.
0: Así es. Mira, y volviendo al tema que hemos tratado con la esperanza y hoy con Daniel capítulo 2, versículo 20 y 21, la historia humana desde la creación a hoy ha sido gobernada por Dios. Dios es el que ha permitido que todo lo que haya sucedido en toda la humanidad se lleve a cabo, se cumpla, se dé. Él es la supervisión divina. Esto está hoy en día, para hoy, estamos bajo supervisión divina. Entonces hay una frase que quiero dejarle para que usted la pueda analizar también, además de la pregunta, ¿cómo sería su perspectiva, ¿no? Sabiendo de que Dios siempre ha estado ahí para bendecir su vida en cuanto a esa soberanía o ese gobierno, ¿no? Entonces yo quiero que usted entienda esta frase en esta mañana para que la copie. Los gobiernos cambian, Dios sigue en el trono. Amén. Los gobiernos cambian, Dios sigue en el trono. Y me hace acordar una frase que mi pastor dijo, y lo traje a colación en algún momento en un milagro en tu casa. Y él dijo, en los 50 años, haciendo una recopilación de gobernadores y alcaldes, ¿no? Sí. Gobernadores y alcaldes. De todos los periodos han cambiado presidentes, gobernadores y alcaldes, y Dios lo ha establecido por 51 años. Entonces, exacto, creo que Dios está metido en el asunto, en la iglesia, y esto es importante. Le repito la frase. Los gobiernos cambian, Dios sigue en el trono. ¿Cómo es la frase, pastora?
1: Los gobiernos cambian, Dios sigue en el trono.
0: Interesante esto. Nos vamos a la pausa. Antes mencionar a la hermana Rosa Salcedo, que se va de viaje y pide oración por protección divina en el viaje que va a hacer. Una pausa. Estamos en Un Milagro en tu Casa y ya regresamos con buena música.
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0: Bien, llegamos a las 11 de la mañana, 38 minutos, mi querida Pastora Omaira. Antes de que usted le dé un aterrizaje al tema de hoy con Daniel 2:20-21, con el tema de la esperanza y Dios sigue gobernando los tiempos, no importa qué tiempos planee el mundo, Dios sigue siendo gobernador y está sentado en su trono dirigiendo a nuestro país. Hoy 7 de la noche es la noche de cielos abiertos, Pastora.
1: Sí, señor, hoy 7 de la noche con una invitada de honor, la hermana Rosa Mónoga, una empresaria, pero también una líder espiritual que Dios usa en la parte de la restauración. Y hoy es una noche para restaurar, para sanar, para liberar nuestros corazones. Así que usted es invitado, venga con la camiseta puesta. ¿Sí? Allí a la salida habrá una cooperativa para que usted lleve de una vez los productos para celebrar ese gol de Colombia, esos goles que Colombia hoy Dios va a estar a favor de Colombia. Yo lo declaro en el nombre de Jesús. Y hoy usted puede venir y oremos juntos. Al terminar el culto nos vamos a orar por nuestra selección también, por nuestra Colombia, primeramente, que siempre lo hacemos en cielos abiertos, pero por nuestra selección, porque usted también sabe que en el fútbol lo espiritual también se mueve, y con Colombia han sido muy injustos muchas veces cuando ha estado en los mundiales, pero nosotros estamos como pueblo de Dios también para orar por Colombia. Y bueno, pastor, yo sé que hoy Dios nos va a bendecir de manera sobrenatural.
0: Yo lo creo y conforme a la palabra que el Señor nos entregó hoy con Daniel 2:20-21, estamos diciendo y recordando, el Señor muda los tiempos, el Señor hace como Él quiere, Él escucha la oración del pueblo y Él va.

0: de congregarnos por un partido de fútbol. Tenemos que primero ir a
1: Ah,
0: la
1: no,
0: casa de
1: primero Dios,
0: Dios,
1: claro.
0: primero orar, primero alimentarnos de su palabra, soltar las cargas para estar libres y poder recibir todas las bendiciones que Dios tiene para nosotros. Así que te esperamos hoy, 7 de la noche, cielos abiertos. Y nuevamente quiero dejar la pregunta para ti: ¿cómo cambiaría tu perspectiva si recordaras cada día que Dios sigue gobernando? Dios sigue gobernando la historia, Dios sigue gobernando el universo, Dios sigue gobernando el curso de todas las cosas, Él sigue gobernando todo. Yo creo que tú tendrías más paz, más tranquilidad, más descanso, más esperanza, más gozo cuando recuerdas cada día que Dios gobierna todas las cosas. Bueno, y seguimos en nuestro tema del día de hoy. Y algo que hemos estado hablando: número uno, que Dios cambia los tiempos y las estaciones. Número dos, que ningún acontecimiento toma al Señor por sorpresa. Y número tres, que la historia humana sigue bajo la supervisión divina. ¿Sí? Y esa frase que el pastor Edgar nos dejó, que los gobiernos cambian, pero Dios sigue en el trono. Y desde que Dios siga en el trono, oiga, podemos estar tranquilos, ¿sí? Podemos estar confiados. Y yo traigo una pequeña reflexión mirando acerca del pasaje de Daniel, donde el texto nos hablaba allí de que Daniel exalta la soberanía, exalta el poder de Dios, Daniel exalta el conocimiento de Dios sobre la historia de la humanidad, y en esa soberanía él nos dice que Dios tiene el control absoluto. Él
1: Así
0: nos deja
1: es.
0: ver a través del pasaje que él tiene el control absoluto del universo y de la historia humana, y que él determina el inicio y el fin de las épocas, y tiene la autoridad para remover y establecer a los gobernantes. Así
1: Así es.
0: que por eso debemos estar tranquilos. Pero también nos deja ver a través del pasaje que Dios es la fuente de la sabiduría, que toda sabiduría, que todo entendimiento provienen de Él. Y Él las concede a quienes lo buscan, a quienes buscan su guía. Por eso debemos decir: si Dios quiere, si Dios lo permite, iremos, volveremos y haremos, si Dios está de acuerdo, si es la voluntad del Padre.
1: Amén.
0: Y no decir la frase que decimos: sí, allá nos vemos. No, allá nos vemos no. Si Dios quiere, si Dios lo
1: Dios lo
0: permite,
1: permite.
0: si es la voluntad del Señor, iremos, volveremos y haremos. ¿Sí? ¿Por qué? Porque no podemos dejar, mi hermano, a Dios fuera de nuestra vida,
1: Los
0: fuera de
1: planes.
0: nuestras decisiones. Dios nunca puede estar fuera de la ecuación. Entonces, en este contexto, Daniel pronuncia una oración de alabanza, una oración de agradecimiento, después de que Dios revela el sueño, el misterio, y da la interpretación de la visión del rey a Daniel. Así Dios lo puede hacer contigo. Si tú le preguntas a Dios: Señor, muéstrame lo que no estoy viendo acá. Señor, por favor, dame entendimiento en esto. Señor, muéstrame o revélame qué hay detrás de esto. Oiga, nos vamos a equivocar menos y vamos a ser más asertivos en las cosas que hacemos diariamente. Por eso es que Dios, como dice, con Dios nunca vamos a perder, como dice nuestro pastor
1: Siempre
0: Satiro,
1: ganamos.
0: con Dios siempre vamos a ganar. Entonces, hoy es un día para reflexionar. Recuerda, tu perspectiva cambia cuando tú recuerdas que Dios es el que sigue gobernando todas las cosas.
1: Así es, pastor. Antes de orar, le incluyo acá la venta del galpón que está en Santa Ana,
0: Sí, Santa
1: que
0: Ana, La
1: están
0: Unión.
1: pidiendo, ese tiene servicio de gas, agua, luz propio, y hay un teléfono que usted necesita ese teléfono, aquí se lo vamos a dar de manera privada para que usted pueda ubicarse si le interesa la venta de ese galpón que está ubicado en Santa Ana, La Unión. Y también hay una última petición antes de orar. Aquí voy a mover esto acá, y aquí un momentito. Me voy a mover porque Beatriz también nos escribió. Dianita Caicedo está pidiendo oración porque está delicada de salud. Diana Caicedo, que siempre está en el Rosal del Norte, en la sintonía de Un Milagro en tu Casa. Así que, pastora, tenemos el minutito para orar y después ahí con el pastor Sisto Porras cerramos este momento de oración.
0: Padre, tu palabra nos dice que tú eres el que tienes el control.

0: control de todas las cosas, que ni una hoja del árbol cae si no es tu voluntad, Señor. En tus manos están nuestras vidas y cada petición que tus hijos hicieron llegar a través de este medio, y que ellos creen en ti, confían en que hay un milagro en tu mano a favor de ellos, Señor. Yo te pido en el nombre poderoso de Cristo Jesús por la liberación de la familia Dávila, Señor, allí Rivera, en el nombre de Jesús, que hoy se quebrante ese yugo de idolatría, de religiosidad que ha estado sobre esa familia y sobre toda la familia de Colombia, Señor, que se rompa ese yugo, que se rompan esas ataduras en el nombre poderoso de Cristo Jesús, y venga liberación y salvación sobre el pueblo colombiano. Señor, oramos, bendito Dios, por Maribel, por ese familiar que está hospitalizado con ese plantón apendicular. Señor, Padre, tú eres el soberano, en ti está el poder para sanar, para restaurar y para traer vida abundante, Señor, sobre la vida de este familiar. Señor, oramos también por la salvación de la familia Bautista Lozano. Oramos, Dios, por la venta de ese galpón, esta familia que cree, Señor, que hoy alguien está oyendo y que necesita ese galpón que está a la venta. Señor, oramos para que ese milagro se haga una realidad. También oramos por la paz de Colombia, Señor. Oramos porque cada corazón del colombiano se doblegue ante ti y que tú perdones los pecados de nuestros hermanos colombianos y de nosotros, Señor. Sana nuestra tierra, salva Colombia. Señor, solo tú lo puedes hacer, Padre. En el nombre poderoso de Cristo Jesús, bendice el viaje de Rosa Salcedo, Señor. Oramos por Diana Caicedo para que su salud sea restaurada por tu poder, en el nombre de Jesús. Amén.
1: Muy bien, nos vamos a la pausa con el pastor Sisto Porras y regresamos ya con el enlace final con la red deportiva y todo lo que será el partido de Colombia esta noche.
2: Aunque no nos casamos con la familia de nuestro cónyuge, la verdad es que esta es parte fundamental de la vida de nuestra pareja. Como en toda familia, nuestros suegros, cuñados y sobrinos políticos tienen sus virtudes y defectos. Debemos aprender a respetarlos, honrarlos y apoyarlos, pero con la distancia que resguarde la privacidad de la pareja y la libertad para tomar las propias decisiones. Hay que recordar que cuando las personas se casan, el nuevo matrimonio es el que tiene la prioridad en todos los aspectos, no la familia de origen, y cada uno debe marcar los límites después de haberlo acordado con su cónyuge. Sin embargo, el respeto, el cariño y la cercanía deben ser siempre el fundamento para la relación con los seres queridos de nuestro cónyuge. Le habla Sixto Porras de Enfoque a la Familia.

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1: De la mañana, 53 minutos, en la parte final de Un Milagro en tu Casa. Gratitud a Dios por su sintonía, mi querido oyente y televidente, a través de 1370M, 95.7 FM en Chinacota y frecuenciaf.com. Agradecido con la compañía de la pastora Omaira Portilla, que esta noche le espera en la reunión de Cielos Abiertos, con invitada, con buena palabra, que va a bendecir en este tiempo de la vida abundante. Mi querido Jorge, buenos días, ¿cómo está usted? ¿Usted contento porque Colombia perderá esta noche? No, ah, perdón, ganará esta noche. ¿No? Buenos días primero.
2: Buenos días. Buenos días, mi amadísimo pastor. Y sentí aquí una cosa así dura. Sí,
1: los taches arriba.
2: Uy, sí, los taches no, los cinco dedos. No sé. Bueno, pastor, yo la verdad estoy feliz, estoy contento, porque cuando juega mi selección Colombia, aquí no hay partidos políticos, aquí todos somos el apoyo para nuestra selección. Total.
1: ¿Cuál es su marcador?
2: Yo creo que Colombia no pierde. Colombia puede ganar 2-1. Mínimo puede ser el empate, porque vamos a enfrentar a un rival que tiene jugadores en el fútbol francés, sí, español, señor, y en Inglaterra.
1: Así es.
2: Pero vea, Colombia en los mundiales donde ha participado, en este séptimo mundial, ha ganado 10 partidos. El primer partido lo ganó en el año 1990, cuando Colombia derrotó 2-0 a Emiratos Árabes Unidos. En el 94 Colombia obtuvo una victoria, le ganamos 2-0 a Suiza. En el 98, en todo el campeonato mundial, marcamos un solo gol. Colombia se lo hizo a Túnez. Y ese muchacho que jugó en el año 1998, que hizo el gol del partido frente a Túnez, jugó en el Cúcuta Deportivo 6 meses antes.
1: Sí, sí.
2: ¿Usted se acuerda cómo se llama, mi querido Javier?
3: Preciado.
2: Leider Preciado, el gordito Preciado. En el 2004 ya Colombia gana 4 partidos.
1: 14.
2: En 2014 ya gana 4 partidos. En el 2018 ganamos 2 juegos. Y en este 2026 una victoria sobre Uzbekistán 3-1. Pero la noticia más espectacular es lo de Lionel Messi.
1: Ah.
2: Messi pasa a ser el máximo goleador en la historia del fútbol mundial. Y hay dos casos curiosos. En el 2006 y en el 2010, Messi, jugando con la selección argentina, no marcó ningún gol. 2006 y 2010 no marcó goles Messi. En el 2014 marca 4, en el 2018 marca 1 y en el 2026, en el 2018, en este campeonato ha marcado 5 goles en el campeonato y en el 18 marcó 6 goles. Es decir, que los principales goleadores del mundo, tenemos a Lionel Messi, argentino, con 6 mundiales, 18 goles. Luego sigue Miroslav Klose, alemán, que jugó 3 campeonatos del mundo, marcó 16 goles. Luego está Kylian Mbappé, que puede superar a futuro, el francés, a Lionel Messi, porque Kylian Mbappé tiene 27 para 28 años, ha jugado 3 mundiales, tiene 16 goles, o sea, puede jugar 2 mundiales más. Sí, le pueden quitar el liderato. De todas maneras, don exonerante don Nacimiento Pele, que se quedó en la casilla 7, con 12 goles en 4 mundiales.
1: Ah.
2: Hoy Colombia creo que no va a tener novedades en el partido. Va a ser la misma nómina, aunque hay una disyuntiva, ¿no? Se dice que de pronto ingresaría John Córdoba, el hijo de Asís Córdoba, por Luis Javier Suárez. A mí me parece que no. Yo creo que el técnico va a sostener la nómina que le ganó a Uzbekistán.
1: Nómina ganadora, es que dice el fútbol,
2: que no,
1: ¿no?
2: Se cambia.
1: Que no se cambia.
2: Si a usted una empresa le da plata, ¿para qué cambia?
1: No, pues no, claro.
2: Pastor, le agradezco mucho que me haya invitado a este subprograma tan maravilloso, que todos los días tenemos milagros en nuestras casas.
1: Sí, señor.
2: Le agradezco mucho. 99.97% los escrutinios.
1: Ya está listo.
2: Siguen igualitos.
1: Ya está listo. Damos gloria a Dios por eso, mi querido Jorge. Lo dejo para que usted enlace, ¿no?, con Red Deportiva y toda su gente.
2: Le luce esa camiseta a usted, mi querido pastor.
1: Muchas gracias.
2: Pero hay que, de pronto, ¿qué?, sorprender a la pastora.
3: La camiseta de la pastora.
2: Sí, sí, vamos a sorprender.
4: Es que yo no la traje porque yo venía de otro lugar. No voy a ir con la camiseta.
2: Pero, o sea, que sí tiene.
4: Sí, claro, vale, lógico.
2: Al esposo le compra su camiseta.
1: Nos encontramos mañana a las 10 de la mañana con más de Un Milagro en tu Casa. Bienvenidos, hacen feliz almuerzo. Viejo a jugar Portugal ahora a las 12. Un marcador muy importante para lo que va a ser en la noche. Sí. ¿Cierto que sí? Usted lo va a anunciar.
2: Tenemos partido Colombia, República del Congo, por esta emisora, 1370, a partir de las 8:50 en Unión con Blue Radio Bogotá.
1: Excelente. Hasta mañana. Feliz tarde.
2: Hasta luego. Usted no sabe lo que me pasó a mí.
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0: Hola, ¿qué tal, mis amigos? Muy buenas tardes. Estoy feliz, estoy contento, dichoso, lleno de alegría, lleno del Dios Todopoderoso y del Espíritu Santo. Que Dios guarde a mi país, que Dios guarde a Colombia, que Dios guarde a nuestros nuevos personas que van a manejar a Colombia. La capacidad y la sabiduría para manejar un país que es hermoso, que es bello, el Dios que nos ha dado, el Dios Todopoderoso. Aquí estamos, señoras y señores, en la coordinación técnica satelital de audio y videos, el Señor del Altar, Don Lucas de Felice. Él se pone la Argentina, la camiseta albiceleste de Argentina, pero se la pone en su casa con su esposa y con sus hijos, pero espero que la traiga cuando juegue contra Colombia en la final. Bueno, también nos acompaña don Isaí Ortiz, el gerente de helado Ducci, se la pone, ¿no?, con partido Colombia-Argentina. Aquí estamos, don Javier Monte de Oca, le ha sacado las canas del Cúcuta Deportivo a Javier. Y el pibe que nos acompaña todos los días, el pibe Ardila. Yo soy su amigo de siempre, Jorge Enrique Rico Orduz, de la Asociación Colombiana de Periodistas Deportivos, SACOR. A esta hora ya comenzó el partido entre Portugal y el equipo de Uzbekistán. ¿Cómo va el resultado, Javier? Buenas tardes. ¿Cómo le va a Javier Monte de Oca?
1: Sí, señor. Muy buenas tardes, Jorge, para usted. Para
0: me gusta ese tono.
1: Para todos los televidentes, los oyentes y para los compañeros de la parte técnica, Jorge, salió Portugal como cuando sueltan los toros.
0: Sí, ha ganado.
1: Lo metió en un arco una vez.
0: 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Muy bien, aquí estamos para presentarles la red deportiva a través de frecuencia F1370 y la 95.7 y a través de nuestra señal de televisión. Pibe, ¿cómo me le va? Me alegra saludarlo.
1: ¿Cómo va, Jorge Enrique? Igual que a Javier. Bueno, les tengo la terna arbitral del partido que ahorita están jugando Portugal versus Uzbekistán.
0: ¿Quiénes integran la terna arbitral de ese partido?
1: El árbitro principal es Halal Hayet de Marruecos, el VAR es Leonan García de Uruguay y el asistente VAR es Hassan Hairwit de Marruecos.
0: Debe ganar Portugal. Si quiere clasificar, el equipo portugués tiene un punto.
1: Sí, claro.
0: Si ganaría cuatro. Y tiene que también esperar el partido. Lo importante, Javier, es que Colombia juegue con el resultado de Portugal, ¿no?
2: Así sí, es. Colombia depende de sí mismo.
1: Sí. Sí, claro.
0: Bueno, muy bien. El acontecimiento más grande en la historia del fútbol mundial tiene que ver con los dos goles que marcó ayer Lionel Messi. Hay muchos calificativos, muchos epítetos, muchos adjetivos para Lionel Messi, jugador rosarino que tuvo problemas de crecimiento, pero que afortunadamente Dios le dio la oportunidad de ser el mejor futbolista de la historia. Cuando uno habla de Lionel Messi, habla de una persona seria, callada, con una familia maravillosa, con unos hijos espectaculares y un empresario que supo cómo ganar dinero en el fútbol y cómo invertirlo, cómo invirtió en tantas empresas que tiene Lionel Messi, porque indiscutiblemente que este jugador es el más grande de la historia. Así digan que Pelé, así digan que Maradona, que Johan Cruyff, los que quieran. Si alguno de ellos tiene los títulos que les voy a nombrar que ha conseguido Messi, yo agacho la cabeza. 6 títulos consiguió Messi con la selección argentina. El Campeonato Mundial del 2022, la Copa América del 2021 y 2024, campeón de los Juegos Olímpicos 2008 y Mundial Sub-20 2005. con el Barcelona, Lionel Messi consiguió 35 títulos.
2: Gol de Portugal.
0: Gol de Portugal, atención.
2: Ronaldo.
0: Cristiano Ronaldo acaba de marcar gol para Portugal, 1-0.
2: Minuto 6.
0: Se van a llevar 5 los de Uzbekistán. Así es. Con el Barcelona, Lionel Messi, 35 títulos consiguió. Títulos de Liga, 10. Copa del Rey, 7. Supercopa de España, 8. UEFA Champions League, 4 ganó Messi. Mundial de Clubes, ganó 3. En Francia, con el Paris Saint-Germain, ganó 3 títulos, 2 de Liga y 1 Supercopa de Francia. Con el Barcelona marcó 672 goles. Con la selección argentina, 117. Con el Paris Saint-Germain, 32. 18 goles en 6 mundiales. 410 asistencias de Lionel Messi. Es decir, que ha marcado hasta el momento 916 goles en su carrera deportiva, tanto en la selección argentina, Barcelona, en el fútbol, donde juega ya en el Inter de Miami y en el PSG. Estamos hablando, Javier, no sé si usted coincide, lo mismo que el pibe Ardila, que es el mejor jugador de la historia.
2: Sí.
0: Donde lo ponga.
2: Sí, exactamente. Usted habló de Pelé, ¿no?
0: Sí.
2: Pero me parece que a Pelé hay que sacarlo aparte por lo siguiente.
0: Sí.
2: Pelé jugó mucho menos partidos. Claro. Acuérdense que cuando...
0: Y ganó 3 mundiales. Los que no ganó es Messi.
2: Exactamente.
0: Yo diría, Javier, que son épocas, ¿no?
2: Sí, por épocas.
0: En la época de los 50, terminando los 50... hasta el 70 Pelé.
2: Sí.
0: Después del 78 hacia arriba, Diego Armando Maradona.
2: Sí, señor.
0: Y ahora Lionel Messi con Cristiano Ronaldo.
2: Es igual que yo lo he dicho ahora en el mismo colombiano. Época duraba hasta el 60, el 60, 70,
0: es
2: otro.
0: Correcto.
2: Por décadas.
0: Pero lo de Messi es algo
2: extraordinario.
1: Es muy bueno.
2: Sin duda, yo lo admiro.
0: No es bueno, es excepcional.
1: Así es, por lo menos yo que vi, porque yo pude tener, gracias a Dios, el privilegio de poder ver a Messi, ver a Cristiano, para mí han sido los dos mejores jugadores. Yo no puedo hablar de Pelé, no puedo hablar de Maradona, porque yo no los pude ver.
0: No, pero yo tampoco vi a Pelé. Yo no lo vi nunca a Pelé. A Maradona sí tuve la ocasión de entrevistarlo en San Cristóbal.
2: Hubo otro jugador muy bueno.
0: Sí.
2: Lo que pasa es que el paso fue fugaz, que fue Eusebio.
0: Eusebio, sí, el de Mozambique.
1: El de portugués.
0: Bueno. Ayer se batió un récord mundial con los 2 goles de Diego Armando Maradona, votó pena máxima,
2: sí,
0: el tercero que vota.
2: Bueno,
0: Lionel Messi pasa a la historia con 18 goles marcados en campeonatos del mundo. Vea usted un dato. En el 2006 Messi no marcó, en el 2018 no marcó, en el 2014 marcó 4 goles, en el 2018 marcó 1 gol y en el 2026 marca 5. Lionel Messi, 18 goles en la historia. Miroslav Klose, el 9 de la selección de Alemania, jugó 4 mundiales. Kylian Mbappé, 16 goles, 3 mundiales, pero Mbappé tiene 27 años.
1: Sí, claro.
2: O sea tiene facilito para dos.
0: Para 2 mundiales. Para mí lo va a superar Mbappé. Ronaldo Nazario, el gordito, jugó 5 mundiales, marcó 15 goles. Gerhard Müller, que ya murió, 14 goles. El bombardero, el alemán, 14 goles en 2 mundiales. John Fontaine, 13 goles.
2: Uy, ese sí es de
0: en 1900, en un solo campeonato mundial, John Fontaine marcó 13 goles. Y Pelé, en el mundial de 58, 62, 66 y 70, marcó 12 goles.
1: ¿Qué le iba a decir, Jorge Enrique? Con el gol que hizo ahorita Cristiano Ronaldo, ya lleva 9 goles en los mundiales.
0: Sí, exacto. 9 goles en el mundial. Buen dato. O sea que está, a ver, ¿a quién supera? ¿A quién supera Cristiano Ronaldo? No, todavía no supera a nadie. Varios goles para superar a Pelé. Bueno, tenemos las 12:10 minutos aquí en la red deportiva. Hoy juega mi país. Hoy juega mi selección Colombia. Análisis de lo que puede ser Colombia frente a República Democrática del Congo. Pibe, cuéntenos cómo llegó República Democrática del Congo a este Mundial 2026.
1: El camino de República del Congo al Mundial de 2026 pues fue complicado, ¿no? Porque, bueno, son 9 cupos directos y 1 al repechaje. En la primera ronda comenzó en noviembre del 2023 con una fase de grupos de 10 partidos que terminó en octubre del 2025. República del Congo terminó segundo en el grupo B con 22 puntos por detrás de los 24 puntos de Senegal, superando a Sudán, Togo, Mauritania y Sudán del Sur. Esto no fue suficiente pues, para avanzar directamente al Mundial, pero pues, terminó encadenando la segunda ronda. En la segunda ronda de eliminatorias directas tuvo un lugar en semifinales y final.
0: Sí, porque África tiene 9 cupos en el Mundial y un repechaje.
1: Sí, claro.
2: Sí, porque entonces, tiene muchos países.
0: Sí. Muchos países, sí.
1: Entonces tuvo lugar con semifinal y una final. En la semifinal, República del Congo venció a Camerún 1-0 y se impuso ante Nigeria por penales en la final. Entonces, eso le permitió llegar al repechaje internacional, que fue enviado a la llave A del repechaje internacional junto a las selecciones de Nueva Caledonia y Jamaica. Al ser el mejor de las del ranking de los tres equipos que estuvo, quedó sorteado, avanzó directamente a la final.
0: Muy bien, vamos a hablar tácticamente de la República del Congo. Este equipo se para con 5 defensores, 3 volantes y 2 atacantes. El esquema base del equipo de República Democrática del Congo, con 5 defensores, alinean, son carrileros rápidos como Artur Musaku, que prioriza el achique de espacios por el centro del campo y obliga a los rivales a jugar por las bandas. Este es un equipo que tiene muy buenas transiciones de defensa-ataque. Bloque bajo y medio. Vamos a esperar hoy a República del Congo con un bloque bajo y medio. Bloque bajo cuando los defensores se meten atrás, 5, 6, 7 defensores, y bloque medio cuando se para 5, 4 en defensa. Sí, claro. Ahora, ¿cómo neutralizar a la República del Congo? ¿Cómo debe neutralizar la Colombia? Evitar transiciones rápidas, paciencia en el ataque posicional de Colombia y no llegar a chocar en el duelo físico, porque ahí nos llevan una ventaja.
2: Sí, claro. Lo que estábamos hablando, mire, Jorge, sí. Hay un arma para este sistema que está hablando ustedes que es vital, la media distancia.
0: La media distancia.
2: Con eso usted rompe cualquier defensa.
0: Claro, Javier, porque como son defensas densas, hemos visto en el Campeonato del Mundo equipos con 7-8 defensores.
2: Sí, señor.
0: Hasta ayer, ayer en Noruega se paró hasta con 8-9 defensores. El equipo de Haaland que marcó dos
1: goles. Ese mismo equipo que nos va a enfrentar República del Congo, también nos enfrentó a Portugal y Portugal no fue capaz.
0: Sí,
1: con un equipo bueno, porque Portugal tiene mejor equipo que nosotros, siendo sinceros, porque tiene buen equipo. Y Ronaldo no fue capaz de destrabar ese Cristiano Ronaldo que ahorita acaba de hacer un gol con Uzbekistán, con el partido anterior con República del Congo, no fue capaz de destrabar.
2: Sí, digamos que tuvo una mala noche, claro. Cristiano ese día, inclusive hubo críticas injustas, sí. Porque es un crack, es un extraordinario jugador. Tiene derecho a no tener, tiene derecho a tener una mala noche.
0: Es un ser humano, claro,
2: un ser humano, correcto, ¿sí? No es una máquina. Y este gol que hizo ahorita fue un golazo, a lo Cristiano, sin pararla.
0: Exacto, a lo crack. Bueno, ¿dónde juegan los mejores futbolistas de República Democrática del Congo? Juegan Aaron Wan-Bissaka en el Wigan United de Inglaterra. Joan Bissa juega en el Newcastle de Inglaterra. Bacambú juega en el Betis de Sevilla, al lado del Cucho Hernández. Simón Banza juega en Emiratos Árabes Unidos. Lo mismo que otro de los jugadores más importantes, Chesel Memba, que juega en el Ligue de Francia. Ansel Touarancebé, que juega en Inglaterra. Arthur Masuaku, que juega en el Ligue de Francia. Está Nassau, que juega en Francia también. Y Kala Mayele, que juega en Egipto.
1: Y hay uno más, ¿sí? Bacambú, Cedri Bacambú, que es el compañero del Cucho Hernández. Le iba a decir una cosa, sí. Tuancen, él fue el que hizo el gol frente a Jamaica para clasificar al Mundial.
0: Correcto, al Mundial.
2: Al repechaje.
0: Vamos a hablar con los muchachos de la selección colombiana. ¿Tenemos primero a los jugadores o el técnico?
2: Está Davinson.
0: Bueno, vamos a hablar primero con el profesor Néstor Lorenzo.
2: Esa es la
0: rueda. Néstor Lorenzo nos habla, el técnico de la selección colombiana, cómo enfrentar a la República del Congo hoy a las 9 de la noche. Aquí está el técnico Néstor Lorenzo de la selección colombiana.
3: Todo, cuidarse los goles, hacer más goles. Lo que teníamos estudiado de Congo en la previa había variado bastante, ¿no? Entre distintos tipos de sistemas, pero ya con Dinamarca y con Portugal marcó un 5-3-2, un equipo que mantiene dos delanteros importantes arriba, que hay que evitar transiciones y contras, ¿no? Así que eso es lo que estamos trabajando. En cuanto al equipo, no se lo di a los jugadores todavía. Tu pregunta es un poco así. No, dudas no. Creemos que tenemos que también mantener un estilo y estamos sobre esa línea. No, por supuesto que la disposición táctica, hay una disposición táctica ofensiva donde uno propone lo que su juego puede dar, aprovechando al máximo las virtudes de los jugadores, y una disposición táctica defensiva donde nos tenemos que adaptar a por dónde y cómo nos ataque el rival. Y esas son las previsiones que tenemos que cambiar en este caso, ¿no? Creo que la versatilidad de los jugadores, ¿no? Nosotros podemos jugar, o sea, hemos jugado contra equipos que tienen dos delanteros como Congo, y hemos jugado con línea de cuatro, con un líbero adelantado, con un líbero con línea de tres. Hemos jugado en Ecuador con línea de tres, por ejemplo, en eliminatoria. Volantes que de pronto se pueden salir a presionar más alto o pueden sostener un poco la estructura defensiva un poquito más desde atrás. Carrileros, o sea, gente por las bandas que puede jugar de lateral o de carrilero ya de mitad de cancha para adelante. Así que en ese sentido nos vamos acomodando a veces con la misma gente, incluso con los cambios que se dan en los mismos partidos.
2: Pero no lo hizo Cristiano, lo hizo otro.
0: Bueno, muy bien. Gracias, profesor Néstor Lorenzo. Le deseamos muchos éxitos, sabiduría para manejar este partido frente al equipo de República Democrática del Congo. Todo mundo cree que el partido va a ser difícil. En los mundiales no hay partidos fáciles. Quien diga que en un mundial hay partidos fáciles están equivocados. Porque en los mundiales van los mejores equipos del mundo. Hay asociaciones del mundo que tienen mejores jugadores de más categoría, como los europeos, como el fútbol suramericano. Pero indiscutiblemente que hoy el partido frente a la República del Congo hay que tener mucho cuidado. Este equipo tiene muy buen trabajo físico, es un equipo que tiene jugadores de buen promedio, de buena talla. ¿Y dónde conviene a Colombia, Javier y Pibe, entrar al choque?
2: Sí, no,
0: jugar de primera intención, y Javier dijo una cosa muy elocuente, rematar de larga distancia. Es fundamental porque ellos van a hacer una defensa densa con 8 o 9 defensores, sí, atrás, claro, y salir al contraataque.
1: Quería decir, Jorge Enrique, gol de Portugal, Nuno Méndez, al minuto 17 de tiro libre.
0: 2-0.
2: Tremendo, todo el mundo esperaba que corriera Ronaldo y corrió Nuno.
0: Nuno Méndez marcó, Cristiano marcó el primero, Nuno Méndez el segundo.
2: Minuto ya, 17.
0: Ya con 4 puntos y 2 goles a favor, Portugal. Listo. Está en la otra fase.
2: Jorge, minuto 17.
0: Minuto 17, se van a comer 5 los señores de Uzbekistán. 12-19 minutos. 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
0: 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Tenemos las 12:24 minutos. Resultado de la fecha de ayer del fútbol mundial: Argentina 2, 2 goles de Messi, Austria 0, Francia 3, Irak 0. El partido se paró casi una hora. Por fuente tormenta, también la selección colombiana estaba trabajando en Guadalajara y tuvo que parar. Solamente jugó o estuvo en la práctica 10 minutos el equipo de Colombia. Francia 3, Irak 0, Noruega 3, Senegal 2. Terminó pidiendo la hora el equipo de Haaland.
2: Está bueno el partido.
0: Sí, muy buen partido. Noruega 3, Senegal 2. ¿Vieron ustedes la celebración de los jugadores con el público al unísono como navegando? Espectacular. Jordania 1, Argelia 2. Vamos a ver los dos goles de Lionel Messi, porque valen la pena. Porque se encarama Lionel Messi como el mejor goleador de la historia de los mundiales con 18 tantos. Aquí están los goles, gracias a nuestros compañeros de la televisión. ¿Dejen el sonido?
19: No se termina más esto. Ahí está Savitzer, tocó la pelota para Saiba, rebotó en paredes y valió. Y atención adentro que pica, mira, es una flecha, Julián. Es una flecha adentro, Julián. Atención, Iván Messi tiró para Julián. Julián, Julián, Julián, Julián, Julián, Julián, Julián, el arquero. Así los paredes. Ahí está, tocó para Leo. Y sigue Messi, Messi, Messi, Messi, Messi. En la línea, Saiba, Messi, gol. ¡Gol!
0: Muy bien, Lionel Messi marcando los dos goles. Y aquí está Lionel Scaloni, el técnico argentino, que ya clasifica a la otra fase de 32avos de final. El técnico campeón del mundo actual, Lionel Scaloni, el escaloneta, el hombre de la escaloneta, hablando de lo que fue el partido.
20: 32avos. Por haber clasificado y que parecía que iba a ser fácil, y aseguro de que no. Ustedes han visto los dos partidos lo que fue y fueron partidos complicados.
21: Lionel, ¿cómo te va? Felicitaciones por la victoria. Nacho Genovar para Carnaval, estamos en vivo, y para Doble Amarilla. Veía recién la gente en el anillo yéndose, gritando, cantando en familia, ilusionada, abrazándose, cantando por Leo también. ¿Está permitido ilusionarse?
20: ¿De qué? ¿Pero ilusionarse? ¿De ver al equipo? No, sí, claro.
21: Con la cuarta, digo.
20: No, de ver al equipo. Ellos se ilusionan de ver al equipo. De ver cómo compite y disfrutan. Y recién dijiste algo importante, que es que había familias, chicos. Al final, yo tengo la suerte de tener este micrófono y poder decir que si esos chicos se sienten identificados con ellos, perfecto. Y que vean cómo juegan, cómo se brindan, y eso es lo mejor que se pueden llevar.
0: Lionel Scaloni, el técnico de la selección de Argentina. Equipazo Argentina, tiene una muy buena plantilla, jugadores campeones del mundo, y creo que Argentina para mí va a llegar a la final junto con Francia. Lo veo España, Brasil, aunque mejoró también. Bueno, hoy, después del partido que va ganando el equipo de Portugal, con gol de Cristiano Ronaldo y Núñez,
2: Nuno Méndez
0: va ganando 2-0. Esta tarde habrá más partidos importantes del Mundial.
1: Sí, señor.
0: Partidos y ternas.
1: Sí, señor. 3:00 p.m, Inglaterra gana. Pide.
0: ¿Inglaterra gana o Inglaterra gana?
1: Inglaterra versus gana.
0: Ah, pero va a ganar Inglaterra.
1: Sí, sí.
0: Terna.
1: La terna arbitral es el árbitro principal, Sai Martínez, de Honduras. El cuarto árbitro es Ning Ma, de China.
0: Muy bien. El tercer partido de la tarde.
1: Sí, señor. 6:00 p.m, nuestro equipo ahí, Panamá, que es... Estamos ahí cerquita, fue departamento de Colombia. Panamá contra Croacia, terna.
22: Árbitro central, Pierre Achot de Gabón. Asistente 1, Boris Dizgon de Gabón. Y el cuarto árbitro, Khalid Hat Turais de Arabia Saudita.
1: Sí, y a las 9, nuestro glorioso Colombia frente a Congo.
22: A las 9 es el de el árbitro Mauricio.
0: El italiano.
22: El Mauricio Azzarri, y nomás sería esos.
0: Bueno, el italiano es un árbitro tarjetero, ¿no? Sí. Tiene un conflicto cuando el partido con Bayern Múnich de Alemania,
22: sí, claro,
0: tiene un problema con Luis Díaz. Oye, a propósito de Luis Díaz y James Rodríguez, que oyó,
1: no.
0: Estupefacto.
1: No.
0: Por ahí apareció un señor, por allá en Bogotá, demandando a Luis Díaz, o una tutela más bien, sí, a Luis Díaz y a James Rodríguez, porque hicieron la señal que hizo un candidato justamente antes de ganar las elecciones. Pero, ¿por qué los jueces de la República se ponen en eso,
1: James? Sí, hombre, y tienen que responder, ¿no?
0: Sí, tienen que ir a la fiscalía.
1: Tienen que responder.
0: Pero por favor, ¿a dónde estamos llegando en este país? Bueno, para terminar, señoras y señores, aquí está Davison Sánchez, está John Arias y Joan Mojica, los tres titulares de la selección colombiana, hablando de lo que se viene a las 9:00 p.m. Recordemos que el partido este de esta noche entre Colombia y el equipo de República Democrática del Congo será transmitido por la 1370, la 95.7, en alianza, en unión con Blue Radio Bogotá.
1: Jorge, gol de Uzbekistán.
0: Atención, gol de Uzbekistán. 2-1. Gana el equipo de Portugal 2-1 al conjunto de Asia.
1: Minuto 29.
0: 3 goles en media hora.
22: ¿Qué le va a decir, Jorge Enrique? Sí. Ya le va a decir bien la terna arbitral de partido hoy de Colombia y República del Congo.
1: Sí, a completarla.
22: Sí, a terminarla, a completar, sí, señor. Mauricio Mariani, árbitro principal. Asistente 1, Daniele Bindoni. Asistente 2, Alberto Tegoni. Y el cuarto árbitro es Juan Canderón.
0: Bueno, Javier, quisiera que nos hablara en un minuto. ¿Qué ve usted? ¿Qué siente del partido Colombia frente a República del Congo?
1: Bueno, yo creo que Colombia, ante un equipo físico como es el equipo de Congo, y aparte físico y veloz, tiene que hacer, primero que todo, no ir a los choques. No puede ir a los choques, y Colombia lo sabe porque tiene jugadores tocadores de pelota. Entonces ahí no hay problema. Y para contrarrestar la ferra defensiva que va a colocar el equipo Congo con los 5 defensas, siempre lo digo, es una gran alternativa. La media distancia, y la otra alternativa,
2: las jugadas individuales. Por eso yo no sacaría a Luis Suárez. Luis Suárez en cualquier momento puede hacer una individual, sí, y definir lo mismo que Lucho Díaz, sin necesidad de ir al choque.
0: Muy bien, le queremos enviar un saludo especial al doctor Juan Álvaro Picón. Me envía ahí la foto con nosotros en la televisión.
2: Ah, bueno.
0: Gracias, doctor Juan Álvaro.
2: Un saludo para el doctor Picón.
0: Hincha del Cúcuta Deportivo, pero más hincha de la selección colombiana. Su opinión, pibe, sobre el juego de hoy de Colombia frente a República del Congo.
22: Pues yo creo que es un partido muy reñido, lo veo un partido disputado, pero que siento que si Colombia sabe manejar muy bien la pelota y hace unos buenos contraataques, porque yo creo que el partido va a ser muy reñido, entonces yo creo que un buen contraataque a los defensas de República del Congo va a poder hacer un gol. Para mí, en el segundo tiempo, yo creo que en el primer tiempo va a jugar James Rodríguez, pero para mí en el segundo tiempo yo creo que Néstor Lorenzo va a meter a Juan Fernando Quintero para mejorar un poquito más.
2: Bueno, anularon el gol de Uzbekistán.
0: 2-0. Para mí, hoy va a ser el partido de James. Yo a James le tengo confianza. No va a estar en la altura de Ciudad de México, va a estar en Guadalajara. Hoy creo que James va a ser un gran partido y me parece que hoy el ataque de los laterales de Colombia es muy importante. Yo creo que John Arias y Luis Díaz van a hacer un partido espectacular hoy y creo que mi país va a ganar. Nos vamos, señoras y señores, 12:33 minutos. Coordinación técnica satelital de audio, cámara y videos de don Lucas de Felice y del gerente de Helado Duchi, don Isaí Ortiz. La información deportiva con el Pibe Ardila, don Javier Monte de Oca y Jorge Enrique Rico Orduz. Recuerden, a las 8:50 por esta emisora AM y FM, frecuencia F, el partido entre Colombia y el equipo de la República Democrática del Congo. Que Dios les siga bendiciendo de una manera extraordinaria. Estoy leyendo aquí, Javier, la última noticia. La última noticia justamente de la registraduría del Estado.
2: Sí, señor.
0: Dice, registraduría confirma que preconteo coincide en el 99.97% con el escrutinio de los jueces de la República.
2: Le dije yo, ¿no?, que el margen de error era muy mínimo 0.5.
0: Repito, la noticia registraduría del Estado Civil de Colombia confirma que el preconteo coincide con el 99.99% con el escrutinio de los jueces y jueces de la República.
2: Y no es nada en contra de la ley, Jorge. Lo que pasa es que hay muchos jurados, son seres humanos. Entonces se pueden equivocar por ahí en alguna cuestión y por eso son los pequeños errores.
0: Bueno, llegamos al final de la red deportiva. Que el Dios Todopoderoso nos siga bendiciendo y que Colombia gane hoy. Permiso, muy buenas tardes y feliz almuerzo.
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0: Son las 12 y 45 minutos.
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0: Es la una en punto.
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5: El emprendedor cristiano, para crear pequeñas empresas y hacer grandes negocios, necesita. ¿Qué es lo que necesita? Tener más plata. ¿Qué es lo que necesita? Entonces no es tener más dinero, sino estar lleno del Espíritu Santo. Porque la sabiduría, la gracia, las oportunidades se consolidan cuando Dios está con nosotros. Y la sabiduría del Espíritu Santo es el que nos la da. Dios da espíritu de sabiduría, inteligencia, ciencia para todo arte. Dios lo da, no es la universidad, no es los centros de educación para la industria. Ellas descubren lo que Dios nos dio y lo perfecciona para poder ser contextualizado en la forma y en el tiempo que se requiere. Pero el que abre la mente y da la sabiduría es el Espíritu Santo. Da inteligencia, también da ciencia. No para una cosa, sino para todas o todo arte. Y en este orden de todo arte, citamos y quiero repetir, para hacer diseños, para trabajar en oro, plata y bronce, para trabajar con piedras y madera, para trabajar en toda clase de labor. Así que la gracia de Dios dada por el Espíritu Santo hace que la persona esté en condición de realizar estos cuatro propósitos aquí: diseños, trabajar en oro, plata, bronce, piedras y madera, y también toda clase de labor. En el segundo libro de Crónicas nos va a dar una información que considero muy importante, porque se trata de una persona de menor edad, se trata de unas oportunidades increíbles y cómo él pudo, desde la plataforma pequeña en que estaba, expandirse a lo grande. De 16 años era Usías cuando comenzó a reinar y 52 años reinó en Jerusalén. El nombre de su madre fue Jecolías de Jerusalén, y hizo lo recto ante los ojos de Jehová conforme a todas las cosas que había hecho Amasías su padre, y persistió. Me gusta esa expresión, persistió. Si usted me ayuda, ¿persistió en qué? En buscar a Dios en los días de Zacarías. Entendido en visiones de Dios, y en estos días en que buscó a Jehová, él le prosperó. ¿Quién le prosperó? El Señor, por supuesto. Versículo 9. Edificó también Usías, note usted, torres en Jerusalén, junto a la puerta del ángulo y junto a la puerta del valle, y junto a las esquinas, y las fortificó. Asimismo edificó torres en el desierto y abrió muchas cisternas porque tuvo muchos ganados, así en la Zafela como en las vegas y viñas y labranza, así en los montes como en los llanos fértiles, porque era amigo de la agricultura. Uzías preparó para todo el ejército escudos, lanzas, yelmos, coseletes, arcos y hondas para tirar piedras, e hizo en Jerusalén máquinas inventadas por ingenieros para que estuviese en la torre y en los baluartes para arrojar saetas y grandes piedras. Y su fama se extendió lejos porque fue ayudado maravillosamente hasta hacerse muy poderoso. El cuadro que tenemos nos muestra que Dios no hace excepción de personas. Tampoco hace excepción de edades. La persona, aún con menor edad, como en el caso de Uzías, si tiene la decisión de buscar a Dios y de poner en práctica lo que ha recibido como enseñanza de Dios, pues abre la puerta para que Dios lo honre. Hoy día, cuando nosotros conversamos con la juventud, la mayoría de las veces encontramos que tiene vacíos de planes, de proyectos de vida. Están saliendo del colegio y no tiene definido aún lo que quiere hacer saliendo del colegio. No hay una vocación que esté determinada para ir en pos de. Y considero que este faltante es por causa de no tener en cuenta a Dios en lo que es la vida y su proyección desde el lugar donde uno está para ir hacia el futuro. En el caso de Uzías, también hace referencia a una madre. No habla de la influencia de papá en forma directa, pero sí de la madre. Aquí juega un papel importante la madre, que puede conducir a los hijos a un mejor conocimiento de Dios y conducir a los hijos a un mayor temor a Dios. No temor, miedo, sino reverencia. Entender que la vida comienza con Dios. Y durante todo el tiempo de nuestra existencia estamos relacionados con Dios. Y en el cierre de la vida, todo termina con Dios. Pero papá y mamá pueden aportar mucho para una persona. Usted dirá, bueno, pero yo no tuve este privilegio, pastor. Yo vengo de un hogar donde mis papás estaban demasiado ocupados en otras cosas, no había tiempo para eso de espiritualidad, menos de oración, disciplina de leer la Biblia y etcétera, etcétera. Y algunos otros a lo mejor vienen de hogar y familia disfuncional. Pero déjeme decirle que tampoco eso llega a ser un impedimento determinante. Porque en el día que usted aceptó a Cristo como Señor y Salvador de su alma, comienza una nueva temporada. Yo dije que comienza una nueva temporada. Y el apóstol Pablo lo pone muy bien cuando en 2 Corintios capítulo 5, versículo 17, él dice: de modo que si alguno está en Cristo, nueva criatura es. Las cosas viejas pasaron, y aquí todas, ¿cuántas? Todas son hechas nuevas. Así que frente a esta palabra, la persona tiene todo el privilegio que tuvo el otro, que tuvo mamá, que tuvo papá, que le ayudó. Ahora, por ser nueva criatura, el Espíritu Santo va a despertar en la persona un hambre por Dios, por su palabra y un deseo profundo de ser enseñado. Entonces los maestros y bajo la gracia del Espíritu Santo los va a ayudar. La iglesia entonces pasa a ser un factor determinante para la ayuda. Por ejemplo, una reunión como la de hoy, estamos tratando temas afines con la vida del emprendimiento, de ser un profesional o una persona que está lleno de vocaciones o de dones que puede despertarlo. Y esta reunión toca esos temas, aborda, lo incentiva, lo llama, lo despierta, ¿sí? Y la persona que está en Cristo está apta para aprender. Dice que está apta para aprender. Y es probable que con una atención correcta, no dispersa, sino una atención correcta, la persona tome lo que está recibiendo en serio y lo ponga en práctica. Y en el momento que pone en práctica, el Señor lo va a bendecir. Y sus pequeños movimientos en empresa, en negocio, en la vida profesional, podrá asombrar haciendo grandes negocios. Yo quiero que primero, a recibir esta primera fase del mensaje, abra tu corazón. Vamos a tener dos empresas y quiero que conozca la historia de Mobiliario Caleb y Stephanie Calzado. Empresas que siendo pequeñas están haciendo grandes negocios. Dije, pequeñas empresas que están haciendo ¿qué? Grandes negocios. Pero antes de invitarlos acá, cierra tus ojos por un momento. Soberano y eterno Dios, quiero bendecir, Señor, a las personas que están presentes, los que nos acompañan en la virtualidad, para que tomando ellos, Señor, tiempo para recibir la palabra, el consejo de Dios, pueda despertar en sus corazones y tener, Señor, una atención que esté focada en las realidades de lo que la vida, por medio de tu palabra, puede dirigir y orientar. No hay casualidad, no es suerte, es que tu Señor tiene para cada persona una bendición, tiene para cada persona en esta bendición oportunidades, tiene para cada persona, Señor, las condiciones maravillosas en la cual ellas pueden ver el resultado de su esfuerzo. Un día tú te paraste frente a un lago y ordenaste a unos pescadores a que volviera a pescar. Y cuando ellos te obedecieron, se sorprendieron, porque aún fuera de la hora, fuera del tiempo, de las costumbres del pescador, tú permitiste que fuera exitoso en lo que hiciera. Hoy queremos que los testimonios que vamos a oír sean de bendición para todos. En el nombre de Jesús, amén y amén. Gloria a Dios.
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0: Quiero invitarle a que cierre sus ojos conmigo y que cantemos juntos al Señor esta oración. Que le digamos: Señor, yo quiero ser como eres tú. Pon en mí tu corazón, di conmigo.
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3: Muy bien, quiero invitar a Stephanie, a Doris, perdón, de Stephanie Calzado, para que pase aquí. Y Alejandro Maña, por favor, los dos, ven acá. Hoy me prepararon un escenario aquí para que pudiésemos de manera cómoda conversar. Hablemos un poquito de lo que es Stephanie Calzado. Es una mujer que un día determinó emprender en este mundo de la industria del calzado. Y usted va a escucharla, de pronto en las fotos va a tener idea mejor de lo que ella estará haciendo. También hablamos de Alejandro, que es un industrial y trabaja con muebles, en este caso silleterías y otros. Pero su empresa, que comenzó, y yo fui testigo de este comienzo, cómo Dios le ha bendecido para llegar a donde están. A los dos quiero hacerle preguntas. Primero voy con Doris. ¿Qué tal, Doris?
4: Bien, pastor, un poquito nerviosa, pero bien.
3: ¿Por qué se pone nerviosa la gente cuando viene aquí?
4: Ay, no es fácil, no es fácil.
3: ¿Y qué tal, Alejandro?
5: Muy bien, pastor, gracias al Señor, bien.
3: ¿Nervioso también, no?
5: No, no. Estaba más suave que cuando me tocó la primera vez.
4: Es mi primera vez. Más
3: ok.
4: Es mi primera vez.
3: Bueno, y usted se prepara porque la próxima puede ser la suya, ¿no? Ok, con Doris. ¿A qué se dedica su empresa?
4: Yo tengo una fábrica de calzado. Fabricamos calzado para dama. Tenemos varias líneas: sandalia plataforma, zapatilla, zapato Oxford casual, sandalia plana. Es un portafolio grande. Gracias a este portafolio, a tener esa diversidad de productos, pues eso nos permite estar en movimiento y en una constante productividad. Eso es lo que hacemos, pastor.
3: Calzado, de calzado. Todo y todo femenino.
4: Todo femenino, solo para damas. Ellas son las que compran más.
3: Oh, escuche eso, las damas compran
4: más.
3: Más. Alejandro, ¿a qué te dedicas tu empresa?
5: Bueno, nosotros hacemos silletería para auditorios, asesoramos auditorios para en acústica, en el diseño, los acompañamos, hacemos butacas y sillas para los auditorios. Iglesias, estamos centrados en un nicho muy específico que son iglesias.
3: Y en este caso, cuando se habla de auditorios, iglesias, ¿tiene idea de cuántos negocios ha hecho con iglesias?
5: Bueno, pastor, para un referente hasta el 2013 en Venezuela vendimos 110 mil sillas del 2005 al 2013.
3: 110 mil sillas.
5: Sí.
3: Solo en Venezuela.
5: Solo en Venezuela. Y aquí hemos hecho auditorios de, bueno, este auditorio, aquí hay 3.050 sillas, aquí exactamente. Tenemos auditorios de 4.000, de 1.000, de 600. Son retos.
3: ¿Qué nuevas habilidades usted desarrolló en la construcción de su empresa?
4: El mejoramiento de la calidad, pastor. Ese es un proceso continuo. Sabemos que trabajamos con personal, con gente que no es fácil lidiarla, no es fácil llevarla como al punto que uno tiene, a la visión que uno tiene. Entonces, todos los días o periódicamente hay que hacer cambios y hay que estar mejorando la cadena de producción. En eso creo que he desarrollado una gran habilidad, porque como comentaba él, a veces llegan unos retos supremamente difíciles. Hay que entregar 6,000 pares para determinada fecha y hay que lograrlos hacer. Tenga usted el personal o no lo tenga, hay que lograrlo. Pues obviamente ahí viene la ayuda de Dios, que es la que prevalece y le da a uno como las estrategias de hacer ese movimiento, de hacer esos cambios, de tratar siempre de buscar la mejor estrategia para que el operario sea muy productivo. Entonces creo que en eso he logrado mantener como ese equilibrio, buscando también estrategias de productividad, tratando de no tocar los costos, porque pues a veces podemos ser productivos, pero nos cuesta más de lo que tenemos que invertir en un producto como tal. Entonces es como un constante movimiento. Yo, como lo digo coloquialmente, buscándole la comba al palo siempre. Si no se puede acá, se puede allá, ubiquemos esto, movámonos acá, busquemos por cielo y tierra todos los recursos que necesitamos, porque sabemos que el tema de insumos también se ha hecho un poco difícil y así nos toque buscar por todas las ciudades. Lo importante es nunca parar, ser totalmente productivos.
3: Vamos con Alejandro. La misma pregunta, ¿qué nuevas habilidades usted desarrolló en la construcción de su empresa?
5: Yo podría empezar porque la primera habilidad que tuve que desarrollar fue la comunión con el Señor, ¿sí? Porque yo vengo de ser un hombre arrogante, de ser un hombre altivo. Yo logré decir estas barrabasadas antes de conocer del Señor. Yo tengo 26 años de haber llegado acá al Señor. Y yo decía, me decían si Dios quiere, y yo decía, y si no también. Entonces imagínense el personaje, ¿sí? Era terrible. Entonces lo primero que he tenido que quebrantar es eso, la altivez, la arrogancia, y estar muy pendiente de eso. Pero yo aprendí a hacer muebles y creí que el hacer un mueble era el todo, ¿no? Era cuando haces el mueble, ya. No, hay que aprender a venderlo, hay que administrar el dinero. Entonces ha sido algo de ir añadiendo elementos, ¿no? Conocimiento, la experiencia le va sumando, ¿no? Entonces nos hemos esforzado en hacer productos de calidad. Siempre hemos hecho productos de calidad, pero también para usted vender un producto de calidad y que se lo paguen, pues tiene que trabajar, ser productivo. Eso nos ha obligado a esforzarnos, ¿no? a ser competitivos, ¿sí? Hemos trabajado para conquistar un mercado internacional. Ahí aparecía una exportaciones a Panamá. Nosotros exportamos a Panamá, hacemos con otros países, hemos hecho coquitos para exportaciones y siempre pues trabajando en escuchar al cliente, en escuchar al vendedor, en escuchar al empleado, porque pues a veces uno se encierra y no escucha y cree que esa la verdad que tiene uno en una oficina es muy diferente a la que hay afuera en el mercado. Entonces nos hemos retroalimentado mucho de nuestros clientes.
3: Oiga eso, hemos retroalimentado mucho de nuestros clientes. Qué interesante. ¿Sabe que muchas veces el problema es que me importa más el producto que el cliente? Me importa más lo que yo fabrico que el cliente, ¿no? Y si uno piensa así,
5: si no hay cliente, si no hay compra, no hay negocio. El negocio empieza cuando hay compra, cuando hay alguien interesado, ¿sí? Pero a veces creemos que nuestro producto está bien y no está adaptado a lo que necesita el cliente, ¿no?
3: Entonces la habilidad es saber unir un producto con calidad y poder atraer al cliente que lo compre. Exacto. Muy bien.
5: Y darle lo que necesita el cliente. Por ejemplo, nuestros clientes, nosotros no solamente vendemos una silla, pareciera pues una fábrica de sillas, no. Nosotros tenemos que venderle el reparto, tener un profesional para que haga un reparto del templo, de cómo le va a quedar sus sillas para que el cliente vea. Pero si él no lo logramos convencer ahí, no le vendemos, entonces hacemos un render, entonces él ya ve todo el auditorio con sus sillas y eso lo impresiona, mostrarle los colores, todo eso. poderle mostrar un templo ya terminado a un pastor, a una iglesia, a una junta directiva que no ve eso, que tiene un terreno, que tiene un auditorio en obra gris.
3: Usted está hablando de templos que está dentro de la familia de la fe, que por supuesto tiene sus exigencias. Y cuando se trata de un auditorio como de universidades y otros centros de convenciones.
5: Bueno, esas ventas para nosotros son un poco más difíciles o complejas, ¿no? Porque nosotros negociamos muy fácilmente con las iglesias. No tenemos pagarés ni nada de eso. Es una cartera muy sana. Pero cuando enfrentamos ese tipo de auditorios, los teatros, y enfrentamos con profesionales, usted no puede entrar a negociar de esa forma o no hay esa confianza, y profesionalmente usted tiene que entrar y competir y poner su producto a nivel. Es decir, tiene que mostrar que tiene capacidad, que su producto es bueno, ¿sí? Y en eso, pastor, pues, en el proyecto que hicimos en Sincelejo, el pastor Mauricio me dijo, hermano Alejandro, yo no le puedo dar el negocio solamente por ser usted mi hermano. Uh-huh. ¿Sí? Y es cierto, si usted convence al ingeniero de sonido, véndale a él, el negocio es suyo. ¿Sí? Y ese es el reto. Entonces a veces queremos que por la amistad, por la hermandad, o por nos den el negocio, ¿sí? Y hay incapacidad en nosotros. No, esto nos obliga a que tenemos que superarnos, a que tenemos que ser muy profesionales, ¿sí? Y ese fue un reto interesante, pastor, porque Colombia tiene la tercera empresa a nivel mundial en sillas de auditorio. La tercera empresa de sillas.
3: A nivel mundial.
5: A nivel mundial, sí. Esa gente coloca sillas hasta en China, en Corea, en Estados Unidos. Esa empresa está en Bogotá. Y el ingeniero, el arquitecto, el ingeniero de sonido trabajaba con ellos y dijo esto. Fue convencerlo, llegar allá, fue tremendo. Pero dijo, cuando vio nuestra obra, dijo, lo felicito. Tiene muy buena silla. Su silla es del nivel de esa empresa, pero su instalación tiene más nivel.
3: Wow, te subió el estándar.
5: Subió. Entonces, gloria a Dios. Gloria a Dios, sí. Pero ahora tenemos un reto. Tenemos un producto de estrato 7 al cual debemos aprender a venderlo.
3: A estrato 4.
5: A un estrato. Es decir, esos auditorios no los compra cualquier iglesia o cualquier empresa. No, esos son auditorios de alto nivel, muy costosos. Entonces, en este momento estamos en ese reto de cómo vender ese producto a ese tipo de gente, a ese nivel profesional. Y estamos en esa lucha, y nos toca mejorar internamente, mejorar nuestra imagen, proyectarnos como una empresa de más nivel para proyectar esa confianza.
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Es un dios de pactos.

se canse de adorarle. Es un Dios de pactos. Escuche una de las promesas.

0: Qué grande Dios de pacto que tenemos.
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3: Dar un consejo a las personas que están aquí, ¿qué dirías?
4: Pues uno, que hay que seguir perseverando. Eso es indiscutible. Hay un versículo que en estos tiempos se me ha venido mucho a la cabeza, y es que en el mundo encontramos aflicción, ¿cierto? Pero que estamos con Dios y que Él ha vencido el mundo. Esto nos da como esa fortaleza de seguir perseverando. La fidelidad con Dios es en todo momento y en todo lugar, con el corazón realmente entregado a Él. El buscarle día y noche es indispensable. Y en el no desmayar, porque todos tenemos situaciones difíciles, situaciones que tenemos que aprender a sortear en la vida. Pero no podemos desmayar y no podemos desconfiar de lo maravilloso que es Dios, de que Él nos eligió, de que Él nos ama, de que Él nos sostiene, de esa seguridad que tenemos que tener con Él en todo momento. Como decía el hermano, al justo siempre le irá bien, ¿no? Y nosotros somos sus hijos, entonces merecemos el estar bien con Dios.
3: Bien, gracias. ¿Qué dirías a este grupo de personas? Aquí hay gente que sueña, que tiene anhelos, quiere empezar, en fin.
5: Bueno, decía Doris, esto es perseverando, ¿sí? Yo llegué aquí, pastor, quebrado y a punto de suicidio. La palabra del Señor salió a mi encuentro y me salvó, me rescató. Yo he llorado por allá, por allá, por allá. Yo he llorado. Sí.
4: Yo también.
5: Pero también me he gozado, ¿sí? He aprendido, el Señor me ha ministrado. Y algo que importante es la identidad en Cristo Jesús. Es poder saber y entender que somos hijos de Dios, el Rey de Reyes, Señor de Señores, el dueño de todo, ¿sí? Y que la roncha que estamos pasando, la situación que estamos pasando, no es porque Dios sea un Dios sádico, perverso, que quiera hacernos daño y que sufran, porque si nosotros como papás no hacemos eso con nuestros hijos, dice la palabra, y siendo nosotros malos, entonces, ¿qué va a hacer Dios con eso? Dios está ministrándonos y Dios está enseñándonos. Entonces, pastor Satirio dijo un día, la palabra dice hágase como barro, y dijo hágase como plastilina, ¿sí? Entonces, ¿qué tenemos que entender? ¿Qué tenemos que cambiar? Realmente nosotros, hay cosas en nuestro corazón que deben cambiar. La parábola de los talentos dice, conforme a su capacidad les fue dado. Amados, lo que tengo es mi capacidad. ¿Cuál es el problema? Mi capacidad. ¿En dónde debo trabajar? En mi capacidad, ¿sí? En mi capacidad. Esta mujer tiene capacidad, ¿sí? El pastor José Satirio tiene capacidad, porque mire lo que el Señor le ha entregado, ¿sí? Entonces, trabajemos en nuestra capacidad.
3: Qué bien. Denle un aplauso al Señor. A Doris, muchas gracias. Gracias, Alejandro. En cualquier temporada, diga conmigo, en cualquier temporada, el empresario de Dios debe responder con confianza a aquel que sustenta todas las cosas. ¿Cuántas cosas? Todas. Y ahí, entre los dos, escuchamos la frase, Dios provee, Dios hace, Dios suple, Dios trae, Dios va, está presente. Y Dios restituye. ¡Qué belleza! Frente a una prueba, recuerde las promesas que Dios ha dado a su vida. Si hay una prueba, que por cierto hay o habrá, usted va a recordar las promesas que Dios ha dado. ¿A quién? A mí. Es personal. Si yo puedo entender que Dios dio promesa a otros y lo cumplió, entonces yo acepto que a mí también.

0: frente a un logro, dé la gloria al Señor por lo obtenido. Te salió las cosas bien, no te olvides que fue Dios presente. Dale la honra, la gloria a Él. Exáltalo a Él. Considéralo en todos tus caminos. Frente a un desafío, desátate la fe que hay en ti para superarlo. Cualquier situación que haya, la fe desátala. Ella está en la vida de cada persona. Por lo tanto, úsela. ¿Sí? La fe no es algo decorativo, es un elemento de uso. Dios nos la dio, es nuestra para usarla. Pero pastor, pues yo necesito mucha fe. No, no se trata de mucho o poco, necesita de fe. Y si la fe, como Jesús la puso, dice como un grano de mostaza, que es la menor semilla entre las semillas, cuando ella tiene contacto con su elemento, ella deja de ser semilla y pasa a ser árbol, y luego crece y da fruto. La fe de cada persona, por más insignificante que parezca ser, es fe y tiene vida propia. Lo que necesita es acción. ¿Qué es lo que necesita? Acción. Y cuando usted acciona la fe, Doris accionó, Alejandro accionó, y Dios permitió que su fe pudiese traer los resultados que trajo. Entre los dos, usted escuchó varias veces y me pongo en una posición como de diciendo: Señor, gracias por permitirme haber sido el factor, el vehículo para que tu palabra por mí llegara a ellos. Varias veces usó esa expresión: oí del pastor, recibí del pastor. Usted también lo ha recibido. Usted también, hoy usted está recibiendo. En cada reunión usted recibe. Ahora, ¿qué hace con lo que recibe? Esta es la cosa. ¿Qué hago con lo que recibo? ¿Lo considero, lo uso o simplemente lo tengo ahí y lo guardo? No, la fe despertada en nosotros es para usarla. Frente a una bendición, recuerden al Dios que lo bendice. Habacuc, que es un profeta, puso de esta manera: aunque la higuera no florezca, ni en las vides haya frutos, aunque falte el producto del olivo y los labrados no den mantenimiento y las ovejas sean quitadas de la majada y no haya vacas en los corrales, con todo yo me alegraré en Jehová y me gozaré en el Dios de mi salvación. ¡Qué palabra! Y mire la lista que él pone de circunstancias que pueden amedrantar, acobardar y frustrar a las personas. Pero él dice: no, no me voy a frustrar, porque con todo yo me alegro es en el Señor. Y el Señor es el proveedor de todo. ¿Es que el proveedor de qué? De todo. Entonces, tengan en cuenta que el orden divino está en Oseas 2, 21, 22. Y yo quiero que usted conmigo lea este orden de Dios en voz fuerte y alta. Diga: Dios responde a los cielos responde a la tierra responde al trigo, al vino y el aceite, el producto de la tierra responde al empresario y el empresario responde a Dios. Este es un círculo que yo llamo la rueda, porque cuando uno se pone en este orden, lo que termina es creando la rueda. Y cuando usted crea la rueda, rueda. ¿Y para dónde rueda la rueda? Para el progreso, el crecimiento. Sí, a la velocidad para alcanzar el destino. Eso es. Y mire qué belleza. Dios responde a los cielos. Ahora mismo Dios te está viendo. Y Él dice: yo estoy aquí a favor tuyo. Y por estar a favor tuyo voy a responder a los cielos. Los cielos responden a la tierra. Una vez que Dios responde al cielo pensando en ti, el cielo se alinea y piensa también en ti. Y el cielo responde a la tierra, que es tu habitar, nuestro habitar. La tierra, una vez que recibe la respuesta del cielo, ella responde al trigo, al vino y al aceite, responde a tu trabajo, a tu mano extendida, a la sabiduría, el conocimiento, a la fuerza del hombre y de la mujer trabajadora en lo que le corresponda. Y la tierra recibe eso. Entonces, el producto que va a fluir de la tierra, entonces está ya conectado contigo, ¿sí? Y ellos responden a ti, ¿sí? El producto responde al que lo sembró. La semilla que fue sembrada, ahora es del que la sembró, responde. Pero una vez que todo ese orden vino a mí, ¿qué hago yo? Yo puedo tomar una decisión totalmente indiferente, ¿no? Ignorar al Dios que respondió los cielos, ignorar los cielos que respondió la tierra, ignorar la tierra que respondió a mi trabajo, ignorar el fruto de mi trabajo como producción de Dios y simplemente decir que es mío y punto. Y aquí termina todo y no formo la rueda. Y muchos han hecho eso, y cuando hacen eso se quiebra, porque entonces el fluir de Dios cesa. Entonces, cuando la higuera no florece, cuando no haya animales para dar su alimento, todo termina, entonces se quiebra. Pero para que no suceda eso, entonces el empresario se conecta con Dios y responde a Dios. ¿Y cómo respondo a Dios? ¿Con una sonrisa, con un aplauso, con gloria a Dios? Sí, incluyendo mi gratitud, con mi ofrenda, con mi diezmo. Fue lo que dijo Doris, fue lo que dijo Alejandro, ¿sí? No lo hizo porque el pastor lo obligó. No, porque así no es. Es porque yo entendí el orden de Dios.
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0: Son las 2 en punto.
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Dice su palabra: dad gracias en todo, porque esta es la voluntad de Dios para con vosotros en Cristo Jesús. ¿Cuántos pueden decir amén? Hay que dar gracias en las buenas y en las malas, porque Dios conoce todas las cosas y Dios tiene el control. Amén. Y qué bonito cuando expresamos nuestra gratitud hacia el Señor. ¿Por qué no cantan con nosotros una vez más esta linda canción?

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hablándole a sus discípulos acerca del modo como debían orar, les dijo: cuando ustedes oren,

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0: Son las 3 en punto.
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0: Son las 4 en punto.
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0: Señor nuestro.
1: A los 13 años, mientras hacía las entregas de la panadería de mi padre, parado frente al mar, cerca de la playa de Pajuçara, en Maceió, Brasil, levanté mis ojos y le pregunté al Señor, Dios, ¿esto es todo lo que tienes para mí? Inmediatamente recibí la respuesta del cielo, tú serás lo que quieras ser en mí. Estas palabras me dieron curso a mi vida y hicieron que pusiera toda la fuerza en movimiento para poder proyectarme en el contexto donde Dios quería posesionarme. Sin embargo, las cosas no sucedieron de la noche a la mañana, porque todo en la vida es un proceso en el cual el Señor nos va formando. Fuerza en movimiento es más que una consigna, es el impulso que nos reta a poner en acción todo lo que recibimos del Señor, nuestros talentos, dones y la vida misma, con el fin de convertirlo en una energía irresistible a favor del reino y de nuestro propio crecimiento. Él pone la fuerza y tú la acción. Espero en Dios que este libro sirva de base para que muchas vidas puedan funcionar ejerciendo la fuerza suficiente para alcanzar grandes objetivos, pues para cada uno de sus siervos Él tiene un propósito especial. Deja que el poder de Dios actúe en tu vida y ponte en movimiento.
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1: Aquí estamos al aire, 4 de la tarde, 10 minutos. Esto es Modo R21, el programa de los jóvenes de nuestra iglesia Centro Cristiano. Gracias por estar en sintonía de Frecuencia F y, como siempre, avanzando con Modo R21. Este tema que tenemos en esta semana, nuestro equipo de trabajo del día lunes lo ha puesto ya en la escena. Todo saldrá bien, claro que sí, pero tenemos que añadirle algo. Todo saldrá bien si Dios está de por medio, si Dios está delante, si lo que estamos creyendo que nos va a salir bien es algo que hemos puesto en manos de Dios. Y pues por supuesto que este tema nos está invitando a que tengamos esperanza, a que nuestro diálogo y nuestra conversación de lo que va a venir en nuestras vidas, en nuestra ciudad y en Colombia, será lo mejor. Saludando a mis compañeros de cabina a esta hora de la tarde, que tenemos aquí invitado. Ahorita lo vamos a presentar, pero mi compañero de siempre, Andrés David Calixto, bienvenido a Modo R21.
2: Muy buenas tardes a todos los radiofrecuentes. Para mí siempre es un honor estar en ese espacio de 4 a 5 de la tarde. Ustedes pueden sintonizarnos de 4 a 5 de la tarde, de lunes a viernes. Y siempre estará Modo R21 con una temática para los jóvenes y para toda persona, ¿no? Usted si está de 10, 9 a 99, 100 años, tiene un espíritu joven, así como el que vamos a hablar de Josué. De todo saldrá bien, de que se esfuerce y sea valiente.
1: Claro que sí, esa es nuestra temática en esta semana. Nos invita a creer que todo saldrá bien. Así que nuestro invitado de la tarde y nuestro compañero también futuro aquí en Modo R21 que nos estará acompañando, Alex Conde, bienvenido también a Modo R21.
3: Hola, muy buenas tardes a todos. Muchas gracias, Mao, por la invitación y aquí para servir estamos.
1: Bueno, así rápidamente un poquitico, Alex, para que las personas te conozcan un poco en la cotidianidad. Bueno, ¿a qué se dedica el señor Alex Conde?
3: Bueno, yo soy docente titulado, licenciado en matemáticas y computación. Ya tenemos 15 años laborando en la institución educativa Gimnasio Campestre Confavoriente. Tengo ya 10 años como jefe de área en esa institución y hace poco recibiendo un título de magíster, gracias a Dios.
1: Bueno, ¿qué tal si le enviamos un saludo a los chicos del Gimnasio Confavoriente? Puede ser que tengamos alguno por allí escuchando en estos momentos Modo R21, así que el profe les manda un saludo.
3: Así es, un saludo a todos ustedes, compañeros de la institución educativa Gimnasio Campestre Confavoriente, un abrazo allí desde la distancia.
1: Bueno, claro que sí, entonces estamos listos, motores prendidos, y antes de irnos a pausa comercial, porque ya en un momento iremos a comerciales, pues tenemos una pregunta, una interesante pregunta en este día, pues que estoy seguro que pues va a generar bastante presencia, ¿no? Sobre todo porque es una pregunta bien, diría yo, atractiva para responder, porque todos en algún momento tenemos alguna de ellas, y es ¿cuál es esa promesa que en algún momento de tiempos difíciles te ha acompañado? ¿Qué promesa te da esperanza? ¿Qué promesa de Dios es la que tú recitas constantemente y seguro te da aliento? Yo no sé si ustedes la tengan ahí a la mano, aquí mis dos compañeros de cabina, esa promesa que usted repite cuando las cosas se van a poner duro, cuando alguien le dice algo como para asustarlo, usted dice, no señor, espérese tantico, y va al cajoncito de las promesas y la declara. ¿La tienes tú, mi querido Calixto?
2: Sí, pues cuando hay momentos difíciles que me han pasado, es una palabra que tiene profundidad, porque me acuerdo muy de adolescente que el pastor la decía en la radio y la escuchaba y decía que ¿qué has visto tú? Le decía a Jeremías y dice, ve una vara de almendro, y dice, bien has visto. Y es sobre la visión. Creo que cuando uno tiene una visión que Dios le pone en el camino, es una ya es algo que es trazado, tiene un propósito. Y ya camino sobre propósito y no sobre problemas. El problema es momentáneo, las circunstancias vienen, pero cuando uno tiene enfocado la visión a dónde es y a dónde Dios lo llamó, ahí es donde todo el resto puede uno no ver o algo así está nubloso, pero la visión te hace ver.
1: Ok, claro.
2: Te da luz.
1: ¿Y tu promesa que te sostiene en momentos difíciles, mi querido Alex?
3: Bien, yo tengo la promesa en Mateo 6:33. Dice, mas buscad primeramente el reino de Dios y su justicia y todas estas cosas os serán añadidas.
1: Bueno, ahí está la mía, Efesios 3:20, y aquel que es poderoso para hacer todas las cosas mucho más abundantemente de lo que pedimos y entendemos según el poder que actúa en nosotros. Es una de las promesas que siempre me anima a entender que Dios no va a hacer las cosas como yo se las pido, sino mucho más abundantemente, al estilo de Dios, sorprendente. 4:16, tiempo de irnos a una pausa comercial. Y ya regresamos, estamos en modo R21. Recuerde nuestro tema de la semana, todo saldrá bien.
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0: 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Tu vara y tu cayado me infundirán aliento. Salmos capítulo 23, versículo 4. 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

0: Aquí estamos, esto es Modo R21, 4 de la tarde, 25 minutos. Nuestro tema de la semana, todo saldrá bien. Saludando de manera especial a la gente que está conectada con nosotros aquí en Cúcuta, Norte de Santander, en Colombia o en cualquier parte del mundo a través de www.frecuenciaf.com. Todo saldrá bien. Todo saldrá bien, mi querido Andrés David Calisto.
1: Así es, todo saldrá bien. Y acuérdense, allá los taxistas, mando un saludo a los taxistas, a las personas de las busetas, a la señora que está en la carreta o cualquier señora que esté por ahí, señor, esté caminando con su radio, le enviamos un extenso saludo y crea que todo saldrá bien y que Dios estará contigo.
0: Eso que acabas de decir, que con su radio casi ya no se ve, ¿no, mi querido Calixto? Porque usted mira hoy en los porches a los abuelitos y tienen un celular, tienen un smartphone ahí en la mano. Ahí están, ahí, scrolleando y escuchando.
1: Créame, yo estoy por ahí por
0: Sayago. Pero si hay alguno que tiene radio, maravilloso.
1: Por Sayago y el señor que esos que vigilan en las cuadras. Ajá. Él sintoniza.
0: ¿Tiene radio?
1: Sí.
0: Qué maravilloso.
1: Me siento bueno. Lo que sintonice la 1370.
0: Bueno, nuestro tema de la semana... es una promesa, ¿no? Dios le dijo a Josué que iba a estar con él y que lo apoyaría. No es una promesa donde en algún momento Dios le dijo, no va a tener problemas. No, le está diciendo que todo va a salir bien. Y una de las primeras cosas que queremos tocar en la tarde, un tipcito interesante, es recuerda lo que Dios te ha dicho. Y eso es muy importante, porque en medio de este mundo en el que estamos... hay mucha gente haciendo comentarios, ¿no? Precisamente ahorita, en el tiempo que estamos todavía viviendo en Colombia, pero próximo a las elecciones, habían muchos comentarios, la gente pues manifestaba lo que había en su corazón, y esa es una de las cosas pues que las redes sociales y la internet trajo, ¿no? Precisamente, y es que lo que la gente piensa lo va enviando, circula y llega al corazón de alguien, y si esa persona pues no está firme, ese comentario lo puede atemorizar, lo puede asombrar, lo puede de alguna manera hasta desestabilizar. Por eso es muy importante que tú recuerdes lo que Dios te ha dicho. Por eso nuestra pregunta del día motiva a que las personas tengan una promesa a la mano, y no solamente una. O sea, hay más de 8000 promesas en la Biblia. Y cuando hablamos de promesas, estamos hablando de lo que Dios dijo que iba a suceder. Así que qué bueno que ante cualquier circunstancia que escuchemos que nos quiera atemorizar, tengamos una promesa a la mano. De esa forma recordamos lo que Dios nos ha dicho. Y frente a la situación, nosotros lo enfrentamos de esa forma. Primer tips de la tarde, recuerda lo que Dios le ha dicho. Y por favor, no se me asuste, no se me atemorice y, como diría por ahí, ¿no? No coma cuento, más bien coma Biblia, que eso sí le hace bien. Tips número 2 de la tarde, mi querido Andrés, para que la gente se anime y podamos de verdad hacer realidad nuestro tema de la semana. Todo saldrá bien.
1: Así es, el tip número 2 es llena tu mente de su palabra. Y es que, como lo dijo el pastor Mauricio, hay más de 8000 promesas que tiene la Biblia, y la palabra de Dios está hecha para todos los tiempos, en todo momento y circunstancia. Cuando hay momentos de angustia, cuando hay momentos de gratitud, de agradecimiento a Dios, en cualquier situación, cuando llenas tu palabra, cuando llenas la mente tuya de la palabra de Dios, empieza a cambiar todo, y siempre vas a tener un versículo, siempre vas a tener una palabra de aliento, una situación que te va a dar guía, te va a dar sabiduría, prudencia, cualquier situación que necesites y diario vivir. Es impresionante cuando uno va estudiando inclusive cualquier otro asunto del mundo, o sea, cualquier otro asunto del mundo. Y la palabra te confronta. Imagínate, Pastor Mauricio, que yo ahorita estoy en torneos de ajedrez, estoy mirando el tema de ajedrez, y en el ajedrez los mayores expertos de ajedrez, cuando ya uno va agarrando alto nivel, tú haces una jugada brillante, que es la máxima jugada en el ajedrez brillante, es cuando sacrificas algo de mayor valor por hacer un mate, un jaque mate. Entonces alguien sacrifica una reina, y sacrifica a la reina para después hacer jaque mate y mata al rey. ¿Y a qué llevo a esto? Veo cómo Dios cuando hizo este sacrificio a su hijo, a Jesucristo. Entonces yo estoy mirando el tema ahí en el ajedrez y cuando veo que la jugada más brillante es que sacrificas una ficha para poder llegar a ganar la partida.
0: De una vez tu conocimiento exacto. bíblico dice,
1: ¡wow! Exacto, y uno dice esto hasta para predicarle a la gente de ajedrez. O sea que las jugadas más brillantes son esas, sacrificas las fichas más importantes para lo último ganar o la más importante para lo último ganar el juego.
0: Wow, excelente, excelente.
1: Es que la palabra está en todo lado. Cuando tú trabajas en todo lado, encuentras y dices, la palabra está viva en cualquier lado.
0: Oye, hablando de ajedrez, aquí mi querido amigo el matemático, ¿no? ¿Sabes o han escuchado alguna vez cuántas jugadas se pueden hacer en el ajedrez?
1: ¿Cuántas jugadas?
0: ¿Cuántas jugadas? ¿Y cuántas jugadas, maestra, se pueden hacer en el ajedrez?
1: ¿Cuántas jugadas? ¿Para ganar o perder?
0: Bueno, las jugadas que tú puedes hacer en el tablero del ajedrez con las fichas que tienes.
1: Tiene 16 fichas y regularmente el tablero tiene aproximadamente unas 84 piezas, 84 tabletas.
0: ¿Y cuántas has escuchado?
1: No, no sé cuántas.
0: ¿Sabes? Millones de millones de millones de millones de millones de millones de millones de millones de millones de millones. Son exagerados, o sea, millones las jugadas que podrías hacer en ese juego que tú estás hablando, que definitivamente es increíble. El ajedrez, y bueno, qué chévere que en esta tarde, desde esa perspectiva, puedas decir, encontramos a Jesús ahí en medio de eso.
1: Por eso hay tiempos, en el ajedrez tiene el tiempo. Sí, tiene lógica. Tiene
0: sí, claro. Tiempo. No, es una cosa. Búscalo y lo vas a encontrar. Wow. ¿Qué días lo escuché y lo vi en un documental que estaban hablando sobre el ajedrez? Y wow, no lo podría creer. 4:28 p.m. 4:28 p.m. ¿A quién le vamos a mandar un saludo, mi querido Alex? Aparte de la gente del gimnasio con Favoriente. Allí, tal vez, a la gente que lo está escuchando en casa, no sé, alguien que usted diga, aquí mismo le envío un saludo muy especial.
2: Bueno, hoy aprovechamos el día del cumpleaños de mi papá. Quiero felicitarle en su cumpleaños, que Dios le continúe bendiciendo y que sea él dándole salud y vida.
0: Claro que sí, bueno. ¿Dónde se encuentra su papito en estos momentos?
2: Ahorita está en casa.
0: Ajá. Bueno, muy seguramente nos está escuchando, así que un abrazo gigante. Precisamente hoy, cumpliendo años. Súper, súper chévere. Pausa musical. Ya regresamos. Nuestro tema de la tarde está muy, muy interesante. Ten paz, tranquilo. Seguro que sí, porque todo saldrá bien.
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0: 4:37, estamos en modo R21, el programa de los jóvenes de nuestra iglesia Centro Cristiano. Aprovecho para invitarle esta noche nuestra noche aquí en el Centro Cristiano de Los Pinos, noche de cielos abiertos, a partir de las 7 de la noche, y también invitarle a nuestra reunión juvenil cotidianamente. Nos encontramos en nuestro auditorio auxiliar los sábados, 7 de la noche, para que pueda tener un encuentro maravilloso con Dios, con todo el equipo de los jóvenes. Nuestro tema de la semana, todo saldrá bien. Y desde Modo R21, pues estamos invitándole a que, por encima de lo que usted escuche, de los comentarios, tantas cosas que la gente opina, desde la libertad que tiene para opinar, porque nuestro Colombia es un país libre, donde tiene libertad de expresión, pero si usted decide qué quiere escuchar. Mucha gente opina, pero usted decide qué quiere escuchar, a quién va a escuchar y qué va a guardar. Por eso nuestras recomendaciones de la tarde son muy importantes, ¿sí? Recuerda lo que Dios te ha dicho, llena tu mente de palabra. Y tenemos una tercera recomendación aquí en la voz de mi querido Alex Conde, que hoy nos acompaña como invitado especial.
1: Así es, y es caminar con Dios todo el día. ¿Pero qué significa caminar con Dios todo el día? Significa vivir conscientes de su presencia y obedecer su palabra, buscar la dirección en cada decisión y mantener una relación continua con Él mediante la oración, la fe y la obediencia. Aquí quiero tocar unos puntos bastante interesantes frente a esto, y es que primero, caminar con Dios trae una dirección, ¿sí? Nosotros tenemos que tener claro como cristianos que tenemos que fijarnos en lo que Jehová nos indica a través de su palabra, a través de su dirección. Puede que lo haga a través de una persona del común, ¿cierto? Porque las piedras nos hablan, nos direccionan. Ahora, también tenemos que mirar cuando caminamos con Dios, cuando encontramos seguridad. Usted está tranquilo y está confiado, y lo aprendí hace muchos años del pastor Satirio en una de las enseñanzas, que nosotros cuando tenemos paz en nuestro corazón es porque tenemos una seguridad de que aunque no lo veamos, sabemos que Él está allí. Bien, y el otro punto para caminar con Dios es que nos fortalece nuestra vida espiritual. Cada vez que usted está alimentando su vida espiritual, puede levantarse como las águilas y volar bien alto, sabiendo que Dios le permite volar. Ahora, caminar con Dios produce un fruto. ¿Y cuál es el fruto? El fruto, nosotros somos los pámpanos, y la vid, que es la planta, nos va a permitir dar fruto. ¿Cuál es este beneficio? Poder tener una vida productiva y útil, agradecida con Dios. Ahora, cuando usted camina con Dios, también usted tiene paz. Y esta paz es la que sobrepasa todo entendimiento. La que la persona le pregunta: oiga, pero ¿por qué usted se encuentra así de bien, así de tranquilo? Yo en su situación estaría... Y nosotros no estamos viviendo estas situaciones. ¿Por qué? Porque estamos caminando con Dios. Ahora, también tenga presente algo, que caminar con Dios le evita caer en pecado. ¿Por qué? Porque usted está alimentando su espíritu de su presencia y sencillamente está fortaleciendo su espíritu y debilitando la carne. Y al estar fortalecido el espíritu, usted tiene una vida mucho más plena. ¿Cierto, Mao?
0: Bueno, como lo que estamos promoviendo en el plan cotidiano que tiene nuestra iglesia en este año, y es vida abundante. Y caminar con Dios precisamente arroja estos resultados. Se tiene que ver, y diríamos, ¿no? Debe notarse cuando alguien camina con Dios, que es nuestra recomendación de la tarde, frente al tema que tenemos en esta semana, y es todo saldrá bien. Y es que este caminar con Dios básicamente no es a ratos, ¿no? Porque desde la concepción tradicional parece ser que es en algunos momentos en donde la gente como que decide caminar con Dios, o cuando necesita algo específico, como que, ¡ay, sí! ¿Qué es lo que hay que hacer para que Dios me eche una manito? Pero realmente el caminar con Dios es permanente, es una decisión que nos acompaña no solamente una temporada, sino permanentemente.
1: Así es, y traigo a la memoria un personaje bíblico que fue Enoc. Enoc, pues, caminó con Dios y desapareció porque el Señor se lo llevó. Tengamos presente que Enoc no tocó tierra muerto, sino que fue arrebatado por el mismo Dios. Y esto nos lleva a nosotros a que tenemos que ver este ejemplo vivo de comunión continua con Dios. Y aclaramos ahora: caminar con Dios no es estar en un lugar encerrado allí orando todo el día. No, Caminar con Dios es usted moverse en diferentes direcciones, dependiendo de su quehacer laboral, y estar viviendo en paz, fortalecido, con una protección espiritual, con una sabiduría y mostrando los frutos del Espíritu Santo, producto de esa intimidad que usted tiene con Dios.
0: Bueno, sí señor, 4:43 y a esta hora le recordamos una vez más que este es un tiempo extraordinario, el que Dios nos está regalando para que podamos disfrutar y sobre todo impulsar la vida abundante. Entramos en una temporada una vez más donde estamos ya preparándonos para ganar nuevos amigos. Así que a todas estas personas que nos están escuchando a esta hora de la tarde, pues queremos invitarles a que ustedes también

0: Así es, saludar. Así es, tenemos todos los miércoles a las 7:30 de la noche en Dubai Condominio, en la entrada de los patios. Ahí está en la casa H11.
1: La casa H11, sí, y la familia, un saludo para la familia.
0: Sí, un saludo ahí para la doña Sandra y don Carlos de casa...
1: Valga la cuña, valga la cuña.
0: Sí. Entonces, ahí estamos en la H11 para que ustedes estén atentos cuando quieran y estén cerca a los patios. Es un buen lugar. Pueden llamarnos y ahí mismo el citófono y está aperturado para todos.
1: Bueno, maravilloso, H11, claro que 7
0: y 30 p.m.
1: Y así mismo, como tú lo estás nombrando, tan lindo, tan particular, tan cotidiano, la casa de la señora Sandra y el señor Carlos. Así hay muchas casas de vida que cada semana están abiertas, recibiendo allí el tiempo para que nuevos amigos se conecten. Yo también quiero saludar a mi anfitriona, ella se llama Mildred Vera, allí en el edificio Cámbulos, y les invitamos a que una vez más podamos conectarnos. El Plan Vida Abundante no solamente es para escucharlo, no solamente es para aplaudirlo, no solamente es para decir ¡ay, qué bonito! No, es para que te actives, te conectes, y en esta nueva temporada que nuestra iglesia Centro Cristiano Misión Global una vez más está viviendo, involúcrate para que puedas ser parte de ese equipo de personas que ganan vidas y que a través de ganar vidas pues se produce la vida abundante, como lo hemos estado hablando aquí en Modo Re21 en esta tarde, caminando con Dios. Vamos a una pausa comercial. ¿Algo más? Sí, señor, teníamos algo nos queda por allí.
2: Aquí tengo una invitación, un saludo, perdón, para Luz Edith Gómez Escalante, que nos está escuchando en este momento. Ella nos comparte el tema de Modo R21, ella nos comparte el Salmo 23:1. El Señor es mi pastor y nada me faltará. Aunque actualmente enfrente situaciones difíciles económicas, esta palabra me recuerda que Dios es mi proveedor y que nunca me abandona. Aun cuando las circunstancias parecen adversas, sigo orando y confiando en Él, sabiendo que Él tiene el control y suplirá las necesidades en su tiempo perfecto. Así es, sabemos que Dios responde a nuestras necesidades y sencillamente debemos es confiar en Él.
1: Bueno, esa es la respuesta que nos da esta oyente a la pregunta que tenemos: ¿cuál es la promesa que te sostiene en momentos difíciles? Vamos a pausa comercial, ya regresamos, esto es Modo R21.
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0: Estamos modo R21. Cuatro de la tarde, 52 minutos, 4:52. Estamos en modo R21, el programa de los jóvenes de nuestra iglesia Centro Cristiano. Nuestro tema de la semana, todo saldrá bien. Claro que sí, siempre y cuando usted ponga las cosas en manos de Dios. Y le hemos estado dando una serie de recomendaciones en esta tarde bien interesante. Camina con Dios todo el día, llena tu mente de la palabra. También hablamos acerca de recordar pues lo que Dios te ha dicho. Y nuestra recomendación de la tarde a esta hora habla de aferrarse a la palabra, ¿cierto? Aférrate a sus promesas. Y cuando hablamos de aferrarnos, hablamos de algo de lo que tú te agarras tan fuerte que no te vas a soltar. Así la gente diga lo contrario, porque yo no sé si a ustedes les ha pasado y ustedes no se han encontrado con gente que quiere trasladarle a uno ese pensamiento pesimista que tiene. Y es que esto está complicado y como que se lo repiten. Y oiga, y usted no cree que es así. Como que lo quieren obligar a uno, tal vez, a que se meta en ese tipo de conversación pesada. O sobre todo como lo que acabamos de ver ahorita, a opinar mal de otras personas. Pero nuestra recomendación de la tarde es: aferradito, mi hermano, mi hermana, mi amigo, mi amiga que me escucha, aferrado a la promesa de Dios. Aferrarse es que usted no la va a soltar hasta que no se cumpla. Y definitivamente eso es lo que hay que hacer en estos tiempos.
1: Amén, amén. Así que quiero compartirles unos textos, perdónenme, está en Isaías 41:10, una de las promesas: no temas, porque yo estoy contigo. No desmayes, porque yo soy tu Dios, que te esfuerzo siempre, que te ayudaré. Siempre te sustentaré con la diestra de mi justicia.
0: Bueno, un buen texto para aferrarse a esta hora de la tarde. Agárrese a eso, lo que Dios nos dice. No, cierto, temas y no desmayes. Maravilloso. 4:00 p.m, 54 minutos. Recomendación a esta hora, mi querido Andrés David Calixto.
2: Sí, también hay lo que es confía en su compañía. Y es que no solamente nos dice que Dios, vamos a salir de los problemas o no vamos a tener problemas. Las garantías de las promesas que Dios nos da, en ninguna dice que no va uno a tener problemas. Al contrario, los problemas son algo cotidiano y diario de la vida. Y me acuerdo de la palabra que Jesús dice que en el mundo tendréis aflicción. Pero no se preocupen, yo he vencido al mundo. Y habla de las aflicciones, de los problemas, de las cosas diarias. Entonces, su promesa en realidad es la compañía constante que yo tengo con Él y para Él, para desarrollar y poder avanzar en cualquier situación que tengamos en nuestro diario vivir. Es ahí donde, cuando se confía en su palabra y está en su palabra firme y confiado, uno puede salir de esos inconvenientes y aflicciones diarias que nos llegan.
0: Claro, y sobre todo en este tiempo donde muchas personas tenemos medios de comunicación, tenemos movilización rápida de un lugar a otro, pero hay muchas personas en soledad, experimentando soledad, y tienen recursos económicos, tienen maneras de llegar a un lado y a otro rápidamente, pero se sienten vacíos. Y ese vacío definitivamente no es por cosas, porque mucha gente tiene dinero, tiene posibilidad de tener, comprar, pero eso no lo llena absolutamente. Sabemos que lo único que llena es la compañía de Dios, como tú lo estás diciendo. Amén. O sea, tener una relación con Dios definitivamente es lo que lo cambia todo.
2: ¿Qué día le escuché a un psicólogo y decía: estamos en una generación donde hay mayores facilidades y mayor calidad de vida nunca antes vista, pero con mayores angustias y depresiones?
0: Bueno, definitivamente, como lo hablaba hace un momento, todos estos escenarios que vemos son los escenarios perfectos para que la vida abundante fluya. Es momento de que todos asumamos la responsabilidad de convertirnos en misioneros de vida abundante, que somos aquellos que hablamos y entregamos la palabra de Dios a tiempo y fuera de tiempo. Y antes de irnos, nos queda una última recomendación aquí en la voz del profe Alex, que también hoy nos da el último tips de la tarde.
1: Miren, se los quiero regalar, está en Juan 14:21, dice así la palabra: el que tiene mis mandamientos y los guarda, ese es el que me ama. Y el que me ama será amado por mi Padre, y yo le amaré y me manifestaré a él. Aquí hay algo interesante en este texto bíblico, y es sencillamente que hay una promesa para usted que me está escuchando en este momento y que de pronto está diciendo: pero ¿cómo logro yo ver esa mano favorable de parte de Dios, ese favor de Dios que dice la palabra? Sencillamente obedezca a los mandamientos de Dios, que Él se encargará sencillamente de traer o retribuir aquello que usted necesita. Créalo firmemente porque Él está allí.
0: Bueno, entonces creo que definitivamente nuestra recomendación o el tema de la semana, sí podemos llevarlo a la práctica. Sí puede ser una experiencia diaria donde todo saldrá bien. Todo saldrá bien cuando recordamos lo que Dios nos ha dicho. Todo nos saldrá bien si llenamos nuestra mente de palabra de Dios. Todo nos saldrá bien si caminamos con Dios todo el día. Todo nos saldrá bien si nos aferramos a sus promesas. Todo nos saldrá bien si confiamos plenamente en su compañía. Y por supuesto, todo nos saldrá bien si definitivamente obedecemos lo que ya sabemos. Entonces, esa es la recomendación: aumentar mucho más esa cercanía. Y como siempre, recomendarle que acá en nuestra iglesia, Centro Cristiano Misión Global, usted encuentra el escenario preciso para que usted pueda tener un encuentro con Dios. Estamos en este plan tan extraordinario que se llama Vida Abundante, y aquí usted va a encontrar todo un equipo de personas que pueden ayudarlo, guiarlo y acompañarlo. Una última recomendación personal para que la gente que nos está escuchando, mi querido Andrés y Alex, que puedan confiar de que definitivamente con Dios todo va a salir bien. ¿Qué le podríamos decir?
1: Bueno, yo le podría decir que la obediencia trae prosperidad, ¿sí? En todos los ámbitos. Y aquí en Josué, como lo comenzamos aquí a decir, 1:8, nunca se apartará de tu boca este libro de la ley, porque entonces harás prosperar tu camino y todo te saldrá bien.
0: Okay,
1: interesante.
0: Así que no es que no lo inventamos nosotros, que todo se saldrá bien. Es que la Biblia dice que si cumplimos algunas cosas, todo nos va a salir bien. ¿Qué más le decimos a nuestro oyente antes de irnos, Calixto?
2: Para mí la palabra es luz. Y cuando tú tienes luz y claridad, no te caes.
0: Claro, no hay espacio para la oscuridad.
2: No hay espacio para la oscuridad. Tienes el camino despejado para ver a dónde quieres ir.
0: Claro que sí, maravilloso. Así que gracias, mi querido Andrés David Calixto, Alex Conde, por la compañía. Y también quiero decirles, mi querido Andrés, tranquilo, todo saldrá bien. Amén. Alex, ¿todo saldrá bien?
1: Claro que
0: amén.
1: Sí,
0: todo
1: claro
0: saldrá sí. bien. Bueno, a todos, aleluya. Muchas gracias por estar conectados con nosotros, 5 de la tarde en punto. Que tengan muy buena tarde y recuerden que quedamos en modo
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Oh Señor, en este día te doy gracias por la salvación de mi alma, Señor. Señor, te doy gracias por tu fidelidad. Padre, te doy gracias porque me has rescatado de un mundo de tinieblas a tu luz admirable. Gracias porque me has enseñado un camino más excelente, un estilo superior de vida. Oh Dios.

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0: Son las 6 en punto.
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de Jesús. Escucha. Una de las cosas emocionantes del Evangelio es que Jesús dijo: vayan por todo el mundo y prediquen el Evangelio. Pero dijo: no se vayan, no comiencen hasta que reciban el poder del Espíritu Santo. Porque es el poder del Espíritu Santo que va a hacer que ustedes monten las manos sobre los enfermos y los enfermos tengan que sanar. Y reprenderán a los demonios y tendrán que huir. Y declararán el año agradable del Señor. El poder del Espíritu Santo está en este auditorio y quiere manifestarse con poder. Le mandé a levantar las manos, pero bájala por un momentito, porque hace un rato Zaira estaba orando por sanidad y siento bien fuerte de parte de Dios que la iglesia de Jesucristo somos las manos de Dios aquí en la tierra. Nosotros tenemos que salir de este lugar, pero hay que practicar aquí. Todo aquel que tiene un problema, una condición, alguna situación difícil de salud, levante sus dos manos bien en alto. Y todos los demás que están ahí, mientras nosotros cantamos, rodéenle, pónganle las manos. Este es el Evangelio. Impongan las manos, oren sanidad en el nombre de Jesús. No eres tú que lo vas a hacer, es el poder del Espíritu Santo. Y mientras nosotros seguimos adorando, busque, rodee a esas personas, comience a orar por sanidad. Padre, en el nombre de Jesús, que el que vino paralítico se levante hoy, que el ciego vea, que el sordo escuche, en el nombre de Jesús. Poder, fuego del Espíritu Santo. Vamos, todo el mundo orando. Poder, esto es el Evangelio. Fuego del Espíritu Santo.

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1: El reino debe ser nuestra prioridad. Hay algo que revela tu corazón y es el lugar que Dios ocupa en tu tiempo. La Biblia dice en Mateo 6:33, buscad primeramente el reino de Dios. No dice cuando puedas, ni tampoco cuando te quede tiempo. Dice buscarlo primeramente. Este domingo no llegues al culto. Llega a tu cita con Dios. Cuando pones el reino de los cielos como prioridad, tu vida y tu oración será prioridad para el reino.
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0: Son las 7 en punto.
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